0: donde el titular de ATE, Rodolfo Aguiar, rechazó la iniciativa, la calificó como un despido extorsivo y anticipó nuevas protestas.
1: Internacionales.
0: La justicia de Brasil ordenó detener al hermano de Flavio Bolsonaro en plena campaña electoral. El juez Alexandre de Moraes dispuso el arresto de Eduardo Bolsonaro a menos de 3 semanas del balotaje presidencial que disputará su hermano contra Lula da Silva. El exdiputado que reside en Estados Unidos fue condenado a 4 años de prisión por promover sanciones contra su país y enfrentará la cancelación inmediata de su pasaporte.
2: Deportes.
0: Jugadores de Atlético Tucumán y Talleres protagonizaron una batalla campal en reserva. Los futbolistas de ambos planteles se tomaron a golpes de puño sobre el final del encuentro correspondiente al torneo Proyección. Los graves incidentes se registraron cuando el conjunto decano se imponía por 2-0 ante el equipo cordobés. Dólar oficial 1.540 pesos, dólar informal 1.540 pesos, riesgo país 587 puntos básicos.
2: Tránsito.
0: En la ciudad se normaliza el tránsito tras finalizar la concentración de manifestantes en el obelisco y quedar totalmente liberada la intersección de Fitzroy y Vera. En el acceso norte todavía hay demoras a la altura del kilómetro 28 en Tigre, sentido al norte, por un choque entre 2 vehículos. Por su parte, en la autopista Buenos Aires-La Plata, el tránsito es intenso con marcha lenta en la zona de Quilmes hacia provincia, mientras que hacia la ciudad se circula sin demoras. A los usuarios de trenes y subtes se informa que las líneas A y H de subterráneos normalizaron sus recorridos y funcionan con sus frecuencias habituales. 15 grados la temperatura en la ciudad de Buenos Aires, el cielo está cubierto, la humedad 91%. En Junín, provincia de Buenos Aires, 12 grados. 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Estas fueron las noticias. Luciano Marcos.
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1: Hay una jornada muy especial que se va a desarrollar a partir de mañana, el Festival de Naturaleza, Conciencia y Bienestar Integral. Vamos a hablar con Marita Andrea Alvarado, que es presidenta de CASE, Cultivando Salud, Amor y Esperanza, sigla que es lo que significa, ¿no? Y con también con Uli Fiorro, que nos acompaña aquí. Bueno, una jornada importante, digo, por lo que significa hablar del cannabis medicinal, algo que también en muchos casos sigue siendo un tema tabú, más allá de los beneficios como alternativa terapéutica que tiene esto, Marita, ¿no? ¿Cómo estás?
2: Así es. La verdad que sí, la idea de este festival, como venimos diciendo, es poder concientizar a la comunidad que existen varias alternativas, que no solamente existe la medicina tradicional, sino que tenemos alternativas espirituales, la alternativa nuestra que es la del cannabis, están las fitoterapias, y quisimos unificar todo para mostrarle a la comunidad que realmente sirven todas. Y de la mano más todavía. Tengo a mi hijo con todas estas terapias y la medicina, obviamente, que lo mantiene a él desde que nació. Y el cannabis que lo usa desde los 15 años. Y hoy tiene 24 años y él hace terapias alternativas, hace reiki, hace... Claro. O sea, cosas que tiene parálisis cerebral, y eso es un montón. Uh-huh. Es un montón. ¿Cómo lo entiende? Y bueno...
1: La gente que te conoce sabe que... dio resultado esa terapia alternativa, ¿no es cierto? Más allá de lo médico, que uno nunca descarta y deja de lado, ¿no?
2: No, jamás, claro. Porque nunca, no, yo siempre tuve el acompañamiento de sus médicos, que nunca nos dejaron, nos acompañaron. También nos acompañaron en esto porque ellos siempre supieron desde el principio que yo separé varias medicaciones y dejé unas que eran muy importantes y no las podía dejar, otras que había que irlas acortando de a poco, pero ayudó mucho el tema del cannabis a cortar varias medicaciones, varias, muchas, porque fueron muchas las que sacamos, y que él hoy se mantiene tan bien, él y un montón de personas, yo inclusive, nosotros dentro de mi familia.
1: Claro. Bueno, hay una ley, la ley, creo que es la 27.350, anoté el número, me parece que es esa,
2: sí.
1: ¿No? Que en cierta manera propicia el uso terapéutico, ¿no es cierto?, del cannabis, pero también tiene algunas restricciones, ¿no? Que en este caso vos, que estás en el tema hace muchos años, sabés de qué se trata, qué se puede y qué no se puede hacer con la planta, ¿no?
2: Sí, nosotros tenemos autorizado epilepsia, por ahí dolores crónicos, y muy pocas convulsiones por ahí, hasta ahí nomás, y es lo que más funciona. O sea, por ahí nosotros arrancamos con lo de mi hijo, que era lo principal, que era convulsión, epilepsia, dolor, empasticidad, muchísimo, mucho, y hoy sabemos que abarca todas las enfermedades, no hay una a la que no, hasta inclusive para la ansiedad. Hoy tenemos muchas personas que retiran en mi domicilio, como siempre, su aceite por el tema de la ansiedad, que lo mandan el tema de los psicólogos, psiquiatras, para salir de las drogas duras. Sabemos que el aceite de cannabis es lo mejor, y si sabemos por qué, no informamos. Porque siempre se nos persigue, porque es increíble que nos siguen persiguiendo. Es muy ilógico también, porque no han encontrado nunca en nada, siempre es lo mismo, hacemos el trabajo solidario, ayudar, nunca escondimos lo que hacemos tampoco,
1: claro.
2: Mostramos nuestras plantas, tenemos fotos, tenemos videos, los subimos, pero bueno, hoy logramos hacer algo hermoso, que es unificar esto, y para mí no hay mejor recompensa también.
1: Claro. Luli, un poquito te involucraste con esta idea para tratar de dar una mano en la difusión de todo esta, ¿no? Alternativa,
3: sí,
1: terapéutica.
3: Me encantó, porque una de las dos pasiones entre radio y lo que es los medios, ¿no? Lo importante que son los medios para difundir este tipo de actividades. Siempre buscando la parte solidaria, ¿no?
1: Claro.
3: Que está bueno, para eso estamos los medios, creo yo, para difundir más que nada, y me interesó por eso, y aparte por otras cosas que desde lo humano, lo solidario, la verdad fue muy interesante, y bueno, le pusimos pie por todos lados.
1: Está bien, y se armó, bueno, hay una programación que ya está armada y confirmada, incluso con, decíamos, profesionales, ¿no es cierto?, que van a estar en estas jornadas.
2: Tenemos profesionales de cannabis, tenemos, si Dios quiere, vamos a llegar a tener hasta 4, pero vía Zoom, porque no nos dieron los tiempos para, hay muchos eventos, justo esta fecha nosotros no nos dimos cuenta, pero bueno, Ellos van a estar vía Zoom acompañándonos, va a estar la doctora Ríos Mariana, que ella es odontóloga, especialista en cannabis. Tenemos a Andrés, que él es ingeniero agrónomo, y tenemos una, creo que médicos que desde el la Madrid, desde la Madrid, que también van a hablar y también acompañan esto, este festival, sin contar después que tenemos otros profesionales acá también que van a estar, como es este, aparte de nutricionista, todo lo que es profesionales en lo holístico, va a haber una fitoterapeuta, ¿qué más tenemos? Otras asociaciones de cannabis que también nos van a acompañar de acá de Río Gallego para hablar todos juntos de lo que nos interesa. A nosotros nos interesa la parte de salud.
1: Claro.
2: Están las otras asociaciones que hablan la parte técnica y la parte del cáñamo, que también es importante, pero bueno, a ellos les interesa mucho igual que a nosotros, pero nosotros abarcamos esta parte.
1: Claro.
2: Después vamos a tener emprendedores, están, tenemos más de 25. Durante los 3 días, son 3 días de festival.
1: ¿Dónde va a ser? Vamos ya apuntando eso.
3: En el SOEM, queda ahí Avenida Kirchner 355.
1: Exacto.
3: Ahí ella la apuntadora desde atrás.
1: La apuntadora me quiso salir al aire, ¿no? Pero está apuntando, qué bueno.
3: Está apuntando. Dijo la cucaracha.
1: ¿El nombre de la apuntadora?
2: Melanie.
1: Melanie, bueno.
2: Es la secretaria.
1: Está bien, está bien. Está bien. Bueno, Marita, y yo digo, a vos te dio resultado, o sea, a mucha gente le ha dado resultado de esto, pero insistimos en esto, ¿no? Que realmente a veces se complica mucho, yo te decía, y de acuerdo a lo que dice la ley también, ¿no es cierto? Por ahí trasladás a una planta con una floración y ya incluso pueden llevarte detenida, ¿no es cierto?
2: Más detenido, porque no podés exhibir una planta que está florada. No entiendo. Yo sé que hay cosas que... Y hay personas que hacen otras cosas, pero nosotros, o sea, ¿por qué apuntarnos todo el tiempo a nosotros? No podemos exhibir una planta florada, podemos exhibir plantas que estén en crecimiento, que también lo vamos a hacer porque nosotros sabemos que está bien y que no. No podemos compartir el tema de la comida, porque hoy hay personas que no toleran el aceite, no toleran la parte del vapeo, fumar, pero sí en comidas. Y por ahí el tema de comidas también es otro tema que tenemos que tener mucho cuidado. No podemos regalar, no sé qué es lo que, hasta dónde está bien y está mal.
1: Está bien. Eso. Decime, y para la gente que está escuchando y por ahí nunca te escuchó quizás hablar, Marita, digo, ¿vos tenés alguna autorización que te permite trabajar así con la libertad que expresás?
2: Sí, yo tuve que hacer, lamentablemente tuve que hacer el permiso en Reprocan porque era algo que no quería.
1: Claro, la ley lo pide eso.
2: Y lo pedía y bueno, yo lo tuve que hacer porque no me quedó otra. Para una, para estar tranquilos, otros para ser legales dentro de todo este marco, porque para nosotros poder tener ciertas cosas necesitábamos una legalidad.
1: Claro.
2: Lo hicimos, nos costó un montón. Porque,
1: ¿qué es lo que más cuesta?
2: Y todo lo que es el papel legal es impresionante. Nosotros creo que llevamos casi 3 años. Sí, 3 años.
1: Pero, claro, pero digo, ¿pasa también para mostrar algún tipo de resultados médicos o de esa parte terapéutica o no?
2: No.
1: ¿O pasa por una especie de burocracia administrativa?
2: Es burocracia, porque no puede, no sé, creo que 9 veces nos corrigieron, algo así.
1: ¿Ante qué organismo tienen que hacer ese trámite?
2: Y nosotros tuvimos
4: personería provincial y Reprocan a nivel nacional.
2: Que por ahí el Reprocan no era tan difícil, era por ahí lo que venía atrás.
1: Sí.
2: Porque una vez que tuvimos Reprocan era tan fácil, en una semana.
1: Claro.
2: Hoy es difícil, sí, hoy es difícil, porque hoy al cambiar todas las leyes de nuevo, es muy difícil tener Reprocan y la gente necesita, por ahí muchos necesitan por miedos, porque tienen razón. Y vamos a tener charlas, van a hablar sobre el Reprocan, se va a hablar de la alimentación y varias cosas que a la gente le interesa mucho y tienen toda la información los chicos que trabajan con esto.
1: Está bien. Pero ha crecido la demanda también en este último tiempo. Hay gente, viste, que hoy el estrés, qué sé yo, todo lo que es el sistema nervioso alterado prácticamente.
2: Sí, la verdad,
1: lo vemos en la calle, salimos a la calle y vemos que se hace la realidad que tiene nuestra sociedad, ¿no?
2: Sí, es que hay épocas en las que por ahí es impresionante, nosotros no tenemos tiempo. Sí tenemos que, no sé, esa creo que porque somos solidarios y ayudamos un montón, que siempre tenemos gente que nos ayuda, que planta para nosotros, que ha tenido esa tranquilidad de poder estar con sus plantas tranquilos en su casa y llevarnos a nosotros, para nosotros poderle dar a la comunidad, porque si no nosotros no damos abasto, no podríamos. Y hay fechas en las que ponerle, pues, en la época de pandemia, después de pandemia que vienen virus nuevos y otras cosas, el tema de la ansiedad, la gente está mal. Es muy demandante y nosotros tenemos que cumplir, porque es un compromiso que asumimos todos dentro de la asociación, es poder cumplirle a la gente y seguir nosotros capacitándonos para poder ayudarlos, porque por ahí hay enfermedades muy nuevas que nosotros no tenemos idea, pero bueno, tenemos los profesionales que desde el norte de la Argentina nos ayudan por ahí en la parte química y que nos explican un poco que por ahí para nosotros no.
1: ¿Por qué hay médicos que por ahí, digo, incluso a nivel nacional, van a ver profesionales, médicos, odontólogos y otras profesiones o especialidades en la medicina que en cierta manera lo aceptan abiertamente y otros que no?
2: La verdad que yo creo que esto es solamente un tema de un capricho que debe haber, porque vamos a Buenos Aires cada vez que operé. Yo, mi hijo tiene muchas operaciones y todas han sido conscientes de que él usa el cannabis y se ha utilizado el cannabis en cirugías para él, sabiendo que a él lo mantiene sin medicaciones muy fuertes, como la morfina, por ejemplo. Sí, sí. Y ellos están siempre a favor. Ellos jamás me dicen a mí, no
1: utilice más ese
2: tipo
1: de... Sí,
2: no, al contrario. Acá, desde que yo arranqué, muchos médicos le comentaba y ni siquiera me contestaban. Es como que no tenía que hablar de eso. Yo lo seguía hablando.
1: Porque lo seguís y lo vas a mantener así.
2: Sí, lo voy a seguir haciendo. Tiene 24 años, mi hijo.
1: Claro.
2: ¿Cómo no?
1: Contar que, bueno, fue una situación particular que te llevó, ¿no es cierto?, quizás antes de que pasara esto con tu hijo, no sé si estabas en el tema, creo que no.
2: No, no, yo solamente tenía algo de información muy mínima, pero bueno, es como todo, necesitaba tocar fondo, ya no había nada acá que mantenga él, que lo mantenga con vida prácticamente, porque él empezó una época donde nuestros hijos con discapacidad, ellos empiezan a convulsionar más de lo debido, no hay medicación y la idea siempre es mantenerlos dopados, así se dice en la medicina, para que ellos no convulsionen, y no era vida.
1: No
2: era vida, entonces llevarlo a Buenos Aires y que también me dijeran lo mismo, y recién estaban fundando Mamá Cultiva y era todo un tema, y nosotros de acá, de Río Gallegos, que era nada, poder meternos ahí y entender que sí podía, que había un lugar y que había una mínima esperanza, y yo la tenía que tomar.
1: Y te has contactado más de una vez con gente de otros lugares del país, digo, que están por ahí viviendo la misma situación, ¿no?
2: Sí, nosotros en la pandemia creo que que tuvimos gente de mucha gente desde el interior y de otras provincias que mandaban a buscar el aceite nuestro, y nosotros lo mandábamos siempre que se hagan cargo ellos del envío, porque bueno, poníamos nuestro granito de arena, pero después lo demás se hacían cargo ellos. Inclusive tuvimos una charla con la gente de Bajo California, que enseñándoles nosotros la manera que nosotros pudimos llegar a cocinar nuestro aceite, porque eso también es todo un tema, porque la mayoría me dice, vos Marita, intentás hacerle la vida fácil a la gente. No es hacer la vida fácil, porque hay personas a las que les damos plantas y se les mueren. Hay personas a las que les enseñás a cocinar y no lo entienden, y no les sale. Y
1: que lo vamos... Es muy artesanal, hay que decir,
2: lo
1: que
2: se hace. Y es complicado. La gente no entiende la complicación que hay detrás de esto. Es muy complicado, es muy delicado el tema. Hay que saber en qué momento está la planta, hay que saber cuándo vas a cocinar esas plantas, qué aceite vas a usar, porque hasta inclusive el aceite que vas a usar tiene que ser un aceite especial.
1: Una vez hablando con un médico mío, cuando uno tiene un médico de cabecera, el de cabecera, le pregunté por esto, ¿no? Viste que uno no es la primera vez que hacemos este tipo de notas, y me decía que por ahí no era tanto el cuestionamiento o estar en contra, sino que se tenía que establecer las dosis exactas que correspondería para cada patología.
2: No se puede.
1: Bueno, esa fue la respuesta, ¿no? Y yo digo, pero eso y no tiene solución eso, porque uno,
2: y la verdad,
1: porque vos viste que hay algunos productos medicinales que venden en la farmacia que por lo menos dicen que tienen cannabis, que te ayudan para algunos problemas musculares y demás. No sé en qué porcentaje de cannabis tendrá el producto, ¿no?
2: Sí, yo creo que muy poco, pero es imposible establecer una dosis. Y nosotros lo venimos viendo durante años que no se puede establecer una dosis. Y los médicos que realmente nos acompañan nos dicen lo mismo. O sea, no podés establecer una dosis en algo que nace de la tierra y que intenta ponerse en tu cuerpo. Que es diferente al cuerpo del otro, por más que tenga la misma patología, la misma enfermedad, el mismo dolor, y es diferente tu organismo. Entonces, las dosis son muy personales. Ajá. Son muy personales. Y yo creo que ahí es difícil porque el médico tiene que dar una dosis.
1: Claro, sí, sí.
2: Sí o sí.
1: De hecho, es lo que corresponde.
2: Es lo que,
1: ¿no?,
2: corresponde, pero bueno, nosotros intentamos empezar desde algo mínimo para que la gente vaya midiendo la dosis.
1: Claro, claro, claro.
2: Sabemos que no existen sobredosis porque es imposible. Para nosotros una sobredosis es que la gente tenga sueño. Siempre dijimos, tenés sueño y tenés que bajar la dosis porque está muy elevada.
1: Marita, y lo que más se utiliza es cremas, aceites y también, digo, en té.
2: Sí,
1: también
2: tenemos personas que inclusive toman té, los mezclan en la hierba. Nosotros supimos que mezclarlo en la hierba es también mantener ciertas enfermedades lejos de uno. Tenemos gente que come dulce y salado, porque el peligro antes era el salado. Hoy se comprobó que hay personas que su organismo necesitan sí o sí consumirlo con algo salado. En la cocina.
1: Claro.
2: Pero también cocinarlo de esa manera también es un trabajo diferente y es también complicado.
1: Está bien.
2: Después tenemos jabones, hay muchas cosas.
1: Está bien.
2: Muchísimo.
1: Bueno, vos vas a hablar igual, me imagino, ¿no?, en estas jornadas.
2: Sí.
1: Bueno, una parte dedicada también a tu experiencia, digo, pero sí.
3: Obvio.
2: Sí, vamos a hacer primero nosotros como corresponde, hacemos el inicio y después en la mesa.
1: Mañana arranca todo temprano,
3: sí,
1: ¿no?
3: Sí, a las 19 horas.
2: No, a las 7 de la tarde. Nosotros no hacemos temprano porque como va a haber parte holística y ellos nos piden que sea. Hay una parte que hace temprano y otra que también se hace tarde.
1: Claro.
2: Y tenemos de todo un poco. Entonces la idea es que todos estemos cómodos y todos podamos hacerlo tranquilo. Igual hay mucha actividad, entonces queríamos separar un poco y darle ese tiempo a la comunidad que puedan ir y que puedan participar de talleres gratuitos, porque son todos gratuitos.
3: Y de información.
2: Y de información, porque va a haber mucha información.
1: Sí. La gente del SOEM ya ha colaborado con ustedes
2: en
1: la oportunidad, ¿no?
2: Todo el tiempo el SOEM, nosotros pedimos el predio, pedimos el camping, nunca hemos tenido problema, al contrario, siempre nos habilitan.
1: ¿Y ha sido declarado de interés provincial esto?
2: Municipal.
1: Por la Cámara Municipal.
2: Ahora estuvimos hoy en la Cámara para que lo declaren de interés provincial, pero bueno, hubo una protesta, así que no tuvieron que
1: sacar. Bueno, no sesionó la Cámara, según me decías, pero ya estaba establecido
2: ya está,
1: que sí.
2: Sí.
1: ¿No? Bueno,
2: acá la única ganancia va a ser poder ayudar a la comunidad, poder dar esa información y sacar un poco este estigma de todo, porque nosotros decíamos, teníamos la posibilidad de hacer cannabis y holísticos.
1: Bueno, chicas, les agradezco la presencia aquí, les agradecemos todo lo que estamos acá, por supuesto. Recordamos entonces, mañana de 19 a 0, ¿no?
2: Sí.
1: Y tenemos sábado y domingo también, de 16 a 1 de la mañana, o sea, pasada la medianoche.
2: Sí.
1: El domingo igual.
2: Sí, el domingo también.
1: Está bien, es en Kirchner 355, ahí donde está el SOEM.
2: Sí.
1: Así que seguramente va a haber mucha concurrencia, como suele suceder, ¿no?
2: Sí, por lo general, sí.
1: Bueno, Luli, gracias por acercarte por acá.
3: No, gracias a ustedes por darnos el espacio.
1: Está bien. Bueno, Marita, Andrea, muchas gracias.
2: Gracias.
1: Y seguramente van a tener éxito, como siempre. Y a la secretaria,
2: sí,
1: que
2: la secretaria
1: habló algo al final, ¿viste?
3: Algo tiró.
1: Tiró
3: me
1: algo
3: desde
1: el rinconcito.
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1: Lo vamos a saludar a Marcelo Paredes, el Chino Paredes concretamente, que es el director provincial de Articulación y Promoción Cultural, que nos va a contar un poquito de qué se trata todo esto.
2: Un gusto hablar con ustedes y un saludo para toda tu audiencia.
1: Gracias, Marcelo. Bueno, contanos un poquito. Yo di alguna introducción, pero me parece que esa es la idea, ¿no? Reconocer, recuperar también trayectorias.
2: Estamos en pleno homenaje, vamos a hacer así, algo que salió del Centro Cultural, la idea de los empleados del Centro Cultural, después de haber tenido una feria de libros realmente exitosa, ¿no? Ahí nomás nos pusimos enseguida a trabajar para este octubre todo, que va a estar muy bueno. Vamos a estar homenajeando a todos los músicos que ya nombraste, algunos como Ravallo, Alberto América, Salgar, Cuirolo, claro. Miki Gallardo, Norma Hernández. Tenemos muchísimos homenajes para hacer.
1: Está bien, está bien. Bueno, vos como músico, llegaste a Cacho, lo conociste, si eras muy chiquito, a Cuirolo, ¿no?
2: Yo lo conocí a Cuirolo de chiquito, sí, no alcanzaste a tocar con él.
1: No alcanzaste a tocar con él, claro.
2: Yo empecé a tocar con Tago, él fue el que me enseñó a mí, me inculcó el tango. Y
1: ¿con quién dijiste, perdón, Chino, que perdón que no se escuchó ahí, con quién dijiste que arrancaste?
2: Yo arranqué con Alberto Mística.
1: Con Alberto Mística.
2: Sí, sí. Y bueno, él me inculcó de tocar tango después de la muerte de Manuel Ravallo, ¿no?
1: Claro, claro.
2: Así que, pero sí tuve el placer de conocerlo y bueno, y a muchos, ¿no?
1: Sí, sí.
2: Yo vivía, en la época yo vivía en los 400 departamentos. Uh-huh. Y mi vecina era Miki Gallardo.
1: Ah,
2: ¿viste?
1: Ah, bueno.
2: Y ahí se llama Alberto Améstica con Ravallo y Salgan.
1: Claro.
2: Así que jugaba la pelota y de paso me escuchaba tango.
1: Qué bueno.
2: Así
1: bueno,
2: que bueno, vos venís con eso.
1: Vos también venís de una familia de músicos que ni hablar, ¿no? Tu viejo.
2: Bueno, mañana justamente vamos a homenajear a mi papá. Uh-huh. También, así que me va a tocar.
1: Don Pedro.
2: Y vamos a homenajear a Alberto Améstica también. Así que voy a estar tocando yo, va a estar tocando Pilín Castañeda, gran músico que tenemos acá en Río Gallego, sí. Gran guitarrista. Y nos va a estar acompañando Andrea Moreno, que va a cantar un tema de Alberto Améstica, un tango que grabó él, que es en el año 2003, si mal no recuerdo. En la cual fui parte también, ganamos el Festival de la Patagonia en Chile con ese tango cantado por Miki Gallardo. Ajá. Así que lo vamos a presentar mañana también, después de 23 años vamos a volver a tocar ese tango. Va a estar lindo.
1: Decime, Chino, entonces, mañana arranca toda esta actividad, ¿no es cierto?
3: Mañana viernes 8 arranca la actividad a las 20 horas, sala historia. Sí, se entra por Ramón y Cajal, para los que quieran estar. Vamos a estar haciendo los shows y los homenajes. Y los días sábados, va a haber milonga.
1: Ajá.
3: Vamos a tomar milonga con mesitas, sillas, para que la gente se siente, pueda tomar algo.
1: Está bien.
3: Con la gente que va a ir a bailar. ¿Viste? La milonga, igual van a ver músicos tocando.
1: Está bien.
3: Eso va a pasar durante todo octubre, digamos. Mañana justamente los viernes son homenajes y los sábados son milongas.
1: Qué bien.
3: El otro viernes, por ejemplo, vamos a homenajear a los cantantes, a pianistas, donde tenemos a Cuirolo, a Salgam, me quiero olvidar a nadie, pero bueno, esos son algunos de los que tenemos, pianistas de esa época, ¿no?
1: Claro, claro.
3: Iba a estar tocando, los homenajeas, porque, son los homenajeados, y los chicos que homenajean son Mariano Mozo, Federico Andrada, son los pianistas que van a estar tocando ese día, para homenajear a los pianistas ese día. Y los sábados milonga siempre, ¿no?
1: Está bien. ¿Pudieron contactarse?
3: El otro fin de semana, por ejemplo, tenemos el veintitanto, que es el 23, 24 de octubre, vamos a estar manejando a los cantantes, que entra está Miki Gallardo, Norma Hernández, ahí tenemos varios, ¿viste?
1: Está bien.
3: Así que van a haber cantantes de gallegos homenajeando a los cantantes de esa época.
1: Está bien, pero ellas van a cantar igual, ya que están.
3: Si se animan, por supuesto, a mí me encantaría.
1: Está bien.
3: Pero bueno, No la voy a obligar.
1: No.
3: Está ahí, estamos ahí.
1: Pero viste que
3: estamos atentos a los músicos para que los instrumentos están.
1: Vale, aparte se rompe el hielo y después ya, viste, qué sé yo, se me ocurre que puede, se pueden escuchar, sí. Podemos escucharlas también, ¿por qué no?
3: Bueno, ojalá podamos escuchar de vuelta. Yo uh-huh. tengo mucho aprecio por Miki y por Norma, que son dos personas a las cuales también acompañé en su momento. Claro.
1: Sí, por supuesto.
3: Así que bueno, para mí sería un honor.

0: Jorge Arias, ¿puede ser?
1: Pero.
0: Jorge
1: Ah,
0: Arias,
1: Jorge Arias.
0: ¿sí?
1: Jorge Arias, sí. Sí. Yo, con unos músicos extraordinarios. Con Fabián Stow, con
0: Ah,
1: Corti
0: claro.
1: Delgado, gente muy buena. Ellos van a
0: Sí.
1: estar tocando el día sábado, así que bueno. Y la milonga, ¿no? Por supuesto.
0: Sí,
1: Con una
0: está bien.
1: DJ.
0: Está bien. Lo de la
1: Pero
0: milonga me
1: bueno.
0: parece perfecto. Está bien que se hacen algunas en gallegos, no tantas, sí, pero viene muy bien también, ¿no es cierto, Chino? De esto de acercar también la danza, ¿no es cierto? Complementarlo, digo, con las voces.
1: Y nosotros también tenemos nuestra escuela de tango, en la Escuela Provincial de Danza, tenemos nuestra escuela de tango, que son campeones nacionales también.
0: Sí, claro.
1: Así que ellos también van a estar acompañando este evento. Y sí, yo soy de los que piensan que, no sé, yo siento que la gente grande por ahí no tiene dónde ir.
0: Sí, es verdad eso,
1: ¿Viste? Esta gente de tango especialmente, ¿no? Hablo.
0: sí.
1: Ahora tenés un par de milongas, ¿viste? Como que en la cueva, por ejemplo, hacen milongas, pero,
0: Sí.
1: ¿viste? Son lugares que por ahí la gente. El tango no la mira de reojo, ¿viste? No quiere decir que sea malo, ¿eh?
0: No, no,
1: Ojo.
0: claro.
1: Pero bueno, es por ahí no están acostumbrados al lugar, ¿viste?
0: Sí, lo vinculan por ahí, qué sé yo, a otro tipo de ritmos a veces, ¿no? Depende de las
1: Claro.
0: generaciones que van y demás, ¿no?
1: Exactamente. Entonces por ahí la gente va, pero yo he ido a la milonga y no, es muy linda la milonga que hacen en la cueva.
0: Sí,
1: La verdad que sí.
0: está
1: Pero
0: bien.
1: bueno, faltan lugares, ¿viste? Faltan lugares de noche para la gente grande.
0: Está bien.
1: Y tampoco
0: Decime.
1: están de noche, porque esto empieza a las 20 horas, 21 horas.
0: Claro,
1: O
0: claro,
1: sea
0: claro.
1: que a la 1 de la mañana estamos todos acostados nosotros.
0: Sí, más vale. Che, ¿hay un bono
1: Pero
0: contribución
1: bueno,
0: también que tiene vinculación con esto? Con
1: hay
0: esta.
1: un bono de contribución de 5 mil pesos, ¿sí? Que es para nuestra escuela de tango, justamente, de la Escuela Provincial de Danza, que ellos van a estar a cargo de la entrada. Cuando dice bono de contribución, no quiere decir que la tengan que pagar, ¿no?
0: Claro.
1: Que quede claro eso. Es justamente un bono de contribución.
0: Está bien.
1: O sea, contribuís si podés. Si no podés, pasás igual. O sea, nadie te va, digamos,
0: Está bien.
1: nadie te va a prohibir la entrada.
0: Sí.
1: ¿Sí?
0: Se entiende, se entiende.
1: Así que bueno, de eso se trata el Octubre Tango, de tener muchos homenajes y bueno, y tener los, ¿cómo se llama? Y tener la milonga los días sábados, todo octubre. Así que bueno, va a estar muy lindo. Va a estar Juan Manuel Echande igual, que es un músico,
0: Ajá.
1: un pianista de nuestro, de la
0: Sí.
1: de Gallego, que fue músico de Cacho Castaña en los
0: Cacho
1: últimos
0: Castaña
1: años.
0: fue
1: Así
0: muchos
1: que
0: años, son músicos de él, claro, sí.
1: sí, también nos van a estar acompañando. Así que
0: Mirá vos.
1: también está toda la gente entusiasmada con esto.
0: Qué bueno. ¿Y cómo surgió la idea de, me decía, después de la Feria del Libro, cuál fue el
1: Sí, ya
0: disparador, digamos,
1: realmente
0: de esto?
1: con un par de. Bueno, en realidad se nos acercó Lucio Monzón, que quería hacer una fecha de tango, ¿viste?
0: Sí.
1: Con Cabulero Trío, que es un grupo que tiene él. Y empezamos a diagramarlo, che, pero me fue a pedir el centro cultural para que se lo preste para hacer un evento, ¿no? Yo, che, pero si hacemos, ¿por qué hacemos esto solo? ¿Por qué no hacemos más? ¿Viste? Y empezamos. Y empezamos y empezamos, agarramos pizarrón y empezamos a escribir, a escribir, a escribir. Y bueno, terminó esto así.
0: Claro.
1: ¿Viste? Entre un par de gente del complejo que labura ahí y con Lucio Monzón. Y bueno, lo armamos, empezamos a buscar fotos, videos de los homenajeados, porque también eso va a estar en pantalla gigante.
0: Eso te iba a preguntar justo, miro, sí.
1: Sí, va a haber pantalla gigante y los homenajeados, aparte de que van a ser homenajeados musicalmente, también van a ser homenajeados con videos, que es una investigación que hemos hecho, ya venimos un mes y medio más o menos trabajando con esto, con fotos, videos, hemos comunicado con la familia, hemos rastreado, encontrar algo de Ravallo, hoy tiene al hijo nada más vivo.
0: Sí.
1: Entonces, también era difícil encontrarlo y que tenga material y que nos preste el material. Entonces,
0: Claro.
1: también fue todo un desafío para nosotros. Pero bueno, gracias a Dios todos colaboraron, ¿viste? Todos
0: Sí.
1: colaboraron, todos tenemos material de todo.
0: Está bien.
1: Así que bueno, contento por esa parte porque hemos podido recopilar un montón de cosas que aparte ya nos va a quedar, lo vamos a digitalizar y ya nos va a quedar en el complejo para nosotros también.
0: Claro.
1: Esta gente es muy valiosa, viste, para nosotros.
0: Hay un material
1: Es
0: audiovisual, no
1: importante.
0: sé si usted lo deben tener, lo de Ravallo, donde
1: Sí,
0: él. Ah.
1: hemos conseguido todo.
0: Ah, bien, bien.
1: Todo, de
0: Sí.
1: todos. De Alberto Mética, de Ravallo, de Coirolo, de Salgán, de todo hemos conseguido audiovisual.
0: Está bien. Esto puede ser el puntapié, digo, para en el futuro hacer también lo mismo con otros géneros, bueno, hablando de
1: Sí, por
0: fondo,
1: supuesto.
0: ¿no?
1: Sí, por supuesto. Por supuesto, sí.
0: Sí, está bien.
1: Sí. Ahora, bueno, vamos a ver, nosotros venimos con una Feria del Libro muy fuerte, la verdad
0: Sí.
1: que fue fue un éxito total la feria.

0: libro. Y ahora estamos con esto, ¿viste? Pero bueno, vamos a ver qué hacemos, porque también tenemos muchas actividades afuera, de artistas que están también trabajando, estamos mandando mucha gente al interior, a hacer clínicas,
1: Ajá,
0: músicos que
1: bien.
0: están haciendo, estuvo Luis Monzón con Diego López de la orquesta Recí, estuvieron este fin de semana en Río Turbio, con un éxito total, un montón de gente tocando el violín en Río Turbio y en 28,
1: Qué lindo.
0: clínicas de guitarra, dimos, mandamos a hacer. No, estuvo espectacular,
1: Mira vos.
0: espectacular. Nosotros estamos viajando igual, el domingo estamos viajando a la Feria del Libro en Santa Cruz, en Puerto Santa Cruz también, estamos invitados. Así que tenemos muchísima actividad, muchísima.
1: Qué bueno.
0: Muchísima actividad. Por lo menos musical, muchísima. ¿Viste?
1: Está bien.
0: Y bueno, después tenemos otras actividades, ¿no? Por ejemplo, tenemos muchas cosas de otras áreas.
1: Claro,
0: ¿Viste?
1: claro.
0: Con la gente de PEPAP y toda la gente que trabaja ahí.
1: Sí.
0: Pero bueno,
1: Che.
0: biblioteca también tiene muchísimas actividades, ¿viste?
1: Sí.
0: Entonces, tenemos que estar en todo, ¿viste?
1: Claro. Chino,
0: Todo.
1: ¿y cómo notás que la gente joven, hablo del tango concretamente, que es lo que nos va a convocar ahora, digo, pero hay interés por el tango? Viste que por ahí dicen, ¿no? Por ahí a veces dicen, no, los chicos se dedican más a la danza o a bailar el tango, claro. Por ahí no, quizás no
0: Sí.
1: aparecen tantos músicos o.
0: Y yo en lo musical no he visto mucho. La verdad no. Musicalmente no he encontrado un músico. Sí, salieron un par que deben tener 30 años, ya 20,
1: Sí.
0: 25 años, 30. Pero son contados, ¿viste?
1: Claro.
0: Son contados.
1: Está bien.
0: No, la verdad que hay que hacer un trabajo ahí con eso. Pero bueno, no ha invadido otra música también, y
1: Claro,
0: entonces.
1: sí, eso también, eso también.
0: Yo, ¿viste? No voy a opinar de la música porque no, de
1: No,
0: esa
1: está
0: música
1: bien.
0: porque si no después te meto en contra de todo, ¿viste?
1: No, más vale. Uno respeta
0: Pero
1: absolutamente todo lo que ha aparecido últimamente también, ¿viste? Pero
0: bueno, esto me ha sacado un poco de éxito. Yo me acuerdo que mi papá me hacía entrar a la casa para mirar qué valores están,
1: claro,
0: ¿viste?
1: sí.
0: Entonces uno se crió de otra manera.
1: Sí, por supuesto, por
0: Entonces
1: supuesto. Aparte, qué sé yo, nuestros
0: uno
1: viejos.
0: ya juega la pelota y me dice, no, me dice, vení, que empieza a grandes valores de tango. Bueno. O sea,
1: Claro.
0: me sentaba frente a la tele a mirar dónde valora el tango, sin saber que a futuro yo iba a tocar tango.
1: Está bien.
0: ¿Viste?
1: Sí, Marcelo, nosotros te hemos visto tocar en desde los Knicks y qué sé yo, con Hugo Jiménez, con Abel y con tantos músicos. Digo, nunca te pregunté, pero ¿vos te sentís cómodo haciendo música de cualquier tipo? Digo, ¿tenés alguna preferencia en algún género
0: No,
1: en
0: yo soy.
1: particular?
0: No. Sí, yo he tocado de todo, rock and roll, todo, todo,
1: Sí,
0: todo lo que te
1: sí.
0: imagines, creo que lo he tocado. Sí me siento muy cómodo en el tango y folclore, que yo pienso que es lo mío.
1: Ajá.
0: Yo por lo menos me siento cómodo,
1: Sí. Está
0: ¿viste?
1: bien.
0: Conozco el repertorio gigante, y boleros también, por mi papá. Mi
1: Claro,
0: papá
1: sí.
0: cantaba mucho boleros en casa, entonces, bolero me creo que me sé 200 boleros, ¿viste?
1: No, sí, eso lo sabemos. Lo sabemos, pues bueno, tu hermano lo conozco hace años igual. Por ahí tenemos más la
0: Pero bueno,
1: misma idea casi,
0: yo
1: tengo
0: me
1: que.
0: crié en el folclore, las peñas que se hacían en gallego en ese momento.
1: Claro, sí.
0: Mira, justamente en este momento estoy con unos videos de 8 milímetros, esos cassettes de 8 milímetros,
1: Sí.
0: que me dejó mi mamá falleció, me dejó, y yo justamente en este momento estoy mirando eso, porque
1: Mira.
0: estaba buscando justamente un video con mi papá. Y encontré cassette, por ejemplo, cuando fui a tocar al Festival de Pico Truncado en el año 93.
1: Ah, mira vos.
0: O sea, tengo más de 300 cassettes de 8 milímetros acá para mirar.
1: Qué grande. Bueno, qué
0: Y
1: riqueza.
0: te puedo asegurar que hay de todo, de todo, de todo.
1: Mira vos.
0: De todo. Muchísimo material audiovisual.
1: Está bien.
0: Muchísimo.
1: Tu
0: Así que
1: papá.
0: tengo una capturadora de video en casa acá, tratando de digitalizar algunas
1: Está
0: cositas ahí.
1: bien. Tu papá le hacía folclore al tango, principalmente, ¿no es
0: Me
1: cierto?
0: parece a folclore y al tango y al bolero, ¿no?
1: Al
0: Por
1: bolero
0: supuesto.
1: también, claro. Sí.
0: Claro. Pero mi viejo más. A mi viejo lo vincularon más que nada con el fútbol. Porque mi
1: Mira.
0: viejo jugaba mucho a la pelota. Nosotros vivíamos, mi papá vivía, no sé si ustedes se acuerdan, entre la cancha y la pileta de natación.
1: Sí.
0: Había una casita ahí, hace muchos años.
1: Sí.
0: Esa era la casa de mi abuelo.
1: Claro.
0: Entonces, imagínate que nos transfiramos la cancha.
1: Sí.
0: Somos todos hispanistas, ¿no? Todos celestes somos, ¿viste? Y
1: Sí,
0: bueno,
1: más vale.
0: mi papá jugó toda la vida ahí, y mis hermanos, mis primos, mis tíos, Pancho Paredes, todos ellos, todos hispanistas,
1: sí, claro.
0: Los hijos de Pancho, los nietos de Pancho, mis hijos, todos somos hispanistas.
1: Está bien.
0: Y nos vincularon mucho a mi papá con el fútbol.
1: Claro. Y
0: lo que
1: bueno,
0: pasaba con mi papá que no, lo que pasaba con mi papá era que no tocaba en público. Me costaba mucho hacerlo tocar en público.
1: Ah, mira vos.
0: Una sola vez lo hice tocar en el Obispado en Guitarras del Mundo, que yo tuve la oportunidad de tocar, y no sé, me ocurrió mejor y brillante idea que invitarlo a tocar. Él estaba sentado en el público.
1: Sí, sí.
0: Y yo sabía que lo iba a invitar, y él tampoco. Y justo cuando giré, veo que había otra guitarra del escenario, que no sé de quién era, y dije, lo voy a invitar a mi papá, no voy a tener muchas oportunidades de tocar con mi papá.
1: Claro.
0: En público. Y bueno, casi me mata, ¿no? Pero después casi me mata. Porque mi papá tocaba en
1: público. Pero se soltó, el viejo ahí, se soltó. Sí,
0: mi papá estaba lleno ese día, así que... Y lo tenía sentado a Manuel Ramallo en primera fila. Y eso fue lo que lo puso en el escenario.
1: Ah, claro. Sí. Chino, ¿y la decisión tuya de estudiar fue de él o particularmente de ese partido de vos?
0: No, mía.
1: Porque vos ya tocabas, de oído, o sea, lo traías en la sangre, sí, eso.
0: Yo arranqué a los 7 años, mi primer profesor de guitarra fue Quito Muñoz.
1: Claro, con Quito, sí.
0: Yo tenía 7 años.
1: Claro.
0: Hasta los 9, después ya a los 9 ya me fui al conservatorio.
1: Claro.
0: Hasta los 17 años.
1: Sí, sí.
0: Termino ahí en el conservatorio a los 17 años y me voy, antes de cumplir los 18 años, faltando 2 meses, me voy a Buenos Aires a estudiar a la Berklee, que es una escuela privada de música. Ahí me fui 6 años. Así que ahí me volví a los 23, 24 años. Así.
1: Claro.
0: Y de ahí, bueno, yo, ahí, mi papá ya después, entonces ya como que me tuve que quedar. Pero si no, hubiese tenido que ir acá, seguramente.
1: Claro, claro.
0: Y era en vida. Bueno,
1: está bien.
0: A veces hay cambio de planes.
1: Sí, sí, viste, que uno proyecta, algunas cosas se dan, otras quedan ahí en el camino, ¿no? Pero creo que, más que merecido el lugar que hoy tenés, Chino, nunca te lo dije, pero me parece que es así, porque tenés un recorrido tremendo.
0: Los músicos me lo hacen saber, por lo menos, que eso está bueno, porque yo sigo siendo músico.
1: Claro.
0: A mí, yo me tomo este lugar como si fuera... una oportunidad para nosotros.
1: Claro.
0: ¿Viste?
1: Sí, sí.
0: No estoy en el cargo de director provincial, estoy en el cargo de decir, muchachos, estoy acá, ¿viste?
1: Claro.
0: Ahora vamos, ¿viste?
1: Sí, sí.
0: Ahora vamos a trabajar todo.
1: Sí. ¿Viste? Sos uno más, digamos.
0: Así que bueno, gracias a. Claro, exactamente. Así que ellos van siempre a verme, inclusive van siempre al complejo cultural, me van a ver, solo. Tomamos mate, pasamos al auditorio a tocar, ¿viste? Tocamos está todo el día abierto el centro cultural, entonces armamos guitarreadas ahí en el auditorio, está buenísimo.
1: Qué bueno.
0: Está buenísimo. Qué nosotros bueno. En la Feria del Libro pusimos un piano en sala de columnas,
1: sí,
0: abierto. Para el que quiera tocar, podía tocar, podría hacerlo, ¿no?
1: Sí, sí.
0: Y no hemos encontrado con chicos de 13 años tocando temas de Queen. Y no, impresionante. Una vez apareció un chiquito de 6 años tocando un jardín. Y viste, pues, sí, viste esto es impresionante.
1: Sí, claro.
0: Impresionante. La verdad que fue muy buena idea poner el piano ahí. Viste, lo cuidamos porque obviamente hay mucha gente, muchos chiquitos que juegan con el piano.
1: Claro.
0: Tratamos de cuidarlo, pero muchísimo talento pasó por ese piano. Muchísimo. Y eso estuvo buenísimo.
1: Qué grande.
0: La verdad que me encantó porque bueno, uno lo mínimo que puede hacer es dejar algo, ¿no?
1: Sí, claro. Sí, sí,
0: por supuesto. Yo ya tengo 50 años, ya no me siento viejo, pero ya pasó mucha agua por el puente.
1: Sí, la verdad que sí. Sí.
0: Y bueno, me encanta ver talentos nuevos. Me encanta. Yo cuando veo algo nuevo en las redes sociales, que es gente de gallegos, yo enseguida los llamo, los ubico, claro. Vayan al complejo, vayan a estudiar allá, yo les doy gratis, no me importa.
1: Claro.
0: Y bueno, así que cada tanto me aparece uno que me puede dar un ratito de clase, sí, pero vamos. Así que estoy para eso,
1: está bien.
0: Para ayudar.
1: Me parece perfecto.
0: Así que,
1: bueno,
0: estoy contento con mi lugar.
1: Me parece perfecto, me parece perfecto. Bueno, Chino, entonces te agradezco estos minutos y recordamos que Octubre Tango, entonces, para disfrutar también y reconocer. Mañana la actividad a las 8 de la noche, ¿no es cierto? Arranca todo mañana.
0: Los días viernes a las 20 horas y los días sábados a las 21.
1: Perfecto, con la milonga. Sí.
0: Así que pueden ir a tomar algo.
1: Está bien.
0: Va a haber para tomar algo. Algo muy tranquilo, ¿no? Que,
1: sí, sí.
0: No es un bar.
1: No, por pero supuesto. Bueno,
0: nos podemos ir a tomar algo y mirar un poco el que quiera bailar tango.
1: Me parece.
0: Yo voy a aprovechar a aprender. Paso porque siempre quise aprender a bailar tango y nunca pude.
1: Nunca aprendiste. Que, está bien, no, igual que yo, bueno, yo tampoco aprendí.
0: Voy a aprovechar los
1: sábados. Está bien. Chino, te mandamos un abrazo grande, gracias por estos minutos, muy
0: bueno,
1: amable.
0: Muchísimas gracias a ustedes por el llamado, así que bueno, los esperamos, están invitados.
1: Listo, Chino,
0: ¿sí?
1: Un abrazo grande.
0: Muchas gracias. No, abrazo, carito, abrazo.
1: Nos vemos, chis, chao. Bueno, ahí estábamos con el Chino Paredes, Marcelo Paredes, director provincial de Articulación y Promoción Cultural. Ese es su cargo, pero más allá del cargo, no, esta idea, ¿no es cierto?, de que surgió ahí después de la Feria del Libro, él lo marcaba, de hacer este tipo de homenaje, a recuperar trayectorias de quienes marcaron con su forma de trabajo sencilla, a veces muy humilde, ¿no es cierto?, también formaron parte de nuestra cultura. Y en este caso el tango, que va a tener su lugar este fin de semana, desde este fin de semana, en el Centro Cultural Santa Cruz. Esto es Ramón y Cajal 51.
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1: Vamos a saludar a Sofía Ávila, la tenemos en línea, directora de pesca de la localidad de Comandante Luis Piedrabuena.
2: Bueno, preparándonos para mañana la apertura de nuestra fiesta provincial del Chanantino.
1: Todo bien, todo, como digo, en orden. Había existido la posibilidad incluso de que no se realizara, las condiciones climáticas previas, ¿no es cierto? Pero está todo confirmado, ¿no es cierto? Que es así.
2: Claro, exactamente. No, la verdad que tuvimos bastante dificultades con el tema del clima.
1: Claro.
2: Pero bueno, seguimos en marcha. Creo que fue en toda la provincia y no solamente en la provincia, igual en los alrededores de la cordillera, que estuvo bastante complicado, ¿no?
1: Sí, sí, sí. Bueno, ¿cuántos pescadores tienen ya inscriptos que van a estar participando de esta fiesta?
2: Y hasta ahora tenemos 25 que son fuera de la localidad. Ajá. Pero bueno, siempre se juega con el tema de, bueno, por ejemplo, mañana tenemos 4 de Calafate que llegan, ellos inscriben en el momento, porque pasan a buscar sus amigos de los de Santa Cruz, después se juntan con unos amigos de acá y quieren ir a la misma zona. Ajá. Tenemos otro grupo que viene de Comodoro que mañana se inscriben y se tratan con las personas de acá que también quieren ir a la misma zona. Entonces, ya se conocen. Así claro. Que, al último, mañana ya vamos a tener el total casi definitivo de la cantidad de pescadores. Los que tenemos inscritos son parejas o familias, por ejemplo, de Río Grande, teníamos hasta ser 10, y hoy se sumaron 4 más de Río Grande. Uh-huh. Así que bueno, ya tenemos 14 de allá, 4 de Chile, y así, distintas localidades de la provincia igual, ya nos han confirmado. Solamente tuvimos 4 bajas en este evento del pasado, ¿no?
1: Claro.
2: Y el resto siguen todos en competencia, así que la verdad, viene el ganador del año pasado, recién me confirmó, así que la verdad que contento.
1: Bueno, y es la séptima fiesta, esto ha ido creciendo también, digo, en el alcance de la cantidad de participantes que ha ido teniendo en todos estos años.
2: Totalmente, sí, sí, sí. Nosotros empezamos con un torneito de 60 participantes. Ese torneo se realizó para hacer un sondeo de lo que era la fiesta, de lo que hoy es la fiesta. Y la verdad que sorprendió a todos porque todos decían que no iba a tener repercusión, que no iba a haber futuro.
1: Claro,
2: y
1: claro.
2: La verdad que 60 participantes para un torneo que era nada, digamos, de piedra buena, no había mucho, tampoco había mucho conocimiento sobre la especie,
1: claro.
2: A lo que es en la localidad. Se sabía de las especies de Chile y todo eso, pero nadie conocía realmente el salmón de la localidad.
1: Y la verdad que, sí, te escucho,
2: tremendo.
1: Dale. Sí, te decía que es un bicho hermoso, te digo, el Chinook es un bicho hermoso, la verdad, ¿no? Aparte de gran tamaño, ¿no es cierto?
2: Totalmente, aparte de gran tamaño, la calidad del test que cruza por el río Santa Cruz es impagable, es una de las mejores calidades, te diría que del mundo, porque es de primera mano. Viene recién saliendo del estuario. O sea, la calidad es preciosa. Entonces, también estamos con esto de la venta a nivel nacional.
1: Sí.
2: Y obviamente también pensamos a nivel internacional, porque recién se está saliendo del mercado, ¿cierto?
1: Claro.
2: Así que vos calculás que en Chile, el salmón de criadero, que más o menos ronda los 5 kilos, es de criadero, está en $14. Nuestro salmón es silvestre y ronda aproximadamente entre los 8 a 29 kilos. Imagínate.
1: Claro. Sí, sí,
2: así
1: sí.
2: Así que no, son tremendos. La cantidad de salmones que pasan por el río Santa Cruz es impresionante. Hubo una contabilidad el año pasado de casi 3.000 piezas muertas en el Chaltén, contando de que en Piedrabuena más o menos hubieron 150 capturas.
1: Claro.
2: De pesca de costa.
1: Sí, sí, sí. Decime, dentro de lo que está reglamentado, digo, ¿es pesca con devolución de piezas? ¿Cómo es esa modalidad concretamente?
2: Bueno, esto te lo explico, porque la verdad es que tiene una controversia. Muchos pescadores preguntan justamente esto porque la especie exótica invasora está catalogada así por la provincia, está decretada por la provincia así para poder hacer la pesca artesanal, obviamente. Pero lo que nosotros hacemos es una pesca deportiva. Al ser una pesca deportiva, nosotros nos avalamos al reglamento provincial de pesca deportiva. Y pesca deportiva dice captura y devolución obligatoria. Entonces, nosotros hacemos con cualquier especie que hagamos una competencia dentro del marco de la dirección de pesca de la localidad, y nos adjuntamos a las normativas de pesca continental, es pesca de devolución obligatoria. Sea cual sea la especie, pesca de devolución obligatoria.
1: Ajá. Está bien, está bien. Bueno, y decime, ¿ya se están instalando los pescadores? Porque viste que por ahí, aprovechando el paisaje, la belleza que tiene la localidad, me imagino que esto genera también un movimiento paralelo, no más allá de la pesca concretamente.
2: Totalmente. La verdad es que no tengo conocimientos que ya hoy están en la localidad. Sí que mañana llegan varios de distintos lugares. Eso sí. Y justamente estas festejas este fin de semana, así que también los de Chile me estuvieron preguntando los lugares o qué podían hacer, así que ya les mandé todo lo que es el flyer de festeja. El sábado tenemos Lajes que Une, que es una asociación Renacer para personas con enfermedades de cáncer, para solventar gastos y todo eso. Se hace feria en todo lo que es una de las calles, porque como va a estar tan lindo, nos figura 22 grados, así que se va a hacer la Feria de Artesanos allá afuera, así que van a poder disfrutar no solamente de pesca, sino también de teatro, con festeja y de la paso de artesanos.
1: Está bien, perfecto. Contame los premios que se van a entregar para los primeros lugares, las piezas más importantes.
2: Bueno, para los premios tenemos la primera pieza, 2 millones, el segundo puesto, 1 millón, y el tercero, 500.000. Te comento. Estos premios se van sí o sí. Nosotros sí, ojalá que no pase, pero si nosotros no tenemos ninguna captura en el río el fin de semana, los premios de los 3 millones, de los 3 millones y medio, serían 15 sorteos, creo, no, 15 o 17 sorteos de 250.000 pesos para cada pescador, para todos. Todos los que estén en la entrega de premios, se hace con una urna, se sortean los premios. Si nos queda el 1.5 millones, vamos a hacer 10 sorteos de 150.000 pesos, y si nos quedan los 500.000 pesos, vamos a hacer 5 sorteos de 100.000 pesos para los que estén en el presente.
1: Claro. Está bien, perfecto. Está bien, más que equitativo todo. Decime, contame también, ¿hay allá, por supuesto, debe haber una pieza, ¿no? Como del año pasado, los últimos años, la que más ha pesado, digo, de la que en estos concursos de pesca?
2: Sí, tenemos el récord del año pasado, el gigante de la fiesta que dice, de las 6 fiestas, que es el gigante 29 kilos y largo.
1: Ajá. Bueno, qué peso, ¿no? La verdad, pesa más que un cordero, te digo. 2 corderos.
2: Sí. Bueno. Sí, imagínate que nosotros tenemos una foto circulando de un pescador que puso la nena, que era de 5 o 6 añitos, al lado del salmón que sacó, y sería lo mismo, creo que el salmón era más grande.
1: Claro, impresionante. Impresionante. Bueno, te vamos a dejar porque me parece que tiene hambre tu mascota, Sofía.
2: No, es que justo vamos a la gente.
1: Bueno, está bien, está bien. Bueno, Sofía, te agradecemos estos minutos. Seguramente, como todos los años, va a ser un éxito. Así que la gente que quiera acercarse, va a estar lindo el fin de semana. Ya lo comentabas recién. Es lo primero que observamos, ¿viste? Cuando está algo en organización previa, digo, para un evento, fijarse cómo va a estar el tiempo y disfrutar también de la belleza natural que tiene Piedra Buena. Así que va a ser todo un éxito, con seguridad.
2: Totalmente. Igual estuvimos en conjunto trabajando con lo que es turismo. Y hay varios de restaurantes, igual alojamientos, hoteles, que presentando la credencial que nosotros le damos de la participación, ya entran en un descuento del 10 al 15 o al 5%. Así que, o después tenemos un alojamiento igual, que son los 2 días que se quedan, pagaría, y le dan un día más, o un día antes o un día después, que sería lo mismo. Así
1: está bien.
2: Hay varias cosas que pudieran hacer.
1: Por acá me consultan, ¿cuál es la zona exactamente donde se instalan los pescadores ahí ahí a lo largo del río, ¿no? La vera del río.
2: Sí, sí, nosotros tenemos, la vera del río va desde la denominada Chacra de Teira, más o menos interconectado Chacra de Teira, hasta en la desembocadura, sería todo el total del río, el margen del río de la localidad. Ajá. Esa es la vereda del río. Y nosotros nos instalamos desde la parte de la Isla Pavón hay una nueva zona habilitada este año, que va a estar desde el puente hasta la Noria, denominada Noria, ya no está la Noria, pero bueno,
1: está bien.
2: Hasta más o menos piscicultura, hasta esa altura. En esa tenemos la primera zona, después tenemos la segunda zona en el rancho que le dicen acá en Piedra Buena, es de salir de la hostería, tenés que cruzar el río, nosotros tenemos una lancha sin motor, así que los chicos la suben a la lancha, con guadro, obviamente los chicos que están son fiscales, y los cruzan, los que no tienen guadro y todas esas cosas pueden cruzar. El que tiene guadro puede cruzar caminando porque es un chorrillo, un vasito, así que no complican nada. Por ahí sí sube la marea y es un poquito más alto, capaz que no llega a la entrepierna, pero por ahí. Creo que el que tiene guadro puede cruzar. Luego, por ahí tenemos gente que viene o con botas de goma o sin zapatillas, entonces para ellos tenemos la lancha que la vamos a movilizar, es cortito. Uh-huh. Y después tenemos lo que es cerca de la parte de la chacra del Dor, como viniéndote hacia la localidad.
1: Sí.
2: Ahí estaría la otra zona. Después tenemos abajo del aeroclub. Aeroclub tenemos otra zona.
1: Uh-huh.
2: Tenemos una zona en, no sé, una chacra Garrín, nosotros la ubicamos así.
1: Uh-huh.
2: Está el reconocido guía de pesca de Garrido, así que esa es su chacra y ahí tenemos una zona de pesca. Tenemos una zona especial para las personas con movilidad reducida o que no quieren estar con tantos pescadores y quieren estar más tranquilos, que sería la parte del Puente Viejo. Y la última zona que tenemos es del Puente Viejo, será unos 100 metros río arriba, más o menos. Nosotros lo denominamos como gasoducto. Esa es la última zona.
1: Ah, bien, perfecto. Sofía, gracias por estos minutos, muy amable. Te mandamos un abrazo grande.
2: Muchas gracias a ustedes por la entrevista y bueno, saludos. Espero que después podamos charlar un poco más
1: Por supuesto.
2: Sobre la fiesta de los niños, la jornada familiar que vamos a tener en noviembre.
1: Ah, bien, bien. Estaremos en contacto seguramente en los próximos días. Sofía, gracias, ¿eh? Muy amable.
2: Bueno, muchas gracias a ustedes. Muchos saludos a la audiencia. Chao, chao.
1: Chau, Sofía Ávila, es directora de pesca de la localidad de Comandante Orispe de la Buena, brindándonos detalles, ¿no?, de lo que va a ser esta séptima fiesta provincial del Salmón Chinook. Se celebra, bueno, ya arranca mañana todo, sábado y domingo también, allí en la hermosa, en la linda Comandante Luis Piedrabuena.
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1: Bueno, y aquí recibiendo a integrantes referentes de la Libertad Avanza, estamos hablando de chicos jóvenes, Luana Chamorro y también a Máximo López, ¿no? Que sos referente también de la juventud, ¿no es cierto?, de la Libertad Avanza aquí en Río Gallegos. La idea es conocer un poquito la gran expectativa, porque se ha confirmado ya este encuentro que van a tener el próximo 23 de octubre, un Congreso Provincial de Juventud. Están trabajando en eso, Luana, ¿no?
2: Sí. Estamos trabajando en conjunto con los otros referentes de las otras localidades. Uh-huh. El tema de los colectivos, el tema de el trayecto, digamos. También preparándolos para venir con chicos, ya que es el primer encuentro provincial que vamos a tener de juventud. Ya se han hecho encuentros, pero no provincial, digamos, solamente de juventud. Claro. Creo que ningún otro partido por ahora se está haciendo tampoco. Así que creemos y... desde la Libertad Avanza creemos que la juventud hoy tiene la oportunidad de tener el rol protagónico y que se le está dando el espacio. Uh-huh. Y que estamos convencidos de que somos el partido que va a cambiar la provincia. Entonces, por eso estamos trabajando tanto para este Congreso. Está bien. Creemos que el Congreso va a ser un espacio de diálogo. Uh-huh. Y que los jóvenes van a poder hablar de todas estas cuestiones que hoy a nivel provincial no se están cuestionando.
1: Claro. Bueno, trabajo intenso, supongo, Máximo, con la idea de que esto salga bien. Primer encuentro, seguramente mucha cantidad de chicos, ¿no?, importantes del interior, ¿no?
3: Sí, obviamente venimos trabajando con el interior. Estamos con la organización, obviamente, a full. Estamos metiendo por todos lados. La idea es que el encuentro sea lo más pacífico que posible y que los chicos se sientan incluidos en la charla de lo que viene siendo la política.
2: Bienvenidos.
3: Que la juventud se siente incluida. Uh-huh. Porque hay muchas veces que los jóvenes no se sienten incluidos en la política hablando que es su futuro. Uh-huh. Entonces está bueno también escucharlos y entender qué es lo que ellos como joven piensan. Uh-huh. Y que participen.
1: Claro. Luana, vos recorriste la provincia. Esto sí. Surge un poquito también, hay una necesidad de reencontrarse con esos grupos que se van, con esas formaciones que va teniendo o que van surgiendo de la Libertad Avanza en cada localidad.
2: Sí, creemos que la provincia justamente es la provincia, ¿no? Que son todas las localidades, es un conjunto, y ya que por ahí acá es como que está todo centralizado en Río Gallegos. Uh-huh. Cuando la realidad es que cada localidad tiene sus inconvenientes y a su vez tiene sus fortalezas. Que hay jóvenes viviendo en esa localidad que tienen sus cuestionamientos, tienen sus necesidades, y que uno como joven me pasó, que yo soy estudiante de la UMPA, de que yo no podía creer que habían, o sea, como lo que fue salir al mundo, ¿no? Sí, no podía creer que habían estudiantes que venían del interior de la provincia a estudiar acá, a Río Gallegos. Uh-huh. Y yo decía, wow. Y con el tiempo, bueno, fui conociendo cada una de las localidades.

0: Cuando yo soy
1: fue la elección,
0: del
1: digo, ¿no?
0: 6, sí. Ah, era afiliada, pero no podía participar. Recién en 2024 empecé a trabajar de forma activa.
1: Está bien. ¿Y qué te llevó a elegir ese espacio político? Esas ideas, digo, de La Libertad Avanza, ¿no?
0: Con Maxi, digo los dos porque siempre hablamos de este tema y siempre me lo preguntan. Siempre en el trabajo, en mis compañeros también me preguntan, Lu, ¿pero por qué haces todas esas cosas? ¿O por qué trabajas tanto? ¿Por qué subís tantos videos? ¿Por qué debatís tanto? ¿Por qué te peleas tanto? Y yo siempre digo la misma respuesta. O sea, yo soy nacida y soy criada acá y es muy digno ser nacida, pero a su vez me ha traído muchas, en mi vida me ha traído muchas, ¿cómo lo puedo decir? Incongruencias, esto de la educación. Yo fui a una escuela pública, nunca tuve clases, siempre digo lo mismo. Creo que viene de ahí, de que soy muy chica, muy chiquitita, siempre me molestó ese no poder avanzar. Siempre sentía, como que siempre sentía que el foco estaba en uno, ¿no? Como que yo era la que estaba fallando y después me di cuenta que no, que yo no estaba fallando. Que era el sistema en el cual estamos los jóvenes hoy, es que no podemos avanzar y que me atrevo a decir que no hay trabajo. Eso fue, por eso es que estoy en la política. Estoy convencida de que La Libertad Avanza es el único espacio que da la batalla cultural que como jóvenes queremos que se dé. Y bueno,
1: también cuando tomaste la decisión incluso de ser una cara visible de este espacio político, habrás tenido, por ahí, algunos amigos o amigas, algún tipo de cuestionamiento, ¿por qué elegís esto y demás? ¿Esto sucedió? Sí.
0: Sí, un montón de veces. Mm. Mis compañeras, sí, en 2024, cuando estaba en la UMPA, tengo muchas compañeras que al principio no me querían por ser libertaria. Mm. O sea, y hasta el día de hoy. Mucha gente que soy libertaria y no me habla. Y después hay mucha gente que, justamente por ser libertaria, que tienen mucha curiosidad de hablar conmigo, me preguntan cosas y yo me pongo contenta porque puedo dar una explicación y que siento que puede haber un diálogo con nosotros. Con Maxi también participamos, con Máximo y los chicos participamos en los consejos jóvenes por ahí de comuna, vamos cuando podemos, y ahí hay muchos partidos jóvenes, muchos partidos políticos, y nos encanta el diálogo, creemos en el diálogo.
1: Hay una cuestión de presupuesto que está ahí latente, de que es de permanente discusión. Seguramente te deben preguntar tu opinión, porque ustedes forman parte también de un estudio,
0: claro,
1: de Estado, ¿no? ¿Y qué opinas sobre eso? De ese presupuesto universitario que está, bueno, ahí un poco relegado, ¿no?, por parte del presidente.
0: Y eso ya es adentrarme bastante, pero yo considero que en temas, a ver, presupuestarios, hay, no, a ver cómo lo puedo decir. Creo que no se están administrando los fondos de la manera correcta. Tampoco nadie puede decir, bueno, se está gastando esto. No hay auditoría fija, porque auditorías internas yo sé que hay. O sea, como estudiante yo sé por el reglamento que hay. Pero a su vez, la universidad tiene en el estatuto, está establecido que tiene una libertad, digamos, en la cual de forma externa no se sabe cuánto se gasta la OMPA exactamente, porque una cosa es el presupuesto y otra cosa es la ejecución del presupuesto, que no está establecido. Entonces, hay muchos, por ejemplo, los programas de investigación, no se sabe, por ejemplo, en esa área no está especificado cuánto se le paga a los docentes, cuánto tienen ellos de plata, hay un montón de cuestiones cerradas en plata que no están. Entonces, es claro que no hay transparencia. Donde no hay transparencia y donde hay... Y eso es lo que llama la atención. A muchos militantes nos pasa, militares de La Libertad Avanza, nos pasa eso. De que, o sea, si no hay problema con que esté, o sea, si no hay problema con los fondos, ¿por qué no es transparente? Porque dicen, no, pero vos podés entrar a la web, vos entras a la web y hay archivos viejos, hay cosas que no están, o sea, es como, no es que no queremos que se amplíe el presupuesto porque no queremos que no haya educación pública. No es eso. O sea, el debate no va por ahí. Pero bueno, hay personas que lo llevan para ese lado para evadir respuestas.
1: Sí, habla de rendición y si ese tipo de cuestiones, ¿no?, que también el presidente en su momento manifestaba, ¿no? Digo, de las distintas universidades.
0: Sí, pero exactamente lo mismo con la provincia. O sea, a nosotros nos parece incongruente que un gobernador tenga que estar pidiendo prestado para pagar el sueldo de los docentes, pero para, no sé,
2: El viaje a Francia,
0: o sea... No entendemos, es como, de ahí viene el cuestionamiento, no entendemos las prioridades que tienen ciertas personas, ¿no?
2: Ciertos sectores, claro, o sea, a ver, estamos hablando de un gobernador que no puede traer inversiones y mientras que hay docentes que que no están cobrando bien su sueldo, porque están cobrando con descuentos de muchos docentes que no hicieron

0: paro, igualmente se los están
1: Totalmente, sí.
0: descontando. Y eso afecta de lleno directamente al estudiante, porque no solamente afecta al docente que no cobra, sino también que afecta al estudiante que después termina la secundaria y no sabe dividir en dos cifras. Entonces, ahí ya es. Te demuestra cómo está Santa Cruz y el futuro que tiene Santa Cruz. Porque después los chicos llegan a la universidad y les toca meterse en matemática y dicen.
1: Te quedas de año y por más que sea la
0: Ajá.
1: universidad pública, te quedas en primero, en
0: Y
1: salir
0: te
1: de
0: quedas en
1: primero, a menos
0: primero.
1: que tengas el medio económico para salir adelante. Si vos, no te, como dice Maxi, si vos no tenés la base, o sea, hoy lo que está pasando en la universidad es grave. O sea, hoy en la UMPA, te lo puede decir cualquier profesor, no tienen comprensión del texto, no pueden comprender un texto. Y eso a mí es lo que me preocupa. Y eso, a ver, eso es uno de los motivos, es preocupante. Que como que no podamos leer un texto que es lo más básico, que no podamos comprender, que no podamos hacer cálculos matemáticos básicos, después, a ver, eso es lo que termina pasando. O sea, no hay, yo creo que la base que tenemos es muy mala.
0: La
1: No
0: base
1: puedo.
0: de la hablás de la escuela primaria y secundaria, ¿no? Porque
1: Sí, no,
0: indudablemente
1: no.
0: si llegás a esa etapa de la universidad sin ese nivel que corresponde para otra franja etaria, incluso de ustedes,
1: No, y
0: estás hablando de fallas importantes, según ustedes,
1: Y
0: ¿no?
1: es feo,
0: Y es
1: porque
0: feo.
1: hay chicos que, por ejemplo, no tienen los medios económicos y por ahí ellos se terminan quedando ahí. Se terminan quedando ahí porque por ahí prefieren, o familias con mucha cantidad de hermanos por ahí, y casi siempre tiene que creer uno, el más grande, creando el más chico. Termina quedando ahí. O sea, ¿a qué me refiero con que termina quedando ahí? Que ese nene de la primaria que no tuvo el papá, la mamá presente, digamos, que le pague las clases particulares, si estás justito, olvídate que te van a pagar clases particulares y para el sistema fuiste. O sea, fuiste. O sea, ya no, es que quedas excluido, no podés avanzar, digamos, por más que sea público. Entonces ahí viene el debate, si lo público realmente sustenta un derecho, porque
0: Está bien,
1: termina
0: pero de
1: quedando
0: todas
1: ahí.
0: maneras, viste, la discusión se da porque hay investigadores del CONICET, por ejemplo, incluso que son profesores de la UMBA, que por ahí no tienen recursos como para trabajar en lo que es justamente su tarea diaria, de trabajo de campo, por ejemplo. Hemos hablado muchas veces con investigadores y a ellos también se les ha cortado el presupuesto y eso también es preocupante, incluso porque a partir de esas investigaciones también, bueno, se desarrollan las regiones, la parte productiva de una provincia, de un país.
1: Sí,
0: Bueno,
1: pero
0: son.
1: también es importante tener clases y que en esas clases no estén 1 hora, 40 minutos, 80 minutos hablando de política.
0: Exactamente, porque realmente hoy en las aulas de las universidades realmente se habla de política, no es tanto, no les van a enseñar realmente a los chicos. Aparte que estamos hablando de, por ejemplo, universidades que tienen 1,5 millones de secretarías y después dicen, no tenemos presupuesto, y bueno, vos tenés la Secretaría de Diversidad, Género y tal, tal, tal, tal, y decís, no tengo presupuesto, bueno. Recortar algunas secretarías y meter esa guita en los docentes en vez de seguir metiéndola en la secretaría, secretaría, secretaría, secretaría.
1: Sí, hay, por ejemplo, acá en la UMPA hay una beca que es de.
0: La beca trans es, ¿no?
1: Por ejemplo, yo no me voy a meter ahí, pero creo que la UMPA elige sus prioridades y en tanto vos. Es como cuando uno
0: ¿No
1: tiene
0: estás de
1: billetera.
0: acuerdo con que exista esa beca trans?
1: No sé.
0: A ver,
1: No
0: yo.
1: puedo decir ni que sí ni que no, la verdad que no.
0: No, a ver, yo tampoco voy a decirlo así, pero le voy a hacer una pregunta. Ponemos una beca
1: Por
0: en.
1: encima
0: No, no,
1: de
0: es
1: un
0: que
1: sueldo de un docente.
0: la beca se pone en el mismo flyer, ya se ve, está. Beca para discapacidad, beca para. ¿Cómo es? De escasos recursos o que viene de la residencia, después viene la beca trans. O sea, estamos hablando. ¿Cuál sería la necesidad de la beca?
1: No sé, es como, no vamos a meter ahí. Lo que queremos dar a entender es que la plata está, pero va a depender de quién administre que los recursos o no. O sea, que estén los recursos estén bien o no. O sea, vos elegís a dónde van. El
0: Claro.
1: tema, lo mismo del tema del gas, vos vas afuera de la UMPA y tiene un montón de partes la UMPA. Y bueno, no sé, es como te digo, ellos nomás sabrán.
0: Claro, Maxi, vos ya integrabas el espacio o te incorporaste hace poco, ¿no? Al espacio de este espacio político, digo, aquí en Santa Cruz. En Santa Cruz yo el espacio me incorporé al inicio del año pasado, ya llevo un año, sí,
2: casi una.
0: ¿Y es la primera vez que participás así en política o habías estado en otro?
2: No, nunca estuve en otro partido político. Ah. Nunca estuve en otro partido político. De hecho, o sea, yo no era tanto de la militancia hasta que, bueno, conocí La Libertad Avanza y me empezó a gustar.
0: Está bien. Uh-huh. Bueno, yo imagino que muchos de estos temas que estamos escuchando ahora ustedes, o sea, que están ustedes también explicando, se van a debatir ahí, ¿no es cierto?, en ese encuentro que se va a hacer el 23 de octubre. ¿Ya están definidas las personas, las autoridades o funcionarios que van a venir? A nivel nacional decías que van a venir, ¿no?
1: Sí, vamos a contar con Rocío Gómez, nuestra coordinadora de Juventud Nacional, con el influencer Iñaki, y luego tenemos unas, van a venir todos los referentes de la provincia que creemos importante darles su reconocimiento a todos por todo el esfuerzo que vienen haciendo. Y también van a haber influencia de otros chicos que también están trabajando dentro del espacio, pero que también trabajan de forma privada.
0: Está bien. Este año recorriste mucho la provincia, este año, ¿no? Sí, con Jairo acompañando.
1: El año pasado.
0: Ah, el año pasado.
1: Porque ahora estoy trabajando.
0: No, está bien, digo, pero has visto un crecimiento importante, digo, de chicos que se quieren incorporar, se quieren sumar al espacio político.
1: Sí. Por ahí también vemos mucho miedo de la juventud, mucho miedo. Hay en el interior.
0: ¿A mostrarse porque como referente de La Libertad Avanza, decís vos?
1: No, los referentes, sino los chicos, propios chicos. A ver.
0: ¿Miedo a qué?
1: Miedo porque Calafate, Puerto Santa Cruz, Piedra Buena, a ver qué más, bueno, Puerto Deseado, bueno, Caleta, a ver qué más, las que más he visto, Las Heras, lo que termina pasando es que como son localidades con mucho empleo público y la mayoría son apellidos y son compadres en el trabajo, hay algunos de ellos que no se muestran porque saben que ya aparte nos tienen muy observados, muy en la lupa, y a esos chicos los persiguen. Entonces o ya ha pasado,
2: lo hemos visto, los mismos chicos nos lo han contado.
1: Y los llaman a los padres y decirle a tu hijo que deje de hacer videos con los libertarios porque
0: ¿A ustedes no les ha pasado eso? ¿Con sus familias, digo? No.
1: Mi mamá trabajó toda la vida en el privado, así que mi papá también. Así que nunca tuvo que depender de un sector político.
0: ¿Vos tampoco, Máximo?
2: No me ha pasado. Mi mamá sí trabaja en el sector público, mi papá en el privado. Pero no me ha ocurrido ese hecho, por suerte. Pero hay muchos chicos que sí. Y es importante visibilizarlo porque es feo estar en una localidad, tener una idea, una ideología política,
1: no,
2: y que te persigan por eso, por el simple hecho de tener esa idea.
0: Está bien. Bueno, creo que gran parte me dijiste ahora con respecto a cómo vive el joven esta realidad de Santa Cruz, ¿no? Hablaste de la educación. ¿Crees que eso es la base fundamental? Digo, indudablemente
1: para
0: que
1: todo,
0: lo es, ¿no?
1: Para todos, porque después...
0: Pero hay otras cuestiones también que por ahí les preocupa a ustedes como grupo, digo, como espacio político juvenil, digo, cosas que por ahí al joven hoy no lo tienen en cuenta en muchas otras cuestiones.
1: Todo, para el trabajo también. Hoy, si no sos conocido, si no tenés un apellido conocido, no te vas a laburar. Hoy más que nada, como te digo, por más que te recibas, tampoco conseguís trabajo.
2: Exactamente.
0: ¿Usted ha visto, Gallegos, como la cantidad de negocios que han cerrado, digo, los comercios?
1: Sí, lo hemos visto.
0: Está bien.
2: Sí.
0: Y la causa justamente es la falta de poder adquisitivo.
1: ¿Impuestos?
0: Las empresas que han cerrado.
2: A ver, estamos hablando de, por ejemplo, todos los años, al iniciar el año, la municipalidad te aumenta casi un 100% en las tasas municipales. Eso ya te muestra cómo viene la localidad, cómo se está presentando al comerciante. Yo quiero poner un local, ¿cuánto tiempo tengo que pagar la habilitación? ¿Cuánto lo tengo que financiar para que yo pueda ponerme un local? Y encima tengo que atenderlo yo porque no puedo tener un empleado, no puedo generar puestos de trabajo dentro de ese local. ¿Por qué? Porque me están reprimiendo con los impuestos.
1: Que encima hoy poner a un empleado en blanco, no, o sea, casi la mayoría son empleados en negro. Si tienen que poner a un empleado en blanco, tienen que pagar lo que es todos los impuestos de tener su local, el alquiler del local, la luz del local, el gas, y también el empleado es un montón de gastos. Que hoy a nadie incentiva, ni en Gallegos ni en la provincia, hay un incentivo para que la gente venga a invertir y para que pongan negocios. En ningún lado de la provincia.
2: Exactamente.
1: O sea, esa es la pregunta, ¿qué estamos haciendo mal como provincia?
2: Claro, es que hay que verlo. Hay que verlo desde ese punto.
0: Pero hay decisiones nacionales que también están produciendo, por ese motivo justamente se están dando estas crisis que uno ve bastante.
2: A ver, el gobierno nacional está intentando ayudar a Santa Cruz de la manera que puede.
1: Pero hay que reconocer que tenemos un gobernador. Y el gobernador toma sus decisiones.
2: Exactamente, o sea, hace muy poco.
1: Tenemos un intendente.
2: ¿Cuánto fue lo que mandó Nación para acá de la provincia? Y creo que fueron 20 mil millones, ¿o no? ¿Y para qué se está usando? Para pagar sueldos. O sea, no se está usando para invertir.
1: Es que no tiene coparticipación.
2: Exactamente.
1: La coparticipación la tiene el gobernador. El gobernador tiene el ímpetu de decir, bueno.
2: De la cual se le dio un adelanto, porque tampoco podía pagar los sueldos, y se dio el adelanto, y aún así seguimos en la misma, pagando sueldos con plata que debería ser para inversiones o para ponerla en reserva para que la gente venga a invertir.
0: Bueno, el gobernador está acompañando al presidente, ustedes lo saben igual, ¿no?
1: No somos el mismo partido político.
2: No somos el mismo partido que el gobernador.
1: No apoyamos al gobernador, yo no apoyo
2: al gobernador. El gobernador se vende como que es como que apoya la Libertad Avanza, pero cuando.
1: No es casta pura.
2: Cuando Kicillof ganó en Provincia de Buenos Aires, salió en Twitter a correr al presidente. Y ahí te das cuenta que el tipo quiere estar bien con Dios y con el diablo.
0: Bueno, vamos a repasar entonces lo que va a suceder. El 23 de octubre, ¿el lugar va a ser la sede que tienen en la Avenida Kirchner o todavía no está
1: confirmado? El lugar todavía no, se va a avisar una semana antes.
0: ¿Vos estimás que va a haber una gran cantidad de chicos que vendrán, no?
1: Sí.
0: ¿Estimabas en 200 más o menos? ¿Ese es el número?
1: Vamos a trabajar.
0: Está bien. Cuando hablas de seguridad, indudablemente hay que tener en cuenta eso, ¿no? La cuestión también ha sucedido, lamentablemente, en otros encuentros donde la violencia también ha...
1: Predomina.
0: Claro.
1: Sí, pero eso también habla, yo creo, de esos sectores. Habla de que muchas veces, ¿no?, en vez de pelear con argumentos y poder debatir, como también intercambiar ideas, intercambiar, hablar, debatir. Pero no, casi siempre la mayoría son personas mandadas con un cargo político y que, bueno, no les queda de otra que tener que ir y tocar el bombo.
0: ¿Hubo algún encuentro nacional donde hayan estado ustedes o no?
1: Sí, yo sí.
0: De juventud hablo, ¿no?
1: Sí.
0: ¿Sí? ¿Dónde?
1: Bueno, este año estuve en Buenos Aires, estuve con Rocío Gómez, se habló de... hay un... ¿Cómo se dice? Olvidé la palabra. Bueno, dentro de los centros de estudiantes... de forma libertaria hay varios ¿cómo se dice? Varios
2: espacios.
1: ¿Cuántos hay? Somos Libres, UPL.
2: UPL, no, creo que somos dos. Somos dos, Somos Libres y UPL, ¿no?
1: Más o menos. Porque yo por ahora no puedo formar parte porque estoy en la universidad privada. Pero sí he participado con los chicos. Y he estado también en reuniones con la coordinadora para ver ciertos cuestionamientos de la provincia también acá en Santa Cruz y lo que necesitábamos.
0: Claro. El objetivo desde el ámbito de la franja etaria de ustedes, de la juventud, es apoyar a Jairo a candidatura para gobernador.
1: Sí.
0: Y la reelección de Milei.
1: Sí.
0: Sí.
1: El año 17 lo vemos picante.
0: Bueno, les agradezco la presencia aquí en la radio. Ya estaremos seguramente confirmando un poquito la gente del espacio que va a estar a nivel nacional aquí en Río Gallegos y también el lugar, ¿no es cierto? Ya lo van a dar a conocer cuando se confirme, ¿no? Gracias, chicos, por haber venido.
2: Muchas gracias.
0: Bueno, Luana Chamorro, decíamos, referente provincial de la Juventud de la Libertad Avanza, y Máximo López nos acompañaron aquí en el estudio de LU2 a Radio Río Gallegos y, por supuesto, a través de las redes de la Opinión Austral.
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1: Les cuento que el Calafate va a ser sede de las quintas jornadas patagónicas de terapia ocupacional, un espacio que va a reunir a profesionales para compartir experiencias, herramientas y debates vinculados con la práctica que tiene esta profesión en nuestra región. Para conocer más sobre estas jornadas, pero también para entender cuál es el trabajo que realizan los terapistas ocupacionales y qué particularidades tiene ejercer esta profesión en Santa Cruz, vamos a charlar con la licenciada Sofía Lanesán, terapeuta ocupacional y además secretaria de la filial santacruceña de la Asociación Argentina de Terapia Ocupacional, quien trabaja en el Calafate en las áreas de oncología, salud laboral y rehabilitación de manos. Sofía, bienvenida. ¿Cómo estás? Gracias por acompañarnos.
2: Hola, muchas gracias por la invitación.
1: Bueno, ¿qué temas van a atravesar las jornadas y qué perfil de profesionales esperan recibir en primera instancia?
2: Serán estudiantes y profesionales de todo el país. Esperamos también invitados de Chile. Y el propósito de la jornada es pensar de forma política profesional en las prácticas regionales patagónicas de la terapia ocupacional. Se piensa como el Calafate, pensando que solamente somos dos profesionales que abordamos muchísimas temáticas de diferentes áreas de rehabilitación. Y así que, bueno, el propósito es estar en Calafate, no solamente por la parte profesional, sino por la parte comunitaria. Vamos a recibir trabajos de todo tipo, desde terapia ocupacional en el área comunitaria, de salud mental, de rehabilitación física, de gerontología, uh-huh, en el área de ART, laboral. Así que, bueno, la verdad está bien nutrido el cronograma.
1: Bueno, para quienes no conocen exactamente cuál es el trabajo de un terapeuta ocupacional, ¿cómo explicarías qué hace y en qué situaciones puede intervenir?
2: Pensándolo de forma práctica, se podría pensar como si fuese la medicina en el área de las terapias, porque pensamos en la promoción de la salud y en la prevención. Se puede intervenir en diferentes etapas de la vida, en diversos contextos, con diferentes poblaciones. Nosotras siempre estamos pensando en la inclusión social y educativa, por eso se trabaja también en la escuela especial. Hacemos rehabilitación del miembro superior y recuperación de la autonomía de las personas. Trabajamos en el área de salud mental y en el bienestar emocional. Y atendemos en contextos hospitalarios, comunitarios, educativos. Trabajamos con personas con discapacidad de forma genética o adquirida por algún tipo de accidente o por alguna enfermedad. Trabajamos con adultos mayores, con infancias, con adolescencias y con personas en situación de vulnerabilidad socioeconómica. Bien. Entonces, comparándolo como si fuese la medicina, es porque pensamos en un médico pediatra, pensamos en un médico infectólogo. Bueno, en terapia ocupacional es muy similar. Uh-huh. Es tan abarcativa que uno tiene que especializarse en algunas áreas.
1: Me imagino. Vos te especializás en oncología, salud laboral y rehabilitación de mano, que son áreas, entiendo que son diferentes entre sí. ¿Tienen algo en común desde la mirada de la terapia ocupacional?
2: En principio, la mano está en todo. De hecho, en oncología trabajo lo que son neuropatías periféricas por intoxicación de la quimio, que es una comorbilidad que suele aparecer una vez que se termina el tratamiento. Entonces, lo que se trabaja es, en principio, no solamente trabajar con la persona, sino con el entorno, que la familia y quienes cuidan a la persona que está en tratamiento sean lo menos asistencialistas posibles y sean operadores del acceso a desde vestirse, bañarse, salir a comprar, el manejo del dinero, el manejo en la vía pública. Eso tiene mucho que ver con favorecer la autonomía y siempre la dignidad de las decisiones que puede tomar la persona en principio. Sí, podría ser tu paralelismo en lo que es el perfil laboral. Lo que se hace desde la terapia ocupacional es analizar el puesto de trabajo y analizar el perfil de la persona. Entonces, por ejemplo, si una persona tiene cáncer y es hemos hecho este tipo de intervenciones en Calafate con el Hotel Los Álamos, si una mujer tuvo cáncer de mama y estaba trabajando en el servicio de además de que la contemple el tratamiento, cuando hay que reinsertarse hay que hacer toda una adaptación de la rutina del laboral, en principio en horas, en principio en tareas, como no se va a agachar de la misma forma o va a tener la misma cantidad de fuerza que tenía antes de la enfermedad, entonces eso se va adaptando hasta que la persona en rehabilitación puede ir fortaleciéndose hasta llegar a un perfil laboral de 8 horas, pero bien, eso lleva un tiempo, digamos.
1: Bueno, hablando de lo que es la profesión netamente acá en la provincia de Santa Cruz, ¿hay suficientes terapeutas ocupacionales para lo que es la demanda existente?
2: La verdad es que no, es por esto también que hacemos las jornadas para que vengan más personas a vivir a Santa Cruz. La mayoría que está viviendo en Río Gallegos, que es la mayor cantidad, tienen turnos recién para el año que viene. La verdad es que la demanda es grandísima. En Calafate somos 2 y hay espacios para ocupar, como 2 puestos en la escuela especial. Hay un puesto que estuvo vacante hasta ahora, septiembre. En el área clínica privada también, o sea, la demanda, las listas de espera son enormes y es muy difícil responder a la demanda siendo tan poca.
1: Desde lo que es la filial santacruceña de la Asociación Argentina de Terapia Ocupacional, ¿cuáles creen que son los principales desafíos o preocupaciones que están planteando los profesionales?
2: Los principales desafíos, yo creo que necesitamos fortalecer nuestra profesión, generar más redes, necesitamos compartir más experiencias sobre cuál es el servicio, por eso agradezco muchísimo el espacio y una representación sólida y federal. Nuestro compromiso hoy no es solamente organizar jornadas, sino construir el servicio de la terapia ocupacional para que se reconozca y se entienda el aporte, digamos, para garantizar el ejercicio profesional de nuestra provincia, para continuar con la reglamentación, para que los pagos realmente sean reconocidos por el alcance que tiene el servicio.
1: Bien. Bueno, te agradecemos muchísimo esta entrevista y ¿qué te gustaría que la comunidad conozca o entienda sobre la terapia ocupacional después de estas jornadas?
2: Bueno, igual están todos, cualquiera se puede anotar, ¿sí? Es abierto a la comunidad, no es solamente para profesionales de terapia ocupacional, ya hay médicos inscriptos, psicomotricistas, psicopedagogas, psicólogas, no hace falta incluso ser profesional, o sea, cualquier persona de la comunidad se puede inscribir en la jornada y son más que bienvenidos.
1: Bueno,
2: y
1: Sofía,
2: va a ser en el Centro Cultural.
1: Ok, gracias por esta comunicación, éxitos y
2: bueno,
1: nos mantenemos
2: favor
1: al día. Gracias. Bueno, Sofía.
2: Muy ya, amable.
1: Hasta
2: buenas
1: luego.
2: Buenas jornadas a vos y a toda tu audiencia.
1: Gracias. Hablábamos de las jornadas que se van a hacer en el Calafate sobre terapia ocupacional.
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1: Le comentamos a la gente que apareció una nota esta semana que habla sobre un proyecto de ordenanza en el Consejo Deliberante de Río Gallegos presentado por Martín Chávez, que busca prohibir que se hagan venta de medicamentos en lugares que no sean farmacias o en lugares que no estén habilitados por el Colegio de Farmacéuticos. Y esto es un debate a nivel nacional que comenzó hace un par de años, porque el famoso DNU 70-2023, que es el mismo que derogó, por ejemplo, la ley de tierras, así que claro, tanto hemos estado hablando durante este último tiempo, dentro de ese DNU venía un paquete de desregulaciones enormes, y una de ellas era precisamente que se quitaba la limitación. Entonces, lo que habilitaba era la posibilidad de venta de medicamentos, como había, por ejemplo, en la década del 90, principio de los 2000, que uno iba y podía comprar un ibuprofeno, por ejemplo, en un kiosco, ¿sí?
2: Exactamente.
1: Eso
2: sí,
1: se
2: sí.
1: prohibió en su momento, ha comenzado ya los 2000, creo que fue en el 2006, 2007, y a partir de ese momento, bueno, ya solamente se podían vender medicamentos,
2: en
1: solamente en farmacia, inclusive los de venta libre, ¿sí? Pero claro, al desregularse ese tema, se empezó a pensar, ¿qué hacemos ahora, no? Entonces, los consejos deliberantes, las cámaras de diputados de las provincias están intentando seguir manteniendo la regulación. Y se presentó este proyecto en el Consejo Deliberante, y lo tenemos acá en el estudio, que nos visita, y le agradecemos, por supuesto, su presencia, a Pablo Yáñez Osorio, es presidente del Colegio de Farmacéuticos de Santa Cruz, los cuales entendemos que fueron consultados por esta ordenanza. ¿Qué tal, Pablo? ¿Cómo estás?
3: Ante todo, les agradezco por invitarme, más que nada para aclarar ciertos temas, porque bueno, ayer cuando salió la nota en los medios, por ahí habían se desentendían muchos temas, también juegan, obviamente estamos en una etapa electoral, entonces se juegan otros temas también,
1: políticos,
3: que no tienen nada que ver con esto. Entonces bueno, era lo primero que por ahí quería aclarar, que cuando surgió la idea nuestra, no surgió de la nada, sino que hay una ordenanza que sacaron hace poquito en Trevelin, en Chubut, sobre lo mismo. Chubut tiene ley de farmacia, nosotros no. Entonces, bueno, la hicieron más básicamente para reforzar en esa zona. Y bueno, la idea nuestra fue tomar ese modelo. Al único que conocíamos era Martín, no fue algo político, sino lo conozco de la vida, Martín Chávez. Entonces, bueno, la presentamos a través de él. Pero bueno, después...
1: Pero la inquietud era de ustedes.
3: Claro, la inquietud era nuestra, y la presentamos el martes con todos los concejales de todos los colores políticos, digamos.
1: Comisiones.
3: No fue solamente por ese lado, digamos.
1: ¿Y por qué sería preocupante que se desregule el mercado de venta de medicamentos?
3: Bueno, otra cosa que te quería aclarar antes de eso era que, bueno, usted estaba mencionando esta parte, bien mencionando, y te lo comentaba fuera del aire, que por ahí hay también... se cree que se puede vender medicamentos en cualquier lugar fuera de la farmacia. Esto no es así. Básicamente, el medicamento tiene que estar adentro de la farmacia y dispensarse, porque nosotros no vendemos medicamentos, dispensamos.
1: ¿Qué diferencia hay?
3: En la farmacia. Y la dispensa conlleva no solo el acto comercial, sino que el asesoramiento. O sea, se supone que si vos vas a la farmacia y pedís algo, le preguntás al farmacéutico, el farmacéutico te... Una de dos te puede decir que no corresponde tomar, sino que tenés que ir al médico, o bien te da algo para pasar ese momento y después te recomienda que vayas al médico. Esto es un acto farmacéutico que, bueno, de hecho, por eso estudiamos 6-7 años, hay carreras de 6, de 7, y también hay especialidades en el tema. Por eso es importante que esté en la farmacia. Principalmente, lo que nosotros exponíamos ese día en el consejo... Bueno, es que nosotros no tenemos una ley provincial, por lo tanto nos regimos por la ley nacional, que es la de 17.565, que prohíbe la venta de medicamentos. Hubo, como vos dijiste, un intento por desregular, hoy está frenado.
1: Frenado en la justicia, ¿no?
3: Frenado en la justicia hasta que se derima. Entonces, bueno, estamos atentos a ello. Y bueno, se frenó, básicamente, creo que todos los colegios pusieron el grito en el cielo, esto fue a nivel nacional. Primeramente porque cuando llega el medicamento a la farmacia, se sabe la procedencia del medicamento.
2: Claro.
3: Todo el camino, toda la trazabilidad, desde que sale del laboratorio y se fabrica, pasa por la droguería, llega a la farmacia y se dispensa. Y todo eso tiene un farmacéutico, en cada eslabón de la cadena tiene un farmacéutico, que da... que asegura el origen de ese medicamento.
1: La trazabilidad.
3: La trazabilidad. Y después, cuando se dispensa, existe la farmacovigilancia, que también lo explicamos ese día en el consejo, que es el post del medicamento. Si existiera algún problema con el medicamento, no sé, vos decís, no, la verdad que este medicamento cuando lo tomé me cayó mal, vas a la farmacia informa al laboratorio, a los colegios, al que tenga más cercano, incluso hasta el ANMAT podés hacer la denuncia.
1: Y se investiga.
3: Y se investiga de dónde vino ese medicamento y de qué lote. Eso fue, le daba el ejemplo que, bueno, la verdad que fue trágico, pero fue lo que sucedió con el fentanil.
1: Claro, exactamente.
3: De ahí se buscó la cadena para atrás de dónde había salido y se determinó de dónde había salido.
1: Exactamente.
3: Y se investigó la causa. O todavía se está investigando, ¿no? Todo eso lo hace. Igual la legitimidad del medicamento, todo este sistema lo avala, ¿no? Hoy existen, acá no nos ha tocado ver, pero en otras provincias está apareciendo mucho la falsificación de los Ozempic, que es para adelgazar, la liraglutida, semaglutida, que es una inyección que es para adelgazar, o la usan más que nada para eso.
2: Uy, sí, se están, y hay un montón de medicamentos genéricos de ese.
3: Claro, y hay muchos medicamentos falsificados, porque es el boom, o sea, sale, no sé, 300 mil, 400 mil pesos y te lo venden por 50.
2: Claro. Sí, te lo promocionan las figuras, los influencers, no sabes lo que venden, eso es
3: bueno, terrible. Y muchos son falsificaciones.
2: Sí.
3: Entonces, si vos no lo adquirís en una farmacia, lo más probable es que te corres el riesgo de que sea una falsificación.
1: De hecho, precisamente en la década de los 90, principios de 2000, cuando se vendía el medicamento en los kioscos, mucha gente se preguntaba, che, ¿y esto, esta aspirina que estoy tomando, cómo sé que es aspirina? ¿No? Digo, ¿de dónde está?
2: Claro.
1: ¿No?
2: Claro.
1: Más allá de que una vez hablando con un legislador de la Libertad Avanza, me decía, bueno, pero el kiosco también se la compra a la droguería. Pero bueno, ahí, digo, es más difícil de determinar, digo, si, porque no hay un profesional detrás, ¿no?
2: Claro.
3: Tal cual, en la farmacia está el farmacéutico, que es el responsable, tiene una matrícula, a la farmacia la habilita el Ministerio de Salud, en nuestro caso acá en Santa Cruz el Ministerio de Salud, la controla en toda la provincia. ¿Qué pasa? Hay como un gris, por eso salió esta ordenanza. ¿Qué pasa si aparece un medicamento en un lugar que no es la farmacia? Puede ser en una feria, en un kiosco, en un supermercado. Por ahí el ministerio tiende a controlar solo las farmacias y no sale a esos lugares. Podría hacerlo, porque así como el Ministerio de Trabajo puede salir a todos los lugares, también el Ministerio de Salud puede.
2: Sí.
3: Pero quizás tiene que abarcar tanto que no llega. Entonces, con esta ordenanza lo que se buscaba era eso, de decir, bueno, ¿qué pasa si la municipalidad va a un establecimiento y ve que hay un medicamento? Bueno, que ¿cómo actúa? ¿Qué hace?
1: Claro.
3: Hoy no hay nada escrito, no hay una ordenanza, y la verdad que capaz que lo ve y dice, no, esto a mí no me corresponde, capaz que ni siquiera denuncia, lo deja pasar, y no está bueno. Por eso lo único que viene a hacer ordenanza, y eso es lo que quería aclarar porque vi muchos comentarios en las redes, es solamente a reforzar la ley que ya está. No es nada del otro mundo, digamos. No es nada.
1: ¿Y dónde está el quid de la cuestión? Porque yo estuve tratando de buscar de por qué se pide habilitar que la venta en cualquier lugar

0: Tenías desde farmacia hasta, sí, venta de neumáticos,
1: Multirrubros.
0: claro.
1: Claro,
0: Entonces, que la
1: sí.
0: idea era habilitar que llegaran al país por ahí empresas de otros lugares que vienen y te ponen rubros así tan extensos que hay de todo ahí adentro, ¿no es cierto? ¿Crees que
1: Sí.
0: por ahí puede pasar por ahí la cuestión? No tanto por el kiosco que pueda vender
1: Yo
0: algún.
1: creo que va más que nada a lo que tiende es a esta comodidad que busca hoy cualquier persona, que es decir, bueno, lo pido y me llega a mi casa.
0: Claro. Ah, porque esa es otra cuestión también, ¿no?
1: Ay, sí, es
0: Claro, la
1: verdad.
0: posibilidad de
1: Entonces,
0: comprar medicamentos por internet.
1: la idea va por ese lado, principalmente en una de las plataformas más conocidas.
0: Sí.
1: Sí. Y hubo un intento, porque de hecho si vos entrás,
0: Sí,
1: ves
0: tenés
1: que
0: la
1: está
0: opción.
1: toda la promoción, pero cuando entrás no te deja
0: No.
1: pedir, por ejemplo, no sé, un paracetamol,
0: Sí. No
1: ese
0: sabía,
1: tipo de
0: mira.
1: medicamentos no te deja,
0: Claro.
1: porque está frenado hoy. Pero bueno, estamos alertas y a la espera de eso, pero creo que quiere tender a eso. Es verdad que también hay que actualizarse, porque la verdad es eso es un debate que nosotros todos los meses nos juntamos con todos los colegios del país. Y nosotros representamos Santa Cruz, cada colegio, bueno, cada provincia tiene su colegio, a nivel nacional, y existen estos debates, porque de verdad que hay que actualizarse, pero bueno, es muy complejo, porque no es lo mismo que te atienda un farmacéutico a que llegue el delivery y te lo dé y no te marque
0: Claro. ¿De dónde lo
1: nada,
0: sacó aparte, no?
1: claro,
0: ¿Cómo
1: y de dónde
0: sabes?
1: lo
0: ¿Cómo
1: sacó.
0: sabes que lo que te estaba
1: Incluso
0: vendiendo?
1: hubo un tiempo hace unos años atrás, no te estoy diciendo 2 o 3 quizás, o quizás más reciente, por la Lisandro de la Torre había una farmacia que tenía envíos a domicilio. Puede también ser complicado que lo opere la misma farmacia, pero puede también ser complicado porque calculo que en el caso de comprar medicación un poco más compleja, requiere demostrar el Claro,
0: documento, la receta. ¿Cómo lo manejarían ahí? No sé si
1: en
0: lo
1: realidad
0: consideraron.
1: el envío a domicilio tampoco se puede hacer.
0: Claro.
1: Existía esto que estaba como en gris, pero bueno, ahora ya directamente no se puede.
0: Bien.
1: Por ahí lo que sí se puede y se confunde es la parte de perfumería que tiene la farmacia, sí se puede enviar porque
0: Claro.
1: no tiene nada que ver con
0: Claro.
1: medicación. Y eso es justamente lo que vos decís, lo que se está debatiendo, decir, bueno, pero a ver, si en toda la preparación previa hay un farmacéutico, ¿por qué no se puede enviar? O sea,
0: Claro.
1: si el que recibe la
0: Claro.
1: receta, la controla, ve y habla con el paciente, es un farmacéutico, ¿por qué no podría hacerse el delivery? Bueno, eso es lo que se está debatiendo hoy, porque obviamente, como les digo, hay que actualizarse de algún modo y bueno,
0: Claro.
1: eso sigue en debate. De hecho, hay muchas cosas que todavía no son electrónicas y también se están debatiendo de hacer todo
0: Claro.
1: el
0: Lo de la
1: circuito
0: receta de
1: electrónico.
0: electrónica alivianó un montón, ¿no?
1: Aliviar un montón,
0: Mira.
1: pero bueno, falta toda la parte de facturación,
0: Claro.
1: todavía muchas cosas son en papel,
0: Claro.
1: pero el tema es que hacerlo conlleva toda una estructura que no es tan simple tampoco.
0: Pablo, ¿tenés confianza que va a salir esta ordenanza que hablaron con los concejales el otro día?
1: Sí, mirá, la verdad que sí, somos optimistas y estamos buscando no solo que sean gallegos, sino en toda la provincia. Te vuelvo a repetir, es solamente para reforzar la ley, para saber qué se hace en ese caso. No tienen nada malo, ningún misterio. Y bueno, esperamos que se replique en las otras localidades. Así que lo hablamos también en el Consejo, si llegara a salir, si pudieran hablar con las otras localidades para
0: Claro.
1: hacerlo extensivo.
0: Hicieron un proyecto de ley en la Cámara de Diputados, ¿no? Para que sea
1: Claro, lo que pasa es que la
0: provincial.
1: ley ya conlleva todo el acto farmacéutico, entonces
0: Claro.
1: a nosotros nos pasa que nosotros queremos hacer una ley, estamos atrás de eso, pero a veces, ¿qué pasa? La farmacia no es solamente la farmacia oficinal.
0: Claro.
1: Dentro de lo que es la farmacia tenés la farmacia hospitalaria,
0: Claro.
1: esterilización, tenés los gases medicinales y todo eso debería estar en la ley. Y
0: Claro.
1: cada interviniente, cada farmacéutico que se dedique a determinada actividad tiene que participar. Entonces es muy difícil juntarlos a todos porque una vez que sale la ley ya no podemos volver para
0: Claro,
1: atrás. Entonces hay que hablar con todos y armar un buen proyecto. Entonces eso nos lleva tiempo. Entonces estamos en eso, estamos buscando y ahí sería lo ideal. Pero no puedes dedicarte solamente, ese es el problema, a lo que es la farmacia oficinal. Habría que hacer un proyecto extensivo a todo, digamos.
0: Claro. La última, Pablo, y te quería salir un poquito del tema y pedirte una opinión de cómo está la situación en el sector. Justo, bueno, durante el último mes, mes y medio, ha pasado toda la situación de Autofarma, el tema de los despidos. Digo, ¿cómo llegan a esta situación los trabajadores farmacéuticos, los farmacéuticos y los trabajadores que dependen, ¿no es cierto?, de
1: Claro.
0: los empleados.
1: Bueno, la verdad que no, muchas veces nos preguntan a nosotros porque obviamente relacionar el colegio farmacéutico con la farmacia,

0: Obviamente, cuando comenzó la crisis, fue complejo. Ahí sí teníamos muchas consultas de los farmacéuticos. Después, bueno, fue como catastrófico porque cerraron todas las farmacias. Hay localidades que se habían quedado sin farmacia directamente. Entonces era un caos. Después, lo que sucedió fue que una vez que vos, si tenés una sola farmacia en la localidad, quizás esa farmacia no trabaja con determinada obra social, tiene que pedir el alta.
1: Claro.
0: Para que no se queden los afiliados de esa obra social, y eso, por ejemplo, en el caso de PAMI lleva meses, no es que es de un día para otro. Entonces, más que nada hubo problemas en ese sentido en lo que respecta al colegio, ¿no? Después, obviamente, nos solidarizamos con los empleados, son empleados de farmacia, no son farmacéuticos, los más de 120 creo que fueron despedidos. De lo que es Ministerio de Salud y Gobierno no nos llamaron nunca para asesorarnos, así que la verdad que nosotros no intervenimos. Y hubiera estado bueno poder hablar, o no sé, con el gobernador, con el ministro de Salud, hasta ahora no hemos podido hablar. Porque a nosotros lo que sí nos preocupa es la habilitación de las nuevas farmacias, que sí o sí tienen que tener un farmacéutico. Y de eso no tenemos seguridad. Entonces, por ahí, por ese lado, esperamos y estamos expectantes de la convocatoria, o por lo menos que nos dejen tranquilos por ese lado, porque la verdad que sí o sí tener un farmacéutico es necesario, sobre todo por esto que te digo, para asesorar incluso a los empleados de farmacia que trabajan en la farmacia, más allá de que algunos tienen muchos años, y la responsabilidad, ¿no? Principalmente. Claro, que atrás del farmacéutico está la matrícula que lo
2: claro, responsabilidad civil y penal, inclusive, y penal, ¿no?
0: Tal cual.
2: Pablo, te agradecemos mucho que hayas venido, muy amable.
0: No, gracias a ustedes por invitarme y por poder aclarar por todo favor. Este tema.
2: Bueno, muchas gracias.
0: Gracias.
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1: Entre las efemérides del día se encontraba, se conmemoró el primer estatuto del peón de campo. Y tenemos aquí la presencia con nosotros de Luis María Campos, que él es delegado de RENATRE. RENATRE, que es el Registro Nacional de Trabajadores Rurales y Empleadores. ¿Lo dije bien?
2: Perfecto, ¿sí? Lo dijiste. Bien,
1: claro. ¿Cómo ando? Bueno, queremos conocer un poquito, obviamente, primero por este aniversario y también, obviamente, hablar después de la tarea que hace RENATRE aquí en Río Gallegos y en la provincia de Santa Cruz en particular, ¿no?
2: Bueno, primero agradecer y a ustedes por estar acá presentes. Y aprovecho acá a saludar a toda la gente de campo, a todos los trabajadores, a sus familias que cumplen una tarea a veces no valorada por la comunidad, por todos en general, no valoramos. Y en lo personal creo que en este momento, en el día de hoy, destacar el trabajo que hace el trabajador rural. Porque donde hubo en algún momento fronteras cuidadas por gendarmería que por ahí se han retirado, sigue habiendo seguramente un hombre de campo cuidando, porque tiene un campo ahí o porque hay un puesto, claro. Sí, va a haber un gaucho cuidando esa frontera. Es verdad. Así que aprendamos un poco a respetar a la gente de campo, que mantiene un poco la soberanía clara de esta provincia en este momento que se está cuestionando mucho, muchas cosas. Me tomo el atrevimiento, discúlpame de decirlo, porque lo siento muy profundamente. Soy una persona de campo y a veces veo ese maltrato, no maltrato, pero esa no valoración del trabajador rural.
1: Sabe que precisamente el 12 tiene mucha gente que escucha del campo y nos llegan mensajes, de estancias y más que nos escuchan. Siempre decimos gente tanto del petróleo que en los alrededores, que en los campos que van a trabajar, que nos escriben, nos mandan fotos y todo de las rutas, de los accesos, y también gente de campo, ¿no? Tenemos una en particular, una gente muy seguidora que se llama Roxana, que siempre nos escucha y nos manda o algún video, alguna foto del campo con los amaneceres y demás. Así que es una radio muy escuchada de LU12 también en el campo, por eso es importante.
2: Y son las dos radios, ¿viste? LU12 y el U14, las dos radios que llegan. Ahora con la conectividad por ahí llegan un poco más. Claro. Pero era un clásico escuchar estas dos radios, viste, el boletín Enosis y después que apareció acá con la radio, con esta radio, y después que se transmitió también en el U14. Pero un horario clásico de la gente de campo, estar atento al mensaje. Ahora con la conectividad por ahí se han dejado
1: un poquito.
2: Pero igual yo valoro mucho las radios AM y su presencia en las zonas no tan próximas a las ciudades, ¿no?
1: Bueno, ¿y por qué es tan especial esta fecha?
2: Bueno, como vos lo mencionabas, no voy a hacer un poco de historia, porque lo que hay que hacer es valorar al campo, como decía, al productor y al empleado. Pero el general Perón en su momento, cuando era secretario de Trabajo, y se dio cuenta que había que reivindicar, así que creó el Estatuto del Peón Rural en el año 44.
1: Uno de los primeros del país, ¿no?
2: No, el primero del país, me parece que fue, sí. Y con todos los conflictos que pudo haber tenido, imagínate en esa época, lo llevó adelante, donde valoró la participación del hombre de campo, que era mucho más rudimentaria, si se quiere, por buscar un adjetivo más prolijo que hoy. Así que le dieran una vivienda digna, que tuvieran un botiquín, te hablo de cosas puntuales, sí. Ropa, que se generara el día de descanso, que se le pagara en efectivo, en plata, en cash, no en, claro.
3: en bonos, ¿viste?
2: Así que se reivindicó la función, y yo creo que a veces los trabajadores de campo tenemos que valorar un poco esta actividad. Después en otros años vinieron los militares, lo derogaron, y después creo que fue Cristina Kirchner o Néstor Kirchner, no sé, que lo levantaron de vuelta y sigue vigente. Y por eso hoy festejamos el Día del Trabajador Rural. Creo que está bueno que ustedes se acuerden y nos llamen para hacer estas notas, porque, y más ustedes que llegan un poco al interior, que se valore. Yo vuelvo a reiterar ese tema, que hoy me toca ocupar una función de delegado del RENATRE, que es otra cosa, pero la sangre mía, como dice mi apellido, como me reía vos con vos en el comentario.
1: Se llama Campos.
4: Claro, sí, entonces estoy, sí.
1: Vamos. Nosotros llamábamos radio, no sé, no somos tan representativos igual, pero no importa. Es un atrevimiento que ustedes.
4: Ahí va, ahí va.
2: No, pero es un chiste, igual lo tomo así. Sí. Pero siempre vinculado a la actividad rural, la familia, de los abuelos, todo. Pero hoy me toca ocupar este lugar, que lo tomo con una cosa importante, porque es una forma de estar acompañando al trabajador.
1: Bueno, ¿y qué hace el Registro Nacional de Trabajadores Rurales y Empleadores? ¿Cuál es la función principal?
2: La función principal es promover la registración de los trabajadores y de los empleadores en el campo. Uh-huh. O sea, que antiguamente hoy por ahí que se dice el negro. Uh-huh. Nosotros controlamos a que la gente esté trabajando, que esté registrada. Uh-huh. Y que el empleador también esté registrado como empresa. Eso es lo que hacemos nosotros. Después se firmaron algunos convenios hace 2 años, cuando vino uno de los jefes de Buenos Aires. El RINATRA está formado por la UATRE, sí, que es el gremio de los trabajadores, exacto, rurales, y por las 4 entidades del campo: Sociedad Rural, CONINAGRO, Federación Agraria y Confederaciones Rurales. Uh-huh. Y va rotando la presidencia un año uno, un año el otro. Bueno, se firmó un convenio con el Ministerio, en ese momento estaba el ministro Daniel Álvarez, se firmó un convenio de que el Ministerio de Trabajo nos tiene que acompañar. Y el Ministerio de Trabajo...
1: Las inspecciones, ¿no?
2: Las inspecciones, claro. Cuando nosotros salimos, vamos a tal lado, él nos acompaña, el Ministerio de Trabajo, y ellos miran otras cosas que son importantes, que antes las mirábamos nosotros, pero no teníamos autoridad para... Claro. Por supuesto que sacábamos fotos. Se mira que la gente esté en condiciones sanitarias, que tenga una ducha, que tengan el botiquín, el matafuego, que tenga... Esas cosas se miran ahora con el Ministerio. Siempre estamos acompañados, igual... Siempre se va sumando, la policía rural siempre nos acompaña, porque hay lugares donde es difícil llegar o no, claro, conocemos. Generalmente va una inspectora de la parte nuestra, uh-huh, y por ahí otra inspectora del Ministerio de Trabajo, tiene sedes en el centro, el norte y el sur, ¿viste? Así que una del sur los acompaña, si va al centro. Y bueno, y se suman a veces a gente de los hospitales, por ahí por el tema de vacunación, alguna, claro, pero... La función nuestra del RENATRE es promover la registración de los trabajadores y empleadores en la ruralidad.
1: Luis, ¿y estas inspecciones se hacen así tipo sorpresa o se avisa?
2: No, por supuesto, son ni yo tengo ni idea dónde hay. A veces me llegan las quejas de los productores, che, ¿cómo no avisaste? es desde Buenos Aires, uh-huh, se geoposiciona y le dicen a la inspectora a tal lado.
1: A tal lugar.
2: Y a tal lugar. Entonces ella organiza y salen para ese lado. Toda la provincia, ¿eh? O sea que no tengo noción yo dónde van, ¿viste? Después me cuentan, me muestran, me dicen. Y bueno, esa es la realidad, porque hay que ser claros en esto, ¿viste? A nadie le gusta que lo inspeccionen, a nadie le gusta que lo vigilen, a nadie le gusta que lo controlen.
1: Claro. Pero controlados somos mejores.
2: Alguien lo decía, bueno, que no era más. me sacaste la frase de la boca. Pero bueno, es importante que estemos... Yo creo que a todos, en gallegos, en cualquier ciudad, los comercios también, ¿viste? Te pide la municipalidad que tengas habilitación, que tengas matafuego, que tengas... Uh-huh. O sea, son cosas normales y a veces nos molestan, pero hay que ir avanzando en estos temas y aceptarlas.
1: ¿Con qué cosas se han encontrado? Digo, que ustedes dicen que es inadmisible a esta altura del partido, de que nos sigamos encontrando con sin poner ni nombres.
2: No, por supuesto, no. Pero... Sí, cosas como que no haya una ducha, cosas como que...
4: Básico. Claro, no.
2: Es importante. Hoy hemos pasado pandemias, yo creo que... Claro. Yo lo he hablado a veces con el gobierno para... No digo que una solución sea, pero ayudarnos a por ahí el productor, porque hay productores que tienen situación muy muy complicada, ¿viste? Porque realmente no es por ser parte de la producción, pero hay que les cuesta mucho, pero que te den un crédito a 6 meses, no digo un subsidio, un crédito, que habiliten un baño, que busquen la vuelta, que hagamos esto, que hagamos... Y bueno, yo creo que muchos se emprenderían en hacer, si me dan un crédito, yo hoy no lo puedo, pero un crédito a 6 meses, capaz, digo, yo estoy hablando...
4: No, bueno, está bien,
2: estoy proponiendo,
4: sí,
2: ideas,
4: claro, exactamente,
2: para charlar, ¿no?
4: Al menos, sí.
2: Lo he hablado, fui al INDUB en un momento, uh-huh, todo que sí, pero a veces la falta de plata o otras prioridades, uh-huh, y no, por eso me parece bueno el Día del Trabajo Rural mencionar esto, porque... quiero que sepan los trabajadores que uno está pensando en eso y trata de hacer la gestión. A veces no llega al término, al lugar donde corresponde. Otras necesidades que pasan, pero bueno, uno sigue insistiendo. A veces me dicen, pero bueno, y yo insisto, pero bueno, nada, viste.
4: Al menos planteas ideas, Luis, eso es lo importante.
2: Hoy planteo ideas.
4: Claro.
2: De esta gente del IDUB en su momento, cuando estaba la gestión anterior, de Alicia Kirchner, también sí. Lo planteé. No es del momento de este gobierno,
4: claro,
2: es que lo vengo planteando desde hace tiempo, pero bueno, va a llegar el momento que me siente un día acá a saludarlos a ustedes, si sigo estando o el que esté. No, sí. Ya los baños sí, ya tenemos. Va a ser un día, claro. Y bueno, podemos ir a disfrutar una buena ducha.
4: Claro, totalmente.
1: Bueno, a la altura del partido es una barbaridad, ¿no? Que no haya.
4: Claro,
2: imagínate las pandemias, imagínate las enfermedades, imagínate todas esas cosas.
4: Claro, todo lo que... Sí, lo que es sanitario, todo eso tiene que estar totalmente
2: para mí
4: regulado.
2: Es la base de todo, ¿viste? Porque es cierto que a veces la parte económica... Pero... No es tan complicado hacer una ducha, un baño.
4: Y hablando de economía, Luis, basándonos en la situación que nos encontramos a nivel país.
2: Sí, por supuesto.
4: La falta de trabajo y demás. ¿Cómo encontrás a la juventud accediendo, quieren acceder a trabajar en el campo? ¿Cómo ves esa parte?
1: ¿Qué tema eso, no?
4: Claro, hay jóvenes queriendo ir a trabajar al campo.
2: La necesidad.
4: Sí.
2: Es la necesidad, ¿viste? Cuando uno
4: totalmente.
2: No encuentra laburo en Gallegos o en las ciudades, uh-huh. Y aunque no tenga idea, se propone. Y a veces es la complicación. Tomás un muchacho que tiene muy buena intención, pero no sabe ni lo que es una oveja, no la vio nunca, no sabe.
4: Claro.
2: Y bueno, a veces le tenés paciencia y a veces no tenés paciencia porque...
4: Capaz que necesitas algo más inmediato.
2: Justamente.
4: Experiencia. Qué difícil igual, porque...
2: Bueno, Renate... Ahora no tanto, también todos...
1: Hacían capacitaciones.
2: Hacían muchas capacitaciones. Hoy sigue haciendo algunas capacitaciones online, a veces presenciales, pero casi todas son online. Pero el trabajo no lo podés hacer online. Esta clase de capacitar a un chico...
4: Sí o sí, tenés que
2: hacerlo ahí en la práctica, sentarlo. A veces se hacen, algunos productores igual te proponen, vengas a esta estancia, estamos 2 días de trabajo, proponen igual a veces a promover estas cosas.
4: Sí.
2: Pero lo ven como un programa, ¿viste? No lo ven como una capacitación. Y a veces, pero yo creo que la gente joven está involucrada. Yo tengo un muchacho, suponete hoy, que se jubiló, el trabajador mío, tuvo un montón de años, se jubiló, el trabajador mío, discúlpame, el compañero que tenía de trabajo, se jubiló después de 15 años, que trabaja con nosotros. Y ahora hay un muchacho que tiene 24 años, que el padre fue trabajador rural. O sea, esas cosas por ahí es más fácil cuando...
4: Claro, cuando viene una herencia
2: tenés
4: de
2: claro, entonces, sí, ahí sí, ya sí. Lo tenés porque el tipo
1: ya viene con conocimiento.
2: Ya viene con algún conocimiento y algunas cosas le faltarán y las irá aprendiendo. Y uno también tiene que tener un poco de paciencia, ¿viste?
1: El año pasado, de hecho, Luis, recuerdo que leímos una noticia de que se estaba buscando porque no había, era alambradores, por ejemplo, ¿no?
2: Claro.
1: Que una tarea que se hace, obviamente hay que reparar alambres, son esta provincia que es inabarcable en algún caso, son kilómetros y kilómetros, y no encontraban mano de obra para hacer ese tipo de tareas, ¿no?
2: No, por supuesto, son cosas muy puntuales que se van dejando de hacer, porque no todo el mundo lo hace con la situación. Acá en el Renate tenemos un plan, un plan de trabajo, que es donde se presentan los muchachos, y hay una bolsa de trabajo, dan tus capacidades, porque por ahí el chico puede, aparte de trabajar en el campo, soy soldador, soy pintor.
4: Claro, cuenta con otras herramientas de repente, que te puede servir.
2: Eso te lo voy a dejar acá para que lo tengas.
4: Qué bueno.
2: Y nos llaman, se presenta, tiene una página que se puede anotar, y esto para todo el país, no es solamente acá.
4: Mirá.
2: O sea que puede haber un tipo en Chubut, una persona en Chubut, que ese muchacho que estaba en Santa Cruz, que se proponía, tiene esta capacidad, y entonces el productor o la persona que lo necesita se anota, y se ponen en contacto, ¿viste? Es una forma de ir registrando gente, porque uno dice, no, yo trabajé en el campo, sí. No, pero aparte, sé manejar.
4: Claro,
2: ¿no?
4: También,
2: aparte,
4: qué importante.
2: De molino, entiendo molinos.
1: Claro.
2: Y aparte, algo de alambre aprendí. Entonces ya tenés un currículum de una persona que siempre va a ser más útil que aquel nuevo pobre que salió, que su papá le dijo, andate a trabajar porque no quería estudiar.
4: Y cayó eso, sí.
1: Volviendo
4: sí.
1: al tema de la juventud, cuando uno hablaba de la juventud en etapa ya de trabajo, ¿no?
4: Sí, sí.
1: Por ahí esta conectividad de la que hablamos anteriormente puede hacer que muchos jóvenes que por ahí en otro momento dicen, no, me voy al medio de la nada, no tengo ni siquiera internet.
4: Claro,
1: también.
4: La
1: conectividad que existe puede mejorar el hecho del acceso de
2: hablar,
1: la familia, sobre
2: ni
1: todo.
2: Ni hablar, ¿sí? Ni hablar. Eso es, la conectividad es la base de todo.
4: Uh-huh.
2: Acordate el invierno que pasamos hace 2 años cuando fue esa nevada grande. Yo tenía un campo ahí en su momento que lo tuve mucho tiempo, que yo dejaba las cosas, los víveres y todo, para 3 meses, porque había 3 meses que no iba a poder entrar. Entonces le dejaba la harina, las papas, todo, para que el gaucho que estaba, en el gaucho más antiguo, más grande. Pero ¿qué pasó? Cuando toda la conectividad, ya no está más esa persona en mi casa, estoy hablando de otro caso hipotético, uh-huh. esa persona necesitaba hablar todos los días con la familia.
4: Claro.
2: Y cuando pasaron dos meses, que no, un mes que no lo pudo ver, se puso loco, ¿viste? Y la familia venía a la Rural o al Renatre. ¿Cómo puedo ver a mi hermano o a mi papá? O a mi... Mm.
1: Claro.
2: Porque la conectividad hace que uno tenga el contacto cotidiano.
4: Claro.
2: Y a veces sí, cuando sí. pasa una semana que no hablas, le habrá pasado algo.
1: Claro, ese es
4: que no sea un trabajo en solitario, diría.
2: Es un trabajo. Claro. La conectividad es todo.
4: Hoy en día es todo.
2: Claro. Y se nos pasa a nosotros. Hablamos con el teléfono acá, que parece que fuéramos.
1: Nosotros hablamos seguidamente por ahí con la gente también de la Federación por ahí Rural y también de la Sociedad Rural. Y lo que parece haber ya es una concientización también de los propios empleadores de brindarle el servicio de conectividad.
4: Claro.
1: No solamente por una cuestión de conexión de la familia, sino también de mejorar la producción. Porque hay veces que hay que preguntar cosas puntuales a alguien.
4: Claro, se necesita
1: si no
4: algo más.
1: No puede hacerlo, uh-huh. ¿no?
2: Oye, tengo mi vecino se pegó un golpe tremendo con la moto. Estoy a 8 kilómetros por adentro del campo. Mira. Tremendo con la moto y la radio, no, el motor no lo podían prender sus trabajadores que tenían ahí. Y entonces el trabajador se fue hasta mi casa y le dijo al hombre que yo tenía. Y ese hombre me llamó por teléfono a mí, mandamos una ambulancia y le salvamos la vida. Estuvo un mes internado.
1: Bien.
2: ¿Cuántas
1: wow.
2: cosas puede solucionar este?
4: Sí.
2: No, no, y ahora está el Starlink, que es una cosa maravillosa.
1: Exacto.
2: Maravillosa. Que es una cosa que andás en la ruta, rutas de barro, rutas sí. pantanosas, que por ahí va. Yo antes tengo la conectividad en el campo. El hombre tiene todos los días, porque comunico con él.
4: Bien.
2: Pero si tenía que ir en la ruta, me quedaba empantanado. ¿Qué hacía? La pala sí, pero a veces...
4: Señales de humo, diría.
2: Claro, antes era la famosa señales de humo, ¿viste? O caminar.
1: La conexión satelital...
2: Ayudó un montón. Sí.
1: Para ir finalizando, Luis, bueno, y sí también otra problemática que hay, por lo que hemos hablado con la gente de campo, es la gran cantidad de establecimientos cerrados, ¿no es cierto? Mm. Digo, sobre todo en la zona centro, centro-norte, ¿no es cierto? Muchas sequía, muchos campos abandonados, ¿no?
2: Bueno, la verdad que esta provincia es tan grande y tiene tantas cosas distintas en todas las regiones. Sí, hay muchas zonas. El año pasado fue una sequía infernal en toda la provincia, que nos hizo, hoy estamos pagando las consecuencias con la lana y con las apariciones que hubo, que fueron pocas el año pasado, entonces no se pudo reponer la cantidad de vientre.
4: Ah,
2: y después el guanaco es otra. Entonces, para ser claro, antes se mantenía más un trabajador cada mil animales.
1: Uh-huh.
2: Hoy, cada 3.000 animales, no sé si hay un trabajador.
1: Claro.
2: Entonces,
1: claro.
2: Es muy lamentable. La sequía está haciendo una... este año ahora ha llovido un montón, estamos un año florecente, estamos contentos todos, estamos esperando que vengan las pariciones, que haya buenos corderos, y eso va a ayudar a que se reactive. El campo es así, sube y baja, es una cosa inestable, ¿viste? En los momentos que estamos bien, nos tenemos que guardar para cuando estemos
4: claro.
2: Ya lo sabemos eso, que es así. Pero a veces uno se entusiasma porque es más joven, y dice, no, voy a meter, y después viene una sequía y tenés animales muy delgados.
4: Claro.
2: Es una realidad. Bueno, el campo es... El campo es el campo, ¿viste? Como la Argentina, ¿viste?
1: Somos
2: claro, parte de eso, ¿viste?
1: Acá tengo un mensajito precisamente de Roxana, la señora del campo que nos escucha.
4: Sí.
1: Y nos manda un mensajito, dice, buen día chicos, Pablo y Daniela, de todo feliz día para todo el peón rural, en especial a todos mis compañeros. Pablo, sabés que no te escribo seguido, pero acá estoy siempre, firme, escuchando el U12, dice Roxana. También sabés que los extraño los fines de semana y feriados, pero Folclore lo recompensa. Un saludo de Estancia, Rupay Pacha, Roxana nos dice.
2: Sí, conozco bien la zona de Rupay Pacha, estoy ahí cerca. Uh-huh.
1: ¿Para dónde queda
2: esa? Rupay Pacha queda para la zona de Fuente del Coile, bajo.
1: Ah, para el Turbio, ¿no?
2: Claro, para el Turbio, no por la ruta 40, sino por la ruta siguiente, creo que es ahora. Uh-huh. Esa que va de Esperanza a Fuente del Coile, ¿viste? En vez de agarrar para Calafat,
1: sí.
2: Ahí queda Rupay Pacha. Estaba más o menos de Esperanza. Serán unos 80, 90 kilómetros, Esperanza. Sí,
1: bueno,
2: sí, una zona muy buena. Zona, la familia Stusenbaum son los dueños de esa estancia. Así que, y eso sí, ellos también están trabajando firme, están cerca de la frontera.
1: Claro.
2: Son gente que conoce mucho.
1: Que hace patria, además, también de tener.
2: Sí, hacemos patria a todos. Los que estamos acá también hacemos patria. No, no, ese jacto de. Pero yo digo, estamos en la frontera, cuidamos. El día que se vayan los petróleos, que se vaya la minería, el trabajador de campo va a seguir estando. Eso es una... Lo aprendí de hace mucho tiempo y lo repito. A veces la gente me dice, vos estás... pero cuando se vayan todos, fuimos los primeros que trajimos esta provincia, que levantamos esta provincia, que arrancamos. Y seguramente cuando se vayan todos, no estoy hablando mal de nadie.
1: No, entiendo.
2: Sino es que digo que siempre va a haber un trabajador en la zona rural. Y eso, por eso a veces uno se emociona y cuando toca un día como hoy, rescata al trabajador rural.
1: Luis, le agradecemos muchísimo su presencia. Seguramente lo molestaremos durante el año en algún momento más. Y acá nos quedan material de consulta.
2: Otro material de consulta, cosas sí. que está haciendo el Renato, y que con más tiempo me haces otra nota, un llamado, y te explico más detalladamente.
1: Sí, porque... hoy más que nada por el tema del día.
2: No, y me parece bárbaro, no quiero tampoco cambiar, porque el tema ahora merece que la gente la saludemos y que a la gente que está en el campo, a su familia, a todos, que todos tienen es una formación de familia del campo.
4: ¿Viste? Sí.
1: Bueno, un abrazo grande para todos los trabajadores de campo y gracias por haber venido, Luis, muy amable.
4: Gracias, Luis.
2: Gracias a ustedes, chicos.
4: Por tu tiempo.
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1: De este hecho que generó preocupación en ICRT, que abre varias interrogantes, una formación ferroviaria de la empresa que transportaba carbón desde Río Turbio hasta Punta de Loyola descarriló, terminó con una locomotora y tres vagones fuera de las vías. Afortunadamente, los trabajadores que viajaban en esta formación se encuentran fuera de peligro. Pero hay datos que ponen el foco sobre las causas del accidente en el lugar, que fue encontrado además un elemento ferroviario que, según el propio ICRT, no debería haber estado sobre la vía. Ahora, ¿qué es lo que analiza la empresa? Vamos a ver qué es realmente lo que sucedió, o al menos la información que se tiene hasta el momento. Para ello vamos a presentar al interventor de ICRT, Pablo Gordillo, que está con nosotros en comunicación telefónica. Gisela Castillo lo saluda para LU12 AM680 y La Opinión Austral.
2: ¿Qué tal, Gisela, para vos y para todo lo que dice?
1: Bueno, muchísimas gracias por atendernos. Entendemos que estas horas deben ser de, bueno, recabar información, saber y ponerse al tanto de cómo están los trabajadores. ¿Qué se sabe con certeza hasta este momento sobre este descarrilamiento y qué aspectos todavía no se pudieron determinar?
2: Bueno, nosotros pegamos por ahí un repaso de cómo fuimos viendo la situación a medida que iba llegando gente que conoce sobre el funcionamiento de la parte ferroviaria y también sobre el comportamiento de las vías. El primer detalle que tenemos apenas ocurre el incidente es un audio que envía el conductor, que aduce de que la vía se abrió, donde el tren descarrila. Llegado la gente de enfermería, donde bueno, estaban en un campamento, fueron a auxiliarlos, son dos, un conductor y un ayudante, los únicos que iban con la formación, constatando que no había hecho de gravedad, igualmente los llevaron al hospital para que hagan los estudios correspondientes. Anoche ya estaban dados de alta, con algunas contusiones y hematomas, pero nada grave, que eso, por supuesto, es de lo más importante. Y luego de que llega la gente de vía de obra y gente de servicio, notan que empiezan a repasar el estado de la vía y que la vía no se había abierto en ningún lado. Uh-huh. O sea, no, generalmente los descarrilamientos ocurren cuando se rompe la vía. No sé si te lo explico así como de una forma en palabras, pero es como que se abre la vía hacia un costado derecha o izquierda y el tren no sigue su curso y descarrila. En ese contexto no había nada roto, pero constatan que hay una zona donde hay como una especie de mueca, de un golpe, de lo que podría haber sido la rueda sobre algo. Bueno, empiezan a ver eso y ven que cercano al lugar donde se descarriló, se tumbó la locomotora principalmente, había un elemento extraño, que era imposible que esté arriba de la locomotora o que esté también en la vía, porque era un elemento ferroviario que se usaba en otras épocas, uh-huh. Muy duro, que es como una especie de llave, que podría haber estado implicada en que la hayan calzado sobre la vía para provocar un sabotaje, o sea, uh-huh. Provocar que al chocar sobre ese elemento la locomotora se salga de su curso. Bueno, uh-huh. en esa situación estamos hoy. Estamos haciendo, la Fiscalía Federal ha actuado de oficio, hemos hecho una presentación a la Gendarmería, porque las vías están registradas de manera industrial ante Nación, o sea, la habilitación es con la CNRT y Nación, o sea que la jurisdicción es federal. Y también estamos elevando un informe con una denuncia formal de parte del área de jurídicos en las próximas horas. Hemos solicitado un peritaje formal a gente de la CNRT y también del lado de la provincia, la Secretaría de Trabajo, creo que ya está en la zona haciendo una inspección ocular.
1: Uh-huh. ¿Hubieron otro tipo de evidencias que llegaran a haber encontrado en el lugar, además de este objeto que mencionás?
2: Eso se está averiguando porque estamos tratando de intentar a ver quién podría haber sido que haya ingresado, porque es una zona de muy difícil acceso, uh-huh. Salvo autorización del estanciero o de la parte de pesca deportiva, que hay un lodge muy cerca de ahí. Uh-huh. Si no, los únicos que transitamos en esa zona es gente nuestra de la empresa.
1: Uh-huh. ¿Este tipo de lugares se suelen inspeccionar, sabiendo que bueno es el tránsito ferroviario? ¿Lo habían hecho con anterioridad? ¿Quién hizo esa inspección? Digamos, ¿qué se revisó? ¿Se hacen informes al respecto?
2: Todo el tiempo hay un área de vías y obras que recorre la vía para garantizar de que esté en buen estado. Se la recorre con una especie de equipo que se le dice autovía, con gente que va revisando la vía en ese estado, y habían pasado 1 o 2 días atrás y no habían constatado absolutamente nada. Uh-huh. Es más, la locomotora estuvo en prueba las últimas 2 semanas y se pasó por ahí varias veces y no había nada raro como para que ocurra una situación así.
1: Uh-huh. Y respecto a quizás vehículos, personas o movimientos inusuales en ese sector en horas previas o en días previos al accidente, ¿alguien mencionó algo?
2: Eso estamos tratando de constatar y es lo que vamos a aportar a la justicia para que se investigue, tanto de lo que es parte nuestra de ingresos a la zona, como también uh-huh. de posibles privados que hayan estado en el lugar. Uh-huh. Lo que más nos preocupa, Gisela, es que en el hecho de darse la comprobación de que ese elemento fue el que ocasionó el descarrilamiento, es alguien que conoce cómo se descarrila un tren, no es algo casual.
1: Ay, sí, tremendo pensarlo, ¿no? ¿El lugar donde ocurrió propiamente el descarrilamiento tiene algún sistema de vigilancia?
2: No. No, lo único que puede haber es quizás en cámaras de la estancia, que es por el camino que se puede ingresar, y si no, por medio de la vía, que en algún momento hayan por ahí tocado los campamentos que unen esa zona, que pueden haber sido el campamento de Moyano o el campamento de Capo.
1: Uh-huh. Bueno, la CNRT, entendemos que va a ser una pericia, ¿eso ya lo determinaron?
2: La CNRT, luego de la denuncia, vamos a hacer nosotros la solicitud de que formalmente haga una pericia formal que nos indique a ver si, uh-huh. si lo que nosotros creemos en la hipótesis que estamos manejando ocurrió como ocurrió y bueno, qué medidas se pueden tomar al respecto, porque bueno, estamos hablando de algo de extrema gravedad.
1: Sí, podría haber sido tremendo un accidente que lamentablemente le cueste la vida no solamente a estos tres operarios, sino bueno, todo lo que conlleva semejante cuestión. Me imagino que a partir de esto, de la denuncia en la justicia federal, de todas las los aportes que ustedes van a ir haciendo, van a tener que poner en resguardo la locomotora, lo que son los vagones, y para evitar que se pierdan algunos de los elementos, ¿no?, para la investigación.
2: Nosotros estamos esperando que se terminen los peritajes formales y ya tenemos el requerimiento al área de servicios para uh-huh. que lleve maquinaria para poder urgentemente volver a montar a tanto la locomotora como los vagones para poder trasladarlos a los talleres de Río Turco.
1: Está bien. Entendemos que a partir de este suceso esto va a haber de alguna manera el alertar o generar una alerta de revisiones, ¿no?, de todo lo que es el tramo antes de querer volver a poner una formación. Me decía que se suelen hacer revisiones periódicas, pero quizás ahora reforzar esta cuestión, porque si esto ya sucedió, bien claro que hasta que la justicia determine qué fue lo que exactamente pasó, pero bueno, me imagino que ahora no van a quedar tranquilos.
2: Ya, lo que nos deja a nosotros tranquilos, Gisela, es que, te lo paso yo como un dato para atrás, en los últimos 10 años la vía la optimizaron 3 veces, o sea que de manera operativa la vía está en más que mejores condiciones y se la recorre constantemente para verificar que no tenga inconvenientes. Posteriormente a eso también nosotros estábamos trabajando cuando el tren va cargado, va a una velocidad muy muy baja, o sea, no supera los 20, 25 kilómetros por hora, y en esa zona el dato son más o menos 5 o 10 kilómetros por hora. Entonces, más allá de la situación que se vivió, el esquema más grande está ligado a que en esa el imprevisto ocurrió por un hecho externo.
1: Ok, esa es la hipótesis entonces que ustedes manejan, de que no fue una falla técnica ni un problema de infraestructura, sino una intervención externa.
2: Totalmente, eso es lo que queremos verificar.
1: Perfecto. Bueno, agradecemos muchísimo, Pablo, estos minutos que tuvieron con nosotros. La verdad que esperemos que se pueda aclarar todo y que se pueda resolver. En función de esto, entendemos que ¿cuánto tiempo podría permanecer interrumpido el transporte ferroviario de carbón?
2: Mira, nosotros teníamos un contrato en marcha por 7 embarques de 30.000 toneladas cada uno. Y este era el primer embarque, la primer corrida que hacíamos de 600 toneladas. Cada vez que movemos tren día por medio, generalmente son 600 toneladas.
1: Uh-huh. O sea que esto va a tener un impacto, porque no es algo que lo van a poder remediar de aquí a la semana que viene, quizás.
2: No, no, no. Un mínimo una semana para poder retirar la, para poder montar la locomotora nuevamente en la vía. Imagínate, y después todo lo que tiene que ver con ver en qué estado quedó, también el tema.
1: Porque
2: de
1: no hay una segunda locomotora, o sí, no.
2: Tenemos una segunda locomotora que está en proceso de revisión del convertidor, pero bueno, esta era la locomotora que nosotros habíamos dejado en mejor condición, por eso también en el hecho de conjeturas que tenemos, de sospechas, es que vemos cuestiones que por ahí van en contra de la actual gestión nuestra y también de lo que estamos trabajando con reactivaciones de ramales ferroviarios en otros lados.
1: Okay. Bueno, Pablo, te mandamos un gran cariño. Saludos.
2: Abrazo grande, Gisela.
1: Bueno, así charlábamos con Pablo Gordillo, interventor de ICRT. Bueno, la empresa sostiene que, de acuerdo a todos los datos que pudieron recabar, de las inspecciones que se venían realizando sobre los ramales, de cómo encontraron esta formación ferroviaria, de este elemento externo que estaban sobre las vías, bueno, ellos confían en que la justicia va a poder resolver finalmente qué es lo que ocurrió. Pero bueno, esto también genera un impacto en lo que es el plan que ellos tenían para el transporte de carbón en estas 7 entregas que se deberían haber cumplido, pero que por este accidente ahora se verá retrasado todo el trabajo de ICRT.
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1: Bueno, momento ahora de meternos de lleno en una de las grandes noticias deportivas que dejó estos Juegos Evitas de Santa Cruz en esta edición 2026, porque el Calafate ya tiene representante en la instancia nacional, que va a ser Napoli Futsal Femenino. Se consagró campeón provincial después de una definición muy pareja y ahora tienen por delante el desafío de representar a toda la provincia, pero en Mar del Plata. Fue un camino que empezó en la zona sur, donde Napoli terminó invicto y tuvo su definición en Río Gallegos, con un 4-1 ante Río Turbio, que terminó siendo determinante para quedarse con el primer lugar por diferencia de gol. Así que para conocer cómo se vivió todo este proceso, qué hay detrás de este equipo y además cómo se prepara para lo que viene, vamos a recibirlo a su entrenador Lucas Pastine. Lucas, ¿cómo estás? Y felicitaciones por este logro.
2: Hola, sí, la verdad, contento. Todavía cayendo después de este gran logro que conseguimos para el Calafate.
1: Bueno, ¿qué es lo primero que pensaste cuando terminó el partido y qué supieron de Napoli cuando era campeón provincial?
2: Y la verdad que, bueno, terminamos el partido nosotros y teníamos que esperar sí o sí el resultado que seguía de Caleta Olivia truncado. Así que lo vivimos, lo estábamos mirando desde el albergue. Y nada, cuando terminó el partido, contento, emocionado por el objetivo y ahora vivir este sueño de ir a Mar del Plata. La verdad que, bueno, como te digo, las chicas y nosotros contentos porque detrás hace 6 años que empezamos con esto y es nuestra primera participación en Evita y nuestra primera que sea así, la verdad que algo soñado.
1: Impecable. Llegaron a la última fecha con todo abierto y finalmente el 4-1 ante Río Turbio, que fue clave por la diferencia de gol. ¿Cómo trabajaron con las chicas este partido sabiendo que no alcanzaba solamente con ganar, sino que también había que estar atento a la definición del torneo?
2: No, la verdad que, bueno, nuestro plantel está integrado por la mayoría de 2013 y 2014. La categoría esta es sub-14, o sea, 2012. Había mucha por ahí diferencia en las edades y nosotros, la verdad que le decíamos a las chicas, ya está, nuestra tarea es salir a ganarlo y ya está cumplido el objetivo. A ver, venimos a hacer una instancia en la zona sur, en San Julián, que también salimos primero invicto y hacer los partidos que hicimos allá en Gallego, la verdad que si se daba, se daba y si no, como le digo a las chicas, el objetivo estuvimos cumplido, estuvimos a la altura. Y bueno, después estábamos con los nervios esperando ese partido y obviamente que las chicas también estaban en eso, el viaje a Mar del Plata, los nervios, empezamos perdiendo, pero lo pudieron dar vuelta, así que nada, es que gracias a ellas, como le digo, son las que juegan y son las que ponen el nombre del equipo adelante.
1: Buenísimo. Napoli ya había terminado invicto la zona sur. ¿Qué fue cambiando en el equipo desde aquella primera instancia hasta esta de consagración provincial y nacional, en definitiva?
2: Sí, nosotros en la parte local lo integramos por 8 jugadoras. Después tenemos 2 refuerzos, que son del club argentino, Valentina del club argentino del sur, y Nicole, que nos acompaña del club Los Pinos. Y así que esas 10 chicas se mantuvieron en la instancia de la zona sur, que también salimos primero, y bueno, y ahora en la instancia del cuadrangular final. Y son las 10 que vamos a ir a Mar del Plata a vivir esta experiencia nueva.
1: Bueno, contanos acerca del equipo, qué características tiene, digo, que les permitió además sostenerse competitivamente durante todo este tiempo.
2: Sí, mirá, acá en el Calafate está creciendo mucho el fútbol femenino, el futsal femenino se viene trabajando con diferentes torneos, entonces eso nos hizo llegar a esta instancia con rodaje. Venimos el fin de semana anterior de viajar a 28 de noviembre, fuimos a competir para también lo mismo, poder llegar con rodaje, corregir cosas. Y tienen, la verdad, las chicas tienen una característica que tienen un don especial porque como juegan y cómo se bancaron esto, tienen futuro. Yo digo, son el presente y el futuro de Calafate, así que contento de cómo se hayan dado las cosas.
1: Bueno, vos, ¿cómo ves actualmente el desarrollo del fútbol femenino? Recién nos decías en el Calafate, aparentemente va creciendo mucho a nivel provincial también. Hay cada vez más chicas que se acercan a practicar el deporte por iniciativa propia, porque alguien les contó de esta disciplina y van probando y se van quedando. ¿Cómo ves en términos generales esto?
2: No, la verdad, bueno, esta camada son la que empezó hace 6 años con nosotros y somos de ir a participar a Río Gallego, San Julián, fuimos hace poco y ya más o menos vamos conociendo a las chicas. Entonces te pone contento a ver cómo va creciendo cada una, pero siempre, como digo, es importante el acompañamiento de la familia, de que cambió esa visión de que la nena no puede hacer fútbol, que el fútbol es para hombres, ahora cambió. Cada vez hay más nenas nosotros tenemos de las nenas de los 5 años ya practicando en nuestra escuelita, así que eso es importante, el acompañamiento de la familia, de que ellas se quieran superar día a día y cambiar esa visión que había antes. Y bueno, todo eso se ve reflejado ahora en los resultados.
1: Bueno, me imagino que van a ir con muchas expectativas a Mar del Plata. ¿Qué esperan encontrarse en los Juegos Nacionales Evita?
2: No, obviamente, ahora entrenar estos 20 días que nos quedan duro, especial, y vamos a tratar de salir a representar lo que es ahora la provincia de Santa Cruz de la mejor manera. Seguramente que va a ser difícil, pero nada se nos hizo fácil a lo largo de este proceso, así que a seguir poniéndole el pecho y dejar a Santa Cruz en lo más alto.
1: Bueno, muchísimas gracias por esta entrevista. Bueno, mucha suerte y los esperamos a través de las distintas modalidades que tenemos de difusión, poder verlos y que salgan campeonas las chicas, igual que el equipo masculino que también va representando a Calafate y en definitiva a la provincia de Santa Cruz.
2: Así como dijiste vos, ahora representamos la provincia de Santa Cruz, así que vamos a tratar de dejarlo en lo más alto. Así que bueno, muchísimas gracias a ustedes por la nota y un saludo para todos.
1: Gracias. Así charlamos con Lucas Pastine, DT del equipo Napoli Fútbol Femenino, que van a competir en las instancias de los Evita Nacionales.
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1: Y nos vamos a meter en el ámbito de lo internacional, porque muchas veces noticias que ocurren del otro lado del mundo también nos llegan y obviamente que nos afectan, si se quiere, porque tenemos, bueno, muchos argentinos viviendo, por ejemplo, en España, en donde el caso de Mari Carmen Abascal volvió a poner en el centro de la discusión todo lo que tiene que ver con la crisis habitacional y especialmente cuando una persona en situación de vulnerabilidad tiene que enfrentar, por ejemplo, un desalojo. Como para poner en contexto, Mari Carmen tenía 87 años, había vivido prácticamente toda su vida en el mismo departamento de Madrid, en este caso, y después de varios intentos fue finalmente desalojada el pasado 23 de septiembre. Bueno, su caso generó una fuerte movilización social y se convirtió en un símbolo de la lucha por el acceso a la vivienda. Esta semana se conoció, además, su fallecimiento. Para analizar qué hay detrás de este caso y cuál es la situación del derecho a la vivienda en España, vamos a hablar con Marta Mendiola. Ella es investigadora y responsable del trabajo sobre derechos económicos, sociales y culturales de Amnistía Internacional España, porque Amnistía sostiene que el derecho a una vivienda adecuada es un derecho humano que además es reconocido por el derecho internacional y que advierte sobre las dificultades que persisten en este caso en España, algo que tampoco está tan lejano en nuestro país, lamentablemente. En este caso, a Mari Carmen Abascal, ¿cómo estás?
2: Hola, ¿qué tal?
1: Ay, perdón, te cambié el nombre, estaba hablando
2: sí,
1: de...
2: Sí, tranquila. Sí,
1: bienvenida sí. Marta Mendiola, ahí estamos.
2: Sí, hola, ¿qué tal?
1: Bien, hacía referencia a Mari Carmen en función de lo que hablábamos anteriormente. Bueno, gracias por estar con nosotros acá en el aire de LU12 para Santa Cruz, República Argentina.
2: Gracias a vosotros.
1: Bueno, Marta, ¿qué representa el caso de Mari Carmen Abascal para, bueno, entender la situación actual del derecho a la vivienda, en este caso en España?
2: Sí, bueno, me disculpo de antemano porque no te oigo muy bien y me oigo a mí con retardo, pero bueno, mira, el caso de Mari Carmen supone un símbolo, pero lamentablemente, bueno, pues los últimos 10 años se han producido más de 600.000 desalojos, según el Consejo General del Poder Judicial, y en base a las cifras que manejan los movimientos sociales estaríamos hablando como de 1 millón de hogares desalojados y no tenemos la cifra de personas individuales afectadas por los desalojos en España. Mari Carmen se convierte en un símbolo, puesto que era una mujer de 87 años, lamentablemente falleció ayer día, y era una persona que vivía durante 70 años en su casa. Tenía un contrato de renta antigua porque había sido subrogado de su padre a su madre y su madre a ella, y la justicia entiende que bueno, pues que ya no tiene derecho a seguir permaneciendo en su casa después de que una empresa inmobiliaria, un fondo de inversión, Urba Gestión, presenta una demanda efectivamente poniendo en tela de juicio el derecho de Mari Carmen a vivir en esa casa. Hay una primera sentencia judicial que le da la razón a Mari Carmen, se recurre y el Tribunal Supremo, bueno, pues viene a dictaminar que efectivamente prevalece el derecho a la propiedad del nuevo fondo de inversión y que Mari Carmen tiene que abandonar la casa. Gracias al gran apoyo de los movimientos sociales, Mari Carmen sobrevivió a varios intentos de desalojo y el último desalojo se produjo hace unos días. El ver a una mujer de 87 años salir en una camilla de su casa, la que había vivido durante 70 años, pues ha conmocionado, se puede decir que ha conmocionado al país. Y bueno, eso dio lugar a muchísimas movilizaciones y esa movilización social, bueno, activó a que a nivel legislativo pues el gobierno presentara una serie de medidas legislativas que estaban paralizadas. Y hoy por hoy, bueno, pues el gobierno también, como ustedes saben, pues no consiguió que esas medidas se aprobaran en sede parlamentaria y, bueno, existe ya un anuncio de convocatoria de elecciones generales que tendrán lugar pues en el próximo mes de noviembre.
1: Bueno, la verdad que lo que estás contando obviamente es tremendo, porque ¿quién se va a imaginar que después de toda una vida transcurrida, 70 años para ser más exactos, que no es poca cosa, de la noche a la mañana te tiren literalmente a la calle? Bueno, este caso genera movilizaciones muy importantes realmente, y no es que convierte únicamente a Mari Carmen en un símbolo. ¿Qué explica que una situación individual haya generado una reacción social tan pero tan fuerte?
2: Bueno, lo que explica es lamentablemente el caldo de cultivo de esto, ¿no? Insisto, Mari Carmen es una mujer que ha abanderado una lucha, ha sido una mujer mayor que ha abanderado una lucha, pero que ha venido siendo apoyada por el sindicato de inquilinas en el país. Durante los últimos años, o sea, vivimos en España desde Amnistía, lo hemos venido denunciando, una grave crisis del derecho a la vivienda que afecta a millones de personas. Diariamente se producen 70 desalojos en el Estado español, con lo cual hay un caldo de cultivo ya de indignación y hay un diagnóstico, ¿no?, que blinda en el derecho a la vivienda en España. Y a nivel judicial, el sistema procesal que tenemos en España también no garantiza un juicio de proporcionalidad y de razonabilidad de los desalojos caso por caso, que es lo que exige el internacional. Precisamente el Poder Judicial en España, los tribunales, han dictaminado que prevalece el derecho a la rentabilidad económica y a esa propiedad de la empresa frente al derecho de una persona en situación de vulnerabilidad con una pensión de unos 1.300, 1.400 euros a quien la empresa inmobiliaria le pedía un nuevo alquiler de unos 2.600, así, algo que es totalmente inasumible. Con lo cual, en el Estado español no existe ese juicio de proporcionalidad, por lo tanto, una persona en situación de vulnerabilidad, pues tiene que abandonar la casa. E insisto que este caso es especialmente grave también porque el propio Comité de Derechos Económicos, Sociales y Culturales de Naciones Unidas exigió que hasta que Mari Carmen no tuviera una vivienda alternativa, que no se le podía desalojar de su vivienda.
1: Claro.
2: Pero en España también, pues hay muchísimos tribunales en los cuales las decisiones de Naciones Unidas no se consideran jurídicamente vinculantes, por lo tanto, también, pues, bueno, esas personas se enfrentan a una situación de desalojo sin tener una vivienda alternativa, porque en España también otro de los elementos que configuran a esa crisis de vivienda es la falta de vivienda social.
1: Claro.
2: Casi no hay, prácticamente no hay vivienda social, con lo cual las personas que no tengan recursos no tienen una solución.
1: Y en este caso, ¿qué responsabilidad, digo, le cabe al Estado cuando no solamente una persona es desalojada y no tiene una alternativa habitacional, sino, digo, esto de que una vivienda sea un derecho humano más que un bien de mercado, digamos, la vivienda física en sí, ¿no?
2: Claro, hay en una crisis multidimensional del derecho a la vivienda también hay responsabilidades a nivel multidimensionales también, ¿no? A nivel legislativo, el derecho a la vivienda en España no está suficientemente blindado jurídicamente para que proteja en mayor medida a las personas. Hay responsabilidad por cuanto que la inversión en vivienda social prácticamente, bueno, ahora se ha adoptado un plan estatal de vivienda que, bueno, triplica la inversión, pero es que llevamos tantos años de falta de inversión adecuada en vivienda que todavía no estamos llegando a los niveles que se requieren en base a la demanda tan fuerte que existe, ¿no? Y esto es muy importante porque la vivienda social es un escudo de protección que protege a las personas frente a los potenciales abusos del mercado. Y en España, como pasa en muchísimos países, sobre todo en las grandes capitales de provincia, los precios y la asequibilidad de la vivienda es algo que se ha convertido, ha hecho que se convierta la vivienda en un lujo y no en un derecho, ¿no? Un bien que es totalmente inasequible para muchísimas personas. Y también, en tercer lugar, sí que quiero situar la responsabilidad del Poder Judicial también de analizar caso por caso la proporcionalidad de las situaciones y aplicar el derecho internacional, que en el caso de España se convierte en ordenamiento jurídico español una vez que el Estado firma y ratifica tratados internacionales. Por lo tanto, crisis multidimensional, y responsabilidades también de diferentes sectores, ¿no? Bueno, y poderes públicos.
1: ¿Qué medidas considera en este caso Amnistía que debería tomarse de manera urgente, ¿no? Para evitar que más personas terminen en una situación como la de Mari Carmen, que fue algo extremo.
2: Bueno, en primer lugar, lo que hemos venido pidiendo son medidas que suspendan los desalojos hasta que no exista una alternativa habitacional. Ahora, recientemente, ayer, salieron publicados en el Boletín Oficial del Estado de España dos reales decreto ley que por fin suspenden los desalojos, pero únicamente hasta 2030. Lo que Amnistía pretende son medidas más estructurales, ¿no? Es positivo que 4 años se suspendan los desalojos, pero queremos algo más estructural. También necesitamos duplicar la inversión pública en vivienda social de alquiler, principalmente, y también queremos, bueno, pues medidas procesales que hagan que caso por caso los juicios, los tribunales, pues realicen juicios de razonabilidad y proporcionalidad en caso por caso, y también medidas que supongan un control de precios y que luchen contra la especulación de un bien que atienda la satisfacción de un derecho humano.
1: Claro. ¿Sabés que en Argentina también tenemos problemas vinculados al acceso a la vivienda? No sé, tema alquileres, el déficit de viviendas que hay, y también de personas que no pueden sostener el costo de vivir. ¿Qué aprendizajes deja la experiencia, en este caso de España, para otros países como, por ejemplo, el nuestro?
2: Bueno, ahora, en el contexto que vivimos en España, el claro aprendizaje es el poder de la movilización social. O sea, las medidas que el Gobierno ha adoptado la semana pasada y que el Congreso, bueno, hace 2 semanas y que el Congreso no aprobó y que ahora ha vuelto a aprobar otra vez, eran medidas que estaban paralizadas a nivel de Congreso de los Diputados, a nivel del Poder Legislativo, porque no había consenso. Y solo la movilización social y solo el caso abanderado por Mari Carmen ha conseguido romper esa parálisis normativa y ha conseguido situar en la centralidad del debate político el derecho a la vivienda. La movilización social ha sido la que lo ha conseguido. Por lo tanto, el primer gran consejo es ese, ¿no? Del contexto español. Únicamente esas movilizaciones masivas sobre un tema que afecta a la mayoría de la población. Claro. Esto es así. Ha conseguido romper esa parálisis.
1: Y además, que no solamente afecta el derecho a algo tan básico como es la vivienda, sino otros aspectos como la salud, la educación, el trabajo, incluso la seguridad social, ¿no?
2: Efectivamente.
1: Están interconectados, eso es lo que
2: final,
1: digo.
2: Claro, totalmente. Los derechos son indivisibles, están interrelacionados entre sí y, por lo tanto, las vulneraciones de los mismos también impactan en otros derechos, ¿no? Lo que hemos visto en los casos que hemos estudiado nosotros es que hay familias que, para hacer frente al costo de la vivienda de alquiler, han tenido que comprometer su derecho a la alimentación, por ejemplo. Personas que hacen frente a desalojos tienen que hacer frente también a situaciones con grave impacto en su salud mental. Por ejemplo, ahora hemos estudiado un caso de una persona que tenía un auto de desalojo de su vivienda, una persona con una situación de una enfermedad terminal. ¿Qué impacto tiene eso también en la salud de las personas, en la salud mental, en, por ejemplo, familias que han sido desalojadas de su hogar? ¿Qué impacto tiene en el derecho a la educación de los menores, ¿no? Porque todo eso tiene implicaciones también en otros derechos humanos. Y por lo tanto, siempre lo que decimos, ¿no? El cumplimiento del derecho a la vivienda supone también la satisfacción de otros derechos básicos para las personas.
1: Uh-huh. Y el caso de los sectores privados que correspondan a España, digo, ¿qué límites debería establecer el Estado sobre la vivienda como un activo de inversión?
2: Bueno, las últimas medidas que ha adoptado el Gobierno es frenar la compra por parte de empresas que compran las viviendas. En este caso, la última legislación aprobada por el Gobierno, se impide la compra especulativa de viviendas por menos del valor del 70% de tasación en el mercado. Con lo cual, esa es una primera medida que pone un poco coto, ¿no?, a la entrada de estas empresas en el mercado, que, bueno, pues tiene un gran impacto en el precio de las mismas, ¿no? También se ha subido, bueno, se ha subido no, se ha impuesto el impuesto del valor añadido a los pisos turísticos que antes no tenían ningún tipo de fiscalidad, con lo cual eso también pues va a tener un impacto en el precio de la vivienda. Y luego también es muy importante que se ha legislado para regular en mayor medida el alquiler de temporada. Son alquileres que, bueno, que no están sujetos a la Ley de Arrendamientos Urbanos española, por lo tanto es una vía de escape también para subir muchísimo el precio. Y esas medidas últimas del gobierno pues también legislan en mayor medida y sitúan esa tipología de contratos en el marco de la Ley de Arrendamientos Urbanos y por lo tanto pues habrá una mayor contención de precios. Evidentemente el poder privado tiene responsabilidades de respetar los derechos humanos, incluido el derecho a la vivienda, y las autoridades públicas tienen la responsabilidad también y el deber de hacer exigir al poder privado pues obligaciones de respeto de derechos humanos, ¿no? La vivienda no es solo un bien de negocio, es un bien que garantiza la satisfacción de un derecho humano, por lo tanto tiene que haber algún tipo de limitación y algún tipo de coto a las actividades empresariales sobre un bien tan importante.
1: Bueno, muchísimas gracias por contarnos la situación esta que ha generado no solamente conmoción en España, sino que ha replicado a distintos países que se ven identificados, digo, en esta cuestión de vulnerabilidad, como por ejemplo esta mujer que termina falleciendo. Entendemos que es una consecuencia de, bueno, producto de todo lo que vivió seguramente en estos años, de la presión, de la preocupación. Sabés que acá en la Argentina también, lamentablemente, tenemos muchas, Mari Carmen, muchas personas que pasan por situaciones igual o peor de complejas y lamentablemente queda todo en la nada. Esto que dijiste último está buenísimo, de que uno de los antecedentes más importantes es la movilización. Cuando la gente se agrupa en masas, los efectos son diferidos, son alcanzables desde otro lugar. Y bueno, así como reaccionó seguramente el pueblo de España por esta mujer, que en definitiva viene también a hacer un llamado de atención y de alerta a muchísimas otras personas más que están quizás en esa misma situación de no saber si van a tener su vivienda o los van a desalojar. Yo digo, encima en España, en donde se supone nosotros tenemos la idea de que se vive mucho mejor, que hay otras oportunidades, ¿qué nos queda para nosotros acá en la Argentina? Que lamentablemente estamos padeciendo las políticas nacionales de un presidente que entiende a la vida humana desde otro lugar, totalmente diferente a quienes lamentablemente no tienen ese acceso a esas garantías constitucionales, que además están escritas por ley.
2: Totalmente, sí, sí. Al final el derecho internacional es jurídicamente vinculante en los estados.
1: Sí.
2: Y como siempre, el derecho ha ido por detrás de las movilizaciones sociales, a nivel de configuración jurídica de los derechos humanos, quiero decir. Y el caso de España, el último caso de España, es eso. Es precisamente eso, cómo los derechos humanos, cómo el derecho a la vivienda se ha blindado mejor y con medidas más concretas que van a proteger el día a día de muchas personas que están en riesgo de perder su casa. Sí. Y eso solo lo ha hecho la movilización. No lo había hecho antes, nada.
1: ¿Y la pregunta?
2: En los últimos años, sí. A pesar de, sí, de cientos de miles de desalojos, ¿no?
1: Y sí. La pregunta para reflexionar final que hacemos es, ¿qué sucede cuando el derecho a una vivienda digna entra en conflicto con las reglas del mercado, ¿no? Pensarlo al caso de Mari Carmen, que le puso nombre y rostro a esta problemática que atraviesan miles de personas en el mundo entero. Y bueno, esta pregunta que excede las fronteras de España, que también nos compete a todos. ¿Qué sucede cuando el derecho a la vivienda entra en conflicto con las reglas de mercado? Así que Marta, te agradecemos muchísimo por ayudarnos a entender. Ella es investigadora sobre derechos económicos, sociales y culturales de Amnistía Internacional España. Así que gracias por este tiempo y por ayudarnos a comprender un poco mejor qué hay detrás de esas crisis habitacionales y sobre todo qué implica pensar la vivienda como un derecho humano. Te mandamos un gran cariño.
2: Gracias a vosotras por el espacio.
1: Bueno, así cerramos esta entrevista internacional, decíamos, con Marta Mendiola.
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0: Charo Torres. 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

0: Hola, ¿qué tal? ¿Cómo andan? Buenos días a todos, gran comienzo de jornada, día viernes, ya 9 de octubre del 2026. Arrancamos una jornada que hay que ponerle mucho envión, mucha fuerza, mucho carácter positivo para terminar esta semana que ya, bueno, nos va metiendo de lleno en casi en la segunda parte del mes de octubre, que va pasando rapidísimo y que obviamente tiene con días que han mejorado un montón, obviamente la capital de la provincia de Santa Cruz, así que eso nos da energías también para poder sobrellevar este último tramo del año. Mi nombre es Pablo Manuel, me acompaña un gran equipo de trabajo, está por allí Esteban Álvarez en los controles radiales, Manuel Coelho en la puesta al aire audiovisual, está también por allí Victoria Arismendi en la producción. Y aquí me acompaña, como siempre, Daniela Pedone. ¿Qué tal, Daniela? ¿Cómo estás? Buenos días.
1: Ay, buenos días, Pablito. Sí, muy bien. Bueno, buenos días a la audiencia presente. Espero que hayan amanecido muy bien. Tenemos una mañana preciosa, gente. Me encantó ver el solcito, no hay frío.
0: ¿Sabes que casi dudé si era viernes hoy? Casi digo jueves, digo, ya es viernes, ya es la última parte de la semana.
1: De repente que se hace larga la semana, entonces cuando cae el día que todos anhelamos, que es el famoso viernes, no lo podemos creer.
0: Puede ser.
1: Y de repente pasa que, bueno, pero no, están hermosos los días. He visto en lo que es durante la jornada de las tardes y demás, la gente disfrutando mucho en el centro, paseando, dándose el gusto. Así que me pone muy contenta, porque como riograllegenses somos muy torturados en invierno, ¿viste? Entonces siento que este break de solcito lo necesitamos y nos va a hacer muy, muy bien.
0: No, y aparte lo que está ocurriendo es que no está apareciendo todavía el innombrable.
1: No lo vamos a llamar.
0: No.
1: Y que no venga ningún parque acá.
0: Claro.
1: Que no me venga ningún parque ni una cosa rara, porque estamos muy bien como estamos.
0: Claro, algo completamente atípico. Hay que decirlo también, ¿no?
1: Sí.
0: ¿No?
1: Qué pesados que somos, igual.
0: Sí,
1: ¿no?
0: Bueno,
1: somos
0: tóxicos.
1: Somos muy tóxicos. Bueno, esos son los vestigios que nos deja a estar tan ocultos del sol durante tanto tiempo. Después andamos ahí queriendo buscarle el pelo al huevo.
0: Bueno, ¿y cómo está el clima? A ver, en este momento de la mañana.
1: Tenemos 8 grados, 9 décimas la temperatura, con una sensación térmica de 7 grados, 9 décimas también. Estamos muy bien, la verdad es que parejitos, podría decirse. Contamos con una humedad del 73% y vientos variables de 8 kilómetros, pero muy tranquilo. No hay. No vamos a decir que hay, porque la verdad es que no hay. Habla de ráfagas también. Bueno, mira, capaz que hayan ráfagas durante ahora la mañana, tarde y noche, de 42 a 50 kilómetros por hora. Así que vamos a ver cómo van. Pero el pronóstico que venimos tirando viene prometedor y se sigue sosteniendo en el tiempo. Lo mínimo que vamos a disfrutar van a ser 11 grados el día lunes y... el martes, 9 grados centígrados para la vuelta.
0: Bueno, falta mucho para el martes. Igual.
1: Falta un montón. Aparte tenemos fin de largo para algunos. Espero que muchos lo puedan disfrutar. Vamos a contar con nubosidad en el cielo. Sí, las mínimas van a ser de 8, de 6. Ayer a la noche sí se puso fresquito. Yo salí de desorden a las 8.
0: Salí de las 10 también estaba bastante fresquito,
1: ¿sí?
0: Pero bueno,
1: digo, pero bueno,
0: a comparación de otros días.
1: No, nosotros conocemos los verdaderos frescos y la verdad que es nada. Así que bueno, el señor Sor va a seguir brindándonos su calorcito durante esta semana. Así que a disfrutar, gente, disfruten lo máximo que se pueda.
0: Bueno, ¿qué pasó un día como hoy? A ver, un 9 de octubre en la República Argentina, ¿cuáles son las efemérides? Es el día del Guardaparque Nacional.
1: Ah, mira, sí. Qué bien.
0: Feliz lo mismo día para los guardaparques. Que guardabosque, ¿no? Digo, son el mismo.
1: Y no, porque no.
0: Un parque nacional y otros son bosques.
1: Bosque, claro.
0: Pero en algunos casos.
1: Siento que un parque nacional tiene hasta cierta limitación, puede ser. Y el bosque es como más. Bueno, el bosque también
0: más específico. Es algo más específico.
1: Debe ser,
0: ¿no?
1: Siento que, claro.
0: Son cosas.
1: Alberga otras cositas.
0: A veces
1: creo.
0: Hay parques nacionales que donde hay bosques, por supuesto, ¿no?
1: Ah.
0: Ahora voy a chequear, sí, lo mismo. Bueno, se celebra el 9 de octubre de 1934. Guardabosque igual le decíamos a otro cuando yo era chico.
1: Y bueno.
0: ¿O no? En un término que se usaba.
1: Y sí, mi papá. Mi papá era uno.
0: Los hermanos, viste, cosas por el estilo. Se celebra el día de guardaparque el 9 de octubre de 1934, cuando se sancionó la ley 12.103 que creó la Dirección de Parques Nacionales y las primeras áreas protegidas del país, ¿sí? Que fueron Nahuel Huapi e Iguazú. Era vos, fueron las primeras, ¿no?
1: Sí.
0: También un día como hoy, hechos relevantes. En 1994, saltando algunos años, ¿no?
1: Sí.
0: Debutó oficialmente como director técnico Diego Armando Maradona.
1: Ah, ¿y un día como hoy?
0: Claro, ¿sabés qué equipo dirigió, el primer equipo que dirigió Maradona?
1: No, ¿cuál?
0: Mandiyú de Corrientes. No existe más Mandiyú, creo. Creo que si existe, es un equipo muy relegado ahí en torneos regionales, locales,
1: sí.
0: Corrientes.
1: Mirá.
0: Pero fue un equipo que en la década del 90, uno de los equipos del interior que hacía patancha, ¿sí? Era una especie, qué sé yo, de alguna vez qué equipo, Barracas, Barraca Central, que es una cosa por el estilo, sí. Pero del interior, ¿no? Así que, bueno, y un día como hoy también sucede otro hecho relevante, pero en la historia política argentina, muere el militar argentino Juan Galo de la Valle. ¿Sabés quién fue Juan Galo de la Valle?
1: No, no tengo ni idea.
0: Bueno, uno de los generales de José de San Martín, sí. Pero que en realidad se lo recuerda, lamentablemente, porque fue quien ordenó fusilar a Dorrego. ¿Sí? Está considerado un hecho de la historia sumamente relevante, sí. Tras los actos de la independencia, porque genera esta división de unitarios y federales durante muchísimos años.
1: ¿Unitarios y federales? ¿Quiénes eran los unitarios?
0: Bueno, sí, la verdad que es parte de la mitad de la historia argentina. Ah. Pero se termina imponiendo, obviamente, según los historiadores, los unitarios, ¿no es cierto? Mirá. Al cabo de los años, porque en realidad lo que se estaba disputando era dónde iba a estar la centralidad del país, ¿sí? Debatía si íbamos a ser un país federal, un país unitario, por qué Buenos Aires tenía algún tipo de, también de supremacía en cuanto a lo impositivo, sí. Fundamentalmente por los ingresos de los puertos por Río de la Plata ascendiendo hacia el norte. Y ahí estaba la pelea fundamentalmente, ¿no? Pero los dos fueron generales de Lavalle, tanto Dorrego como Lavalle, sí. De San Martín. Y dentro de lo que fue en su momento las divisiones que hubo en nuestro país entre unos y otros, bueno, termina fusilando Lavalle a Dorrego. Y después de muchos años, mucho tiempo, es, entre comillas, casado Lavalle,
1: sí.
0: ¿Sí? En represalia lo que hizo en San Salvador de Jujuy, donde recibe un disparo que le da muerte, ¿sí? Es trasladado su cuerpo a Bolivia y creo que durante muchísimo tiempo estuvo allí, ¿sí? Oh. Oculto, porque en esa época no solamente se mataba, sino que se exhibía a los cuerpos.
1: Ay, para, sí, porque era,
0: gente que lleva,
1: era un mensaje.
0: Parte de la historia argentina, digo, de violenta, ¿no es cierto? Las décadas del 30, del 40, del 1800 estamos hablando, sí. ¿No? Así que, bueno, otro hecho histórico también importante, relevante, ese tema.
1: Para el día de hoy.
0: Bueno, 8 minutos pasaron de las 8 de la mañana en todo el país. ¿Hay algún tipo de lío en una empresa de servicios petroleros? Entendemos, porque hay quema de cubierta. Nos están mandando algunos oyentes,
1: mira,
0: fotitos de que están quemando cubierta. Entonces, ahí mira, estamos viendo la primera imagen. Mirá. Primero 8 de la mañana, ¿sabes que tenemos este caso? Y también nos había mandado una señora de nombre Lidia.
1: Sí.
0: Sí, a última hora de ayer, porque veo que el mensajito del audio lo mandó
1: a la noche.
0: Mira. Pidiéndonos que por favor digamos que la quema del vaciadero otra vez.
1: Ay, sí, Pablo.
0: Ayer llegué. Barrio Gaucho Rivero.
1: Claro, bueno, yo vivo en el 240, somos vecinos, y mi mamá dice, ¿sentís el olor? Yo esta la tengo apagada casi la mayoría del día, no la siento. Y le digo,
0: la gente
1: no suelo oler demasiado.
0: Radio,
1: claro, sí, perdón, no, la tengo apagada. Entonces le digo, vos sabés que siento como un olor extraño, pero no lo termino de detectar. Me dice, están quemando en el vaciadero, dice, como no hicieron, dice los vecinos, ¿no? Lo que dicen, claro, los vecinos, por el tema de las moscas y demás, para que no salgan, como es de noche. Yo, bueno, me parece que eso es un trabajo que se hace durante invierno, pero bueno, ¿quién soy, claro, yo? No tengo idea. Y acá también tenemos ya mensajitos en el chat de YouTube de Rosana Ruiz. Hola, Rosana, ¿cómo estás? Buenos días. Dice, buen día, excelente comienzo de fin de semana. ¿Qué pasó con el agua desde ayer? Dice Rosana.
0: Está roto el acueducto.
1: Y Luzana, y Lucero Alemán también. Hola, chicos, acá disfrutando del cambio climático, jaja. Y sin agua.
0: Sí. San Juan, claro, y Santiago del Estero. Sí, es el lugar donde están quemando estas cubiertas, y también nos estaba mandando fotito la gente.
1: Uy, pobre la gente que esté viendo por ahí.
0: En un ratito Mati Fenelli iba a ampliar porque estuvo ahí.
1: Bueno,
0: así que capo, ya anduvo total, bien Mati. Temprano viendo qué era lo que estaba pasando. Bueno, 9 minutos pasaron de las 8 de la mañana, momento de empezar a repasar la portada de los diarios, tanto La Opinión Austral como Crónica de Comodoro Rivadavia.
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0: Bueno, iniciamos la lectura de los títulos principales de la tapa de la Opinión Austral. Hoy es viernes 9 de octubre y faltan 30 días para la visita del Papa León XIV. Entrevista exclusiva, descarrilamiento y sospecha, Gordillo de ICRT. El responsable sabía cómo se descarrila un tren. A la izquierda tenemos a Pablo Gordillo Arriagada, que es interventor de ICRT, que realizó la denuncia ante la Justicia Federal y habló en LU12 AM680. Adelantó que solicitaron peritajes para determinar si el elemento encontrado sobre la vía pudo haber provocado el incidente. También al lado se ve la denuncia y contamos también con la foto de José Luis Garrido, diputado nacional, que dice apuestan al fracaso de la empresa para volver al gobierno. Lo hablábamos recién, se rompió el acueducto de Río Gallegos, preocupa el abastecimiento de agua. El Tribunal Superior de Justicia detectó más de 2.000 casos sin resolver en el sur de Santa Cruz. Seguimos con más títulos. Consejo de la Magistratura de la Nación. Los jueces eligieron a sus representantes. Pasamos a deportes. Hockey, pista, esfuerzo, pertenencia y cantera. Asociación Santa Cruceña. Las campeonas visitaron LU12 AM680. En la foto se la ve a Agostina Amate, Laura Camejo, Valentina Vargas, Catalina Vega y Justina Jurado con las copas. Oficio y futuro. En el taller de carpintería, jóvenes de la especial número 14 se capacitaron en Santa Cruz Puede. En las imágenes se lo ve a los alumnos durante los trabajos de lijado y al lado de ellos tenemos a Gustavo Siburi, presidente de SAU, que dice apostamos a acercarnos a la gente. Último título de la portada de la Opinión Austral, furor por la tierna familia de patitos en la reserva natural, los patos y los pichones en la laguna de los patos del barrio Gaucho Rivero.
1: Bueno, compartimos ahora la portada del diario Crónica de Comodoro Rivadavia. Rotura de oleoducto provocó derrame de petróleo, dice la foto principal, sí que está publicada allí. El municipio exigió informes a CAPSA. El incidente movilizó a distintas áreas que iniciaron tareas de contención y saneamiento. Se estima que la pérdida rondaría los 5 metros cúbicos y solicitaron a la operadora información sobre las condiciones de la infraestructura. Vamos con más títulos de Crónica. Entregaron 50 viviendas modulares a vecinos afectados por el termite. Otar, estamos hablando de Otar Macharasvili, concretó la entrega de 50 lotes equipados con servicios públicos esenciales y módulos habitacionales destinados a los vecinos afectados por el desplazamiento del cerro. La iniciativa otorga además seguridad jurídica mediante la correspondiente documentación legal a las familias del barrio sismográfica que sufrieron las consecuencias de esta catástrofe. Piden destitución de jueza de Trelew por revelar la identidad de una menor abusada. La presentación fue realizada por el abogado Juan Pablo Gallego, figura clave del caso Graci. Aprobaron el pliego para licitar el transporte en zona norte. El Consejo Deliberante aprobó por unanimidad el pliego licitatorio para el transporte urbano y suburbano de las líneas 1 OD, 1 IF y 1 IJ.

0: se lo nombra el intendente como Otar. Su apellido es Macharashvili. Lo que pasa es que es muy largo, si tenés que titular con el apellido.
1: Ah, ¿y se lo nombra como Otar, por
0: se
1: eso?
0: Le dice, no digo así, por eso, pero se ve pues que está la costumbre de decirle Otar.
1: Y bueno,
0: en vez de
1: claro.
0: decirle el apellido, ¿no? Como si acá le dijéramos Pablo al intendente,
1: claro.
0: Claudio al gobernador, una cosa por el estilo. Bueno, ahí no estaría entiendo. Mal tampoco, que eso es otra forma, ¿no? La gente más o menos entiende, Alicia, bueno, en el periodo anterior.
1: Claro, no sé. sí. No suena sé. Más cercano de repente.
0: Tiene que ser a las figuras principales, porque si vos tirás, a ver, cualquier otro nombre, y ya la gente no lo casa, porque si no es ejecutivo, sería medio raro, ¿no es cierto? Pero a los ejecutivos, por ahí sí es más fácil nombrarlos por el nombre. Bueno, pasaron ya 16 minutos de las 8 de la mañana en la República Argentina. Nos manda la gente algunos videitos también sobre esta protesta, que en un ratito insistimos vamos a estar ampliando. Y también sobre el tema de este corte de agua. Miren, ya hay un colegio que, al menos en mi caso, sé que no tiene clases.
1: Mirá.
0: Por falta de agua, que es la escuela 47.
1: ¿Por dónde queda?
0: Eva Perón. Eva Perón llegando al gimnasio Rocha.
1: ¿Ya nombraron las calles que van a estar con esta problemática o no? Todavía no hay información.
0: Es decir, los sectores de la ciudad,
1: sí,
0: tema
1: los
0: sin agua, no.
1: No.
0: Y ahora, si podés revisar el Face de Servicios Públicos, a ver si Servicios Públicos publicó algo. Lo de la 47 lo sé porque va mi sobrina allí a esa escuela.
1: Bien.
0: Y coméntenos la gente si tienen algún sobrino, hijo, nieto, nieta que va a alguna escuela y ya le dijeron que no tienen clases por falta de agua.
1: Mira, sí.
0: Vamos a ver si esto se... con el paso de las horas se va multiplicando, o bien, viste que a veces en algunos colegios queda en la cisterna agua por ahí, el colegio está todavía con capacidad para poder responder hasta cierta cantidad de horas, y los que por ahí no lo tenían previsto, bueno, esos son los que van a estar más complicados, ¿no es cierto?
1: Claro.
0: En el caso de la 47, le dijeron que era por falta de agua, entendemos que es una cuestión... este tema del acueducto, ¿no es cierto?
1: Claro.
0: Que no es una cuestión particular. Bueno, ¿qué dice la información que está publicada a última hora de ayer en La Opinión Austral? Se rompió el acueducto de Río Gallegos. ¿Cuándo estará lista la reparación? Se pregunta, ¿no? Dice que el acueducto que abastece a Río Gallegos sufrió una ruptura y las tareas de reparación comenzarán este viernes a las 6 de la mañana. Así que ya arrancaron hace un rato.
1: Sí.
0: En una primera instancia se trasladó maquinaria al lugar para descubrir el caño y evaluar los daños. Sin embargo, debido a que no será posible completar la intervención durante la noche, los trabajadores reiniciarán a primera hora del día siguiente, es decir, hoy a la mañana. Y esta reparación contempla, dice La Opinión Austral, el recambio de la pieza afectada. Según las estimaciones oficiales, las tareas podrían finalizar cerca del mediodía, aunque el plazo dependerá del desarrollo de los trabajos. Desde Servicios Públicos Sociedad del Estado indicaron que el personal del área de agua cuenta con los materiales y componentes necesarios para llevar adelante la intervención. En cuanto al suministro, las cisternas se encuentran al 80% de su capacidad y de acuerdo con las previsiones oficiales, este nivel de reserva permitiría mantener el abastecimiento sin inconvenientes, durante el periodo de reparación. Por último, Servicios Públicos solicitó a los vecinos hacer un uso responsable del agua, priorizar el consumo esencial y cuidar las reservas domiciliares. Bueno, no debería haber problemas, pero bueno, ya insisto, hay un colegio que interrumpió las clases.
1: Sí, porque...
0: hay que ver si por una cuestión... particular de ese colegio o es porque efectivamente
1: también afecta.
0: Ya está afectado.
1: Y acá dicen que las reservas están al 80%.
0: Por eso, deberían, por lo que dice la información, debería alcanzar, ¿no es cierto? Pero bueno, se ve que no. Mira, acá nos dicen, la escuela 10 tampoco.
1: Por favor, infórmennos. O las calles por donde ustedes viven, que nos están diciendo que están sin agua, también díganos
0: claro.
1: Por la zona, el barrio que viven.
0: Lo que puede pasar es que con el paso de las horas vaya bajando por ahí la presión.
1: Claro, ¿no? Yo creo que también es eso, ¿viste?
0: Claro, sí. Producto de que no hay agua. Bueno, que nos diga bien la gente entonces.
1: Lo va a sentir más la gente que no tenga tanque y que tenga red directa.
0: Hola, buenos días, buen programa y buen fin de semana. El secundario 26 también suspendía turno mañana por falta de agua. Saludos. Vieron que son más de un establecimiento, aparentemente, que están sin clases por tema de falta de agua.
1: A ver,
0: mira. Así que, bueno, más allá de que las cisternas estén al 80%, evidentemente ya hay colegios que no están brindando clases. Y acá mandan un comunicado, mirá, a ver, suspensión turno mañana, Poplars, ¿sí?
1: Estimada
0: familia, se informa que debido al corte del suministro de agua se suspenden las actividades del turno mañana en todos los niveles. Mira. Puede ser también que los colegios estén tomando la medida... de forma preventiva también, ¿no?
1: Digo, claro, y puede ser. Voy
0: para
1: a
0: no tener que interrumpir
1: si
0: a mitad de mañana.
1: La 78 han suspendido clases, que es el colegio donde va mi hijo.
0: Bueno, gracias a la gente que se está comunicando, está mandando ya la información de cuáles son las escuelas que se están quedando sin clases. Veremos si hay alguna medida después ya más universal, por decirlo de alguna manera, del Consejo Provincial de Educación respecto a los colegios,

0: en algunas horas más si es que esto sobrepasa la cantidad de horas que tenía previsto Servicios Públicos reparar el acueducto, que era para el mediodía, según la información publicada en la Opinión Austral. Bueno, 20 minutos pasaron de las 8 de la mañana en la República Argentina. Sigue habiendo mucho revuelo respecto del descarrilamiento del tren de ICRT, que venía camino a Río Gallegos, a Punta Loyola, trayendo, en este caso, carbón. Vamos a escuchar qué decía en este video José Luis Garrido. Vamos a hacer un par de comentarios al respecto sobre lo que podría haber ocurrido, pero en principio vamos a escuchar qué decía el diputado nacional de Por Santa Cruz hablando sobre la situación de descarrilamiento y qué cree él que puede haber pasado.
1: Todos sabemos qué es lo que sucedió con el tren que iba camino a Punta Loyola. Un convenio entre ICRT para vender más de 210.000 toneladas de carbón por casi 10 millones de dólares, algo que la empresa necesita. Después de tanto esfuerzo, de haber logrado que la empresa siga abierta, haber incorporado ICRT en el presupuesto nacional para darle continuidad a los trabajadores, ¿nos encontramos hoy con un accidente? No, eso es volver a las viejas políticas y metodologías de aquellos que no quieren que al gobierno le vaya bien. No quieren que la empresa siga vendiendo carbón, siga produciendo y que contenga a sus trabajadores. Apuestan al fracaso de la empresa para volver a tomar el gobierno. Son metodologías de políticas que ya están agotadas en Argentina y sobre todo en Santa Cruz. Todos sabemos.
0: Bueno, esta parte de lo que decía José Luis Garrido respecto de el accidente o el incidente. Accidente es algo que obviamente no se puede manejar. Incidente es algo que puede haber sido premeditado, haber sido intencional, adrede, sí, un hecho que nosotros calificábamos como criminal en el caso que haya sido así, porque descarrilaron un tren. Aparte, primero pones en riesgo la vida, obviamente, de las personas que van allí, en este caso
2: totalmente,
0: el maquinista y el ayudante. Respecto a los comentarios de José Luis Garrido y también las del gobierno, porque ayer vi declaraciones también del gobierno y también de la intervención, dan por hecho que fue una situación.
2: Sí, un sabotaje.
0: Un sabotaje.
2: Sí.
0: Yo digo,
2: la investigación
0: me
2: está.
0: Me parece medio arriesgado todavía porque las pericias todavía no se hicieron, entiendo.
2: Claro.
0: Es decir, se está. Eso por un lado, ¿no? Que me parece que aseverarlo sin que las pericias todavía digan que efectivamente fue por eso y no fue una cuestión de que, no sé, de una mala maniobra, no sé, mala maniobra, pero capaz que algo que quedó en las vías, sí, que fue lo que hizo descarrilar el tren. Yo les comentaba también que no es la primera vez que pasa que descarrila el tren de ICRT. Hablamos de dos casos en los últimos 10 o 12 años anteriores a este, uno por un choque con un camión, pero otro también por un descarrilamiento, por el tema de las vías. Ha habido denuncias durante muchísimos años respecto al mantenimiento de las vías y más cuestiones. Sí. Digo, por eso me parece arriesgado que tanto el gobierno como ICRT como Garrido planteen la hipótesis del sabotaje sin tener todavía las pericias terminadas. Quizás tienen información que nosotros no,
2: claro,
0: sobre el tema. Pero por otro lado también quiero decir lo siguiente, porque Garrido dice, apuestan al fracaso de la empresa. Primero dice, todos sabemos qué pasó con el tren de ICRT. La verdad que no sabemos.
2: No, porque las investigaciones todavía no están.
0: Sí, sabemos que descarriló, pero no sabemos qué fue lo que pasó. Eso por un lado, ¿no? Da por hecho que todos sabemos que algo ocurrió, de lo cual todavía no hay prueba científica.
2: Claro, ¿y cuál es la pieza que en teoría ocasionó este accidente?
0: Y después dice que vincula a esto que él dice, que todos sabemos lo que ocurrió, a los que apuestan al fracaso de la empresa para volver al gobierno. Es decir, ya está diciendo, inclusive no solamente está diciendo, se está adelantando a una pericia que todavía no ocurrió, es decir, que todavía no está hecha, sino que ya apunta con el dedo quiénes son. Es decir, si él dice, apuestan al fracaso de la empresa para volver al gobierno, está hablando del gobierno anterior.
2: Sí.
0: Evidentemente, es decir.
2: Exactamente.
0: Seguimos tirando. Atemos cabo. ¿Qué está queriendo decir Garrido? Descarrilaron el tren los del gobierno anterior. ¿No? Y sí.
2: Es decir, son fuertes acusaciones.
0: No es muy difícil hacer la lectura de lo que está queriendo decir el diputado nacional. Y yo digo, hacer este tipo de acusaciones sin primero saber si realmente fue un hecho. Que fue sabotaje, y aparte hay que ver, si esto se comprueba que fue un sabotaje, ¿cuál fue el interés? ¿Por qué? ¿Quién está detrás? Ahora, ya rápidamente sindicar un sector político me parece un poco temerario, ¿no es cierto?, de parte del diputado nacional, hacer ese tipo de aseveraciones, porque claro, la lógica es esta, ¿no? Es decir, descarrilando el tren y seguramente fueron los kirchneristas, porque le faltó decir eso nada más, ¿o no? Como los kirchneristas son todos unos sinvergüenza, unos delincuentes,
2: siempre hacen lo mismo, se manejan
0: ahí. Tienen que haber sido ellos,
2: sí, ¿no? Seguramente.
0: Pero bueno, me parece, insisto, bastante temerario, ¿no? Y hacer aseveraciones, sobre todo cuando todavía no hay una prueba. Sí. Pero bueno, veremos qué dicen las pericias y después si se hacen las investigaciones se puede, obviamente, si efectivamente fue intencional, se puede saber quién fue o quiénes fueron, porque algo que nos contaba Matías Fenelli en el día de ayer, por la gente que había estado consultando él, no es un lugar de muy fácil acceso este. Es decir, deberíamos claro, hablar de una logística...
2: No cualquiera ingresa.
0: Claro, imagino, parece que unos cuantos kilómetros de la ruta, es decir, tenés que irte, no sé si en moto, a caballo, o no sé de qué manera tenés que ir a ese lugar, tenés que conocer el lugar, tenés que conocer los rieles, tenés que saber cómo, me imagino que no debe ser algo fácil hacer descarrilar un tren tampoco.
2: Y no.
0: Por eso inclusive en
2: desajustar una vía, no sé, cualquier cosa.
0: Fíjate que Gordillo, que es el interventor de ICRT, declaró ayer aquí en el U2, el responsable sabía cómo se descarrila un tren. Es decir, que evidentemente... si sabía cómo se descarrila un tren, sale, también está podría estar deslizando que quien lo hizo o trabaja en ICRT o tiene mucho conocimiento sobre el tema ferroviario, vendría a ser, ¿no?
2: Sí, tal cual.
0: Pero bueno, qué sé yo insisto, me parece medio temerario que ya tan rápidamente los sectores vinculados con el gobierno y con ICRT salgan a responsabilizar gente o sectores políticos cuando todavía no tenés los resultados de las pericias, ¿no? Me parece que habría que esperar primero que la justicia federal determine si efectivamente esto fue un sabotaje. Exacto. Y una vez que esto ocurra, bueno, empezar a investigar, a ver, no sé, empezar a ver quiénes salieron, no sé si hay controles en Río Turbio y bueno, en Guaray, que no sé si los movimientos de ese día, si hay cámaras de seguridad en alguna estancia o algún campo lindero. No va a ser fácil porque en ese lugar está ahí, medio de la nada, parece que fuera. Sí. Yo todavía no termino de identificar el lugar, está como nos dijo Matías, a más de 100 kilómetros de Río Turbio, y si uno saca cuenta, más o menos estará a unos 180, 150 de Río Gallegos, ¿no?
2: Sí.
0: Ese lugar.
2: Está bastante alejado.
0: Bueno, está alejado. Uh-huh. Así que, bueno, parte de lo que ha ocurrido en estas últimas horas por parte de las autoridades, tanto de ICRT como en este caso el diputado nacional José Luis Garrido, hablando sobre este descarrilamiento del tren, entonces ocurrido, tren que venía hacia Río Gallegos trayendo un cargamento de 600
2: toneladas.
0: Sí, toneladas, sí. No, carbón, que eran para entregar. Bueno, ¿qué nos dicen por acá? Dice, chicos, buen día, eso del 80% es mentira porque cortaron total el agua. Ayer a las 18 horas, todo verso, como siempre, servicios públicos. Ah, de que la cisterna está al 80% y que debería alcanzar.
2: Sí, acá me dicen, en el chat me dice Rosana que el barrio del Carmen está sin agua. Y los del colegio 78 dicen que están llenando el tanque. Dice, publicaron esta mañana, les informo que actualmente... tendremos clases hasta que se finalice la carga de agua que tenemos en este momento.
0: Ah, claro, sí, tienen todavía reserva.
2: Tienen reserva. Es que sí, claro. Esto lo van a sentir más que nada los que tienen conexión directa de red. Los que tienen tanque quizás lo sientan durante el fin de semana.
0: Sí, los colegios creo que todos tienen, pero pasa que algunos capaz que no están llenos.
2: Y claro, exactamente. ¿No? Porque
0: sí. El Indu 4 está dando clases porque mi hijo fue hasta ahora están con activos. Clases. ¿No?
2: Bueno, bien.
0: Acá dicen un mensajito, yo hago una denuncia judicial. Dice, quieren seguir... Ah, por el tema de lo que ocurrió, ¿no? Con el tema del tren.
2: ¿Sí? Ah, bien.
0: Y después también, bueno, ahora un ratito cuando volvamos a la pausa leo mensajitos porque han llegado unos cuantos, ¿eh?
2: Bueno.
0: Y tengo que leerlos todavía. Bueno, antes de ir a una pausa les comentamos que en un ratito vamos a estar ampliando cuestiones que tienen que ver con la justicia en la provincia de Santa Cruz, con lo policial también porque han pasado cosas también en estas cositas. Últimas horas.
2: Sí, sí, sí, sí.
0: Hay novedades también respecto de lo social, sí que estaremos repasando. Furor por la tierna familia de patitos en la Reserva Natural, dice una noticia que también en un ratito vamos a estar mostrando.
2: Ay, imágenes. Sí, me puso súper feliz.
0: Y cuando regresemos también vamos a estar pasando imágenes de lo que ha pasado en Chile, en la zona.
2: El aluvión, sí.
0: No sé si vieron imágenes, gente.
2: Terrible.
0: Tremendo. Yo digo,
2: terrible.
0: Los hermanos chilenos tienen estas catástrofes y ya están tan, ¿cómo se dice?
2: Curtidos.
0: Curtidos, porque acostumbrados no, nadie se acostumbra a estas cosas, ¿no?
2: No, pero te curtís.
0: Pero claro, y saben cómo... Creo que a nosotros nos pasa una cosa así, nos volvemos locos, no sabemos para dónde agarrar.
2: Sí, nos vamos con el barro directamente porque no sabríamos qué hacer, nos queremos choqueados.
0: Exacto, y ellos como que están ya más preparados para las catástrofes y lo ven de otra manera, o lo miran de otra manera y resuelven de otra forma. Pero las imágenes que venían de Chile son tremendas. Ahora después de la pausa las mostramos también porque los videos son increíbles.
2: Sí.
0: Bueno, 29 minutos pasaron de las 8 de la mañana en la República Argentina. Vamos a hacer el primer corte, la primera pausa. Ya volvemos.
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0: Bueno, pasaron ya 37 minutos de las 8 de la mañana en la República Argentina. Tengo un montón de mensajitos, pero antes quiero actualizar algo de información que tenga que ver con lo policial. ¿Qué pasó en el Calafate, por ejemplo?
1: Un niño adolescente que le encontraron difusión de material de abuso sexual infantil. Pablo, tremendo.
0: El tema cómo llegó a sus manos.
1: Exactamente, eso, ¿no? Es una locura. El procedimiento se realizó en una vivienda de la calle Evaristo Martín, donde la policía secuestró dos celulares pertenecientes a un menor de edad y otros dispositivos electrónicos que serán sometidos a peritajes. Esto lo encontró la División de Investigaciones del Calafate, que allanó a la mañana de este jueves una vivienda ubicada en la calle que acabo de mencionar, donde se en el marco de una causa judicial vinculada a la presunta difusión de material de abuso sexual. Uh-huh. Así que intervinieron los efectivos y obviamente allanaron, se llevaron dos celulares pertenecientes al menor este, así que queda en presunta investigación.
0: Sí, tal cual. Bueno, habrá que investigar a ver cómo le llegó ese material, porque evidentemente de algún lugar la sacó, ¿no es cierto?
1: Encima menor de edad.
0: Sí. 38 minutos pasaron ya de las 8 de la mañana. Momento de presentar a nuestra compañera Matías Fenelly, que lo tenemos ya en línea. ¿Qué tal, Mati? ¿Cómo estás? Buenos días. ¿Cómo andas? ¿Bien?
2: Mati, querido. Pablo, Dani, ¿cómo andan? Buen día para ustedes. ¿Todo
1: buen
2: bien?
1: Día, muy bien.
2: Tranquilo. Me alegro. Bueno, ha llegado el viernes, la verdad, un lindo día en la ciudad de Río Gallegos, con mucho sol, con una linda temperatura, que se prevé una máxima de 14 grados para hoy, bastante, bastante lindo. Mañana va a estar mejor, mañana sábado, sí. cerca de 17, va a ser la máxima, con el que sopla afortunadamente bajito, uh-huh. Así que vamos a estar bien, lo mismo el domingo, también 14, 15 grados de máxima, así que se prevé un lindo fin de semana.
0: Mira, Mati, aparte con la campera desabrochada, ¿no es cierto?
1: Mira, para que sí, claro, Mati, sí.
0: Que es la venía primera a estar temblando. Para que la mamá no se preocupe tanto.
1: Ah, abrigate el pechito igual, de todos modos, Mati. Sí, che, Mati, ¿dónde estás? Porque se ve lindo lo que el fondo.
2: Mirá, estoy acá en la antesala, si se quiere, en el ingreso a la Escuela 1. Mirá. Acá enfrente de la Plaza San Martín, acá en el centro de Río Gallegos, por este tema que venimos hablando de las primeras horas del día, que tiene que ver con la rotura del acueducto ahí en la zona de Palermo Aike, que ha hecho y ha generado complicaciones en algunos sectores de la ciudad. No solamente en los colegios, bueno, aquí en la Escuela 1 estoy aquí porque las clases están suspendidas. Mirá. No hay clases, le avisaron temprano a las familias que no traigan a los chicos porque amanecieron sin agua. No está suspendido turno tarde, están esperando ver si el servicio se restablece y así, obviamente, dar clases normales en el horario de la tarde. Así que esperando eso, pude hablar unos minutitos con la directora recién del colegio de la escuela número 1, que nos decía, nos pasaba esa información. Escuela 78 tampoco tiene clases. En este caso fue diferente la operativa porque los chicos llegaron al establecimiento educativo y a la hora más o menos convocaron a los padres a que vayan y los retiren.
1: Mirá.
2: En ese sentido se hizo un poquito más engorroso el tema,
1: sí.
2: ¿No?
1: Porque bueno. Sí, mira, justamente leía el comunicado porque mi hijo va a ese colegio, pero por la tarde, y decían que estaban como apaleando el problema con la reserva de agua del tanque. O sea, evidentemente
2: bueno, no quedaba mucho, parece.
1: No quedaba mucho.
2: La verdad que rápidamente, yo también tengo familiares ahí en el turno mañana, sí. Y me dijeron eso, que llegó a su hijo y a los 40, 45 minutos lo llamaron para que se retire, así que lo tuvieron que ir a buscar nuevamente.
0: Parece, Matías, un tema menor, pero hay mucha gente que sale con el horario justo, porque aparte que llevar a los chicos a la escuela e irse al trabajo, y cuando te ocurren estas cosas que te avisan en la puerta de la escuela, como
1: es tremendo.
0: Pasó en la 47 hace un rato, tenés que empezar a ver, che, ¿y qué haces con los chicos?
1: Claro, ¿no? ¿Y dónde lo dejo?
0: Y claro, y si no tenés una abuela, un abuelo, un sobrino, que es un tío, una tía, donde lo puedas dejar,
1: exactamente,
0: te los tenés que llevar al trabajo, casi tenés que pedir
1: es
0: permiso.
1: Digo,
0: es un tema, o cuando, por ejemplo, vos lo llevas, ya estás trabajando y te avisan a la hora de que los tengas que retirar, también genera todo un inconveniente.
1: Y si no tienes auto, ni te cuento.
2: Claro. Y sí, además hay muchas personas que por ahí no pueden llevar a sus chicos al trabajo.
1: Claro,
2: que no
1: también.
2: Tienen por ahí
1: claro.
2: Esa facilidad y hace que todo se complique. Bueno, en el colegio que vos decías, Pablo, allá en la Avenida Perón, bueno, tampoco hay clases. Estoy tratando de averiguar en algunos otros establecimientos. Lo cierto que, bueno, estos están confirmados que no hay clases. Mucha gente ya ayer por la tarde y noche ya no tenía agua, o sea, por más que se está hablando de que hay una reserva de agua de un 80% que podría cubrir ciertas necesidades de la ciudad, bueno, esto está bastante complicado para algunos sectores de la ciudad. Por ejemplo, en el barrio San Benito, desde anoche me dicen que no hay agua. Cerca de las 10 de la noche, más o menos, ya se quedaron sin el servicio. Y bueno, y esto sin lugar a dudas que genera complicaciones. Nosotros vamos a ver si en un ratito a través del móvil de la opinión nos damos una vueltita por allá y vemos un poquito los trabajos, vemos cómo vienen avanzando en ese sentido. Contarles también, bueno, algo de información más destinada aquí al plano de Río Gallegos. Bueno, le dieron el alta finalmente a la nena de 11 años, a la hija del juez Albarracín.
3: Sí, qué buena noticia.
2: Sí, después de lo que fue aquel incidente vial del 24 de septiembre, esto fue en Circunvalación y 60, bueno, obviamente que fue un impacto que toda la comunidad habló, no solamente porque venía la hija de un juez, sino porque estas dos personas que venían manejando el Palio venían en estado de ebriedad, venían ingiriendo alcohol, así que esto hizo que obviamente la preocupación sea aún mayor. Pero bueno, miércoles por la noche, después de algunas intervenciones quirúrgicas, fue más de una, pobre, la que tuvo que sufrir esta nena de 11 años, Martina, ya está recuperándose en su hogar. Miércoles por la noche le dieron el alta, así que ya se encuentra con su familia. El único que quedó internado protagonista de este incidente es el co-conductor, el acompañante del Palio, de apellido Gallardo. Se tiene que someter a una intervención quirúrgica en su cadera y el problema que hay con este vecino es que no tiene la autorización de la obra social y faltan, me dicen, ciertas herramientas para poder operarlo. ¿Cuáles son? Tornillos, placas. Bueno, es una operación.
0: ¿Había sido derivado bastante a Comodoro? ¿Ese era el paciente, la persona?
2: Así es, Pablo. Iba a ser derivado a Comodoro, pero iba a ser derivado, sí, estaba todo dado para que viajara el último fin de semana, pero después llega un llamado de la obra social que le dicen que finalmente sí van a poder hacerse cargo de la operación, que se va a operar aquí en la ciudad de Río Gallegos, y cuando tienen que llegar las cosas, las herramientas para poder operarlo, es ahí donde se demora la cuestión. No llegaron los elementos que tienen que venir, tengo entendido, de Buenos Aires, claro. Y por eso todavía esta persona no fue intervenida quirúrgicamente. Se habla de que sería el día martes. El día martes ya tendrían que bueno, operarlo. Continúa internado en el hospital.
0: Hay que remarcar que la persona que manejaba no se la va a llevar gratis porque iba alcoholizada.
1: Claro, te iba a
0: casi
1: preguntar.
0: Produce una tragedia, sí. E imagino que la justicia va a actuar en consecuencia como corresponde, ¿no?
1: Sí.
2: Sí, seguramente. Bueno, yo le pregunté, por ejemplo, hablé con la familia de Gallardo, por ejemplo, si había llegado alguna citación, si alguien se había comunicado con ellos en términos jurídicos, judiciales, hablo, ¿no? Uh-huh. Y hasta el momento no, pero yo entiendo que cuando salga del hospital, bueno, es cierto que él venía de acompañante, ¿no? Pero bueno, me parece que los dos son realmente irresponsables, no solamente el que manejaba, sino también él, porque bueno...
1: Sí, corresponde que diga de última, che, mirá, no estás en condiciones, o tomamos un Uber, no sé, cualquier cosa.
2: Son gente grande, ¿no?
1: Sí,
2: la verdad
1: sí,
2: que es
1: sí,
2: una situación totalmente indefendible, ¿no? Así que será una situación que seguramente con el correr de los días iremos esclareciendo, ¿no? Sobre todo también porque, bueno, es la hija de un juez, ¿no? Eso también me parece que en cierto
0: punto debería, claro, no debería cambiar nada, pero bueno, hace que la noticia sea más, no debería cambiar nada en cuanto a la actuación de la justicia, ¿no es cierto? Pero digo, hace que la noticia sea por ahí
1: más relevante
0: porque hay personas conocidas, entre comillas.
1: Claro, exactamente. Claro.
2: Exactamente, uh-huh. Exactamente. Como pasa, uno puede tomar como ejemplo lo que pasó con las tres integrantes del Poder Judicial, por ejemplo, que le había llegado su jubilación, ¿te acordás, Pablo?
0: Exacto, había otras personas que le había llegado,
2: había como 25 personas más, pero el tema se habló porque estaban estas tres personas metidas en la cuestión, ¿no? Pero es cierto, siempre pasa lo mismo, ojalá que no tengamos que contar más este tipo de casos. Rapidito, Pablo, Dani, bueno, sí, contar también, nos levantábamos a la mañana. Me encanta porque acá te levantás, siempre hay algo para hablar, ¿no? Eso es lo bueno que tiene este
0: lugar. Y eso
2: lugar,
0: que somos pocos, imagínate si fuéramos, sí, muchos, ¿no?
1: En teoría esto, chicos.
2: Claro, sí, si estuviésemos en Córdoba o en Capital Federal, ¿no? Tendríamos que hacer un móvil de 2 horas. Pero bueno, acá, porque bueno, nos levantamos con el humo, ¿no? Yo salí de mi, se veía de mi casa el humo negro, ¿no? Sí. Ahí en el sector de la avenida Gregores, bueno, son trabajadores del petróleo, ¿no? Que tienen algunos conflictos laborales, se acercaron a una dependencia, una empresa, obviamente, donde trabajaban muchos de ellos, empresa, obviamente, relacionada a esta actividad, y bueno, comenzó la quema de cubiertas, por eso el humo, un humo negro, la verdad, muy tóxico, además, casas linderas en el barrio, esto es en San Juan y Santiago del Estero, ahí muy cerca de un colegio también, a metros de un colegio. Bueno, la verdad que preocupante la situación, está cortado el tránsito en ese sector de la ciudad. Yo me pude acercar, dejé el auto unos metros y fui caminando, y me dijeron que habían arrancado muy muy temprano. Veremos a ver cómo avanza esto. Por ahora, por el momento, todavía los manifestantes se encuentran en esa zona de la ciudad. Avisarle a la gente, si va a circular por ese sector, paciencia, ¿no? Porque está cortado el tránsito, ¿eh?
0: Bueno, me hiciste acordar el tema este reclamo de la empresa de servicios petroleros, PCM, ¿no? ¿Se llama? PCM,
2: sí.
0: Podría ser tranquilamente mi empresa, Pablo Sebastián Manuel, pero no, no tengo nada que ver.
2: Sería lindo igual, ¿eh?
1: Tranquilamente.
0: Tendría algún problema esta mañana seguramente, pero estaría claro, más ocupado. Me hiciste acordar lo de la empresa de servicios petroleros, que ayer se interrumpió la sesión en la Cámara de Diputados después de una presencia de integrantes del gremio Psipger.
1: Ah, los vi reunidos ayer.
0: Sí, aparentemente fueron por dos cosas. Una, porque se iba a tratar... si querés, Mati, te despide, porque te voy a dejar colgado ahí por salvo
2: que quieras... No hay problema, no, yo te escucho, contanos.
0: No, porque estaban planteando el tema de la emergencia hidrocarburífera, sí, que se iba a prorrogar en el día de ayer, en la sesión ordinaria estaba presentada, por un año más, pero el gremio le quería que se haga alguna modificación de esa, y sostenía que no habían sido consultados. Y también estaban hablando sobre una cuestión que tenía que ver con una prórroga de contratos petroleros. Se hicieron presentes y no sé qué pasó, porque se escucharon, cuando uno estaba mirando el vivo, sí, en la Cámara de Diputados, se escucha como que viene así, viste, con los bombos cuando se escucha.
1: Sí, estaban bajándose con bombos, estaban súper preparados.
0: Estaban entrando como al recinto, y parece que hubo, según dicen, ¿no?, algún empujón, algo por estilo, con una empleada legislativa, y eso generó de que se pidiera el cuarto intermedio por parte de quien estaba conduciendo la sesión ordinaria, que era el diputado Jara.
1: Sí.
0: Y decidió, bueno, pedir un cuarto intermedio, se votó por parte de todos los legisladores, y después ya no se interrumpió la sesión, ¿sí? Ya no se volvió a realizar. Así que quedará, mirá, todo el temario para el día 22, ¿no sé? Los 22 de
2: exactamente,
0: octubre, ¿no?
2: Así fue, Pablo. Recordemos que, como bien decíamos, decías en este caso, estaba el diputado Jara, como sí, en este caso como presidente de la Cámara de Diputados, y fue él el que toma la determinación a través de una charla con el comisario de la Cámara de Diputados, que es el que, bueno, le termina diciendo que no estaban dadas las condiciones en términos de seguridad para continuar sesionando, ¿no? Esto es cierto, aparentemente habrían agredido a una compañera, una trabajadora, esto lo tengo confirmado, firmado, por eso hablo en supuesto, ¿no? Que...
0: Sí, fue lo que trascendió en redes sociales, sí, pero sí, bueno, la gente del Cifer dice otra cosa, que en realidad no quisieron sesionar porque no quisieron escuchar a los trabajadores, dijeron algo por el estilo, pero bueno, hay un cruce ahí entre el gremio y los legisladores a partir de estos dos proyectos que se iban a tratar ayer. Mati, bueno, un ratito regresamos, ¿dale?
2: Dale, abrazo grande para ustedes, hasta luego.
0: Abrazo, vemos, hasta Mati, luego. Ahí estaba nuestro compañero de exteriores entonces, una jornada muy linda realmente en Río Gallegos. Sí. Siempre que apuntara 1 o 2 graditos más de los que se habla.
1: Sí, totalmente.
0: Suele pasar que te dicen 11, 12 grados, son 14 o 15. Cuando te dicen 15, 16, son 17, 18.
1: Así, verdad,
0: que es muy probable que estemos todavía con jornadas más lindas.
1: Y todavía no tenemos el sol en lo alto de todo. Recién a partir, claro, de las 10 de la mañana vamos ahí a empezar a sentir los verdaderos rayos. Te hago una pregunta, Pablo. ¿No a estaba... ver. ¿Prohibida la quema de cubiertas?
0: Sí, está prohibida, sí, por ley.
1: Sí. ¿Y entonces?
0: Y bueno, están prohibidas tantas cosas que no se cumplen.
1: Claro, pues estamos hablando,
0: bueno,
1: de contaminación,
0: sí,
1: ambiental.
0: Sí, es una contravención, sí, debería aplicarse la misma, ¿no? Buen día, como siempre, Garrido es el de la casta más grande que existe. Que aclare en qué gobierno fue, dice, funcionario. Saludos, dice alguien acá, este mensajito Bueno, Garrido fue funcionario durante el gobierno de Daniel Peralta. Uh-huh. Sí, fue ministro, de hecho.
1: Sí.
0: Buen día. Parece que por lo que dijo Garrido, no se quieren hacer cargo del accidente. Ahora, algo que quisiera saber. ¿Cuántos trenes vienen por semana, por mes? Que digan la verdad, falta de mantenimiento. Y hay algo raro, porque encontraron un fierro ahí. Y si lo dejaron sin querer, los que hace unos días lo revisaron, raro, dice acá. Bueno, si entramos a hacer hipótesis, podemos hacer cualquiera, ¿no es cierto? Digo,
1: tenemos manteca para el techo, prácticamente.
0: Lo importante es que actúe la justicia y que sea, que con las pericias se determine si fue un hecho accidental o un hecho adrede.
1: Provocado, ¿no? Claro, sí.
0: Un sabotaje. Buen día, equipo. Un saludo grande a los inteligentes, dice que entre comillas, que están quemando neumáticos desde temprano en la oficina petrolera PSM sobre calle San Juan. El humo tóxico que queman los de neumáticos, que está prohibido, eso es lo que vos decías, llega a la escuela, al jardín, a horrible. Casas particulares.
1: Sí.
0: Le mando cariños a sus madres, sus tías y sus abuelas, dice.
1: Ah, qué.
0: Por no decir otra cosa, ¿no es
1: cierto? Sí, muy bien, muy bien, muy bien.
0: Y con unas caritas ahí de enojado. Hola, equipo, buenos días. Los famosos patitos hace 15 días, este año 7, el año pasado 8, una maravilla, abrazos. Ortiz del Gaucho Rivero. Ay, mira, nos mandó un video, se lo voy a mandar a los chicos para que ver si lo podemos pasar.
1: Ay, qué bueno. Vos sabés que es una noticia que me pone muy contenta porque durante lo que fue la época de invierno, las gaviotas se apoderaron de la Laguna de los Patos. Pero bueno, te das una idea la cantidad de gaviotas. Y ponele que cada 2x3 había uno o dos patitos que asomaban.
0: Estamos pasando buena vida.
1: De repente, sí, hermosos. Y la gente suele tener la costumbre de ir a tirar pancito o miguitas para darle de comer. Las gaviotas se lo comían todo.
0: Mirá.
1: No quedó ni un pato. Yo digo, no, las gaviotas hicieron golpe de estado y se apoderaron de la Laguna de los Patos. Así que me pone muy contenta que hayan llegado patitos y que las gaviotas se las hayan pirado.
0: Buen día, con respecto al agua, escuela 41 y laboral 14 sin novedad. Se ve que tienen agua porque no han llamado, gracias.
1: Ah,
0: nos dicen acá en este mensajito. Bien. Bueno, hay algunas escuelas, insisto yo, que algunas están dando clases.
1: No es una suspensión
0: completa.
1: No.
0: Acá nos mandan, Iván, nos manda una fotito, Iván, a ver si también la vamos a ver si la podemos
1: compartir.
0: Hola,
1: Iván, ¿cómo estás?
0: Nuestro amigo Iván, que después también le voy a comentar algo sobre Iván que me mandó el día de ayer. Dice, por efectos del viento, y claro, él es vecino del barrio Procrear, y nos manda que desde el Procrear se ve esta quema de cubiertas y que inclusive debe estar siendo parecido a la luz.
1: ¡Qué horror! Sí.
0: Calle Linier entre Juan de Solís y Santiago del Estero, ¿sí? Es esa zona, me parece que ha sacado la fotografía. El humo de cubierta llega al barrio Procrear.
1: Sí.
0: El 366, 499 y Belgrano. Bueno, obviamente que más allá del reclamo, que seguramente debe ser un reclamo legítimo que están haciendo los trabajadores.
1: Sí, bueno, podemos tomarlo de otro lado.
0: No, parece. Que sean obviamente empáticos con la gente,
1: sí,
0: del barrio, y que por favor apaguen esas cubiertas.
1: Hay,
0: ¿no?
1: Otros
0: primero,
1: medios.
0: Pues, es un delito, bueno, es un delito, una contravención. Lo que están haciendo no corresponde, está penado por ley. Pero además también, digo, tienen que tener el cuidado para los vecinos. A muchos de ellos quizás inclusive tienen niños muy chiquitos, bebés, niños de edad escolar, de jardín infantes. Hay escuelas por allí, hay jardines infantes. Y también gente que tiene problemas también de respiratorios, ¿no es cierto?
1: Claro, exactamente.
0: Nos afecta ni mucho con este tema de cubiertas, quema de cubiertas. Buen día, yo no tengo tanque de reserva, barrio Güemes, sin agua. Gracias, nos dicen en este mensajito.
1: Claro, sí, viste.
0: Sobre el tema del corte de agua. Claro, no todo el mundo tiene el tanque, algunos le entra el agua derecho desde...
1: Y a muchos, a mí me pasa que en el barrio nos entra agua en la noche. Y claro, esto sucedió durante la noche, así que muchos no habrán alcanzado a cargar.
0: Tenemos ahí para ir pasando algunos de los videos del aluvión que hubo en el día de ayer en la zona de Santiago, en Chile. Realmente fue tremendo, ¿no?, lo que ocurrió. Mucha desesperación de la gente, pero decía anteriormente yo en otro bloque,
1: sí,
0: que más allá, digo, de la desesperación, están muy... Mirá lo que fue eso, fíjate, esto está filmado dentro de un auto.
1: Qué tremendo.
0: A ver si podemos poner el audio. Ah, este le pedía que vaya para atrás. A veces son muy... Son graciosos en los términos que utilizan los chilenos, ¿viste? Pero bueno, en ese momento, imagínate, el nervio.
1: No, olvídate.
0: Mirá lo que quedó, mirá cómo quedó el...
1: Era barro, era lodo.
0: Claro, bueno, hay una explicación,
1: sí,
0: que están dando hoy en día.
3: Esto es en General Blanche hasta la Condesa.
0: Blanche,
3: básicamente se está viniendo abajo por General Blanche todo el río.
0: Pero
3: la escoba.
0: En esas
1: imágenes. No, es tremendo. Vi cómo también entraban en los locales. Los empleados, sí, de repente eran sorprendidos por la avalancha de lodo.
3: Así que,
1: ¿no?,
3: la terrible gente que se está saliendo de los autos.
0: Dejó a miles de personas damnificadas. No se registraron aparentemente víctimas fatales. Sí. Menos mal. Pero sí, podría haber sido una catástrofe también, como ocurrió, ¿se acuerdan lo que vimos la otra vez con este desborde que hubo?
1: ¿Sabés? Las aseguradoras van a estar a full con el tema de los autos.
0: Sí. Bueno, lo que comentan, científicamente hablando, ya digo, es que primero hubo lluvias torrenciales.
1: Claro, sí, sí.
0: Pero ¿cuál es el tema? Hay un especialista que fue levantado por todos los diarios chilenos, por lo menos los digitales que yo vi, que es una explicación de por qué ocurrió esto, por qué ocurre cada tanto.
1: Claro.
0: Tiene que ver la deforestación, porque muchos de esos barrios, fíjense, primero que son, cuando uno mira las imágenes,
1: sí,
0: son lugares de poder adquisitivo alto. Porque están son sí, barrios hechos en la arriba, en montaña, pero en un lugar parece que bastante... de bastante caro, ¿sí? Donde el metro cuadrado es caro y donde parece que son barrios acomodados, por decirlo de alguna manera, ¿sí? De gente que tiene buen poder adquisitivo, que han ido tomando el cerro, viviendo en lugares bastante preferenciales,
1: sí,
0: pero claro, vos para hacer eso tenés que desmontar, tenés que sacar
1: árboles, sí, sí,
0: y han interrumpido cursos naturales también de agua, más allá de que tienen obras, porque hay una parte que están que tiene un lugar para ese, porque ha pasado en otros años,
1: sí,
0: para que el agua pase y vaya derecho hacia el Pacífico, donde debería ser. Pero claro, esta fue tanta la cantidad, y ocurrió otro hecho también que parece que aumentó las posibilidades de esto que ocurriera, que fue en el verano, que hubo un incendio muy grande del bosque, de ese cerro, de los cerros que están allí, se quemaron todos esos bosques, y ustedes saben que las plantas actúan como, primero, que chupan mucha agua,
1: un montón,
0: y por otro lado contienen también el agua, que no caiga tanto el agua, todo lo que sea maleza y plantas, contienen que no caiga el agua de golpe. Entonces, entre las lluvias, más la deforestación, el aumento de la cantidad de gente que está viviendo hoy en día en zona precordillerana prácticamente, en Chile, y esta situación de este bosque que se quemó, generó este caldo de cultivo que ante una lluvia torrencial se viniera todo este aluvión de agua, tierra y barro de golpe.
1: Claro, el ambiente es propicio para que eso suceda.
0: Ocurrió en un sector, insisto, medio acomodado allí de Santiago de Chile, pero claro, generó un desastre, ¿no es cierto? Económico, imagino, ¿no? Porque aparte hay muchas casas también afectadas, autos ni hablar, ¿no es cierto? Y había algunos videos también de gente que, algunos que se los llevó el agua, pero que afortunadamente como no era tan alta, venía bajando con mucha fuerza y mucho material, pero no generó víctimas fatales afortunadamente, ¿no? Y esto que decía anteriormente, que genera también que nosotros también empecemos a pensar en nuestro país, que no estamos liberados de que nos ocurra una catástrofe.
1: Para nada.
0: En Chile están mucho más preparados que nosotros y debiéramos comenzar también a tener algún tipo de protocolo para actuar en episodios de estas características, ¿no?
1: Exactamente.
0: De cualquiera de estas, digo, de desastres naturales. Así que bueno, nosotros hemos tenido una aluvión muy fuerte en su momento en Comodoro.
1: Mira.
0: ¿Sí? Por el Chenque, ¿sí? Que generó en su momento una lluvia torrencial, también un hecho catastrófico. Bueno, 59 minutos pasaron ya de las 8 de la mañana en la República Argentina. Momento de hacer la segunda pausa del programa. Tenemos todavía un montón de información, obviamente, para compartir, pero nos vamos despidiendo de Patagonia TV, particularmente la señal de Canal 10 y también de cualquier otro lugar que nos estén viendo.
1: Se me mudan a YouTube.
0: Nos encontramos el día lunes por allí, pero nosotros seguimos por LU12, por FM Láser, por FM Láseras, por las redes sociales del Grupo de Opinión Austral.
1: Exactamente.
0: Y por nada.
1: Ay, bueno, y por YouTube. Así que vayan para allá, denos like y síganos mirando.
0: Pausa, ya volvemos.
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0: Bueno, pasaron 7 minutos de las 9 de la mañana en la República Argentina. Tengo una banda de mensajes.
1: Una banda.
0: Muchísimos, muchísimos. A ver.
1: Me encanta la palabra banda. ¿Dónde
0: arrancamos? Bueno, la gente nos sigue mandando fotografías de humo de diferentes lugares de la ciudad.
1: Que corten con eso, por favor.
0: Sí, y nos dice, bueno, acá nos dice, sí, el agua le llegó a los ricos, dice, debe estar hablando de... No calculo que del agua de acá. El agua acá no le llegó ni a los ricos ni a los pobres.
1: No.
0: Todavía el acueducto está en reparación. Si no, debe estar hablando de lo que pasó en Chile, ¿no?
1: Sí.
0: Qué lindo que volvieron los patitos. Cuando mi hijo era chico íbamos todas las tardes a tirarles pan. Dice, vivía por el barrio, ¿no? Está hablando seguramente del barrio...
1: Ah, qué lindo.
0: ¿Cuál será? ¿El de la Laguna de los Patos o puede ser la de Laguna Ortiz también, no?
1: Puede ser, pero si estábamos hablando de la Laguna de los Patos justamente... Sí. ¿Vos sabés qué? Me puse muy contenta porque la vi muy limpia ayer que pasé con el colectivo... Todo lo que es la zona del pasto, excepto los mini parques que hay ahí, tienen muchos vidrios rotos, hay que sacar eso. Pero después lo que es todo pasto, no vi ni un gramo de basura.
0: Bien, bueno, alguien que nos manda una fotito de una beba preciosa dándole pan en la laguna María la Gorda a los patitos. Que es otro espejo de agua también hermoso, como cuando tiene agua, ¿no es cierto?
1: Sí.
0: Que de hecho está... hoy la vi rebalsada, ¿no? Tremendo, hermosa, está la Laguna María la Gorda.
1: Qué linda.
0: Como así también la Laguna Ortiz, que comentábamos en el día de ayer o antes de ayer, que también estaba a tope, ¿sí? Por las lluvias que ha habido. Mira, ahí nos mandan otra fotito, un video en realidad de la gente tirándole pancito o mirando a los patitos.
1: Son muy chiquititos encima, son tan hermosos, me encanta.
0: Bueno, nos mandan más fotografías, dice, buen día, parece que están de paro por la calle Linier. Bueno, era lo que contábamos anteriormente, ¿no? Esa zona donde están quemando cubiertas, una empresa de servicios petroleros.
1: Sí.
0: Y acá el amigo Iván, mirá, nos manda una foto espectacular de la Laguna Ortiz, para que vean desde arriba, tomada por un dron.
1: Qué grande, Iván.
0: El tamaño que tiene la Laguna Ortiz. Que por eso son tan importantes este tipo de lugares, ¿no es cierto? Para, obviamente, servir de efectivamente lo que está ocurriendo ahora, de contención del agua.
1: Sí,
0: ¿no?
1: Totalmente.
0: Cuando llueve tanto, cuando hay tanto deshielo, que, bueno, que de alguna manera sirva para cuidarnos, ¿no es cierto?
1: Exactamente.
0: Por eso no hay que afectarlo, por eso no hay que ocupar lugares donde...
1: Hay que cuidarlos.
0: Cauces naturales de agua, claro. Uh-huh. Ahí le pasé a los chicos una foto para que muestren una perspectiva aérea de lo que es la Laguna Ortiz, que está espectacular realmente de agua. Por eso están andando hasta en kayak allí.
1: Sí, están habiendo muchas muy lindas actividades. Pasa que lo dejaron muy bonito también, para que la gente pueda acercarse y tomar unos mates.
0: Hola, Levita sin aguas, nos dicen acá en otro mensajito. Buen día, Pablo, Manuel y Daniela. Mira, ahí está la fotografía. Fíjate, espectacular, parece la ría, ¿no?
1: Sí, te juro, sí.
0: Buenos días, Pablo y Daniela. Me parece muy buena haber incorporado al periodista que aporta información desde la calle, nos dice.
1: Sí.
0: Investiga y amplía con buenos datos los temas recientes. Excelente, lo sigo escuchando. Gracias, saludos. La mamá de Matías, no, mentira.
1: ¡Ah! ¡Qué malo que sos!
0: No, gente que... Sí, la verdad que ha sido una gran incorporación, Matías, ¿eh? Nos ayuda.
1: Y sí, nos puede estar ahí en el minuto a minuto.
0: Claro, aparte cuando ocurren cosas está en el lugar.
1: Sí, sí.
0: Barrio Calle Sayago, ya no hay agua, pegado al docente en canilla de afuera, gracias, nos dice. Pegado al barrio docente, ¿será? ¿No?
1: Debe ser.
0: Calle Sayago, la verdad no lo ubico, la calle Sayago.
1: No, yo tengo menos idea de calle.
0: No, calle Sayago calculo que debe hacer mención al comisario postmortem, ¿no? Abatido en las eras. Me calculo de estar relacionado con ese caso. Bueno, buenos días, sin agua también. Bueno, muchos mensajes que han llegado. Ahora un ratito sigo leyendo más, pero leí los que ya había comentado durante el corte. Y también tenemos mensajitos en YouTube, ¿sí?
1: Sí.
0: Te estoy mirando, Pablo, desde mi casa. Y vuelvo a publicar por qué no limpian la parada Ramón y Cajal Richeri. Por favor, es un asco esa parada.
1: Ay, sí.
0: Este mensaje nos ha llegado ya varias veces durante el año, ¿sí?
1: Sí.
0: Y nos comentan también, buen día viernes, no hay agua en el barrio Belgrano, ¿qué pasó? Bueno, ya lo comentamos hace un ratito de que hay una rotura en el acueducto de Río Gallegos y lo están reparando.
1: Sí, tal cual.
0: Lamentablemente aquellos barrios que tienen problemas con la presión, ahora para que las regrese la presión del agua va a pasar unas cuantas horas. Así que traten de cuidar todo lo que tengan allí en el tanque. Bueno, pasaron ya 11 minutos de las 9 de la mañana en todo el país. Nosotros tenemos nuestro pato también, pero ese está todo el año, no hace falta que...
1: Nuestro pato Silva, que ahora mañana va a ser su gran fiesta.
0: Claro, eso quería comentar.
1: 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Andy y yo vamos a ir, ¿vos no querés ir?
0: No, mañana trabajo hasta tarde encima.
1: Bueno, si esto va a partir de la medianoche, Rey.
0: Bueno, más o menos ahora
1: estoy saliendo. Un after office.
0: No prometo nada. Si no llego, arranquen igual sin mí.
1: Ay, sí, seguro.
0: No, no soy de salir mucho. Sobre todo después del trabajo me cuesta muchísimo. Es como que quiero llegar
1: bueno,
0: a mi casa.
1: Bueno, no, sí, pues no estás en todo el día. Entonces, claro. ¿Qué vas a tener ganas? Sí, no, te reentiendo. Yo bueno, a veces me lo replanteo también de repente. Digo, ay, no sé si... Sí. No me voy a arrepentir, no me voy a arrepentir.
0: Bueno, vamos con más información, ¿sí? Sí. Nos metemos en tema policial,
1: ¿policiales?
0: ¿Puede ser?
1: Sí, mirá, vamos a hablar, hablando de quemas y demás. Ayer hubo... una quema en el en la parte de residuos, en el vaciadero municipal de Puerto Deseado.
0: Ah, pensé que hablabas de acá, porque acá también estaba...
1: También sí, estuvieron quemando, obviamente el olor se sintió bastante, pero no, esto se fue de las manos. Bomberos y el municipio sofocaron un incendio de residuos en el vaciadero municipal de Puerto Deseado. Se desató en la zona de Cabas tras el contacto de brasas encendidas con la basura acumulada. Un operativo conjunto de la División Cuartel Cuarta y Secretaría de Obras Públicas logró contener las llamas y evitar que se propagara fuera del predio. Y por suerte no hubo que lamentar ninguna pérdida de ninguna persona. Esto se empezó a registrar minutos antes de las 8 de la noche, momento en el que el personal de predio advirtió la presencia de fuego en dos cavas destinadas a la disposición de residuos urbanos y ante el riesgo inminente, obviamente, de que el viento característico de la zona atizara las brasas y dispersara el material encendido hacia el exterior del predio, se solicitó la intervención urgente de fuerzas de seguridad y de los equipos de emergencias comunales. Por suerte respondieron bastante rápido y la estrategia principal estuvo orientada a encajonar el fuego dentro de los márgenes de los fosos de vertido y cortar cualquier posibilidad de propagación hacia la masa de desperdicios adyacente. Así que, por suerte, lamentablemente, se extendió entre las 20 y las 22 horas. 2 horas le llevó sofocar todo. Mirá lo que es eso. En YouTube, para los tremendo que nos estén mirando desde YouTube, miren las imágenes, es terrible. El fuego que se armó. No, mirá el color que toma, la cantidad de tóxicos que habrá liberado eso, Pablo.
0: Ese es el tema.
1: Sí, eso
0: y
1: es.
0: Y por eso es tan difícil de apagar también, ¿no?
1: Exactamente. Es muy, muy, muy nocivo para quienes están ahí, incluso para los bomberos que por suerte cuentan con sus trajes y demás, pero termina siendo bastante nocivo para la sociedad o para las... Bueno, pasa acá lo mismo. Acá se ponen a quemar en el basural. Le llega a toda la gente que vive en cercanías del basural de vaciadero. Y es tremendo cómo se te queda eso en la casa. Uh-huh. Así que pobre gente.
0: Bueno,

0: del TEN, ¿no es cierto?
1: Sí.
0: Pero claro, acá se mete también la cuestión política, no solamente el hecho del proteccionismo, ¿no?
1: Se podría decir lo mismo de Calafate.
0: Claro.
1: Y aún así.
0: Bueno, ¿qué es lo que pasó, para sorpresa de no pocos? Bueno, en la 13ª sesión ordinaria del 2026, era el día de ayer, se planteó la declaración vinculada a la derogación de la ley de tierras, la 26.737, recuerden este tema que se derogó con el decreto 70/2024, por parte del gobierno de Javier Milei, que después fue a la justicia, finalmente la justicia le dio la razón y a los ampanistas, y después la corte dejó sin efecto y quedó fijo, bueno, el decreto, el DNU. Bueno, se presentó un proyecto de declaración repudiando esta derogación de la ley de tierras, que es la que le pone límites a la compra, por ejemplo, de extranjeros en la Argentina, y también a la venta de tierras en la península de Magallanes por parte, en este caso ya del Ejecutivo Provincial, no Nacional, que también generó su lío la semana pasada. Bueno, ¿qué fue lo que pasó? A la hora de la votación se registraron 3 votos negativos para repudiar la derogación de la ley de tierras, que fueron por parte de Estefanía Leyes, que es de Encuentro Vecinal, de Carlos Alberto Ticó, que es, calculo que el hermano del intendente, sí, o pariente del intendente, entiendo, sí, que es el hermano, que es de Unión por la Patria, y de Miguel Moreno Huello, que es de Cambia Chaltén, ¿sí? Ellos votaron en contra de repudiar la derogación de la ley de tierras, ¿sí?
1: Mira.
0: Y por el lado de quienes votaron a favor fueron las concejalas Celia Schulz y Elizabeth Romanelli, que son de Unión por la Patria, y votaron a favor de tratamiento sobre tablas de este tema. Y la segunda iniciativa planteaba expresar el repudio a la venta de tierras de la península de Magallanes por parte del Poder Ejecutivo Provincial, y el resultado fue idéntico. Los 3 votos negativos de Ticó, Leyes y Moreno Huello frente a 2 votos positivos de Schulz y Romanelli. No obstante esto, no es que se tiraron a la basura los proyectos, sino que pasaron a la Comisión de Legislación General. Hubo algunos cuestionamientos, por ejemplo, la concejal Romanelli, con la que tuvimos la oportunidad de charlar hace unos 10 días atrás,
1: sería, sí, sí,
0: más o menos. Dijo, lamentablemente, mientras todo el departamento del lago argentino repudia la venta de tierra frente al glaciar Perito Moreno, los concejales oficialistas Leyes y Ticó, junto al radical Moreno Huello, votaron negativo el tratamiento sobre tablas. Qué falta de solidaridad con el pueblo del Calafate y de patriotismo, fue lo que dijo en las redes sociales Elizabeth Romanelli, por este rechazo entonces de parte de los concejales de diferentes bancadas, porque acá había concejales de Unión por la Patria, concejales de Encuentro Vecinal, de la UCR, digo que votaron, en este caso, en contra. Vaya a saber cuáles fueron los argumentos de ellos, pero no quisieron aprobarlo sobre tablas. Evidentemente tiene que ver también con cuestiones políticas. Imagino que Ticó, al ser su hermano el jefe comunal, y este tema ser impulsado, el de la península de Magallanes, por parte del Ejecutivo Provincial, también ahí habrá su cuestionamiento,
1: sí, sí,
0: ¿no?
1: Sí.
0: Ante el proyecto que se había presentado. Y en el caso de los otros concejales, el concejal, la verdad que no lo sabemos, pero, insisto, pasó a la Comisión de Legislación General. Veremos si en otra sesión se aprueba, pero generó su escandalete, parece que, en el Chaltén, ¿no? Y hablando sobre la península de Magallanes, se presentó en el día de ayer un amparo en la Justicia Federal por parte de diputados de la oposición. Creo que lo tenía por acá yo en la presentación que se realizó.
1: Sí.
0: Que piden la nulidad de lo actuado, ¿sí?
1: De la venta de...
0: De la venta de tierra, sí. Lo presentaron, mira, los diputados, lo tengo acá, ya les digo, Agostina Mora, Eloy Chazú, Carlos Alegría y Carloncho Godoy, el diputado de Río Turbio. Todos ellos presentaron esta demanda, un amparo en realidad, en la Justicia Federal, para frenar la venta de tierras en la península de Magallanes. Veremos,
1: claro,
0: finalmente cuál es la resolución por parte de la justicia.
1: ¿Pero esos ya no estaban vendidos a los Emiratos? A la,
0: claro,
1: gente
0: lo
1: esta,
0: que están pidiendo es que
1: se anule esa venta.
0: No, la venta no, sino que se anule el permiso para hacer la explotación turística.
1: ¿Sí? Bien.
0: Veremos finalmente qué responde. Puede haber algún fallo de la justicia que sea una medida cautelar, por ejemplo, sí, no innovar, no avanzar hasta que no se resuelva la cuestión de fondo, o no, puede ser desechado completamente. Así que veremos. El núcleo de la presentación es que sostienen que el decreto provincial está viciado de nulidad absoluta. Argumenta que el proceso administrativo incurrió en graves irregularidades, modificación sucesiva de los adquirientes e inmuebles, falta de motivación adecuada para dispensar al inversor de restricciones generales, ausencia de la previa conformidad exigida por el régimen federal de zonas de seguridad

0: y omisión de la intervención de la Secretaría de Estado de Ambiente de la provincia, bueno, entre otras cosas, ¿no? De lo que plantean en este escrito presentado ante la Justicia Federal. Veremos finalmente, insisto, qué resuelve la justicia, pero es la primera presentación, entiendo, así legal que se hace por parte de algún sector político o social, porque también estaban viendo gente de Calafate vinculada con el ambiente, ONG, estoy hablando en este caso,
1: sí,
0: presentarse en la justicia. Pero bueno, veremos si hay alguna otra presentación. Por lo pronto, eso es lo que ha pasado en el día de ayer en materia judicial vinculado con Península de Magallanes. Mira. Bueno, 21 minutos pasaron ya de las 9 de la mañana en la República Argentina. ¿Qué más tenemos?
1: Tenemos policiales, tenemos un choque que hubo, un violento choque que hubo.
0: Yo te dije
1: que
0: te vas a convertir en la canalítica acá del programa.
1: Yo estoy atenta a los accidentes, sí. Yo los pongo al día. Hubo un violento choque en la tarde de ayer de Río Gallegos con un punto rojo de Río Gallegos, de dos vehículos destruidos en la esquina de Inmigrantes y Chile. Ocurrió pasada las 4 de la tarde, pese a los severos daños materiales sufridos por una camioneta Chevrolet y un Volkswagen Surán, milagrosamente no se registraron heridos en una intersección catalogada como de alta siniestralidad. O sea que esto es un punto fijo, como la casa de la señora pobre esta que comentábamos la otra vuelta, que era como algo fijo también donde ocurrían accidentes. Esto debe ser por la falta de señalización, evidentemente, o también por la imprudencia de algunos cuantos. He visto mucha gente tomar en la vía pública, Pablo, y eso tengo entendido que está mal, no es algo que debería de estar sucediendo. Bueno, vamos a continuar,
0: acá
1: voy a leerles.
0: Particularmente en la Plaza San Martín,
1: sí, y en las calles yo he visto que compran mucho alcohol en la esquina de acá, especialmente gente joven, y no está bueno. Voy a leerles un poquito de la nota de ayer con respecto a este siniestro. Pasadas las 16 horas, dos vehículos colisionaron de manera violenta en la intersección de las calles Inmigrantes y Chile, una esquina señalada históricamente por las autoridades locales como un punto rojo. Ah, por eso se llamaba punto rojo la noticia, debido al reiterado mapa de accidentes que se registran en el lugar. A pesar de la severidad del impacto y los ostensibles daños que sufrieron los rodados involucrados, el choque dejó como saldo una noticia alentadora. No hubo que lamentar personas lesionadas. Según investigó la Opinión Austral, esto fue protagonizado, como dije ya, por una camioneta Chevrolet y un automóvil Volkswagen Surán. Y aunque la mecánica exacta del hecho aún es materia de peritajes, para establecer las responsabilidades del caso, los daños visibles en la carrocería de ambas unidades dieron cuenta de la fuerza del encuentro, y la verdad que si veamos las imágenes son bastante, bastante feas. Quedaron con varias abolladuras, pero bueno, no se cobró ninguna vida este accidente, por suerte. A manejar con mucho cuidado y a no tomar gente, por favor, cuando se maneja.
0: Bueno, está bien la aclaración esa igual. ¿Cuándo se maneja?
1: Claro. Sabemos cómo es esto.
0: Bueno, ahora pasamos a información que tiene que ver con el Tribunal Superior de Justicia. Saben que, seguramente muchos recordarán que vienen siguiendo el programa, venimos desde hace ya dos o tres meses mencionando que la presidencia del Tribunal Superior de Justicia, particularmente el vocal y presidente del TSJ, Gabriel Contreras, ha estado pidiéndole a los diferentes juzgados, particularmente los de instrucción, y los juzgados de familia, que presenten informes para saber cuál es el grado de atraso de las causas judiciales en la provincia de Santa Cruz. Particularmente digo en estos lugares porque son como una especie de cuello de botella donde muchísima gente reclama hace mucho tiempo que no salen sus causas, y por ahí son cosas que deberían salir muchísimo más rápido.
1: Sí, no deberían.
0: Tardan meses o años en algunos casos, ¿no? Mm. Bueno, la información que apareció publicada en el día de ayer en la Opinión Austral es muy interesante. Dice que el Tribunal Superior de Justicia dispuso, esto a partir de una documentación que subió el propio tribunal a redes sociales. La noticia dice que dispuso que se adopten medidas inmediatas para corregir las demoras detectadas en 5 juzgados de primera instancia de Río Gallegos, los civiles, comerciales y laborales de minería número 1 y número 2, y los de familia 1, 2 y 3. En total, el título dice que el Tribunal Superior de Justicia detectó más de 2.000 casos sin resolver en el sur de Santa Cruz. 2.000
1: casos. Es una locura.
0: Casos. Es un montón. Evidentemente acá tiene que ver un poco y mucho en realidad con designaciones que no se hicieron a tiempo en su momento, mucha subrogancia de juzgados. ¿Qué quiere decir subrogancia? Que hay jueces que naturales de unos juzgados que fueron elegidos para ese juzgado,
1: claro,
0: pero que están subrogando otros porque no fueron designados, por ejemplo, los magistrados para ese cargo.
1: Mira.
0: Entonces tienen no solamente los casos de su juzgado, sino lo del otro juzgado. Pasó mucho con el juzgado de familia, eso durante varios años. Y también en algún juzgado de instrucción civil. Entonces se van acumulando las causas, sí. Porque un solo juez con su secretario no puede sacar todos los expedientes. Eso por un lado. Después,
1: los cambios de jueces también.
0: Sí, las medidas de fuerza. También eso han atrasado muchísimo. Medidas de fuerza del personal, porque quizás no es el magistrado o el secretario lo que hace medidas de fuerza, pero es la persona que tiene que mover el expediente, ¿no es cierto? Eso también ha generado mucho atraso en los últimos años. La falta de personal seguramente también, ¿no? Porque si hubiera más personal probablemente podrían abocarse más a resolver algunos expedientes. Seguramente también alguna cuestión de deficiencia en cuanto a cómo se manejan los trámites.
1: Sí.
0: Pero bueno, sigo con la información que habla sobre esta situación, ¿no? Dice que la decisión se tomó luego de una inspección realizada por la Cámara de Apelaciones en esas dependencias a pedido de la Presidencia del Tribunal Superior de Justicia el relevamiento en contra de situaciones dispares. Por ejemplo, de un juzgado que funciona al día hasta otros con acumulación de escritos sin prever y atrasos en la resolución de causas que en algunos casos se remontan a el 2025, es decir, más de un año, ¿no? La resolución firmada el 7 de octubre por el presidente del Tribunal Superior de Justicia, Gabriel Contreras Agüero, requiere a la Cámara de Apelaciones que disponga reorganizaciones funcionales y planes de contingencia, y la orden fue emitida al referéndum del pleno del tribunal, que tomará conocimiento en su próximo acuerdo ordinario. Sí, esto lo hizo el presidente del tribunal y ahora lo tienen que firmar el resto de los vocales, pero ya esto ya está corriendo, ¿no?
1: Sí.
0: Se trata de un total de 2.192 casos. Las sentencias pendientes son 219, las resoluciones interlocutorias pendientes son 60, los escritos sin asignar ni prover son 1.155, mientras que los expedientes sin asignar suman 566. Y los expedientes asignados pero sin prover resultado son 192. ¿Sí? El informe consideró satisfactorio el funcionamiento del juzgado de familia número 1 a cargo del juez Luis Capa. Allí el despacho diario estaba al día, y las dos sentencias y la resolución interlocutoria pendiente se encontraban dentro de los plazos legales. Así que, bueno, aplausos para Capa en este caso, ¿no?
1: Sí.
0: En el juzgado de familia número 2 del juez Antonio Andrade, presentaba una situación de mora que el Tribunal Superior de Justicia calificó como crítica. Tenía 96 sentencias pendientes, 23 en la Secretaría número 1, 66 en la Secretaría número 2 y 7 en la Secretaría de Violencia. También había 15 resoluciones interlocutorias sin dictar. Algunos expedientes esperaban una decisión desde febrero del 2025. Bueno, pulgar para abajo para el juzgado de Andrade. Hay que ver, insisto, las causas de por qué.
1: Sí, tal cual, qué es lo que lleva.
0: Porque ahí no estaba subrogando algún otro juzgado y demás cuestiones, ¿no? O no tiene personal suficiente, o le cayeron un montón de causas por X motivos. Uno no quiere, prejuzgar sin saber tampoco el por qué, ¿no? Pero la realidad es que tiene muchas causas pendientes. Y después el juzgado de familia número 3 tenía el despacho diario al día y registraba 7 sentencias y una resolución interlocutoria pendientes dentro de los plazos informados. Sin embargo, la inspección observó que su carga de trabajo era sustancialmente menor a la de otro juzgado de familia, entre otros motivos porque allí se derivaban menos causas de alimentos y procesos relacionados. Claro, capaz que le tiraban todas las causas a Andrade y le venían menos casos al juzgado de familia número 3, que, claro, si mal no recuerdo, está a cargo de la doctora López, ¿sí? Cecilia López. Bueno, ¿qué pasó con el juzgado civil, comercial, laboral y minería número 1 a cargo del doctor Marcelo Bersanelli? La inspección contabilizó 1.155 escritos sin asignar ni proveer en el sistema. También detectó 61 sentencias definitivas con plazos vencidos, 12 en la primera secretaría, 23 en la segunda y 26 en la tercera. A eso se suman las resoluciones interlocutorias atrasadas, 10 en la secretaría número 1 y 1 en la número 2. El juzgado civil número 2, a cargo de María Belén Aguiar, que esta doctora asumió hace muy poco tiempo, el organismo tenía 53 sentencias pendientes de dictado, 3 en la secretaría número 1, 15 en la número 2 y 35 en la número 3, además de que acumulaba 32 resoluciones interlocutorias atrasadas entre sus tres secretarías. Bueno, acá podemos decir que en defensa de esta nueva magistrada está hace muy poco tiempo, ¿no es cierto? Esto ya venía, se ve que da rastre. Bueno, más o menos ese es el resultado. ¿Y qué motivó esto que la Cámara Civil de Río Gallegos habilitara el turno tarde para avanzar con los expedientes? La noticia dice, porque a esto se agregó otra noticia respecto del informe que pidió el presidente del tribunal, y esto generó que el presidente de la Cámara de Apelaciones, Carlos Arenillas, informara la medida al titular del Tribunal Superior de Justicia, Gabriel Contreras, la decisión de entonces utilizar un turno tarde para avanzar con los expedientes que están atrasados, es decir, van a cargar más trabajo para tratar de ponerse al día ¿sí? Durante el turno tarde, y ver de qué forma empiezan también a corregir esa circunstancia de lo que hemos dicho muchas veces, que una justicia tarde no es justicia, y que bueno, hay que ponerse al día y hay que ver también las formas de corregir esto para que no se repita, ¿no es cierto? Y ahí tendrán que actuar los diferentes organismos contralores dentro del Poder Judicial, pero también otorgarle a los juzgados, primero, designaciones, sí, y por otro lado también material y recursos humanos suficientes para poder hacerlo, ¿no? Bueno, 31 minutos pasaron de las 9 de la mañana, hacemos el último corte, última pausa, ya volvemos.
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0: Bien, pasaron ya 38 minutos de las 9 de la mañana en todo el país. Tengo un montón de mensajitos atrasados.
1: Léeme, Pablo. Pongámonos al día con la gente, sí.
0: Sí, sobre todo porque nuestros amigos, algunos ya están esperando que leamos el mensaje hace un buen rato. Nos dicen por acá, ¿me pueden decir qué escuelas no tienen clases, porfa? Uy, tendremos que hacer el listado ahora, pero bueno, ya dijimos sí. Que la...
1: La 78 se suspendieron las clases.
0: La 47 también.
1: La 47 también. La escuela número 1 también suspendieron clases.
0: Buenos días, nos dice acá. Paralela a Maestro Mauri queda la calle Sayago, del lado del barrio docente. Al lado del barrio docente, perdón. Barrio policial, claro. Efectivamente tiene que ver con ese homenaje que le han hecho al comisario post-mortem, ¿no? Buenos días, buena jornada, nos dicen por acá. Hola, por fin la primavera, también nos dicen, nos mandan sí. Unos emojis. La calle ya no tiene autoridad, nos dicen. Es la ley de la selva, lo vemos a diario. Yo diría, lo sufrimos a diario. Buen día y buen fin de semana, saludos. Evidentemente debe estar teniendo que ver esto con lo que contábamos de la quema de cubiertas, ¿no?
1: Sí, tal cual, sí.
0: Bueno, ¿qué más por acá? Nos mandan fotitos, más fotitos también de la quema de cubiertas. Alguien que también nos preguntaba si sabíamos si el humo venía del tema del cementerio, que es otra preocupación también de los vecinos cada 2x3 cuando hay...
1: ¿cremaciones? Bueno,
0: cremaciones,
1: ¿sí?
0: Y también ese barrio lo padece bastante. Bueno, decimos que en este caso parecería que no, que tiene que ver con este incendio de cubiertas,
1: sí.
0: Por un reclamo de trabajadores de una empresa contratista de petróleo. Atención, me avisan recién, secundario 25, Lago del Desierto, sin agua. Se suspende clases turno mañana, mira, acá tenemos otro más.
1: Al 26 también lo habíamos nombrado, no me acuerdo si.
0: Bueno, el 25 dice Alberdi, esquina Magallanes, bien. También sin agua.
1: Bien. Sí, yo creo que se van a terminar suspendiendo las clases en varios establecimientos.
0: No me sé río si... porque nos mandan como un meme de un sapito con un vasito de agua, como pidiendo agua, ¿no? A mí siempre me hace acordar el dicho. Acércate a la vergüenza, cara de poca ventana, y dame un litro de sed que me estoy muriendo de agua.
1: Ay, mira.
0: ¿No lo conoces?
1: No. Pero no.
0: Me lo aprendí de chico, no me lo olvidé nunca más. Creo que estaba en un manual Capeluz, algo de eso, en uno de esos manuales que te daban para leer, y aparecía eso. Era ese, y era, a mí de los animales que vuelan me gusta más el sapo. No, tampoco lo tenés.
1: No, me lo dijiste esta mañana, pero no, la verdad que no lo casé.
0: Claro. Buen día. ¿Por qué no envían al móvil de exteriores a entrevistar a algún juez de Cámara de Apelaciones? Ellos pueden hablar y expresarse. Que expliquen las demoras. Cobran en tiempo y forma sus salarios, nos dicen acá este mensajito. Es una buena idea, ¿eh? Podemos pedirle sí. A Mate a ver si por ahí le golpea la puerta del despacho al doctor Arenillas. Y por ahí lo puede entrevistar, ¿no?
1: Exactamente.
0: O alguno de los juzgados que están con mora, ¿no? El juzgado de Marcelo Bersanelli y demás, ¿no? Que les han enviado para que actualicen sus casos. Sí. Buen día, Pablo y Daniel. Ayer temprano salió una nota en la cual se reunieron el gobernador Claudio Vidal con dirigente de la UOCRA. Dicha reunión tenía la finalidad de decir que prontamente se iban a reactivar las represas. Ya van 5 veces, dice. A continuación te envío una serie de capturas cronológicas hechas sobre las veces que se anunció esto, nos dicen acá. Mirá, y nos manda las fotitos de diferentes medios.
1: Wow.
0: De todas las veces que se ha anunciado que arrancaban de vuelta las represas. Bueno, lo que se ha mencionado es que quizás entre el mes de noviembre y diciembre se podría volver a reactivar. Pero bueno, es verdad que se ha dicho ya varias veces, ¿no es cierto? Y de hecho, durante este gobierno actual ya se va a cumplir en noviembre 3 años. De demora de las represas, es decir, 3 años paralizadas.
1: Claro, no.
0: Porque la última vez que, precisamente, el último día que se cerró, de alguna manera se suspendió la actividad,
1: sí.
0: Fue en noviembre del 2023. Ay, y ya estamos casi claro. A noviembre del 2026, es decir, que se cumplen en noviembre 3 años.
1: 3 años.
0: En que las represas están paralizadas. Más mensajitos. ¿Saben si la Escuela Provincial de Danzas hay clases? Bueno, tendremos que preguntar, ¿eh? No lo sabemos. Traten de ir chequeando, digo a la gente, en los
1: blogs.
0: En los blogs, sí, o sí. En los Facebook de las instituciones.
1: Exactamente.
0: Probablemente ahí a veces suben algo, ¿no? Bueno, por acá también nos escriben. La verdad que muchísimos son los mensajes,
1: Ojalá se recibiera tanto en las tardes. Me da envidia de repente.
0: Pero vos sos parte del programa, ¿sí? ¿Por qué bastante?
1: Sí, no, pero para desorden no tenemos la misma cantidad de mensajes.
0: Y bueno.
1: Me encantaría que se conecten
0: bueno,
1: así.
0: Bueno, le vamos a pedir a nuestros oyentes que
1: por
0: también
1: favor,
0: escriban a la tarde.
1: De 6 a 8.
0: se llama la lagartija de la película. Ah, Rango, es una lagartija, no un sapo, perdón. Es una lagartija que es Rango, no sé, no la vi en la película esa.
1: ¿Rango? Nada, sí. Es de dibujito, está muy linda, muy buena.
0: Bueno, y nos mandan una fotografía de YPF de Gregores, detrás de la YPF de Gregores. Fui a visitar pero tiene que ver con el reclamo este también.
1: Ah,
0: ¿no? Tremendo, bueno. La humareda que hay, eso le voy a pasar a los chicos para que puedan poner al aire la fotografía.
1: Sí.
0: Dice, hola chicos, hablando de patos, re linda especie, pero me recuerda un dicho antiguo. A cada paso una... Está nombrando
1: momento...
0: a un político, ¿no? Está nombrando a un político y dice, a cada paso una bacana, pero bueno. Hola Radio Consulta, ¿cuánto van a tardar en reparar el acueducto? Bueno, según la nota que está publicada en la Opinión Austral, dice que para el mediodía estaría arreglado, pero ustedes saben que estas cosas...
1: ¿No lo iban a hacer en dos tramos, una parte hoy y mañana iban a continuar?
0: Puede ser, yo entendí que para el mediodía tendría que estar arreglado, pero siempre pasa lo mismo, digo, no es que tampoco, porque a veces cavan, ¿no?
1: Sí,
0: ven el caño y o no lo encuentran a la rotura tan fácil como creían.
1: Exactamente.
0: Y se demora más. Ojalá que no pasemos un fin de semana entero sin agua, ¿no? Y después también algunos vecinos que nos han mandado audio, y discúlpenos porque obviamente los tenemos que escuchar antes de poder pasarlos, así que van a quedar pendientes. Bueno, no quiero amargarles la vida a nadie.
1: No lo hagas, Pablo. No lo hagas, contente.
0: Pero se los tengo que amargar, porque en sentido, ¿no?, de lo que ha pasado en las últimas horas. Mira, yo entré a una página que se llama Kiosconet, kiosco.net, ¿no?
1: ¿Y qué es eso?
0: Es una página donde te muestra la tapa de todos los diarios, ¿no?
1: Bien.
0: De los diarios más importantes del país, ¿no? Y yo digo, bueno, esto debe estar... esta noticia que escuché ayer, debe estar publicada en los principales diarios como título principal de tapa, porque es un escándalo. Es algo tremendamente escandaloso que pasó, de una acción que creo que inclusive valdría un juicio político, ¿no? Pedirle explicaciones fuertemente al gobierno y al funcionario que está a cargo de esto, porque lo que se ha hecho es una cosa insólita. Sin embargo, por ejemplo, los dos diarios que podemos calificar como los más importantes en cuanto a tirada, llegada, repercusión, que son el diario La Nación y el diario Clarín, bueno, en su título de portada coincide esto de que con ganancias AISA vuelve a manos privadas por 340 millones de dólares, dice Clarín. La Nación dice, después de 20 años AISA vuelve a manos privadas por 340 millones de dólares, ¿no? Es decir, la privatización de AISA, ¿no? Así que ahí en el título principal no lo encontrás al tema.
1: Sí.
0: Sí. Y tampoco en título secundario. Es decir, en Clarín, por ejemplo, no está el tema. A ver. Sí, está. Chiquito. Chiquito, pero está.
1: A ver.
0: Y La Nación. Ahora voy a comentar cuál es el tema, ¿eh?
1: Estoy como los Simpsons. Sí. Ya comete la maldita naranja.
0: Y La Nación creo que también lo debe tener chiquitito, calculo, ¿no? Porque digo, es un escándalo. Si esto se comprueba que es así, es un escándalo tremendo. A ver si está. Me parece que no está. No. Está Bolsonaro. Avanzan los decomisos a los hijos de Cristina, y después ya deportes. No, La Nación no está ni siquiera chiquito. Sí, es tapa principal y título principal del diario Página 12. ¿No?
1: Ah.
0: Dice lo siguiente, error de cálculo. El Banco Central perdió más de 1.000 millones de dólares por especular con el oro. 1.000 millones de dólares. ¿Sí?
1: 1.000 millones.
0: Esto lo dice la Auditoría General de la Nación, es decir, no lo dice un opositor, ni tampoco lo está diciendo el diario Página 12.
1: Claro.
0: El diario Clarín está. El diario Clarín lo que dice es que. A ver, acá lo voy a buscar de vuelta, en el título de Clarín.
1: Bueno, ahora ya sabemos por qué no es tapa.
0: Dice que. En su tapa dice oro. La AGN, que es la Auditoría General de la Nación, dice que se perdieron 1.000 millones de dólares y el central lo negó. El central es el Banco Central, ¿no? Digo, esto. Yo no puedo entender que no haya más ruido por esta situación, pero leo lo que dice Página 12, que es el que trató el tema con mayor envergadura. Dice, la Auditoría General de la Nación confirmó este jueves que el Messi de las finanzas, está hablando obviamente de forma...
1: Sí.
0: Burlándose de Luis Toto Caputo, ¿no? Porque así fue designado en su momento.
1: Sí.
0: El presidente del Banco Central, Santiago Bausili, y el gobierno de Javier Milei perdieron 1.023 millones de dólares timbiando con el oro que mandaron a Londres. ¿Se acuerdan que hace unas semanas atrás, cuando se hizo presente Bausili en el Congreso, no supo explicar muy bien dónde estaba el famoso oro y dijo que estaba en Inglaterra, que se había dicho que estaba en Inglaterra, había dicho que estaba en Suiza, ¿no? Y después medio como que eso quedó ahí dando vueltas y eso generó que los senadores y diputados de la oposición pidieran informes para que el gobierno diga dónde está el oro que en su momento mandó Argentina a Inglaterra,
1: sí,
0: ¿no es cierto? Que eso ya era muy polémico, sobre todo a Inglaterra, que vos decís, con alguien que tenés un problema de soberanía y mandás tu oro,
1: sí,
0: que te lo cuiden
1: sí,
0: allí. Bueno, el dato fue anticipado en exclusiva por Página 12 el 13 de septiembre. El informe de la AGN fue votado de manera unánime, pero el dato de la pérdida de más de 1.000 millones motivó una disidencia parcial de los dos miembros de la auditoría designados por La Libertad Avanza y por el integrante de la Unión Cívica Radical. El oro trepó de forma extraordinaria en 2025 y el gobierno usó los 1.000 lingotes enviados al Banco de Londres para una operación de futuros, ¿no? Dólar futuro será,
1: sí,
0: que implicó la venta y la recompra a un precio fijado de antemano. Pero el oro subió más de lo pensado y en esa operación el Banco Central y la administración de Milei perdieron 920 millones de dólares, a lo que se sumó una prima fija de 62,8 millones de dólares. Desde que se auditan los estados contables del Banco Central de la República Argentina, nunca se había registrado una pérdida de esa magnitud. Tampoco se habían utilizado antes las reservas físicas de oro para transacciones de riesgo como esta. Bueno, yo esto lo agrego como opinión. No están tan acostumbrados a timbear que timbear hasta con el oro, ¿no? Los resultados del trabajo de la auditoría fueron difundidos por el presidente Juan Manuel Olmos, quien confirmó lo adelantado por este diario. La descomunal pérdida por las operaciones de los que se autodenominan genios de las finanzas. Esto lo agrega Página 12, ¿no? Lo primero que surge del informe es que el titular de Central mintió ante el Senado cuando dijo que los movimientos de oro ya habían sido auditados. En ese mismo momento, la AGN lo desmintió, señalando que no pudieron concluir el informe porque el Banco Central les negó los datos correspondientes. Queda claro que recién ahora se completó el informe, no como dijo Bausili. Hubo una segunda mentira del titular de Central. Afirmó que los lingotes se enviaron a Suiza, que es lo que yo comentaba.
1: Claro, sí.
0: Porque había que refundirlos por baja calidad. La realidad es que de los 1.000 lingotes, por un valor aproximado de 1.800 millones de dólares, solo se refundieron 115 y en esa operación la pérdida fue mínima porque los lingotes eran de buena calidad. La razón del envío del oro a Londres no fue esa, sino la fracasada jugada financiera. Olmos adelantó que la AGN va a hacer un informe de gestión sobre el movimiento físico del oro, es decir, del traslado al exterior en sí mismo. Ese informe deberá establecer por qué se decidió enviar el oro afuera del país, a dónde fue enviado y si la operación de traslado tuvo algún beneficio específico para el Banco Central. La AGN hace dos auditorías, una es contable, verificando los registros, si están correctos o están mal registrados, y en ese punto el informe sostiene que los movimientos reflejan de manera razonable, en sus aspectos técnicos, la situación patrimonial de la entidad. Pero la AGN toma en cuenta un segundo aspecto, el de gestión. En este caso analiza el resultado de las operaciones vinculadas a las reservas de oro. En ese terreno, dice la AGN, durante 2025 el oro adquirido en las gestiones de Alfonso Pargay y Mercedes Marcó del POM, el primero durante la gestión del PRO y la segunda durante la gestión del peronismo, registró una ganancia patrimonial de 8 billones de pesos. Esa ganancia se explica solamente por la suba del precio internacional del metal, es decir, que si los lingotes se hubieran quedado en Buenos Aires, también hubiese tenido esa ganancia porque surge del aumento del precio. La segunda evaluación surge de la operatoria. En ese mismo año, bajo la conducción de Santiago Bausili, el Banco Central concertó operaciones de derivados liquidables en dólares con fines de cobertura y usó parte del oro de las reservas como bien de respaldo. Según los estados contables, esas operaciones arrojaron una pérdida de 1,5 billones de pesos equivalentes a 1.023 millones de dólares. La pérdida se pagó con divisas del Banco Central. Bueno, yo no sé cómo van a hacer para responder esto, pero estamos en un país en los cuales cierto sector de la prensa y cierto sector de la política le pide explicaciones solamente a una parte,
1: sí,
0: y la otra pareciera que tiene vía libre para hacer y deshacer a su gusto, ¿no es cierto? Esto de que si se confirma que perdieron, como dice la AGN, digo, no tenemos por qué sospechar de la información de la AGN, se perdieron más de 1.000 millones de dólares por operaciones financieras con el banco que es, con el oro que es de todos los argentinos, sí, porque esto no es de un partido político.
1: No les pertenece, claro, a ellos.
0: La verdad que estamos hablando, insisto, de 1.000 y pico de millones de dólares. No es poca plata.
1: No.
0: Imagínense la cantidad de rutas que se podrían hacer, la cantidad de arreglos que se podrían hacer, la cantidad de escuelas, de jardines, de todo lo que sea que se podrían hacer con esa plata.
1: Hay gente, ¿no?, pasándola tan mal en este momento.
0: En un momento,
1: Pablo,
0: claro, sí, en un momento en el cual se habla de que
1: todos la estamos pasando mal en su corta o larga medida, todos, pero hay gente que la está pasando pésimo y que pasen estas cosas es una falta de respeto al pueblo argentino en sí.
0: Así que, bueno, la verdad que es un escándalo, que insisto, veremos cómo lo
1: si esto no se lleva, como vos decís, a la parte de la justicia, va a dejar mucho que hablar del gobierno.
0: Alguien se va a tener que ser responsable, evidentemente.
1: Porque encima, pero bueno, que ya no haya salido como tapa principal en estos dos diarios que vos nombraste, uh-huh, ya dice mucho.
0: Sí, insisto, en Clarín salió muy chiquitito, pero con el famoso el Banco Central lo desmiente, y en La Nación directamente lo obviaron al tema, ¿no es cierto? Estamos hablando de un fangote de plata increíble, ¿no? Que se ha perdido por posiblemente especular con el oro, ¿no es cierto? El famoso oro ese que se llevaron, ¿sí?, a Inglaterra, bueno, sí, parece que no va a volver nada, va a volver en,
1: no puede ser, no
0: en
1: puede
0: cadenitas ser, nada más de oro, nada más, pero todo el resto se perdió en el camino. Bueno, 53 minutos pasaron ya de las 9 de la mañana en todo el país. ¿Qué nos queda?
1: Mira, también te comento, mira, hablando de crisis y de
0: volviendo
1: lo que estamos pasando, sí, exactamente. Viste que todos los años se convoca, la Escuela de Policías convoca, uh-huh, para que nuevas personas puedan venir, ir y hacer el ingreso. Bueno, este año hubo más de 400 jóvenes buscando ingresar al ciclo 2027. Sabemos que todos los años hay buenas convocatorias, pero dicen que con respecto a la cifra que se suele dar todos los años, esta fue bastante holgada para lo que suele ser. Así que la institución avanza en el riguroso proceso de selección y se prepara para recibir en noviembre a los postulantes del interior de provincial de Río Gallegos. Le comento acá rápidamente de qué trata todo esto. De cara al ciclo lectivo 2027, la Escuela de Policía de la provincia de Santa Cruz, comisario inspector Eduardo Victoriano Taret, registró un récord de preinscripciones que superan los 400 postulantes, reflejando un incremento sustancial en la demanda en comparación con las convocatorias presentes. Todo siento que también viene mucho ligado con el tema de la falta de trabajo y de la desesperación, sí, sí, de querer tener algo seguro. El fenómeno no solo da cuenta de la búsqueda de estabilidad laboral en un contexto socioeconómico complejo, sino también del creciente atractivo que representa la carrera policial como una opción académica técnica y de vocación comunitaria en la Patagonia. El riguroso filtro de selección ya puso en marcha sus primeros engranajes evaluativos en la central de Río Gallegos y durante las jornadas del 1 y 2 de octubre, cerca de 200 aspirantes domiciliados en la capital provincial se presentaron para cumplimentar los primeros exámenes obligatorios. Según lo pudo saber La Opinión Austral, los postulantes fueron sometidos a exhaustivos controles antropométricos de peso y talla, revisiones médicas generales, evaluaciones psicopedagógicas y entrevistas psicológicas, tanto en formato individual como grupal, trazando un primer perfil de aptitud para el ingreso. Así que espero que esta gente, nada, tenga un éxito al poder ingresar, pero que también tengan la rigurosidad de saber a quién eligen para hacer este tipo de ingresos, porque siento que es muy importante, especialmente la parte psicológica y el físico, ¿no? Para poder rendir correctamente y que sean, policías efectivos.
0: Bueno. ¿Se acuerdan que estuvimos hablando en el bloque anterior sobre el tema del repudio que se intentó aprobar en el Consejo Liberante del Chaltén, que finalmente fracasó? Uno de los temas era por la extranjerización de la tierra.
1: Claro, sí.
0: Por el tema de este famoso capítulo de inviolabilidad de la propiedad privada, como le denominó el gobierno nacional a ese tema. Y recuerden que tiene media sanción del Senado también parte de esa ley. Bueno. El oficialismo, según información que está publicada en Infobae, convocó a un plenario de comisiones de asuntos constitucionales y legislación general de la Cámara de Diputados para comenzar con el tratamiento precisamente de la ley esta de inviolabilidad de la propiedad privada, que ya cuenta con media sanción del Senado, que se acuerdan que se sacó la parte de la extranjerización de la tierra porque bueno, fue todo en el medio del revuelo que se armó, la bandera, sí, de los Chelsea y el tema de Malvinas y demás, y bueno, quedó afuera, ¿no? Por eso lograron sacarla del Senado. Será el miércoles 14, dice la semana que viene, un día antes de la sesión especial pedida por la oposición, y los libertarios prevén sumar un capítulo sobre la extranjerización de la tierra, es decir, quieren agregarlo en un capítulo. Pero para eso parece que están labrando algún tipo de estrategia para que pueda pasar por los legisladores que se denominan de los allegados, los gobiernos provinciales que por ahí tienen sintonía con el gobierno nacional sin ser de La Libertad Avanza, ¿no?
1: Sí.
0: La intención, dice la nota de Infobae, es ofrecer una alternativa a los diputados del PRO, la Unión Cívica Radical, el Movimiento de Integración y Desarrollo y los partidos provinciales que cuestionan la eliminación de los límites para la adquisición de campos por parte de capitales extranjeros, aunque rechazan una derogación completa del DNU 7023. Un artículo del megadecreto deja sin efecto la ley de tierras y habilita las compras sin restricciones por parte de extranjeros, pero su aplicación había quedado en suspenso por una cautelar judicial. Sin embargo, la cuestión recuperó centralidad hace dos semanas tras la decisión de la Corte Suprema de Justicia, que dejó sin efecto la sentencia de la Justicia Federal de La Plata que había frenado la desregulación. Bueno, esto lo comentamos un poco la semana anterior. ¿Qué es lo que propone ahora el gobierno? Una de las opciones que reúne mayor respaldo es restaurar al máximo del 15% de la superficie rural de cada provincia o municipio en manos extranjeras, ¿sí? Ese límite regía antes de la derogación de la norma, la 7023, y el oficialismo considera que puede incorporarlo al proyecto de propiedad privada porque el capítulo referido a tierra fue retirado durante el tratamiento de la iniciativa en el Senado, antes de la votación en el recinto. La discusión todavía no tiene un texto definitivo. Mientras algunos sectores aliados plantearon recuperar el esquema anterior, otros impulsan fijar un porcentaje mayor. ¿Se acuerdan que el gobierno en realidad lo quería llevar al 25%?
1: Sí. ¿Sí?
0: Así que la alternativa sería quizás volver a incorporar el tema del porcentaje de la compra de tierras en manos extranjeras, pero igual como se encontraba en este caso en la norma anterior votada en el 2011,
1: sí,
0: que era el 15%.
1: Claro. ¿Sí?
0: Es decir, que hasta el 15% dentro de las provincias y en cada departamento se puede comprar tierras por parte de extranjeros. Que sería de alguna manera, mantener al menos un porcentaje
1: claro,
0: en el que
1: no
0: nos encontrábamos, ¿no?
1: Exactamente.
0: Lo cual, de esa forma, con esta negociación, haría que estos bloques apoyaran la norma y no fracasara, ¿no es cierto? Si se pusiera algún porcentaje mayor. Así que en eso andan entonces también en el debate en el Congreso de la Nación vinculado con el tema de la ley de tierras. Bueno, gente, 59 minutos pasaron de las 9 de la mañana, estamos casi a punto de despedirnos, nos han quedado varios mensajitos de ahí sin contestar, pero bueno, quedarán ya para el bloque siguiente, en realidad para el programa siguiente.
1: Sí, exactamente, para el mediodía.
0: Y pueden seguir escribiendo, por supuesto, al 1534-1776 durante todo el día. Y no se olviden de escribirles a Dani.
1: Mándenos mensajitos y Andy, en la tarde. Yo sé que están casi también la mayoría trabajando, pero cópense.
0: Un dedito para arriba, algo
1: sí,
0: así.
1: Sí, nos miran en silencio a nosotros, ¿viste? Algunos sí se conectan, los de siempre se conectan, pero...
0: Hoy tuvimos pocos deditos para arriba, mirá.
1: Ay, no, es sí, que no les pegué la apurada, perdón. No metí presión hoy. Bueno, 14.
0: No los amenazamos.
1: No, tenían que dejar. Bueno, a los que estén conectaditos desde YouTube, déjenos un like para conocernos, nos ayuda muchísimo a que más personas nos puedan ver.
0: Sí. Ah, era bastante más, yo estaba atrasado entonces.
1: Sí, puede ser que si te tienen que actualizar directamente. Pero tenemos
0: claro,
1: 14.
0: Claro. Sí, 14 deditos.
1: Si pueden
0: para
1: dejar
0: arriba,
1: algunos más, porque son varios los que nos
0: un
1: están mirando.
0: Un tercio de los que nos vieron,
1: sí,
0: los que nos están mirando ahora. Claro. Así que un poquito más, unos deditos antes de despedirnos.
1: Arriba,
0: así eso
1: arriba,
0: también impulsa un poco el canal y se los recomienda a más de sus contactos. Gente, gracias por la compañía de siempre. Que pasen excelente fin de semana, disfruten de los días lindos,
1: sí,
0: que se vienen.
1: Sí, fin de semana largo encima.
0: Viernes, sábado y domingo, buenas jornadas con lindo sol.
1: Sí, nos vemos el martes.
0: Ah, claro, el lunes es feriado.
1: Claro, nos vemos el martes recién, nos van a extrañar, nos van a extrañar
0: sí,
1: un poquito.
0: Mirá, me había recontra olvidado, porque es que es el Día de la Diversidad Cultural,
1: claro,
0: ¿no?
1: Exactamente.
0: Bien, mal llamado durante mucho tiempo el Día de la Raza.
1: De la raza, sí, bueno, éramos menos instruidos antes, ahora ya sabemos diversidad cultural.
0: Gente, muchas gracias por la compañía de siempre, nos reencontramos en la próxima, todavía no digo nada. No cierro la puerta el lunes todavía, pero bueno,
1: bueno.
0: Me acabo de
1: claro, tengo entendido que no, pero bueno, todo puede pasar.
0: Gente, gracias por la compañía, nos reencontramos entonces la semana que viene. Chau.

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1: Temperatura en Buenos Aires es de 11 grados 9 décimas. El cielo está cubierto, humedad 88%. En la ciudad de Bahía Blanca, 9 grados 2 décimas. La Corte Suprema se reúne este viernes y podría haber una definición sobre la ley de tierras. El encuentro está pautado para las 9 de la mañana, luego de que los magistrados Diego Barroeta Benia y Juan Ignacio Pérez Cursi fueran incorporados como conjueces al máximo tribunal. Ahora se espera que evalúen la demanda presentada por dos comunidades mapuches que solicitaron una nueva medida cautelar que evite la derogación de la ley de tierras. Empresas de colectivos marchan a la Plaza de Mayo en reclamo por aumentos del boleto. Trata de compañías con hasta 150 unidades que afirman que no pueden sostener las operaciones con tarifas más bajas que los colectivos que circulan por la ciudad y el conurbano. Por la protesta se esperan cortes en el microcentro y macrocentro porteño.
2: Deportes.
1: Hoy se disputan los primeros partidos por la fecha 12 del torneo clausura. A las 14:30 Aldo Civi recibirá a Sarmiento y a las 18 Atlético Tucumán visitará Gimnasia Esgrima de la Plata. Luego a las 19:30 Instituto recibirá a Boca y a las 21:45 Defensa y Justicia visitará a Unión. Dólar oficial 1.540 pesos, dólar informal 1.540 pesos y riesgo país 588 puntos. En Buenos Aires la temperatura es de 11 grados 9 décimas, el cielo está cubierto, humedad 88%. En la ciudad de Bahía Blanca, 9 grados 2 décimas. 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Estas fueron las noticias. Federico Martín.
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0: Buenas, buenas, buenas, buenas. Muy buen día para todos. ¿Cómo están? Estamos comenzando la segunda mañana en Helio 12 AM 680. Llegamos al viernes, el día más lindo que tiene la semana completa. Esta semana la transitamos. En este decíamos viernes, hoy es 9, ¿no? Viernes 9, si no me equivoco. Y no estamos confundidos con los días, sí, de octubre de este año 2026. Bueno, antes que nada pido disculpas porque estamos retrasados un poquito. Hoy me levanté así como rara, digo, me siento como desganada. Me tomé un tecito y dije, bueno, ya voy a activar. Me bajó la presión, no podía creer. Bueno, me fui ahí al doc, me estabilizó y acá estamos chiche bombón. Como si nueva, como si nada hubiera pasado. Bueno, a veces pasa, ¿viste? A la noche me acosté a dormir con mucho cansancio y hoy a la mañana, bueno, me levanté creyendo que estábamos bien y no pasó eso. Así que nada que a ustedes les importe, pero bueno, quería aprovechar y comentarles que estamos comenzando a esta hora de la mañana por ese retraso mío. Bueno, ¿cómo están ustedes? Espero que muy, pero muy bien. Espero que con muchas ganas, con mucho entusiasmo. La semana fue cortita, productiva. Los empleados públicos provinciales cobraron sus haberes correspondientes. Se nota el movimiento que hay en la ciudad. Estamos frente a un fin de semana largo, porque no nos olvidemos que el 12 es feriado nacional por el Día del Respeto a la Diversidad Cultural. Y bueno, seguramente va a haber mucho movimiento en el ámbito de lo turístico. Ahora, a esta hora de la mañana, estamos con 12 grados 6 décimas de temperatura. Sensación térmica 11 grados 6 décimas, humedad 66%, viento norte a 31 kilómetros por hora. Como todos los días está el equipo de trabajo, Victoria Arismendi en la producción y Esteban Álvarez en los controles, puesta al aire y musicalización. Vamos a comenzar con toda la información.
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0: Bueno, Matías Fenelli está desde muy temprano en la calle, bueno, recabando todo tipo de info, tanto para la página como también para aquí el aire de Helio 12, y lo tenemos en vivo. Buen día, Mati, ¿cómo estás?

0: Sí, espectacular. Sabés que vamos a salir unos minutitos nada más del aire porque se escucha muy bajito. Yo te alcancé a escuchar, pero me parece que la audiencia no. Así que vamos a levantar un poquito, Matías, mientras te contamos que tenemos habilitado nuestro contacto de WhatsApp a través del 2966-341776. Ese es nuestro número para que si vos querés hacer algún tipo de comentario, querés contarnos cómo arrancaste la mañana, cómo está la cuestión del agua. Supimos que ayer hubo la rotura de un acueducto y Servicios Públicos, bueno, anunció que van a estar realizando los arreglos correspondientes para subsanar esta cuestión. Creo que Matías está con este tema, así que lo saludamos de nuevo. Ahora sí, Matías, ¿nos estás escuchando? Sí.
1: Gise, te escucho, ¿vos me escuchás bien?
0: Perfecto, ahora sí.
1: Ahora sí, bueno, Gise, buen día, para vos, para toda la gente que está del otro lado, por supuesto, prendido siempre a nuestras transmisiones, a la radio, por supuesto, a LU12 M680 y FM Lazo 92.9, en una linda jornada, en la capital de Santa Cruz. La verdad, tenemos una temperatura súper amigable, Gise, para obviamente si se quiere, las condiciones climáticas que suelen atravesar aquí a la Patagonia, pero bueno, tenemos una linda temperatura. ¿Cómo estás vos?
0: Muy bien, acá estamos, empezando el viernes, que es el día más lindo de la semana. Y estaba
1: Por
0: preguntando a la
1: supuesto.
0: audiencia a través del WhatsApp para que nos cuente cómo está la situación con el tema del agua en algunos barrios y en los
1: Bien.
0: establecimientos.
1: Así es, Gise. Bueno, arrancó complicada la mañana. Muchos establecimientos educativos tuvieron que suspender sus clases por la rotura que se dio en el acueducto. Lugar desde donde nosotros venimos junto a nuestro compañero Leandro Franco, tomando imágenes, haciendo la transmisión en vivo para las plataformas. Rotura allí, se te cuento a vos y a la gente, se produjo ayer cerca de las 10 de la noche. Es cuando se detecta el problema en este acueducto que está a unos 30, 40 minutos de la ciudad de Río Gallegos, donde los trabajadores de servicios públicos llegaron bien tempranito por la mañana, cerca de las 6 de la mañana comenzaron con los trabajos, detectaron la fisura, diferentes trabajadores, había retroexcavadoras y demás materiales de trabajo que los trabajadores precisamente de servicios públicos están utilizando para volver a poner en funcionamiento el servicio del agua. Si vamos, si se quiere, a los plazos, algo que por ahí es muy difícil de poder conocer, de saber, siempre y cuando no haya una complicación de último momento. Por lo pronto nos dicen que hasta las 3 de la tarde aproximadamente van a continuar los trabajos en el acueducto, trabajando con esta fisura, chequeando que no haya ningún otro tipo de problemas, y a partir de eso comenzarán a funcionar las bombas de succión. Esto nos explicaban trabajadores precisamente del organismo, estas bombas de succión, que son las que le dan, si se quiere, el servicio a toda la ciudad de Río Gallegos. Y tardan aproximadamente entre 2 o 3 horas en restablecer el servicio. Por eso, el barrio 499, el barrio Belgrano, el barrio San Benito, entre otros, ya comenzaron a sufrir problemas de agua, Gise, no solamente los establecimientos educativos, sino que me mandaban mensajes y me decían, en el barrio 499 ya no hay agua, sectores del barrio Belgrano tampoco, y lo mismo en el San Benito. En el San Benito el problema arrancó anoche, así que llevan varias horas los vecinos de ese sector de la ciudad de Río Gallegos que no tienen agua, esperando que esto se solucione, y la verdad, vamos a esperar seguramente algún comunicado del Consejo Provincial de Educación y demás,
0: Sí.
1: pero yo me animo a decir que muchos establecimientos educativos tampoco van a tener clases por la tarde.
0: Probablemente, Matías, porque de hecho es raro que sabiendo esta situación que desde el día de ayer ya se produjo, hoy no hayan suspendido las clases en su totalidad, porque algunos establecimientos sí han cortado el servicio en función de esto que vos mencionás. De a poquito se va terminando el agua y se necesita para la limpieza de los sanitarios, para la higiene de los alumnos, para la limpieza de los establecimientos correspondientes, para el recambio de los turnos. En algunos establecimientos están dando clases con normalidad, pero entendemos que si esto no está reparado y en normalidad para hoy, va a ser prácticamente imposible brindar el servicio educativo con agua. Así que es
1: Tal
0: muy
1: cual.
0: probable que hayan novedades. Eso para que
1: Tal cual.
0: tengan atención los oyentes.
1: Literal, literal lo que contás, Gise. Bueno, te cuento si se quiere un poquito rápido el panorama de los establecimientos. Muchos colegios, es cierto, están dictando clases en este momento. Muchos otros, los niños llegaron a la escuela, estuvieron cerca de una hora y media, y cuando comenzaba a quedarse sin presión, llamaron a los papás y los retiraron del establecimiento. En otros casos avisaron con anterioridad que se suspendían las clases. Estuve hoy tempranito en la mañana de LU12 en la escuela 1, hablé con la directora, me dijo que ellos desde temprano ya no tenían agua, que iban a esperar al mediodía para avisarle a los de turno tarde si tenían que ir o no. Esto ya me parece que es una obviedad, que no van a estar, porque si no tenían agua a la mañana, mucho menos van a tener a la tarde.
0: Claro.
1: Y lo que nos decía Alejandro Machuca, que habló con nosotros, gerente de distrito de servicios públicos, que obviamente ellos cargaron todas las cisternas ayer por la noche cuando se enteran de la rotura del acueducto, pero bueno, obviamente que se está utilizando desde ayer a la noche, el servicio no se restablece normalmente y bueno, se comienza a gastar ese agua que estaba, si se quiere, como reserva para los vecinos de Río Gallegos. Basándome, Gise, más o menos en lo que nos contaban los trabajadores de servicios públicos, yo imagino que cerca recién de las 6 de la tarde el servicio va a estar funcionando normalmente en casi todos los sectores de la ciudad de Río Gallegos.
0: Bueno, ojalá que así sea. De todas maneras, siempre hacemos la recomendación, porque es real que cuando se producen estos cortes y hay reparaciones, el agua empieza a restablecerse de a poco y viene con alguna basurita. Así que por las dudas, claro, Dejen un tiempito. Preferible comprar un bidoncito de agua para evitar cuestiones de gastrointestinales y eso, ¿no?
1: Así es.
0: No queremos ser catastróficos, pero bueno, ya ha pasado, digamos.
1: Sí, esto de cuidar el agua es fundamental. Los mismos trabajadores de servicios públicos nos decían lo mismo, ¿no? Vos sabés, uno a veces pasa caminando por algún lugar y ve gente que está lavando el auto afuera,
0: sí,
1: ¿no? La
0: sí. Vereda. Ayer hablaba con conocidos que, bueno, obviamente ofuscados en los grupos de WhatsApp, apenas se conoció esta novedad, y decían, no puede ser, que la bla, bla, bla, bla, bla, y le digo, miren, dejen que la gente trabaje en primera instancia tranquilos, no salgan a bardear, porque después es más difícil, digamos, si no se logra cumplir los objetivos en los tiempos esperados. Pero le digo, y en Caleta Olivia, la gente que vive padeciendo este tipo de situaciones, ahora se sabe lo que se siente, así que cuiden el agua, cuidemos el agua. No tenemos la cultura del cuidado del agua, es una realidad, Matías, esa.
1: Es una realidad, tal cual. Pero no es un tema menor esto que decimos lo de Caleta Olivia, ¿eh? Nosotros por ahí esta mañana hablábamos, hacíamos un análisis al respecto. La ciudad de Río Gallegos está cada vez más grande. Hay que ver también si este acueducto, si los suministros que brindan agua a toda la ciudad van a aguantar, ¿no? Teniendo en cuenta que la ciudad crece cada vez más y obviamente no quiero decir nada fuera de lugar ni tampoco, pero sí es un tema por ahí que hay que analizar, ¿eh? Con el correr del tiempo, el correr de los años, si realmente esto va a ser un sistema que pueda subsistir y sostener, ¿por qué no?, la gran cantidad de habitantes, de vecinos que tenemos en la ciudad de Río Gallegos, obviamente con un, si se quiere, un servicio fundamental como lo es el agua, ¿no?
0: Sí, tal cual. Bueno, esperemos que se solucione a la mayor brevedad posible y a los vecinos a no desesperar, que está trabajando el personal de Servicios Públicos de Sociedad del Estado, y si hace falta suspender alguna actividad preventiva para el día de hoy, ni que dudarla, pero bueno, las autoridades evaluarán al respecto. Gracias, Matías, y nos queda un fin de largo por delante, así que seguramente vamos a tener alguna que otra novedad en el transcurso del fin de o de la semana. Gracias.
1: Un abrazo, Gise, estamos en contacto. Hasta
0: gracias.
1: Luego.
0: Bueno, allí se escuchaba trabajando las maquinarias, estaba desde el lugar del hecho allá en Palermo, en la zona de Palermo, Matías Fenelli con el móvil de exterior, no solamente transmitiendo a través de las redes, Facebook e Instagram, que tiene La Opinión Austral, sino también con nosotros llevando las novedades sobre la reparación del acueducto.
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1: Bueno, uno de los temas que hoy forma parte, obviamente, de la agenda pública tiene que ver con los compromisos del gobierno provincial con aquellos que desde Nación también han dado lugar. Respecto a ICRT y después de todo lo que sucedió en el día de ayer con el descarrilamiento, bueno, las posiciones que tiene la empresa, la investigación por parte de la justicia y también del ámbito de lo político, quienes han alzado voces para que esto se investigue y que obviamente se llegue a las últimas consecuencias. Bueno, en ese contexto también hay novedades de ICRT relacionadas con su futuro más macro, quizás más a largo plazo. Claudio Vidal, el gobernador de la provincia de Santa Cruz, dijo que Javier Milei, el presidente de los argentinos, cumplió con el compromiso de sostener la empresa. El yacimiento carbonífero Río Turbio, esta empresa clave para la cuenca, o que al menos lo fue durante décadas, para la actividad económica de Río Turbio 28 de Julia de Fur. Bueno, el propio gobernador Claudio Vidal se refirió a este tema en una entrevista exclusiva que nos brindó aquí al grupo La Opinión Austral, donde aseguró que el presidente Javier Milei sí cumplió con el compromiso que había asumido respecto de sostener esta empresa estatal. Textualmente, ¿qué es lo que dijo el gobernador? A mí me cumplió, me sostuvo ICRT hasta que la podamos acomodar o la puedan acomodar, dijo los equipos técnicos. Hoy por hoy la están sosteniendo, así que yo en este sentido no tengo nada para reclamarle. Bueno, para entender estas declaraciones hay que volver a enero del 2024. El 5 de enero de ese año, durante la visita de Milei a Río Gallegos, antes de continuar su viaje hacia la Antártida, el propio Claudio Vidal le entregó personalmente una carpeta al mismísimo Javier Milei con la leyenda urgente ICRT. ¿Se acuerdan de esa foto que, bueno, circuló por todos lados? Allí, el gobernador le presentó una propuesta para recuperar la actividad productiva de la empresa. La iniciativa, que fue elaborada primero por trabajadores, planteaba incrementar la productividad, generar el valor agregado y además buscar mercados extranjeros para comercializar el carbón. También incluía algunas alternativas para aprovechar las cenizas de la usina termoeléctrica y la necesidad de mejorar la infraestructura portuaria de Punta Loyola. Bueno, en aquel momento, el futuro de ICRT estaba atravesado por la incertidumbre en torno a las empresas estatales y las reformas que impulsaba el gobierno nacional, que contemplaba la posibilidad de privatizar la compañía. ¿Se acuerdan de eso? Claro que sí. Bueno, ahora casi 3 años después de aquel primer planteo, el gobernador sostiene que el compromiso de mantener ICRT fue cumplido. Pero sus propias declaraciones también señalan que siguen pendiente ordenar el funcionamiento de la empresa, una tarea que él mismo explicó está en manos ahora de los equipos técnicos. El tema tiene una dimensión que va más allá de la continuidad administrativa de la compañía. ¿Qué es lo que involucra a la actividad productiva, a los puestos de trabajo y el movimiento económico de las localidades que tiene la cuenca en este caso? Por eso la discusión sobre ICRT reúne dos cuestiones centrales. Por un lado, el sostenimiento de la empresa, que esto se siga manteniendo, que vaya activando. Y por otro lado, el recuperar y organizar esa capacidad productiva que en su momento tuvo para darle continuidad a esta oferta que tenemos. Esas son las definiciones que dejó finalmente Vidal en su entrevista exclusiva aquí al grupo La Opinión Austral al repasar uno de los primeros planteos que le hizo a Milei cuando comenzó la actual gestión nacional. Bueno, esta noticia que está publicada obviamente a través de nuestro portal laopinionaustral.com.ar, el futuro de la cuenca carbonífera.
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0: Bueno, estamos actualizando los datos del tiempo en la ciudad capital. 12 grados 5 décimas, sensación térmica 12 grados 5 décimas, humedad 66%, viento norte a 31 kilómetros por hora. Suspendieron las clases de escuelas de Río Gallegos por el corte del agua. La rotura del acueducto en la zona de Palermo hay que provocó inconvenientes en el suministro de agua potable y obligó a suspender las clases en varias escuelas. Entre los establecimientos afectados estuvieron la Escuela Primaria 1, la 78 y otras instituciones de la ciudad. Los trabajos de reparación comenzaron este viernes por la mañana y se estiman que podrían finalizar cerca del mediodía. Mientras tanto, Servicios Públicos solicitó a los vecinos cuidar las reservas domiciliarias y priorizar el consumo esencial. La continuidad de las clases durante el turno tarde dependerá de la reparación del servicio. Repudio al posible sabotaje en ICRT. La empresa estatal amplió ante la Justicia Federal la denuncia por el descarrilamiento de una formación que transportaba carbón hacia Punta Loyola. La empresa considera que los elementos encontrados sobre las vías podrían indicar una acción deliberada. La locomotora terminó volcada y varios vagones descarrilados. Por su parte, los trabajadores Cristian Arias y Ariel Romano sufrieron golpes y fueron trasladados al hospital regional para recibir la atención médica correspondiente. Desde el bloque por Santa Cruz, repudiaron lo ocurrido, reclamaron que se investigue hasta las últimas consecuencias. La justicia ahora deberá determinar qué provocó el accidente y si hubo responsables de una posible intervención intencional. Secuestraron un auto por el crimen de Mario Pato García. La investigación por el homicidio de Mario César García, conocido como El Pato, tuvo nuevos avances en Caleta Olivia. Durante dos allanamientos realizados por orden de la Justicia Federal, personal de Prefectura Naval Argentina secuestró un automóvil Fiat Crono Rojo que se encontraba en una de las viviendas inspeccionadas. El abogado Alberto Luciani, representante de uno de los hermanos de la víctima, pidió cautela y explicó que las medidas buscan reunir pruebas para avanzar sobre dos líneas de investigación. García había desaparecido en diciembre del 2025 y sus restos fueron identificados meses después. Se mantiene una recompensa de 10 millones de pesos para quienes aporten información que permita esclarecer este crimen. La familia McPato llegó a la laguna Los Patos. Una pareja de patos, Crestón, junto a sus 5 pichones, se convirtió en una de las postales de la primavera en la Reserva Natural Urbana Laguna Los Patos, ubicada en el barrio Gaucho Rivero de Río Gallegos. La presencia de estas aves permite observar el ciclo reproductivo de las especies que habitan los espacios naturales de la capital santacruceña.
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0: Mates de por medio, 12 grados 6 décimas la temperatura actual en Río Gallegos, sensación térmica también 12 grados 6 décimas, humedad 66%, viento norte a 31 kilómetros por hora, mejor imposible para ser viernes, ¿no?
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3: La temperatura en Buenos Aires es de 12 grados 4 décimas. El cielo está cubierto y con llovizna. Humedad 85%. En la ciudad de Neuquén, 8 grados 4 décimas. La Corte Suprema inició una reunión extraordinaria y podría definir el futuro de la ley de tierras.
4: En la calle.
5: Desde las 9 de la mañana, la Corte Suprema de Justicia lleva adelante un acuerdo extraordinario para analizar un pedido de medida cautelar que podría restablecer las restricciones a la compra de tierras por parte de extranjeros. Participan los jueces Horacio Rosati, Carlos Rosenkraft y Ricardo Lorenzetti, junto a los cojueces Diego Parruata Benia y Juan Ignacio Pérez Cursi, convocados ante la falta de acuerdo entre los tres magistrados. El expediente cuestiona el artículo 154 del DNU 7023, mediante el cual el gobierno de Javier Milei derogó la ley de tierras, informó desde tribunales Rodo Gerardi para Radio 750, Derecho a la Información.
3: La provincia de Córdoba se prepara para recibir al Encuentro Plurinacional de Mujeres. Se desarrollará desde este sábado y hasta el lunes, inclusive en la capital de la provincia, y es la edición número 39 del evento. Se espera la llegada de entre 100.000 y 150.000 personas.
4: Deportes.
3: Francisco Cerúndolo avanzó a la tercera ronda del Masters 1000 de Shanghái. El argentino venció por 7-6 y 6-3 al ruso Roman Safiulin en la segunda ronda del torneo. Mañana será el turno de Camilo Hugo Carabelli, Thiago Agustín Tirante, Tomás Martín Echeverry, Juan Manuel Cerúndolo y Sebastián Báez. Dólar oficial 1.540 pesos, dólar informal 1.540 pesos y riesgo país 588 puntos. En Buenos Aires la temperatura es de 12 grados 4 décimas, el cielo está cubierto y con llovizna, humedad 85%. En la ciudad de Neuquén, 8 grados 4 décimas, allí podés escuchar Radio 750 por FM 99.7. Estas fueron las noticias. Federico Martín.
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Bueno, estaba viendo algunas imágenes virales a través de las redes y me encontré con una que tiene que ver con un rescate de un perrito. Esto fue en la cantera municipal de Puerto Santa Cruz. Los bomberos rescataron a un perro que había quedado atrapado en una fosa. Pobre animalito, la verdad que no podía salir por sus propios medios. Esto fue en una excavación que tiene la cantera municipal de Puerto Santa Cruz sobre el camino hacia el Cañadón de los Misioneros. Bueno, los efectivos utilizaron una escalera extendible para poder concretar este rescate porque era bastante, bastante profundo y lo entregaron a su propietario en buenas condiciones. El rescate de este perro, que era de pelaje negro, había quedado atrapado en una fosa en este sector de cantera municipal. Según informó el propio Cuerpo de Bomberos, el operativo que estuvo a cargo del cuartel séptimo acudieron a este lugar tras el pedido de asistencia del dueño del animalito. La intervención se realizó entre las 20:30 y las 21 y para poder llegar hasta el animal tuvieron que desplegar una escalera extendible de casi 3 tramos que les permitió descender a esta excavación y concretar el rescate, ya que el animal no podía salir por sus propios medios. Una vez puesto a salvo, el perro fue entregado a su dueño en el mismo lugar y

0: a los animalitos, que es lo que muchas veces necesitan. 11 de la mañana con 17 minutos. Nosotros hacemos un pequeño recordatorio. Pequeño recordatorio porque mañana se viene una gran fiesta. Se viene la fiesta del año, te diría. O al menos la primera gran fiesta del año. De acá a diciembre pueden pasar muchas cosas, así que por eso decimos la primera de este 2026. Se viene la fiesta de Dale Play. Es la fiesta retro de los 70, 80, 90 y parte de los 2000 que nos va a reunir en el Bodegón, en Teófilo de Loki número 73. Ya hay un montón de oyentes que durante todos estos días que venimos promocionando este evento han pasado por la radio, aquí en Zapiola 73, a retirar los Free Pass. Pero bueno, déjame que te anticipe mediante la publicidad que vamos a poner seguramente ahora y después qué es lo que vamos a tener durante la noche. Por ahí te animás y todavía estás a tiempo.
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Bueno, a todo esto que ya te venimos contando, déjame que te anexe, que vamos a tener durante la noche concurso de baile. Aquellos que se animen a bailar rock and roll, lambada, algunos ritmos caribeños también. Concurso entonces de baile para los más osados de romperla en la pista. Vamos a tener concurso también de rock and roll. Esa es la que me quedó picando, me quedó gustando. Estuve practicando ayer algunos pasos. Todavía no me sale el revoleo hacia arriba y el pasar entre las piernas del bailarín, porque eso es lo que más o menos me imagino que puede llegar a pasar en un concurso de baile, ¿no? De rock and roll estamos hablando. Bueno, nos vamos a deleitar con eso, nos vamos a tentar también mucho. Después vamos a tener una búsqueda del tesoro. Esto lo anticipó Pato Silva y Ale Fernández, que son los conductores de la noche. Va a haber un concurso de búsqueda del tesoro entre una cava que tiene allí el bodegón en Teófilo de Loque 73. Así que me prendo al lado de la búsqueda del tesoro, pero de una. Van a haber sorteos de tragos en la barra que van a habilitar a partir de las 0 horas. Va a haber pizza libre, no solamente para ir a bailar y tomar, sino también para comer y picar algo, porque viste que a la noche tanto bailoteo te da un poco de hambre. Así que bueno, va a haber pizza libre también. ¿Qué más? Bueno, van a estar todas las chicas acá de la radio, todas solteras para mañana, todas, me incluyo, así nos sacan a bailar, ¿no? ¿Vos qué decís? ¿Nos sacarán a bailar o no nos sacarán? ¿Se animarán o no se animarán los hombres? Bueno, si no se animan, ¿saben qué? Los sacamos nosotras, ya fue. Y si no se quieren bailar, bueno, que se paguen el trago al menos y nosotras bailamos con las chicas. Ahí Vani, nuestra productora, yo y un par más nos estamos organizando para ver quién se pone la pollerita para meter la lambada, por ejemplo, con este ritmo que suena de fondo, a ver. Bueno, lo que me chismearon también es que se puede ir a partir de antes de las 0. O sea, no necesariamente tenés que ir a las 0. A esa hora se habilita el bailongo, la pista, que va a ser tal cual un boliche. O sea, vos te vas a encontrar con mesas donde vas a poder sentarte a comer algo, pero también va a haber una pista de baile. Te parás, te sentás, te parás, te sentás y seguimos bailando con estos temas. Acá lo importante es que al otro día puedas caminar, porque viste que si vas con

Blancos altos y te bailás toda la noche. Ay, papá, los callos al día siguiente. Pero bueno, no importa. ¿Quién te quita lo bailado? Como dice el dicho, ¿no? En esta me veo con el concurso de rock and roll que vamos a tener mañana. Te juro que yo me imagino más o menos cómo puede llegar a ser el revoleo de los pasos y me da muchas ganas, obviamente, de anotarme. Pregunta, si me anoto, ¿me hacen hinchada? A ver cuando digan aplausos. Bueno, me hacen hinchada, por favor, se los pido. Bueno, estás invitadísimo, más que invitadísimo. Acordate que tenés que venir a retirar tu free pass gratis a Zapiola 35 mañana a partir de las 0 en el bodegón Teófilo de Loki 73. Gran fiesta retro de Dale Play. Todo el U12 y también la Opinión Austral van a estar allí presentes.

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Juan, que se note que es viernes hoy, dice, buen día, que estés muy, pero muy bien, qué buena música, yo bailando y cocinando, dice nuestra amiga Elsa, que está ahí enganchadísima en el aire de Ludo M680. Súbilo un poquitito más para la vueltita de Elsa. Bueno, atención, porque el Consejo Provincial de Educación acaba de informar que se suspenden las clases en todos los establecimientos educativos de Río Gallegos. El Consejo Provincial de Educación está comunicando oficialmente a la comunidad educativa y a las familias que debido a la interrupción del suministro de agua, como dice la muela, se suspenden las clases a la tarde en todos los establecimientos educativos de este viernes 9 de octubre. Hecho el comunicado y hacemos la vueltita porque hoy es viernes. Manda la vueltita Esteban también, está muy bien, está muy bien. Bueno, qué sé yo, es viernes y tu cuerpo lo sabe, de los chicos se quedan en casa, entonces hoy las mamás nos quedamos en casa, preparamos la merienda, ponemos la pava, tomamos unos mates y nos relajamos. 11 de la mañana con 36 minutos, seguimos nosotros en vivo en la Decana de la Patagonia.

0: Muy buena la versión moderna de esta canción que popularizó allá por los 90 el grupo Ternura, pero de la mano de Américo con el cantante de Marama. No recuerdo su nombre, pero bueno, la grupa Agustín creo que se llama el cantante de Marama. Todavía me queda alguno, alguno de las, sí, de las noches locas que teníamos en alguna radio donde tuvimos ahí en los 90. Bueno, la gente súper contenta porque dice, está buenísimo el día, más la música, más la compañía de ustedes, viene muy pero muy bien para el viernes. Así que gracias a los que nos están devolviendo los comentarios de la buena música y todo a través del 2966-341776. Pero también tenemos que dedicarnos a hablar de cosas que realmente forman parte de nuestra realidad, que son las noticias. En este caso te vamos a contar que Santa Cruz tendrá una defensoría del pueblo. ¿Qué tipo de reclamos podrá atender? Bueno, Santa Cruz va a contar con una defensoría del pueblo provincial, que va a ser un organismo que tendrá como objetivo incentivar las posibles vulneraciones de derechos por parte de la administración pública provincial. ¿Podremos ir a reclamar sueldos y salarios? ¿Podrán en esta defensoría? Bueno, la creación quedó establecida mediante ley 4014 y ya fue publicada en el Boletín Oficial con fecha 8 de octubre. La norma establece que la institución funcionará en el ámbito del poder legislativo, aunque contará con una autonomía funcional para desarrollar sus investigaciones. ¿Para qué puede servirle, por ejemplo, la Defensoría de Santa Cruz a un vecino? Por ejemplo, para hacer reclamos relacionados con la atención de la salud pública, los problemas en el sistema educativo, las diferencias en los servicios públicos provinciales o situaciones en las que un organismo estatal no responda adecuadamente a una solicitud. La ley contempla la posibilidad de recibir e investigar denuncias vinculadas con educación, ambiente, salud y también seguridad. Habilita al organismo a examinar actos o omisiones de la administración pública que pudieran resultar irregulares, arbitrarias, abusivas, discriminatorias o negligentes. Ante estas atribuciones van a estar solicitando documentación e informes a organismos públicos, realizar inspecciones, recibir testimonios y formular recomendaciones a los funcionarios que sean responsables. Además van a poder impulsar lo que son acciones administrativas y judiciales dentro de las competencias que establece la norma. Bueno, otro punto previsto es que los reclamos van a ser gratuitos y que tendrán carácter de reservado. La legislatura va a disponer la creación de una línea telefónica pública y gratuita para recibir este tipo de denuncias en lo que va a ser la Defensoría de Santa Cruz. Ahora bien, hay una diferencia importante. La Defensoría no reemplazará a la justicia ni resolverá automáticamente todos los problemas que le planteen los vecinos. Sí, su función va a ser esto que decíamos al comienzo, investigar, buscar información, promover actuaciones y además procurar que los organismos correspondientes atiendan las situaciones denunciadas. ¿Quién va a estar a cargo de esto? Bueno, la ley establece que tienen un procedimiento de selección para definir a quién va a ser el defensor del pueblo. Entre los requisitos se tienen que ser abogados, acreditar la residencia en Santa Cruz, tener al menos 30 años y contar con 5 de ejercicio profesional que sea verificable. La designación va a requerir del voto de 2/3 de la Cámara de Diputados y un examen oral y público. El mandato va a ser de 2 años con posibilidad de una única reelección consecutiva. No va a ser como aquellas de los jueces que asumen y por los siglos de los siglos, amén. ¿Cuándo comenzará a funcionar esta Defensoría de Santa Cruz? ¿Qué dice la publicación de la ley? La creación del organismo todavía debe concretarse el proceso de puesta en funcionamiento y la designación de su titular. El decreto 098/38 del Poder Ejecutivo formula observaciones sobre 2 artículos de la norma y propuso textos alternativos. En definitiva, la novedad es que Santa Cruz va a incorporar por ley una herramienta institucional para canalizar reclamos frente a la administración provincial. El paso siguiente va a ser conocer cómo se va a implementar, quién va a estar al frente y cuáles serán los mecanismos concretos para que finalmente los vecinos y vecinas puedan presentar sus denuncias.
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Pero qué genialidad, por favor. Saca de la galera estos temas, Esteban Álvarez, que está a cargo de la música. A Dani Hoyos, que es un artista muy popular de la música santiagueña, ¿no? Sí, de Santiago del Estero. El estilo musical se llama guaracha. Un poco estoy empapada en el tema porque tengo toda mi familia santiagueña, de parte de mamá, de parte de mi papá, de parte de mi esposo también, todos santiagueños, de parte de la familia de mi hermana también son todos santiagueños, así que estamos rodeados de guaracha. Meta levantar polvo nomás en las vacaciones, viste que estos temas se bailan en los patios de las casas, igual que esto que estamos escuchando de fondo, una buena, buena música folclórica. No les pagan sus pecados. Reitero que el Consejo Provincial de Educación está informando que se suspenden las clases en todos los establecimientos de Río Gallegos para el turno tarde, en función de que, bueno, se está arreglando el acueducto y el servicio de agua todavía no es normal. Así que para la tarde no van a haber clases y nos están informando que los colegios que estaban transitando la mañana están llamando a los papás para que retiren a sus niños, tengan por favor el teléfono a mano o vayan hasta el establecimiento educativo para que no quede ningún niño solito a la espera.

0: Bueno, esas combinaciones raras que hacen los artistas, la Sole cantando con la tele AM, un folclore mezcla de cumbia. La verdad que uno, si tuviera que imaginarlo, no lo imagina. Pero cuando lo escucha, suena muy, pero muy bien. Así que bueno, viene obviamente más que aceptable para el fin de semana. Bueno, atención porque se está convocando a quienes tengan ganas de ser parte del programa Becas Progresar Trabajo. ¿Cómo se pueden inscribir? Hasta noviembre inclusive. Se puede cobrar hasta 420 mil pesos. Hay una línea denominada Progresar Formación Profesional que mantiene abierta todavía su inscripción hasta el 27 de noviembre del 2020. Ofreciendo una ayuda económica mensual para personas que realicen capacitaciones. Esta línea denominada Progresar Formación Profesional tiene abierta su convocatoria hasta el 27 de noviembre. Les otorgan un beneficio económico de 420 mil pesos mensuales, acumulables anuales. Ahí está, son 420 mil pesos al año. El pago mensual se hace de 35 mil pesos. Para quienes cumplan con los requisitos de la beca. Este monto lo define la Secretaría de Educación de la Nación. La beca está dirigida principalmente a jóvenes de entre 18 a 24 años, aunque el límite se puede extender hasta los 35 para personas que no tengan un empleo formal registrado. Bueno, los requisitos obligatorios tienen que ser argentinos, nativos o naturalizados. Si son personas extranjeras, tienen que tener 2 años de residencia legal y documento nacional de identidad. Tener ingresos personales y familiares que sean inferiores a 3 salarios mínimos vitales y móviles y que no cuenten con título universitario, profesorado o tecnicatura. Así que la inscripción se hace de manera gratuita y online a través de la página de Progresar utilizando las credenciales que tiene la plataforma Mi Argentina. Esto es una ayudita más a nivel becas para todos aquellos que están haciendo cursos de capacitaciones y quieren cobrar este monto de manera mensual.
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0: Cacho Deica, señores y señores.
1: Gracias, muchísimas gracias. Hasta siempre.
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3: La temperatura en Buenos Aires es de 13 grados 9 décimas. El cielo está cubierto y con llovizna. Humedad 79%. En San Miguel de Tucumán, 14 grados 3 décimas.
4: La Corte Suprema suspendió el artículo del DNU que derogaba la ley de tierras.
3: El máximo tribunal corrigió así su fallo anterior que había avalado la eliminación de la norma.
4: Esta vez fue en el marco de una demanda impulsada por organizaciones mapuche que reclamaban una medida de amparo que resguardase la ley de tierras.
3: El fallo fue dictado por los jueces Horacio Rosati, Ricardo Lorenzetti y los conjueces Diego Barroetaveña y Juan Ignacio Pérez Cursi, mientras que Carlos Rosenkrantz votó en disidencia.
4: La oposición acusó al gobierno de haber ocultado información sobre la privatización de AISA.
3: Los legisladores del PJ, que conforman la bicameral de reformas del Estado, presentaron una denuncia ante la Procuraduría de Investigaciones Administrativas.
4: Una de ellas, la diputada Ana María Iani, dialogó con Radio 750 y remarcó que el Poder Ejecutivo modificó el método de tasación para la venta de activos estatales.
3: Además, alertó que hay más empresas públicas que también podrían ser privatizadas en secreto.
5: No es AISA solamente la única, tenemos a Nucleoeléctrica, tenemos también Intercargo, ICRT, que es nuestra mina de carbón, soy santacruceña. Tenemos también allí al Belgrano Cargas, Corredores Viales. Nosotros deberíamos estar haciendo un seguimiento de todo ese proceso de privatización del cual tuvimos noticias hace 2 meses prácticamente. Nosotros tuvimos que solicitar sendos pedidos de informe porque lo que nos enterábamos de los procesos de privatización era por los medios de comunicación, lo poco que trascendía.
4: Por su parte, la Organización Defensa de Usuarios y Consumidores respaldó la denuncia impulsada por la oposición sobre la privatización de AISA.
3: El titular de la entidad, Pedro Bucetti, dialogó con Radio 750 y denunció que el titular de la Agencia de Transformación de Empresas Públicas, Diego Chaer, trabajó en una de las firmas que ganaron la licitación.
6: Acompañamos la denuncia que han hecho los legisladores que integran la bicameral de seguimiento de privatizaciones en cuanto a que hay que investigar cómo fue todo el proceso de la tasación, si hubo connivencia, si hubo favoritismo por parte de quien estuvo a cargo de esta operación, que es este funcionario Diego Chávez, que por otra parte trabajó 20 años en la empresa de uno de los ganadores.
4: Por otra parte, ayer se conoció que una de las empresas que se quedó con AISA fue aportante de campaña de La Libertad Avanza.
3: Se trata de la firma Rowing Sociedad Anónima, que a su vez forma parte del grupo Equo Capital.
4: Dentro del mismo holding se encuentran las empresas Direct Group y Lógico, los cuales aportaron 40 millones de pesos para la campaña libertaria en la ciudad para las elecciones legislativas de 2025.
3: Colectivos de líneas nacionales se movilizan a Plaza de Mayo y reclaman un ajuste de tarifas.
7: En la calle.
8: Representantes del transporte automotor se movilizan a Plaza de Mayo para reclamar una actualización tarifaria que permita sostener los servicios. Según advierten los manifestantes, 55 líneas de colectivos de jurisdicción nacional se encuentran en riesgo de dejar de operar. Una situación que podría afectar a 22.000 choferes y poner en peligro sus puestos de trabajo. En diálogo con el móvil de Radio 750, Cristian, representante del sector, nos explicaba la situación.
9: Nosotros estamos aguantando, estamos subsistiendo con los descubiertos en los bancos, no renovando flota y no nos están dando los costos. Hicimos un ajuste muy grande, ha pedido el gobierno, todas las líneas ajustaron parque móvil, hubo una reducción, pero más no podemos reducir, si no, no podemos cumplir con la frecuencia que tienen los colectivos, ¿no?
8: Desde Plaza de Mayo informó Rodo Gerardi para Radio 750, derecho a la información.
4: Comenzó la suspensión del servicio del tren Mitre y se extenderá hasta el lunes inclusive.
3: La interrupción rige para los ramales José León Suárez y Mitre y es por trabajos de renovación de vías.
4: El servicio se va a reanudar recién el martes 13 de octubre, según indicó Trenes Argentinos.
7: Deportes.
3: Franco Colapinto largará desde el puesto número 11 en el sprint del Gran Premio de Singapur.
4: El sprint se correrá mañana a las 6 de nuestro país y a las 10 será la clasificación de cara a la carrera del domingo.
3: Hoy se disputan los primeros partidos por la fecha 12 del torneo clausura.
4: A las 14:30 Aldo Civi recibirá a Sarmiento y a las 18 Atlético Tucumán visitará Gimnasia y Esgrima de la Plata.
3: Luego a las 19:30 Instituto recibirá a Boca y a las 21:45 Defensa y Justicia visitará a Unión. Dólar oficial 1.540 pesos, dólar informal 1.540 pesos y riesgo país 579 puntos.
4: Se esperan lloviznas por la tarde y lluvias aisladas hacia la noche con una máxima de 16 grados.
3: En este momento la temperatura en Buenos Aires es de 13 grados 9 décimas, el cielo está cubierto y con llovizna, humedad 79%. En la ciudad de San Miguel de Tucumán, 14 grados 3 décimas, allí podés escuchar Radio 750 por FM 99.9.
4: Estas fueron las noticias. Federico Martín.
3: Víctor Hugo Morales.
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7: Un aplauso muy fuerte para el señor Julián Cartoon.

0: gracias.
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0: Bueno, sigue la polémica. Sigue la polémica con el tema de la venta de tierras en la península de Magallanes. Hay 4 diputados que fueron a la justicia federal para frenar la venta de estas tierras. ¿Quiénes son? Agostina Mora Doldán, Carlos Alegría, Eloy Echazú y también Carlos Godoy, quienes presentaron un amparo ante el Juzgado Federal de Río Gallegos. ¿Qué es lo que solicitan? Una medida cautelar para impedir la transferencia de las parcelas G2 y G3 que fueron autorizadas por el gobierno de Santa Cruz mediante el decreto 915 del presente año, mientras se analizan la legalidad de esta operación. Bueno, estos 4 diputados provinciales de la oposición que decidieron ir a la justicia federal para intentar frenar la venta de tierras en la península de Magallanes, acá en la provincia de Santa Cruz. La presentación busca evitar que se concrete la transferencia de estas 2 parcelas ubicadas dentro de un área protegida en medio de la controversia por la autorización en definitiva que fue otorgada por el Poder Ejecutivo Provincial. La elección del amparo fue impulsada por Agostina Mora, Carlos Alegría, Eloy Echazú y también Carlos Godoy ante el Juzgado Federal de Río Gallegos. El planteo apunta a 2 parcelas identificadas como G2 y G3 cuya venta fue autorizada excepcionalmente mediante el decreto 915 y los diputados pretenden que durante el proceso judicial no se avance con la escritura, la inscripción registral, la entrega de la posesión ni la ejecución de otras obras vinculadas con el proyecto que está previsto para este sector. De acuerdo con información a la cual pudimos acceder, uno de los argumentos centrales de esta presentación cuestiona el decreto de necesidad y urgencia, que es el 70/23, que deroga la ley 26.737 de tierras rurales, normativa que establecía estas restricciones a la adquisición de tierras por parte de extranjeros. Los legisladores consideran que la discusión sobre la validez constitucional de esa derogación tiene consecuencias sobre la operación autorizada en la península de Magallanes. Así que bueno, esta presentación judicial se suma a la discusión que hasta ahora se había desarrollado principalmente en los ámbitos políticos, administrativos y legislativos, ya que este decreto 915 habilitó de manera excepcional esta operación inmobiliaria vinculada con la denominada Plan Master Ecocentro, un proyecto turístico previsto para el sector de la península de Magallanes. Por su parte, el gobierno provincial defendió la iniciativa con argumentos relacionados con la inversión turística, la generación de empleo y el cumplimiento estricto de los requisitos ambientales. Estuvo con nosotros charlando el presidente del Consejo Agrario Provincial y mencionaba justamente esto. Así que bueno, allí está entonces la información actualizada en referencia a la venta de estas tierras en la península de Magallanes.
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Bueno, seguimos nosotros en vivo. Nos quedan 15 minutos para las 13. Muchos ya deben estar a esta hora en horario de almuerzo. ¿Qué se come con un día tan lindo? ¿Qué se almuerza, mejor dicho? Lo del comer suena raro. ¿Qué se almuerza en un día tan lindo? En estas fechas en donde quizás tenemos que empezar a aflojar a los guisos, tenemos que empezar a aflojar a las comidas de olla. Hablando de ollas, ayer... yo muy colgada en esto, ¿no? Porque suelo ir al supermercado para ir y comprar por ahí cosas muy puntuales. Ya no voy como antes a pasear, a mirar. Ya no me tiento dando vueltas. Antes era un paseo lindo ir al supermercado. Hoy en día con los precios y con que no tenés un mango en el bolsillo ya dejó de ser un paseo atractivo. Pero bueno, hay mucha gente que en redes sociales estuvo haciendo comentarios. Por un lado sarcásticos, irónicos y otros reales. Respecto a unas famosas ollas, no sé si ustedes estuvieron en sintonía, Pepe se agarra la cabeza y digo, ¿qué estaba pasando con las ollas? ¿Por qué la gente se peleaba? Que acá había, que acá no había, no sé qué historia. Bueno, después me explicaron. Hay un supermercado de la cadena patagónica que ofrece, a través de la sumatoria de puntitos que vos haces con la compra de productos, hacer un canje por ollas. En este caso, no sé, si tenías 40 puntos, 50 puntos, podías hacer el cambio por un juego de ollas, que están buenos, porque además me los mostraron. Entonces tuvo tanta buena repercusión entre la gente, que hacían filas y filas y filas para conseguir esas ollas. El kit de la cuestión es que en esas filas, eternas filas para adquirir las ollas o canjearlas, se armaron unos líos tremendos. La gente se terminó peleando, agarrándose de los pelos, poniéndose fastidiosa para poder conseguir una olla. Porque obviamente la olla, si vos no la canjeabas de esa manera, no sé, salía fortuna. Porque eran de buena calidad, eso me decían. Alcancé a agarrar una ollita, me decía una amiga mía. Qué bueno, explícame cómo hiciste, porque quiero acceder. Olvídate, imposible, ya se agotó todo. Toda la gente estuvo a full con ese fenómeno. Pero tremendo lo que pasó con el tema de esta posibilidad que te daba, decíamos, esta cadena de supermercados acá en Río Gallegos para poder acceder a un juego de baterías de olla que se convirtió en una cuestión muy viral porque la gente se mató por conseguir esas ollas. Le podríamos decir a nuestro compañero Matías si recorre por ahí la ciudad y pasa, si ve alguna olla que nos avise y vamos volando a hacer la fila. Pero bueno, con esas ollas que la gente pudo adquirir, seguramente las deben estar disfrutando y utilizando los dichosos que alcanzaron a agarrar un jueguito de los que el supermercado te estaba sorteando. Así que contame al 2966-341776 qué estás preparando a esta hora para el almuerzo.

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0: Bueno, rara la versión, por demás, de la Delio Valdés. La había escuchado un poco más movida esta versión, pero bien ahí, no sé, rara por demás. No está mal, pero rara. La habíamos escuchado diferente. Se van los últimos fripás, me dice Vanina, no están quedando más prácticamente. Sapiola 35, vengan a buscar antes que se terminen, por favor. Mañana se viene la fiesta retro, ya estamos todos listos. Cada uno tiene su free pass, entonces entramos a la cero en el bodegón en Teófilo de Loki número 73. Vamos a bailar, disfrutar, pasarla bien, comer pizzas, tomar traguitos, reencontrarnos con amigos. ¿Y vos no podés quedarte afuera? ¡Metele mecha! Mirá que hoy es viernes. Mañana es la gran fiesta retro de Dale Play con Pato Silva y Ale Fernández en la musicalización. Seguramente nosotros vamos a estar haciendo bochinche ahí. Ya están las chicas listas. Los muchachos ya se pusieron de acuerdo. Vos vas a pedir este trago, yo voy a pedir este otro trago. ¿Habilito yo la barra? No, la habilito yo. ¿Vamos a hacer el concurso del rock and roll? Sí, bueno, vos vas a bailar conmigo, yo bailo con vos. Sacamos todos y disfrutemos. Corramos las mesas. Hablemos un poquito de Chimento ya que está, mientras vos te cruzás a retirar tu free pass. Sapiola 35, acordate, hasta última hora del día tenés tiempo. Mauri Cardi festejó el divorcio con Wanda Nara y anunció demandas por calumnias e injurias contra periodistas. ¡Wow! ¿Zafaremos nosotros? O mejor no digo nada, ya veo que viene carta documento. Bueno, el futbolista cruzó a Rosenfeld tras la resolución de la justicia italiana. El futbolista Mauro Icardi celebró haber conseguido el divorcio con Wanda Nara en Italia, lugar donde inició el proceso de trámite del mes de noviembre del año pasado, y cruzó a la abogada de su expareja, Ana Rosenfeld, por haber cuestionado su decisión de llevar a cabo el divorcio en la justicia italiana. Según informaron allegados al exjugador del Galatasaray, ahí está, emitió un comunicado informando la disolución de su matrimonio con la conductora y mostró entusiasmado por la siguiente etapa de su vida en medio de las versiones de un posible matrimonio con la China Suárez. Bueno, lo cierto es que también se dedicó a responder a las versiones sobre el fallo a su favor dispuesto por el Tribunal de Milán, que llevó adelante su caso y que resolvió que Nara deberá ser quien pague 2/3 de los gastos de los abogados y la tercera parte será dividida entre ambas partes. Bueno, ante la versión inexacta que circularon sobre este fallo en los programas de espectáculos, la abogada Ana Rosenfeld aclaró los puntos centrales de la sentencia de este divorcio millonario y controversial entre Wanda Nara y Mauro Icardi. Según explicó en su cuenta de X, no se hizo lugar al pedido de culpabilidad solicitado por el futbolista ni tampoco la pensión alimentaria reclamada por Wanda. Asimismo, la justicia determinó que no corresponde a los tribunales italianos decidir sobre la custodia, residencia y alimento de los hijos que tienen la pareja. El futbolista le respondió al tuit de la abogada con la aclaración de que sus intenciones de tramitar el divorcio en Italia eran para no pagar nada como ex marido y no porque no quería separarse como lo acusó de querer instalar en los medios de comunicación. Bueno, tires y aflojes, lo cierto es que Wanda Nara y Mauro Icardi oficialmente están divorciados para la justicia italiana.
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2: Temperatura 15 grados, cielo cubierto con llovizna en la ciudad de Buenos Aires, la humedad 80%. En San Fernando del Valle de Catamarca, temperatura 22 grados. El gobierno sostiene que la oposición no cuenta con los votos para derogar el DNU 7023. Tras el fallo de la Corte Suprema que suspendió el alcance del decreto que derogaba la ley de tierras, el oficialismo de La Libertad Avanza es muy optimista y cree que la oposición no logrará el quórum para sesionar en la Cámara de Diputados el próximo 15 de octubre. 55 líneas nacionales de colectivos están en riesgo de dejar de funcionar y poner en riesgo el transporte.
3: En la calle.
4: Crece la preocupación por el futuro del transporte público. Empresarios del sector se movilizaron a Plaza de Mayo y advirtieron que 55 líneas nacionales podrían dejar de circular si no hay una respuesta al reclamo tarifario. Según denuncian, la crisis pone en riesgo a 22.000 puestos de trabajo y compromete la continuidad operativa de unos 7.000 colectivos. El sector advierte sobre la posibilidad de una paralización de servicios si no se actualizan los ingresos. En diálogo con el móvil de Radio 750, Jorge Spejich nos contaba la gravedad de la situación.
5: Al obrero que viene a trabajar es el primero que tiene que cobrar, porque es el que nos ayuda a poner el país a la mañana. Sin embargo, no se tiene en cuenta, no hay respeto. Escúcheme, hay sectores que ya bajaron la cortina, el Uber se compite con nosotros, el oferta libre que sale a cobrar una tarifa que no está contemplada en ningún lado, ni el Estado hace nada para combatirlo. Todo eso hace a que la economía de nosotros se deteriore diariamente. Mire, si el transporte sigue así, en algún momento se va a paralizar.
4: Desde Plaza de Mayo informó Rodo Gerardi para Radio 750, Derecho a la Información.
3: Deportes.
2: Franco Colapinto largará desde el puesto número 11 en el sprint del Gran Premio de Singapur. El sprint se correrá mañana a las 6 de la mañana de nuestro país y a las 10 será la clasificación de cara a la carrera del domingo. Valor de dólar oficial e informal 1.540 pesos. Riesgo país 584 puntos.
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2: Se reportan demoras en Cantilo, en Lugones, en la General Paz, desde Eva Perón hasta Avenida San Martín, sentido el Río de la Plata y desde Zona Norte hasta Emilio Castro, sentido el Riachuelo, en Pelepián en ambos sentidos y en la autopista 25 de Mayo, sentido Ezeiza Mieres. Tren Roca en su ramal Bosques vía Temperley continúa con demoras. Tren Mitre en sus ramales José León Suárez y Bartolomé Mitre se encuentran interrumpidos por obras en zona de vías. Resto de trenes, subtes y premetro a horario. Temperatura 15 grados, cielo cubierto con llovizna en la ciudad de Buenos Aires, la humedad 80%. En San Fernando del Valle de Catamarca, temperatura 22 grados. 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Para las noticias, Sergio Zamba.
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Son las 13:30 y nosotros acá entre mate y mate, ojalá que llegue alguno para acá adentro en algún momento, vamos a seguir nosotros con nuestra tarea informativa en el aire de LU12 AM680, la decana de la Patagonia. Recuerden nuestras vías de comunicación 2966-341776, estamos relajados porque es viernes, digo, hay mucho por delante, seguramente el día va a dar mucho para cortar, sobre todo en materia deportiva, cultural, hay varias actividades, así que seguramente después de las 2 de la tarde que llega Carlos Saldivia y con las intervenciones del equipo que tiene aquí la Opinión Austral, vamos a hablar acerca del deporte. Nosotros en este momento tratamos de acompañarte simplemente con comentarios y buena música para no aturdirte de tanta cosa tampoco. Estuvimos temprano, bueno, informando acerca de las reparaciones que está haciendo Servicios Públicos de Sociedad del Estado, que todavía no han concluido con las tareas para arreglar el acueducto y que el servicio de agua por red llegue de forma normal a los hogares e instituciones donde, bueno, se necesita obviamente este suministro. Y a su vez, Servicios Públicos de Sociedad del Estado, que informa que la reparación podría estar finalizada para cerca de las 3 o 4 de la tarde, pidiendo también colaboración a los vecinos para el uso racional del agua. Por otra parte, el Consejo Provincial de Educación, que informó que las clases van a estar suspendidas durante la tarde para evitar, bueno, inconvenientes que puedan llegar a haber con la higiene de los establecimientos y de los alumnos en este caso, porque claramente no va a haber, ya que en el transcurso de la mañana hubieron algunos establecimientos que sí tuvieron y que después tuvieron que suspender y avisar a los alumnos que los vengan a retirar. Así que, bueno, esas son las novedades que tenemos en esta jornada de viernes. Decíamos tarde de escuchar más música.

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¡Esa! Le quisieras echar el bronceador, pasarle en la espalda. Yo no veo la hora que sea verano, que sean los días de mucho calor para tomar un poco de sol. Pero guarda, guarda con el sol aquí en la Patagonia. Ya es momento de comprar protector solar, señores. Este fin de semana vamos a aprovechar, ya que estamos ahí en la puerta de un fin de semana XL, y vamos, obviamente, a anticiparnos con los datos del clima. Estamos en 15 grados de temperatura, con una sensación térmica también de 15 grados, humedad 58%, viento noroeste a 29 kilómetros por hora. Hay un poquito de viento, pero no hace absolutamente nada. Mañana, sábado 10, vamos a tener una máxima de 17 grados con cielo parcialmente nublado y la mínima que va a ser de 9 grados. Para el domingo, atención con esto, 18 grados. La mínima 8 grados en también la ciudad de Río Gallegos, así que nos espera un fin de semana súper, pero súper agradable.

Bueno, llegamos al final de esta edición del día viernes 9 de octubre. Les mandamos un gran cariño, a disfrutar del día. Buen fin de semana largo para todos. Que la pasen muy, pero muy bien. Y no se olviden que ahora va a llegar Carlos Saldivia después de la pausa hasta las 18 horas. La continuidad de L12M 680 con también Desorden en la Mesa de 18 a 20 horas. Estuvo Pepe Cárdenas en los controles. Y mi nombre es Gisela Castillo. Te mandamos un gran abrazo.

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1: Ricky Martin, Mr. Worldwide.

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0: 14 grados 4 décimas, temperatura en Río Gallegos, la humedad 59%, viento del noreste a 30 kilómetros en la hora, buena visibilidad con cielo ligeramente nublado. Servicios Públicos trabaja para restablecer el bombeo de agua en Río Gallegos. Servicios Públicos Sociedad del Estado trabaja en la reparación del acueducto de Palermo Aike que abastece de agua a Río Gallegos. Según informó el organismo provincial, las tareas apuntan a restablecer el bombeo al mediodía. La rotura del acuerdo provocó inconvenientes en el suministro de agua potable en la capital santacruceña. Los trabajos comenzaron este viernes a las 6 de la mañana, luego de detectar una fisura en una cañería de hierro fundido de 500 milímetros. Desde el organismo solicitaron a los vecinos hacer un uso responsable del agua y priorizar el consumo esencial mientras avanza la reparación. Suspendieron las clases en algunas escuelas de Río Gallegos por un corte de agua. La interrupción del suministro de agua afectó el dictado de clases en establecimientos educativos de Río Gallegos. Ante esta situación, algunas escuelas debieron suspender las actividades para garantizar las condiciones sanitarias de alumnos, docentes y personal auxiliar. La situación también alcanzó a la escuela primaria número 1, escuela 78, escuela 47, el colegio Popular School y el colegio industrial número 4, entre otros establecimientos. La rotura del acueducto se produjo en la zona de Palermo Aike y los trabajos de reparación comenzaron este viernes por la mañana. Buscan a un hombre de 36 años desaparecido en Río Gallegos. La policía de Santa Cruz solicita la colaboración de la comunidad para dar con el paradero de Cristian Omar Silva, de 36 años, quien se encuentra desaparecido en Río Gallegos. Según la información difundida por las autoridades, mide aproximadamente 1,78 m, es de contextura delgada, testrigueña, tiene el cabello corto, castaño oscuro. Como señas particulares, presenta un tatuaje de un crucifijo en el cuello y la inscripción Julieta en el antebrazo izquierdo. Al momento de ausentarse, vestía ropa deportiva. Quienes puedan aportar información que ayude a encontrarlo, deben comunicarse de inmediato con el 911 o acercarse a la comisaría más cercana. La Corte Suprema suspendió provisoriamente la derogación de la Ley de Tierras. La Corte Suprema de Justicia de la Nación dispuso suspender de manera provisoria los efectos del artículo 154 del DNU 70/23. La medida se mantendrá hasta que la Justicia Federal de Bariloche resuelva si los demandantes están habilitados para impulsar la causa y evalúe el pedido de amparo. El reclamo fue presentado por la Asociación Civil Árbol de Pie, junto con dos comunidades de pueblos originarios y la legisladora provincial Magdalena Obarda. Las demandantes sostienen que la derogación de la ley pone en riesgo la protección del ambiente y la biodiversidad y los recursos naturales. La decisión fue adoptada con votos divididos y no resuelve de manera definitiva la constitucionalidad del decreto, sino que establece una protección temporal mientras continúa el proceso judicial.
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0: 14 grados 4 décimas, temperatura en Río Gallegos, humedad 59%, viento del noreste 30 kilómetros en la hora, buena visibilidad con cielo ligeramente nublado. La máxima estimada para hoy 15 grados en Río Gallegos. En Las Heras, la temperatura en este momento 11 grados 3, la humedad 70%, viento soplando del noreste 30 kilómetros en la hora, buena visibilidad, cielo parcialmente nublado. La máxima estimada para Las Heras 14 grados. Hay más noticias.
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0: temperatura 16 grados 2 décimas. Cielo mayormente nublado en la ciudad de Buenos Aires, la humedad 72%. En San Fernando del Valle, Catamarca, temperatura 23 grados 2 décimas. El gobierno defendió la gestión del Banco Central respecto al manejo de las reservas de oro y calificó de brutal el informe de la AGN. El viceministro de Economía, José Luis Daza, defendió la actuación de la entidad monetaria y apuntó contra la Auditoría General de la Nación por la denuncia de una pérdida de más de $1,000 millones con el manejo del oro. Daza destacó las acciones de Bausili y justificó la pérdida de ese dinero en que lo más seguro para Argentina era comprar un seguro para proteger los activos respecto a los lingotes que fueron enviados fuera del país. Javier Milei viajará nuevamente a Estados Unidos. El mandatario argentino partirá el próximo martes en lo que será su 19ª visita al país norteamericano para participar como invitado de honor por la derecha de habla hispana. El libertario participará de un evento organizado por Latino Wall Street, una plataforma educativa de educación financiera e inversión en español número uno para la comunidad latina en los Estados Unidos.
1: Internacionales.
0: Volodymyr Zelensky cuestionó la falta de voluntad de Estados Unidos para ayudar a Ucrania. El presidente ucraniano criticó los esfuerzos de Washington por mantener lazos económicos con Rusia al tiempo que intenta mediar en la guerra, que ya lleva más de 4 años. Valor de dólar oficial e informal 1.540 pesos. Riesgo país 584 puntos.
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0: Se reportan demoras en Cantilo, en Lugones, en la General Paz, desde Eva Perón hasta Avenida San Martín, sentido Río de la Plata, y desde Zona Norte hasta Emilio Castro, sentido el Riachuelo. En Delepián, en ambos sentidos, y en la autopista 25 de Mayo, sentido 6 a Liniers. Tren Roca en su ramal Bosques vía Temperley continúa con demoras. Tren Mitre en sus ramales José León Suárez y Mitre se encuentran interrumpidos por obras en zona de vías. Arresto de trenes, subtes, hipermetro a horario. Temperatura 16 grados 2 décimas, cielo mayormente nublado en la ciudad de Buenos Aires, la humedad 72%. En San Fernando del Valle de Catamarca, temperatura 23 grados 2 décimas. 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Estas fueron las noticias, Sergio Becerra.
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Hola amigos, ¿qué tal? ¿Cómo les va? Muy, pero muy buenas tardes, lindas tardes primaverales que tenemos en esta semana, ya cerrando la semana prácticamente. Bueno, aprovechando la temperatura, no mucha gente en las calles recorriendo, caminando, haciendo un poquito de actividad física, nunca viene mal. 15 grados, dos décimas en este momento la temperatura. La humedad 56%, viento del noreste a 28 kilómetros en la hora. Buena visibilidad, un poco de congestión en la gente, todos, ¿no? Estamos más o menos igual, ¿no? Se nota mucho esto, cambio de temperatura también, mucha humedad en las últimas horas. Ahora bajó bastante la humedad, 56% en Río Gallegos de humedad. Y va a seguir así, ¿no? Para el resto del día, recordemos el fin de semana también, con buen clima. Máximas para mañana se estiman 16 grados, puede ser un poquito más también el día domingo, con cielo algo nublado mañana y un poquito más nublado el domingo, pero muy escasas probabilidades de precipitaciones durante el domingo a la noche, muy escasas, un 10%. Y la semana que viene, que ya arrancaríamos con un poquito de agua después, ¿no? A varios días corresponde un poquito de agua, ¿no? Inestabilidad el día lunes, y después al lunes nomás es. Así que después vamos a repasar un poco nuevamente el extendido, principalmente para el fin de semana en distintas localidades de la provincia de Santa Cruz. En Las Heras ahora la temperatura indicaba 11 grados 3, quizás ya cambió un poquito esto en la última hora, le contamos enseguida, ya estamos actualizando también el estado del tiempo para la zona norte. 12 grados 9 décimas en este momento, la humedad 62%, viento de noreste a 34 kilómetros en la hora, con buena visibilidad, máxima estimada 14 grados, con cielo mayormente nublado. Fin de semana también con buenas temperaturas y buen clima en general en toda la zona norte de Santa Cruz, con temperaturas el domingo incluso que van a estar ahí más o menos en los 20 grados. Y también van a arrancar la semana que viene con buenas temperaturas, buen tiempo. Así que el extendido en cuanto al clima respecta. Está Pepe Cárdenas en los controles. Nos quedamos hasta la hora 18 haciéndole compañía aquí en AM680, en FM Láser 92.9, 1534-1776, nuestra línea de contacto. Hoy arranca el fútbol, después vamos a repasar un poquito, porque ya están jugando. Ahora 2:30 arranca el primer partido de la fecha 12, ya arranca de la Liga Profesional, así que vamos a estar siguiendo también cómo arranca el fútbol de primera, que tendrá como partido más importante el de Instituto y Boca a las 7:30 de la tarde, que vamos a estar, ¿no es cierto?, con esa transmisión. Así que después nos vamos a meter un poco con todo ese detalle. También hay automovilismo. Hoy ya comienza toda la actividad oficial acá en Río Gallegos. La tarde está espectacular para la práctica y uno supone mucha gente, ¿no?, que se acerca para ver el viernes, que ya es actividad oficial, los entrenamientos de las distintas categorías. Vamos a tener un contacto seguramente en la tarde con nuestro compañero Carlos Apico, que está allí en el autódromo, para que nos vaya pintando un poco el panorama de cómo se viene el fin de semana para la quinta fecha de nuestro automovilismo deportivo. Así que, y el resto también de la información deportiva con nuestro compañero Nicolás Bocalón. Música para todos los gustos, ¿eh? Por ahí el día viernes siempre aparece alguna novedad. Si la tenemos, por supuesto, la pondremos al aire.

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Recordamos el tema del agua, ¿no? El corte de agua que se puede dar. Digo, en algunos sectores que tiene tanque, por ahí va a tener un poco más, seguramente, de líquido elemento, y el que no va a tener que soportar hasta que, lógicamente, se normalice la situación. Esta fisura de una cañería de hierro fundido de 500 milímetros, que está ahí en la toma de Palermo Aike, que afecta el suministro de agua en nuestra capital. Servicios Públicos activó un protocolo de emergencia, preparó las reservas de las cisternas. Esto ya desde anoche sabíamos que los trabajos iban a comenzar esta mañana. El personal de Servicios Públicos activó un operativo de emergencia, comenzó con los trabajos de reparación hoy muy temprano a las 6 de la mañana, con el objetivo de habilitar las primeras conexiones al mediodía. Veremos, sabemos que después hay que esperar un tiempo prudencial, ¿no es cierto?, para que lógicamente comiencen a llenarse nuevamente las cañerías, se presurice toda la línea, ¿no?, los circuitos hacia las distintas distintos sectores de la ciudad de Río Gallegos, como sucede habitualmente, ¿no? Es que se termina el trabajo y inmediatamente tenés el agua en tu casa. En algunos casos, si tenés una reserva importante, lo vas a tener, pero si no, vas a tener que esperar algunas horas. El horario estimado para habilitar las primeras conexiones, en principio, era el mediodía. No sé si no tenemos por ahora ninguna noticia, la última noticia, ¿no? Pero entendemos que esto, claro, se puede demorar un poco más. Una vez reparada la cañería, el sistema necesita recuperar progresivamente, como decíamos, esa circulación para llenar los conductos y de esa manera comenzar de a poquito a tener presión en los distintos barrios de la ciudad de Río Gallegos, que, como sabemos, ha crecido muchísimo. Cada vez lleva más tiempo que esto realmente se complete, ¿no? Así que, qué sé yo, no lo dice el comunicado ni mucho menos, pero estimamos que esta noche o quizás mañana en la mañana todavía están trabajando en el tema. Recién tengamos ya un servicio normalizado del agua aquí en nuestra ciudad capital. Así que a tenerlo en cuenta, esto por ahí la gente que no escuchó el comunicado en su momento, el que tiene el tanque, bueno, administrar el agua únicamente utilizando lo necesario, por supuesto, ¿no? Y aquella gente que todos los días lava el auto, a tenerlo en cuenta por las dudas, suele pasar esto en algunos barrios de la ciudad. Bueno, 15 grados, dos décimas la temperatura, repasamos un poco la temperatura, que está excelente aquí en Río Gallegos, sigue subiendo de a poquito, algunas décimas, la humedad 56%, viento del noreste a 28 kilómetros en la hora, con buena visibilidad, y eso es un poco lo que tenemos para, bueno, para esta jornada, ¿no? Y como decíamos, sábado y domingo, que viene con buen clima, con temperaturas más o menos similares, ¿no? Es decir, 15, 16 grados, puede ser un poquito más todavía en la jornada de mañana. Recién le decía, ¿no?, aquella gente que gusta del fútbol, los futboleros, claro que siguen la fecha del fútbol argentino, que ya comenzaron los partidos a jugarse, ya están, por ejemplo, en 8, 12 minutos, a ver, 12 minutos, y de primer tiempo están jugando Aldo Civi de Mar del Plata con Sarmiento. Ya están 8 minutos. Aldo Civi y Sarmiento están 0-0 en esta jornada día viernes. Después, más tarde, a la hora 18, Gimnasia con Atlético de Tucumán, Instituto Boca, vamos a estar con ese partido más tarde, Unión de Santa Fe con Defensa y Justicia. Recordemos mañana también, ya que estamos, sábado con Barracas Huracán, 15:45, Central Córdoba Estudiantes, Tigre Banfield, River Estudiante de Río Cuarto, va a la 21:30 del sábado. Y el domingo, San Lorenzo Riestra, Central Independiente Rivadavia, Platense Argentinos, Racing Belgrano, domingo 19:15, Talleres Independiente 21:30. Y el lunes 12, feriado, recordemos, Lanús ante Vélez y Gimnasia de Mendoza con Newell's Old Boys de Rosario. Son los partidos de la 12ª fecha, ya metiéndonos en la parte final. Recordemos, son 16 fechas en total y por ahora están clasificando al octogonal final por el grupo A: Instituto, Vélez, Defensa, Boca, Lanús, Newell's, Gimnasia de Mendoza e Independiente. Y por ahora, ¿no? Y en el grupo B están Argentinos, Belgrano.

Central, Huracán, Independiente, Rivadavia, Gimnasia de La Plata, Sarmiento, Barraca Central. Por ahora está River afuera, entendemos que quedan muchos puntos todavía por jugar, así que entendemos que River va a meterse también entre los ocho. Si bien River está ahora con... ya te cuento enseguida. River está con 9, está noveno con 13 puntos y el que marcha delante de River es Barraca, que tiene 15. Sarmiento, que está logrando un empate por ahora, está sumando 17 puntos con el empate ante Aldo Civi, visitante, que están jugando, recordemos, en este momento. Así que iremos repasando de a poquito también cómo va arrancando la fecha en cuanto a los encuentros. Por lo pronto están ahora Aldo Civi y Sarmiento ya abriendo la fecha 12 del fútbol argentino.

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0: Bueno, y a quienes siguen el automovilismo internacional, hoy ya arrancó muy temprano la Fórmula 1 con el primer entrenamiento, después ya vino la clasificación de la sprint, mañana se corre el sprint, la carrera corta a una hora, y estuvo por supuesto Franco Colapinto allí con sensaciones encontradas en principio, ¿no? Dentro de todo bastante lógico, digo, para lo que es Alpine, pero quería un poquito más, al menos meterse en el top 10. Recordemos que este fin de semana se corre allí en Marina Bay, donde hasta por lo menos lo que vimos en la clasifica anduvieron muy bien los Red Bull, y de hecho va a estar largando Max Verstappen en la punta en este la grilla lógicamente ya armada para lo que va a ser la competencia sprint de mañana. Detrás se ubicaron los McLaren de Oscar Piastri, Lando Norris, la Ferrari de Lewis Hamilton, después se ubicó también aparecieron algunas banderas amarillas, había complicado un poco la clasifica en algunos momentos. En la séptima posición el Mercedes de Kimi Antonelli, el puntero del campeonato, y que hasta este momento no ha tenido un buen rendimiento, ¿no?, en la pista de Singapur, él mismo lo ha manifestado. Y después, bueno, Liam Lawson del Racing Bulls, en tanto que el top 10 lo completó Isaac Hadjar, el piloto francés de Red Bull, compañero de Verstappen, digo bien de Verstappen, y Pierre Gasly de Alpine, que logró meterse también ahí entre los 10 primeros. A ver si podemos escuchar lo que decía Franco cuando terminaba esta clasifica prácticamente del sprint, cómo se sintió en este trazado de Singapur. Vamos a escuchar.
1: Inspiradísimo.
2: Sí. Una recuperación, ¿eh? Terminaste ahí 94 milésimas de pasada Q3.
3: Sí, muy cerca, creo que. Me estuvo costando al principio de la vuelta un poco, no me siento cómodo con los frenos y con las gomas al principio de la vuelta para arrancar y tener el grip que quiero y que siento que debería tener con la goma nueva, así que nada, hay que trabajar un poco en eso, después trabajar en el auto. La vuelta fue buena, me estuvo costando un poco todo el día, que el auto se sintió bastante desconectado de entrada, mitad de curva y con bastante ida de trompa en mitad de curva, así que nada, hay que trabajar para mañana, creo que bastante por mejorar, pero nada, los lugares que hay que tomar riesgos, tomar riesgos y fui bien, solo que en curvas un poco boludas me está costando un poco más con las frenadas fuertes, los frenos arrancando la vuelta medio frío con todo el tráfico y con este sistema de la batería que no podés frenar fuerte porque no tenés potencia, entonces la primera vez que frenas fuerte es al principio de la vuelta y no tengo confianza para dar el auto bien, así que nada, un par de cosas para de vuelta, trabajar hoy a la noche y mejorar para mañana, pero no estamos lejos, así que nada, intentaremos dar un pasito y estoy seguro que vamos a estar un poco mejor mañana.
0: Bueno, eso decía, ¿no?, Franco, cuando terminaba esta clasificación para el sprint. Recordemos un poquito entonces cómo va a largar mañana esta competencia. Recordemos carrera corta con Verstappen, Russell en la primera fila, Leclerc y Piastri en la segunda. Después en la tercera, Lando Norris con Hamilton, McLaren, Ferrari, Kimi Antonelli y Liam Lawson, Mercedes y Racing Bulls, en ese orden. Después noveno y décimo Isaac Hadjar de Red Bull Racing y de Alpine, Pierre Gasly. Un décimo estará alargando Franco Colapinto de Alpine. Después está Nico Hülkenberg del equipo Audi. Décimo tercero va a alargar Oliver Berman del Haas. También Bortoleto, el piloto brasileño, irá al cajón 14. Después en el 15 se va a ubicar Fernando Alonso del Aston Martin. Esteban Ocon, el piloto francés del Haas, en el puesto 16. En el 17 está Arvid Lindland del Racing Bulls. Después Aston Martin, del equipo Aston Martin, el canadiense Lance Stroll, 18. En el 19 estará Alexander Albon con Williams. Los Cadillac, Checo Pérez y Valtteri Bottas van a 20-21 respectivamente. Y Carlos Sainz, el piloto español, con Williams, que va a largar desde el último lugar. La carrera sprint del Gran Premio de Singapur, 17ª fecha, recordemos, se disputará desde las 6 de la mañana de nuestro país. Desde las 6 de la mañana de nuestro país. Bueno, algunos quizás se levanten y otros quizás estén llegando a la casa, ¿no? ¿Se acuerda usted cuando llegaba esa hora, amigo? A las 6 de la mañana, bueno, qué sé yo, más de uno lo va a hacer. 6 de la mañana, entonces, desde las 6, sobre un recorrido de 21 vueltas. Son 103 kilómetros y algunos metros y un tiempo máximo de 60 minutos, ¿no?, para lo que es este sprint. Y después de esta carrera viene ya la clasificación para la competencia final del domingo, digo, ¿no? Así que 9 y media de la mañana tengo entendido que es el horario para la clasificación de la carrera final que va el domingo a la mañana. Así está entonces un poco el panorama para lo que va a ser esta fecha, fecha 17 de la Fórmula 1 Internacional, que este fin de semana corre en Singapur.

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1: Hora 15, temperatura 15 grados 6 décimas, cielo cubierto en la ciudad de Buenos Aires, la humedad 76%. En San Fernando del Valle de Catamarca, temperatura 21 grados 6 décimas. Javier Milei y Patricia Bullrich se reunieron en Olivos en medio de la interna. El presidente recibió a la senadora en la residencia presidencial en un encuentro que duró 2 horas y retrataron el momento buscando descomprimir las versiones de ruptura política entre ambos. La legisladora aclaró frente al libertario sus desmarques recientes respecto a una eventual candidatura a presidenta. Choferes de colectivos protestaron frente al Ministerio de Economía.
2: En la calle.
3: Son empresas de jurisdicción nacional que desde hace 2 meses no reciben actualización por parte del gobierno nacional y tienen el boleto mínimo cercano a los 600 pesos, mientras que Ciudad y Nación la ajustan con una inflación más un 2%. Mientras daban vueltas alrededor de la Plaza de Mayo, afirman que la estructura de costos establecida por el Estado para las empresas perjudica al sector y que no reconoce los costos operativos. Para Radio 750 y la empresa Moxa, esto dijo Fernando Tonialetti.
4: En la línea nacional tenemos un boleto de 742 pesos, no tenemos la compensación tarifaria adecuada para llegar a la tarifa real y en la última actualización de costos, después de los meses junio, julio, agosto y septiembre, el Estado le erró al número de la recaudación en 39.500 millones. Se hace insostenible seguir trabajando con esa diferencia de recaudación establecida y sin el reconocimiento de los mayores costos. Se hace imposible seguir trabajando.
3: Para Radio 750, Laura Medina, derecho a la información.
5: Internacionales.
1: Estados Unidos anunció sanciones contra la Corte Penal Internacional y amenazó con terminar con el organismo. Así lo indicó el secretario de Estado Marco Rubio al cuestionar las decisiones del tribunal.
6: Quieren que la Corte Penal Internacional haga más, incluyendo el procesamiento de ciudadanos estadounidenses y miembros del servicio que defiendan a su país. Quieren procesar a agentes de la patrulla fronteriza que están protegiendo las fronteras de nuestra nación y quieren procesar a nuestros líderes elegidos que están asegurando nuestra seguridad nacional. Quieren más poder y lo quieren a expensas de nuestra soberanía como nación y el presidente Donald Trump nunca permitirá que la Corte Penal Internacional procese a los estadounidenses. Y es por eso que hoy Estados Unidos está sancionando a la Corte Penal Internacional. Vamos a prohibir transacciones con este tribunal corrupto, cortando sus recursos y castrando su capacidad para operar en nuestra contra.
1: Valor de dólar oficial informal 1.540 pesos, riesgo país 590 puntos.
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1: Se reportan demoras en Cantilo, en Lugones, en la General Paz, desde Eva Perón hasta Avenida San Martín, sentido Río de la Plata, desde Constituyentes hasta Emilio Castro, sentido el Riachuelo. En Telepiar en ambos sentidos y en la autopista 25 de Mayo, sentido de Seis a Liniers. Tren Roca en su ramal Bosques vía Temperley opera con demoras. Tren Mitre en sus ramales José León Suárez y Mitre se encuentran interrumpidos por obras. El resto de trenes subte Cipermetro a horario. Temperatura 15 grados 6 décimas, cielo cubierto en la ciudad de Buenos Aires, la humedad 76%. En San Fernando del Valle de Catamarca, temperatura 21 grados 6 décimas. 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Estas fueron las noticias, Sergio Becerra.
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0: Bueno, seguimos en la tarde de la radio. La tenemos en línea Gisela Cruz. Ella es hermana de Pato García. Recordemos el caso del vecino de Caleta Olivia, concretamente. Ya está pasando el tiempo, estamos por llegar, falta un par de meses prácticamente, creo yo, si mal no recuerdo, para que se cumpla un año de su desaparición en principio, y después también encontrar, bueno, en un encuentro macabro fue aquel, recordemos. Y ayer se hizo una serie de procedimientos, secuestraron, por lo que tenemos entendido, un auto. Veremos si, bueno, cómo deja esto, cómo lo está viviendo la familia también, ¿no? Por eso es la idea de hablar con Gisela. Siempre creo que se origina algún tipo de movimiento que tiene que ver con la investigación. Me parece que, bueno, es un paso, uno supone que se da, Gisela, ¿no? ¿Cómo estás? Buenas tardes.
1: Hola, buenas tardes.
0: Fue así esto, ¿no? Ayer hubo una serie de allanamientos allí en Caleta Olivia. Gisela, contanos lo que indudablemente podés contar de acuerdo a lo que te ha indicado, ¿no? Tu representante legal.
1: Sí, nosotros nos enteramos, al igual que la comunidad, a través de los medios. Como dije en algún otro momento, siempre nos enteramos después, por cualquier filtración o lo que fuera, siempre nos enteramos después de los allanamientos o mientras están sucediendo. En el caso de ayer, nos enteramos que hubieron dos. No sabemos si viste cuando te dicen resultado positivo, etcétera. Hasta el momento no se sabe. Sí sabemos que son bajo las cosas que estaban investigando ya, así que se ve que han releído y por eso habrán ido a allanar. Por el momento no tenemos más información, tendríamos que esperar hasta la semana que viene que pasen el informe completo desde prefectura y lo puedan añadir al expediente.
0: Claro. De todas maneras, ustedes ahí como gente de la zona, de la ciudad, por supuesto, ¿esos lugares ya habían sido motivo de investigación? ¿Habían tenido un allanamiento previo?
1: Sí, uno de los domicilios sí.
0: Ajá. ¿Vos conocés a la familia que vive en ese domicilio o no?
1: No.
0: Está bien. Bueno, siempre decimos, ¿no?, que mientras se intente avanzar en algo, siempre es un paso que se da. Recordemos que también hay una recompensa, ¿no es cierto? Por ahí la idea también es saber si alguien ha llamado en algún momento, tratando de aportar algún tipo de información. Esto a veces se puede dar o no. Contame esa parte, ¿qué resultado ha dado hasta el momento? Si ha dado resultado, claro.
1: Claro, no, hasta el momento estamos esperando por ahí si llega algún tipo de información. Igualmente en la placa que hemos compartido a nivel nacional está el número 134 para poder comunicarse, que es una línea nacional y donde serán atendidos inmediatamente y derivados al lugar donde deben.

0: Claro. Bueno, uno supone que si no aparece nadie ahí en Caleta Olivia, que es una ciudad relativamente, bueno, es chica y grande, ¿no? Depende del punto de vista que se lo vea, digo. Y no ha aparecido, ¿no? Por ahora nadie, ¿no? De Caleta, al menos que haya intentado brindar algún tipo de datos, de información.
1: No, por el momento no, también se sabe que se dice y se hablan muchas cosas desde Facebook, publicar desde un muro, y algunos en anónimo y otros no. Y bueno, los que hablan en algún momento serán citados, porque si bien no es que estamos exentos, pero estamos viendo también lo que viene hacia las redes sociales y eso, también estamos atentos.
0: Claro, está bien. En este procedimiento de ayer, como ya sucede desde hace algún tiempo, no interviene, ¿no? La policía de Santa Cruz, ¿no es cierto? Todo federal.
1: Sí, no, solamente de la Justicia Federal desde hace un par de meses ya que está prefectura.
0: Está bien. El abogado, el doctor Luciani, es el que los patrocina a ustedes, ¿no es cierto, Gisela?
1: Luciani representa a mi hermano José y a mí me representa la abogada Jimena Villares.
0: Ajá. ¿Qué les han recomendado ellos con respecto a todos estos procedimientos? Mantener siempre, ante todo, ¿no? Cuando dan declaraciones, digo, ser reservados y demás en algunos temas.
1: Sí, algunas cosas están reservadas, obviamente, porque están siendo materia de investigación y no queremos perjudicarla bajo ningún concepto, ¿no? Si bien a veces a uno le da bronca, le da impotencia un montón de cosas y quisiera decir algunas cosas, pero debemos de respetar también, dentro de lo posible, los espacios, los tiempos de la ley, ¿no? En
0: Claro.
1: cuanto a la justicia
0: Por supuesto.
1: penal, ¿no?
0: Sí. Bueno, Gisela, uno supone de aquí va faltando poco para que se cumpla el año, no sé, generó estos movimientos en su momento allí en Caleta, de la comunidad, digo, para esclarecer la situación. ¿Entendés que cuando se cumpla el año, si no hay novedades concretas, se pueden llegar a movilizar, digo, pidiendo justicia?
1: Sí, seguramente, como siempre agradecer a los que nos acompañaron y bueno, nuevamente cuando se cumpla un año esperemos llegar a tener algún tipo de novedad, esclarecimiento, no sé, mínimo, te digo la verdad, que hoy por hoy no sabemos una fecha estimada de muerte.
0: Claro, exacto.
1: ¿Entendés? O sea, mínimo saber la fecha estimada de muerte, detalles que a nosotros como familia nos duelen, pero necesitamos saber. Entonces, por eso es que uno está pidiendo, no sé, que sean analizadas algunas cosas, que sean aprobados algunos presupuestos. Hoy por hoy estamos a la espera de que pueda ser aprobado un presupuesto para un análisis que necesitamos que se haga en Buenos Aires. Entonces, esas cositas que quizás no lo hacemos público son las que nosotros necesitamos para que nos vayan dando tranquilidad y también confirmar que por más que veamos allanamiento y lo que fuera, que se está trabajando.
0: Claro, sí. Eso de la fecha estimada de muerte es algo que han solicitado también sus abogados, ¿no es cierto? Como familia, Gisela, y todavía no hay respuesta.
1: Claro, sí, porque hoy por hoy tenemos una autopsia, hay una autopsia, pero una fecha estimada de muerte por el cómo fueron encontrados los restos es un poco difícil. Estamos esperando los resultados de unas larvas que son los que se encuentran en el cuerpo cuando están en descomposición, que te pueden dar ahí una fecha más o menos estimativa de cuándo fue el deceso, ¿no?
0: Claro. Ustedes mantienen la postura, Gisela, lo has manifestado en más de una oportunidad de esto, ¿no? De que por ahí él sabía algo que en su momento lamentablemente derivó en este tipo de desenlace.
1: Sí, como te digo yo, él sabía algo y él, así como toda la gente de Caleta sabe que se manejaba, entraba al juzgado, buscaba hablar con algún que otro fiscal, uno que conocía más que otro, y le decía, sé esto, sé lo otro, me pasó esto, me robó tal, sé quién me robó. Entonces la comunicación de él era así, directamente, él iba al fiscal, casi nunca pasaba para hacer algún tipo de denuncia por la comisaría. En noviembre fue como una excepción, que fue a hacer la denuncia directamente a la comisaría tercera, cuando no era así, siempre él iba directamente a la fiscalía porque se puede hacer eso. Entonces él hacía eso. Esta fue la primera vez que siguió los pasos, digamos, determinantes de primero pasar por la tercera, que es la comisaría del barrio, y después dirigirse a fiscalía. Al ver que en fiscalía no tenían conocimiento aparentemente de la causa, si había llegado o había tenido algún avance de cuando a él le robaron unos tachos en su domicilio, fue ahí donde él hizo una nota pública, donde se explayó de más para nuestro gusto.

0: gustó.
1: Claro. Sospechoso hubo desde el comienzo y después de esto se fue descartando, Gisela, recordemos.
0: No, no, o sea, los que están imputados todavía. Son cuatro personas imputadas, las cuales permanecen así y por las cuales se sigue investigando. Por el momento no se han sumado.
1: Bueno, Gisela, vamos a aguardar entonces los tiempos legales, va avanzando todo esto, uno supone la ansiedad también de la misma familia, ¿no? Porque que con tanto movimiento, procedimiento, que se enteran que hay allanamientos y demás, siempre se abre un poquito la luz de esperanza de clarificar un poco la situación, ¿no? Imaginamos ese momento también de incertidumbre, ¿no? De ansiedad que tiene la familia.
0: Sí, la verdad que sí, porque aparte que sabemos que desde un allanamiento a tener los resultados o el informe presentado en el expediente, nosotros tenemos que esperar de 3 a 4 días o una semana. Entonces, estamos con la incertidumbre después de que fue público el allanamiento, una semana nosotros.
1: Ajá, o sea
0: Es
1: que
0: así.
1: hasta la semana que viene no van a tener en concreto nada.
0: No, no, no vamos a saber. Lo único que sabemos que es por los medios que secuestraron un vehículo, que supongo que bueno, tendrán sus razones.
1: Claro, está bien. Bueno, Gisela, te agradecemos estos minutos. Él ha sido muy amable y estaremos en contacto. Ustedes siempre dicen, me parece que corresponde, ¿no? Que lo importante es que esto no se pierda y que esté siempre ahí, ¿no es cierto? Esperando una respuesta y, en definitiva, que se conozca la verdad.
0: Que se conozca la verdad, porque hay uno o varios asesinos sueltos y no sabemos si son amigos de alguien que tiene poder o lo que fuera, porque no puede ser que tanto tiempo y no tengamos nada. Entonces, te da que pensar y no me gustaría que esta ciudad se convierta en ciudad de nadie, ¿no?
1: Claro, se entiende. Gisela, gracias. Un abrazo grande desde Río
0: Bueno,
1: Gallegos.
0: muchas gracias. Hasta luego.
1: Gisela Cruz hablaba con nosotros desde la ciudad de Caleta, Olivia. Es la hermana de Mario Pato García, recordemos. Este hombre hallado muerto en su momento. Bueno, ya se va a cumplir un par de meses más o el año, ¿no? Pasa el tiempo. Hubo una serie de allanamientos en la jornada de ayer. Todavía no tienen datos concretos. Habrá que aguardar hasta la semana que viene para ver, en definitiva, qué resultados arrojó este tipo de procedimiento.

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2: Casi 15 grados, casi 15 grados de temperatura en esta tarde del viernes en Río Gallegos, la humedad 55%, viento del noreste a 32 kilómetros en la hora, buena visibilidad, una jornada espectacular. Creo que así se está viviendo también aquí en nuestro autódromo, ¿no? En el autódromo José Muñiz, donde este fin de semana se corre la quinta fecha. Está nuestro compañero, ahí nuestro amigo Carlos Zapico, por supuesto, en el autódromo, para que nos vaya pintando un poco el panorama de la actividad oficial ya de este día viernes. Carlos, ¿cómo estás?
3: ¿Qué tal, Carlitos? Bien, viejo, bien. Acá estamos precisamente en el autódromo, sí. Están todas las categorías girando en los entrenamientos oficiales. Así que te imaginas que hay mucho movimiento, muy buen ritmo. Y bueno, yo aprovecho porque lo tengo muy cerquita acá a Martín Ojeda. Así que vamos a aprovechar que lo tenemos a Martín. ¿Qué tal, Martín? ¿Cómo te va? Buenas tardes.
4: Hola, buenas tardes. Acá estamos pasados de viento, pero... desde temprano giramos de 2 a 3, así que ahora me di a los presidentes y irme para el taller.
3: Bueno, pero de todos modos, después de haber girado, ¿cuál fue tu impresión de cómo está el auto? Porque jugás muchas cosas en esta carrera, Martín.
4: Sí, la verdad que sí, el auto respondió bien. Estamos ante una mejora ahí que tuvimos de la carrera anterior a esta. Pero contento, ¿no? Anduvo firme y a esperar mañana nomás.
3: Además, hay dos rivales, Facundo Rodríguez 1 y Marcos Ortiz 2, que no van a estar presentes, y esto te da alguna cierta tranquilidad, digamos, en la lucha del punto, ¿no?
4: Sí, la verdad que sí, al que no corran ellos hay que aprovechar esta ventaja y tratar de sumar lo máximo puntos posible y usar la cabeza y no hacer pavadas que nos perjudiquen.
3: Otro campeonato más podría llegar a sumar, más allá de lo bien que anduviste. Además venís de ganar en el karting, así que estás con todas las luces esta semana.
4: Sí, la verdad que sí, todavía no ganamos nada y, como siempre digo, las carreras hay que correrlas, pero esto no da tranquilidad, hay que hacer las cosas bien y tratar de sumar, como te digo, terminar y ver qué pasa después, pero estamos a pasos firmes.
3: Bueno, esperemos entonces que todo se dé bien, Martín, y que tengas un buen fin de semana, ¿no?
4: Bueno, gracias, amigo. Lo mismo digo para vos, que tengas un buen fin de semana. A nosotros acá, con los chicos, con la gente del equipo, mi amigo, mi familia, y pasaremos un lindo fin de que va a estar lindo. Así.
3: Gracias, Martín. Bueno, así estábamos con Martín Ojeda, precisamente charlando un cachito aquí en el autódromo. Y bueno, hay mucho movimiento, Carlos. Acá estoy viendo muy cerquita el auto de Gillo Sánchez también, que está acá cerca. Por acá anda Gillo, así que lo aprovechamos dos minutos. Gillo, ¿cómo están las cosas?
5: Bien, ahí estamos probando el autito. Recién pudimos venir hoy porque la carrera pasada habíamos tenido unos golpes que me anduve pegando ahí en la 1.
3: No me digas.
5: Así que ahí lo acomodaron los chicos y bueno, estamos probando ahora. Entonces, por lo menos va todo bien trabajando para ir mejorando.
3: Bueno, y con el Facu Rodríguez, invitado de esta carrera.
5: Sí, Facu siempre me da una mano muy grande en el auto, ahí donde Barguines también. Me da una mano para armar mis motores y bueno, nos damos una mano ambos, así que viene conmigo.
3: Bueno, posibilidades para esta carrera, porque todavía tenés alternativas en el campeonato,
5: sí. Sí, si soy sincero, nunca, no soy de pensar mucho en el campeonato. Me gusta correr carrera tras carrera y tratar de andar lo más rápido posible y si es posible, bueno, llegar adelante. Después el campeonato no es algo que me tire mucho, no me preocupa mucho. La verdad es que queremos siempre que el auto sea competitivo y que ande adelante. Y bueno, si es así, después del campeonato lo peleas igual, si sos contundente. Pero bueno, vengo haciendo varias macanas en la última carrera, así que hay que tratar de mejorar esas cosas y redondear el fin de semana.
3: Bueno, suerte para el fin de semana y tratar de no hacer macanas.
5: Así eso vamos a tratar. Muchas gracias.
3: Gillo Sánchez, justamente charlando y hablando de las posibilidades, está Facu Rodríguez ya sentado arriba del auto. Concentrado y alternativa. Acá está el auto de Fran Paredes también, que está preparándose, otro 128. Ustedes saben que 128 categorías propias este año tienen realmente un movimiento bastante interesante e importante a esta altura del partido. Así que así están las cosas. En este momento están girando con pilotos invitados de la categoría precisamente los 128 y el resto de las categorías se está esperando. O sea que el entrenamiento de los viernes antes de la carrera es normalmente una hora por categoría. Bueno, en este momento precisamente la que está es los 128 pistas con piloto invitado, y se prepara todo también para lo que va a ser la clasificación, Carlos. Uh-huh. Una clasificación extraña, no es normal, porque va a ser normal para los invitados, pero no para los titulares. Irán a una sola vuelta a pelarse, como dicen los chicos. Así que bueno, vamos a ver. Acá está el auto de Hindi también. Acá lo tenemos en el box número 49. Hola, ¿cómo te va? Y nos saludan los chicos. Está también el auto de... acá está el auto de Miguel Requeiro. Se va a conectar a Posada también por invitado. Así que están trabajando precisamente en el auto. Mucho trabajo, mucha actividad aquí en el autódromo. Y una buena cantidad de gente, por supuesto, cuando va saliendo con luz, pues. Así que...
2: a ver si lo perdemos, pues me parece que lo perdemos. Ahí se metió en un box, Carlos, en el autódromo.
3: No, ahora estoy afuera.
2: Ahora estás afuera. Sí, Carlos, ¿me escuchás?
3: Sí.
2: ¿Cómo viene el listado que ya está a esta altura del partido? Ya, bueno, hoy viernes, ¿no?
3: Sí, hay unos... En realidad ha variado un poco con respecto a distintas oportunidades. Esto viene a cuento porque los 128, que es la categoría más numerosa que vamos a tener, tienen entre 16 y 18 autos. Ajá. Después, de ahí para atrás, todo menor, todo menos, digamos, ¿no? Claro, claro. Porque la cosa está complicada, Carlos. Sí, o sea, sí. Económicamente es muy difícil.
2: Sí.
3: Entonces, la cuestión pasa justamente por ahí, ¿no? Así que, bueno, hay 11 autos. Ahí va el auto de aquí. 11 autos de pista. Hay 8 fórmulas, siempre. O sea, que la categoría trata en lo posible de estar presente, haciendo todo el esfuerzo. Ayer lo hablábamos precisamente con José Alvarado acá en el autódromo. Así que, bueno, están preparándose, por supuesto, para tratar de llegar de alguna manera con la cantidad de autos. Lo mismo pasa con los 1600, porque bajaron normalmente la carrera anterior, que había 17, ahora hay 11. Así que claro, se cae esto, pero se cae por una cuestión económica, evidentemente, ¿no? Sí. Ese es parte, factor importantísimo.
2: Sí, sí, la verdad que sí. Cada vez cuesta más y uno tiene que destacar el esfuerzo de los que están presentes, ¿no?
3: Claro, porque vos imaginate que una cubierta son 200, 300 mil pesos.
2: Claro.
3: Entonces, claro, porque poner cuatro cubiertas para el auto...
2: Ah, claro.
3: Y esto es lo que está afectando realmente el automovilismo, no solamente acá, Carlos, es en todo
2: sí,
3: el país.
2: Sí, en todos lados, sí. Sí, la verdad. Sí.
3: Así que, bueno, de todos modos, el esfuerzo se está haciendo. Acá hay otro auto más. Ahora, precisamente, estamos en la puerta de la técnica. Viendo a ver si tenemos algún otro protagonista como para hablar dos minutos. Acá tenemos a uno de las autoridades del club, está Claudio Fernández. ¿Qué tal, Claudio? ¿Cómo te va? Buenas tardes. ¿Cómo están las cosas ahora?
0: ¿Qué tal, Carlito? Buenas tardes. Bien, bueno, desarrollando la prueba libre, ya estamos casi a la mitad de la jornada. Quedan las dos tandas de 128 de invitados y los titulares, pero bueno, por suerte todo normal, con un buen día, así que importante.
3: No, un día excelente, realmente buena predisposición climática, y bastante sacos dentro de todo, ¿no? Porque la condición económica, lo hablábamos recién con Carlos, es realmente bastante complicada, así que tener esta cantidad de autos igual es bueno.
0: Sí, sí, desde ya. O sea, veníamos acostumbrados que viene la gente de Chile siempre, y bueno, en esta oportunidad no van a estar, pero tenemos, bueno, alrededor de 50, más de 50 coches entre las cuatro categorías, así que sí, importante. Como decís, dentro de las circunstancias diarias que estamos pasando todos, que haya esa cantidad de autos es bueno. Así que bueno, con expectativa, esperando que el clima parece que va a acompañar, así que bueno, que venga la gente y disfrute un lindo espectáculo.
3: Gracias, Claudio, suerte.
0: Gracias a vos, saludos.
3: Bueno, así estábamos con Claudio Fernández, una de las autoridades del Automóvil Club Río Gallegos, que está aquí, por supuesto, desde muy temprano en la mañana, porque vos sabés que los chicos le ponen mucha gana a esto. Aquí está la actividad a pleno, Carlitos.
2: Bueno.
3: Y continúan llegando autos, auxiliares y demás.
2: Está bien. Bueno, entonces nos preparamos para el fin de semana. Mañana desde la 1 de la tarde a través de AM y FM con todo lo que suceda allí en el autódromo.
3: Sí, señor. Voy a subir a la torre a ver cómo está nuestro reducto allá arriba. y después te cuento.
2: Perfecto. Bueno, cualquier cosa estamos en contacto en lo que resta de la tarde. Estamos
3: listo.
2: Estamos en contacto, Carlito. Gracias. Bueno, Carlos Apico ahí en el autódromo entonces contándonos un poco lo que sucede ya con la actividad oficial, ¿no? Lo que va a ser la quinta fecha de nuestro automovilismo deportivo. Recordemos la Fórmula Santa Cruceña, la Fiat 1 1600, la monomarca Fiat 128 Pista, el stock patagónico Pista. Van a estar corriendo este fin de semana con parques por ahí algunos más ajustados que otros, ¿no? Una cuestión lógica también, no es fácil no poner un auto de carrera en la pista. El tiempo nos va a acompañar, así que aquellos que gustan seguramente van a disfrutar. Por un lado, ya de la actividad del sábado, recordemos, ya que estamos, la actividad que tiene que ver con las clasificaciones va a arrancar al mediodía, con la monomarca 128 a una sola vuelta lanzada, saliendo según el ranking actual, orden invertido. Después vendrán ya la clasificación, la primera de la Fórmula Santa Cruceña, el stock patagónico pista, la Fiat 1 1600 y la monomarca 128 con pilotos invitados. Más tarde corre, o sea, clasifica la segunda tanda que tiene la Fórmula, que es la única categoría que va a correr, o que va a ser, mejor dicho, segunda tanda de clasificación, como lo hace siempre. Y desde las 14:30 ya comenzarían las series, en principio con la 1600 centímetros cúbicos, después la monomarca en las dos series de 6 vueltas cada una. Y el día sábado, o sea mañana, también va a haber una carrera final del stock patagónico pista y con eso concluye la actividad del día sábado. El domingo, ya que estamos, repasamos todo, principalmente los horarios de las finales, la carrera o las competencias finales van a arrancar a las 2 de la tarde del domingo con la monomarca 128 pista, la Fórmula Santa Cruceña, la Fiat 1 1600, el stock patagónico pista en la segunda carrera a 13 vueltas y la monomarca 128 pista invitados va a cerrar la quinta fecha de nuestro automovilismo deportivo y lo vamos a vivir, por supuesto, a través de la radio.
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1: Hora 16, un minuto, temperatura 15 grados 7 décimas, cielo cubierto en la ciudad de Buenos Aires, la humedad 73%. En Formosa Capital, temperatura 23 grados 1 décima. El gobierno nacional actualizará los costos del transporte de pasajeros nacional.
2: En la calle.
3: Así se lo confirmó el secretario de Transporte a las cámaras de empresarios con las que se reunió en las últimas horas, confirmando también que no habrá aumento de tarifas en las próximas semanas, pero sí una actualización de los costos operativos con más subsidios para las empresas para que de esta manera el gobierno pueda evitar una suba del ítem transporte en el índice de precios al consumidor. Mientras tanto, más temprano, algunas empresas autoconvocadas protestaron en el Ministerio de Economía, afirmando que el gobierno debe reconocer el verdadero costo operativo, cambiar los parámetros de vigencia de 10 años para la circulación del parque móvil mientras no se acompañe con créditos y subsidios para la compra, y además que debe dejar de depositar los subsidios cerca de la segunda quincena, ya que esto hace imposible pagar a término sueldos y cargas sociales. Para Radio 750 informó Laura Medina, Derecho a la Información.
0: Internacionales.
1: Un terremoto de magnitud 7.6 sacudió Panamá y varios edificios debieron ser evacuados. El epicentro del sismo tuvo lugar cerca de Tonosí, en la provincia de Los Santos, y también hubo réplicas en ciudades como de Colombia y Costa Rica. Hasta el momento no se reportan heridos, mientras que en la ciudad de Panamá se registraron evacuaciones de edificios altos como medida preventiva.
2: Deportes.
1: Comenzó la 12ª fecha de clausura de la Liga Profesional. A punto de culminar el partido, Aldo Civi y Sarmiento de Junín igualan 1-1 en Mar del Plata. A las 18 horas, Gimnasia de Atlético Tucumán se miden en El Bosque. A las 19:30, Boca visitará Instituto en el Estadio Monumental Presidente Perón y cierran la jornada a las 21:45, Unión recibiendo a Defensa y Justicia en Santa Fe. Valor de dólar oficial informal, 1.540 pesos. Riesgo país, 590 puntos.
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1: Se reportan demoras en las principales salidas de Capital Federal a la provincia, en la General Paz, desde Eva Perón hasta Avenida San Martín, sentido el Río de la Plata, y en toda su traza, sentido el Riachuelo. Tren San Martín circula limitado entre las estaciones Retiro y José C. Paz. Tren Mitre en sus ramales José León Suárez y Mitre se encuentran interrumpidos por obras. El resto de trenes subte y permetro a horario. Temperatura 15 grados 7 décimas, cielo cubierto en la ciudad de Buenos Aires, la humedad 73%. En Formosa Capital, temperatura 23 grados 1 décima. 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Estas fueron las noticias, Sergio Becerra.
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0: Bueno, muy bien, seguimos en la tarde de la radio aquí en esta tarde soleada en Río Gallegos, día viernes, el fin de semana deportivo que se viene. Ya estuvimos comentando cómo se está viviendo la fecha ya del automovilismo, ¿no? Con hoy ya la jornada inicial, oficial, y todo lo que se vendrá sábado y domingo, y ahora también pasando a otra actividad deportiva, porque el fin de semana tenemos de todo un poquito y el tiempo, por lo menos en lo que es la actividad al aire libre, va a acompañar. Para ello, Nico Bocaló, nuestro compañero, para acercarnos la información. Nico, ¿cómo estás?
1: Hola, Carlos, buenas tardes. Pepe ahí en los controles, a la audiencia. Bien, un hermoso día. Le tocó a Carlos Apico, lo venía escuchando ahí en el auto.
0: Sí, la verdad.
1: Una linda jornada, sí. Con sol.
0: Vamos a estar el fin de semana ahí con todo lo que sucede en el autódromo, pero también hay otras actividades, Nico, ¿no?
1: Exactamente, Carlos. Hay fútbol, fútbol local. ¿Por qué? Bueno, primero porque Boxing es el único equipo acá de Gallegos que jugará el regional. Recordemos que como Boxing estaba en zona de tres equipos, juega segunda ronda. Así que bueno, este domingo será el primer partido de ida ante San Martín en Río Grande. Uh-huh. Estará jugando el Albiverde a las 15 horas el domingo. Seguramente estaremos ahí con todos los acontecimientos. Y la vuelta el próximo domingo acá en la Pichón Guati a las 16 horas. Ya me confirmó el horario el profe Mata. Le pedí que sea que lo cambien, pero no hubo caso porque bueno, tenemos el clásico Avellaneda ese domingo, pero bueno,
0: recordemos que estos son partidos ida y vuelta y ya el que listo queda afuera, ya está, ¿no?
1: Sí, ya está, claro, segunda ronda es playoff mano a mano, sí. Y bueno, los que clasifiquen esta segunda ronda ahí sí pasan a la tercera y ahí ya está Escorpión, claro. Y Iván Cruz esperando, claro. Pero bueno, aprovechemos y hablemos un poquito del torneo local, Carlos, que hace rato no lo tocamos.
0: Sí.
1: Te cuento, el miércoles hubo partido, jugó Hispano contra Vancruz, ganó Vancruz 2-0, cancha de Hispano. También tenía que jugar Boxing contra Defensores, pero bueno, hubo un tema ahí medio burocrático de que Defensores quería ser de local en su cancha como le correspondía y no quería jugar en Boxing, así que se postergó el partido. Porque se ve que no tenía iluminación para poder disputar el partido a esa hora la cancha de Defensores, así que bueno, decidieron entre ambos clubes postergarlo, sí. Ya que Defensores, como te digo, no quería jugar en cancha de Boxing. Y bueno, y una triste noticia, ayer jugaron UPP Escorpión, que este partido se tendría que haber jugado el martes, pero tengo entendido que la gente de UPP se solidarizó con la gente de Escorpión que venía jugando jueves, domingo, martes, ya varias semanas seguidas, claro. Entonces se pusieron de acuerdo y dijeron, bueno, juguémoslo el jueves, así tienen dos días más de descanso, venían, claro, de jugar en Río Turbio los chicos de Escorpión. Y bueno, el partido terminó 2-2, pero lamentablemente tengo que contar que una dura lesión para el delantero de Escorpión, Matías Kovacic, se fracturó el brazo, una lesión muy fea. Bueno, intenté hablar con alguno de los protagonistas para sacarlo al aire, pero bueno, no he tenido suerte. Pero sí, bueno, me han contado que la jugada fue desafortunada, un empujón de un chico de UPP a Kovacic antes de tirar el centro y bueno, impactó contra el paredón y bueno, se fracturó el brazo. Hay mucho enojo con la terna arbitral. A ver, no quiero hablar más porque no estuve en el partido, pero bueno, seguramente en estos días tendremos más información y veremos que si hay algún tipo de sanción o algo que pase, pero lo cierto es que Matías Kovacic se ha lesionado muy fuerte y se ha fracturado el brazo.
0: Una lesión grave, diría yo, sí. Por lo que hemos visto, ¿no? Que incluso han mostrado los chicos ahí ya después de los estudios correspondientes.
1: Sí, si te parece, leemos lo que puso el técnico de Escorpión, Carlos Padín, sí. Con una foto de Kovacic. Puso Carlos Padín, técnico de Escorpión: hoy la verdad nos toca agradecer que anoche no pasó una desgracia mayor. Lamentablemente Matías Kovacic fue el que se llevó a la peor parte, se fracturó el brazo y enfrenta una operación de alta complejidad. Estamos cansados de nuestro fútbol, que impartan justicia a personas que no están capacitadas para hacerlo. Lo de ayer del árbitro fue espantoso para los dos equipos, no se dan cuenta que así terminan estas cosas cuando la persona que debe llevar el partido no está capacitada. La verdad, espero por el bien de nuestro fútbol que retiren a este personaje para siempre, que den una sanción ejemplar y que lo empujó contra el paredón y revean que no siempre lo que escribe un árbitro es cierto. Necesitamos los protagonistas defendernos. Y lo más importante, pone Padín, que Mati es padre, va a volver a ser padre unos días y es un laburante y no cobra por jugar en Escorpión. La verdad que le cagaron el año sin dudarlo ni pensarlo. Bueno, después un aliento a su jugador, dice: mucha fuerza, Patita querida, te vamos a estar esperando. Hoy el fútbol se queda sin el mejor jugador de esta ciudad. Día tristísimo para todo el fútbol de Río Gallegos. Esto fue un posteo hace una hora del técnico de Escorpión. Así que bueno, veremos si tenemos más voces, ¿no?, en estos días.
0: Aparte de una baja, como dice Carlos, una baja muy grande para Escorpión.
1: Es el delantero, el goleador, te diría, y el delantero más peligroso que tiene, el hombre de ataque más peligroso que tiene Escorpión, y ahora que afronta la tercera ronda del regional. Sí,
0: por eso te decía igual, ¿no?
1: Así que bueno, veremos qué pasa, ¿no? Estaremos ahí alertas si el Consejo de AFA, digamos la Liga Sur, mejor dicho, dice algo. A ver, para que me manda mensaje ahí. Bueno, bien, esa es la noticia del día. Ahí estaremos ampliando seguramente en la web de la Opinión Austral.
0: El partido terminó empatado,
1: 2-2. Que bueno, por ahí quedó en segundo plano el resultado, sí, por esta lesión. Sí. Pero bueno, ahí como te digo, veremos qué pasa y si hay algún comunicado oficial de, no sé, de los árbitros, de la Liga Sur, de alguien que explique un poco la situación. Porque además tengo entendido que no había ambulancia. Tuvieron que llamar ahí en el momento, aparte se había lesionado antes un jugador de UPP, así que bueno, lo veníamos hablando, Carlos, estas últimas semanas, ¿no?, de levantar un poquito la vara, sí, de todos los ámbitos, claro. Los chicos se matan entrenando, van de noche, como dice Paín, muchos no cobran, lo hacen por pasión, así que bueno, hay que estar a la altura, ¿no?
0: Sí.
1: Bueno, pero también está en la programación para este fin de semana, porque el fútbol sigue, lógicamente. Y te cuento que el domingo abren la fecha en cancha de Boca Defensores, 15 horas. Estamos hablando de la séptima fecha de la liga local del torneo clausura. Así que a las 15 horas Boca Defensores. Una hora más tarde, a las 16 horas, en cancha de boxing, Ferro contra UPP. Y a las 5 de la tarde, otra vez en cancha de Boca, Vancruz contra Unión Santa Cruceña. Seguramente estemos ahí cubriendo esos dos partidos, ya que bueno, el boxing, como te dije, Juan Río Grande. Así que bueno, estaremos ahí atentos a lo que pase con el fútbol local, Carlos.
0: Bueno, eso por un lado, y después ver lo que sucede. Digo, todavía le queda a este clasificatorio, diríamos, de la liga local, porque acá recordemos que es un torneo que se juega de esta manera, ¿no? Después se juega, se jugará la liguilla para ir ya estableciendo los que más o menos irán perfilando, ¿no?
1: Sí, y perdón que me olvidé, Atlético San Julián, que también está en segunda ronda, juega contra JJ Moreno de Puerto Madryn. Partidazo va a ser ese. También el

0: terminó sexta en el mundial, ¿no? Así que sexta a nivel mundial, buen resultado como para cerrar una carrera, la verdad que muy intensa a pesar de su corta edad, es muy chica, pero bueno, tiene mundiales, panamericanos, sudamericanos, nacionales, ni hablar. Así que bueno, cerró su carrera con un sexto puesto a nivel mundial. Ahí vamos a estar subiendo todas las imágenes y algunos videos que me pasó la mamá. Así que bueno, felicitaciones a Abril, y cuando vuelva ya le dijimos que venga acá a contar un poco esa experiencia. De hecho, en Paraguay fue el mundial.
1: Claro, sí, lo había comentado la última vez que estuvo acá, claro, y ahí también nos comentaba que, bueno, que después se iba a dedicar a la enseñanza.
0: Sí, de hecho ya se está dedicando, pero bueno, hacerlo de lleno.
1: Y demás.
0: La verdad, un carrerón de Abril Ortega, y más como decimos siempre acá, viste, a veces cuesta el doble, las distancias y todo.
1: Es que le ha costado, sí. Ha recibido apoyo, pero han tenido que moverse para conseguir ese apoyo.
0: Un párrafo aparte para la mamá, Patricia Lobos, que sí, la verdad la acompañó ahí toda su carrera, haciendo de todo para que pueda viajar y estar siempre representando a la Argentina. Así que bueno, esas son las noticias más importantes de la jornada. Y ahí está llegando en un ratito, me pidió disculpas porque bueno, se atrasó un poquito, pero 4:30 hasta acá me dijo la profe Belén Márquez, de gimnasia rítmica, porque mañana empieza un torneo, bueno, justamente gimnasia rítmica en el boxing, muy importante, porque bueno, además de que vienen gimnastas de zona norte, de Punta Arenas, va a servir para clasificar los Juegos Evita. Así que ahora viene la profe y nos va a estar contando todos los detalles.
1: Vamos a aprovechar y ir a un tema musical, podemos escuchar un tema musical. Hay una noticia de último momento a nivel internacional que tiene que ver con un terremoto en Panamá de 7 grados, bastante fuerte, ¿no? Y alerta de tsunami. Hace 100 años no había un terremoto así en Panamá, así que es noticia que se está conociendo en este momento. Tembló Panamá, bueno, está temblando todo el mundo,
0: Chile,
1: ¿no?
0: Ayer también, ¿no?
1: Ese cinturón de fuego del Pacífico, viste, que está tremendo. Chile ayer también, algo también sucedía del lado argentino, porque indudablemente se siente del lado argentino también. Esta es información, 13 réplicas, terremoto en Panamá. Algo más de 7, ¿cuánto ves? ¿7.8?
0: 7.6 me parece.
1: O 7.6.
0: Bueno, sí.
1: O 7.0.
0: También, no, pero tiene como una rayita al medio, 8, ¿no?
1: 7.8 daría, parecería, ¿no? Bueno, la cosa es que un temblor muy fuerte, un terremoto en Panamá, así que vamos a estar atentos también a ver lo que sucede en los próximos minutos.
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4: Y las noticias a nivel internacional, bueno, pasan por lo que recién estábamos comentando, ¿no? Este terremoto de 7,6 grados en Panamá. Vamos a escuchar también algo más, algunos detalles seguramente, colegas desde Panamá. Vamos a tomar contacto con nuestros compañeros también de Crónica HD para conocer más detalles.
5: En este tráfico marítimo.
6: Hipólito Murillo es periodista, está en Panamá. Hipólito, gracias por atendernos en este momento. ¿Qué es lo que sucede con respecto a lo que estamos viendo, a este terremoto 7.6? ¿Qué es lo que pasa ahora?
7: Sí, bueno.
6: Bien, ¿nos estás escuchando, Hipólito?
7: Sí, alto y claro, caballero. Primero, lo que te quiero decir es que me aclaras hasta dónde nos estamos comunicando, porque estoy recibiendo muchas comunicaciones a nivel internacional.
6: Sí.
7: Entonces, quería saber quién nos contacta. Porque
6: te estamos llamando desde Buenos Aires, Argentina, Crónica HD, de canal de televisión Crónica HD, un canal de noticias de Buenos Aires, Argentina. ¿Qué es lo que sucede con respecto a esto para informar todo lo que está pasando allí en Panamá?
7: Sí, sí, te agradezco, colega. A ver, bueno, básicamente aquí ha habido un fuerte sismo de 7.2 en la escala de Richter. La verdad es que nos sorprendió a la 12:56 del mediodía, hora de Panamá. Realmente, digo, nosotros no somos de una zona sísmica, hay que decir las cosas como son.
6: Sí.
7: Pero este sismo fue muy, muy, muy fuerte. Y yo me estoy moviendo porque me agarró en medio de un programa radial que tenemos, en sí. el medio del estudio. No, ahí le mandé el video al colega, si lo pueden colocar de fondo.
6: Ahora lo vamos a colocar. Ahora lo vamos a colocar. Sí. ¿Vos estás, a dónde estás en este momento?
7: En este momento estoy en el centro de la ciudad de Panamá, en el área de calle 50, decimos nosotros. Básicamente en el downtown de la ciudad capital. Ah. Me estoy moviendo, déjame ver si te puedo colocar.
6: Estamos viendo, estamos en pleno centro de la capital de Panamá. Estamos en pleno centro de la capital de Panamá. Estamos en vivo, en directo.
7: Sí, sí,
6: Hipólito,
7: sí.
6: ¿Qué es
7: Mira,
6: lo que
7: te,
6: sucede?
7: Te muestro imágenes.
6: Dale.
7: En este momento, si te muestro imágenes de la gente fuera
8: de sus viviendas, claro.
6: Ahí estamos viendo parte de eso.
7: Ah, ¿se movió?
8: No.
7: ¿Se movió un poco o no?
8: Ahí estamos viendo, ahí sí.
7: ¿Ahora sí?
8: Ahora sí.
7: Sí.
8: Ahora te estamos viendo.
7: En Panamá, en Ciudad de Panamá.
8: Sí.
7: En Ciudad de Panamá hay muchos temas de edificaciones altas, ¿verdad?
8: Claro.
7: Entonces, como estamos en el downtown,
8: sí.
7: Esto, si ustedes pueden observar la gente fuera de los edificios, yo pues estoy... Me tuve que, aquí está, ustedes observan, se están observando porque
8: sí,
7: como
8: ahí lo
7: estoy
8: vemos.
7: Conduciendo, no.
8: Sí, que la gente está toda en la calle. Ahora, ¿vos cómo lo viviste en carne propia?
7: Ver,
8: que dijiste que estabas en el programa radio.
7: Cosa,
8: contanos qué pasó, cómo lo sintieron, qué hicieron.
7: Sí, mira, yo estaba al aire en ese momento porque tengo un programa que dura hora y media, de 12 y 30 sí. del mediodía a 2 de la tarde. Y yo sí. empecé mi programa normal a las 12 y 30 del mediodía y eso a las 12 y 56. Veo que el estudio empieza a moverse, pero como es una zona de edificaciones, uno puede pensar, a pesar de que normalmente no se mueve, pensé que digo, bueno, de pronto puede ser alguna edificación que están construyendo por ahí, están en alguna perforación de algo y está afectando, pensé, ¿no? Pero realmente a medida que fue avanzando fue muy prolongado y fue casi un minuto.
8: Eso,
7: de verdad que es impresionante. Minuto. Yo por allí les tengo, les envié el video al colega de cómo lo vivimos nosotros en el estudio. O sea, las cámaras se mueven cual hamaca. Para que tengan una idea, saben que es una hamaca, ¿no?
6: Sí, ahí estamos viendo imágenes. Sí, de lo que sucede en estos momentos en Panamá. Estamos viendo todo lo que sucede, tiene que ver también con algunos movimientos de personas que se están escapando de los lugares porque no saben qué es lo que puede llegar a suceder. Incluso tengo entendido, Hipólito, confirmame si no, que el presidente Mulino, el presidente panameño, habló con respecto a esta situación y pidió calma y tratar de permanecer en el lugar sin moverse y ya suspendió todas las actividades en la capital panameña. ¿Esto es así?
7: Sí, bueno... yo no he tenido tiempo de escuchar las palabras del presidente porque yo estaba al aire y tuve que suspender actividad para ir a buscar a mi hija. Obviamente, en este tema, pues, nos repartimos por diferentes lugares. ¿Qué ocurre? En el centro de las... Panamá es un país pequeño, 77 mil kilómetros cuadrados, abarca todo el país. Sin embargo, el downtown, el centro de la ciudad, es una ciudad que alberga aproximadamente unos 2 millones y medio de personas. El resto de la población de 4 millones y medio vive en todo lo que el resto del país.
8: Claro.
7: Pero a pesar de que el epicentro, perdón, a pesar de que el movimiento fue muy fuerte en la ciudad capital de Panamá, el epicentro fue a 350 kilómetros aproximadamente de la ciudad de Panamá, donde en estos momentos no tenemos reportes si hay víctimas. Si
6: ahora,
7: hay
6: Hipólito,
7: algunas...
6: Hipólito, en ese lugar a 350 kilómetros, o sea, fue otra ciudad, no la capital, pero ustedes recibieron todo el impacto también. O sea, si sucedió a 350 kilómetros y vemos lo que sucede en la capital panameña, me parece que es tremendo lo que puede pasar en el medio.
7: Sí, fue horrible. Te lo comento, yo soy periodista, he estado en muchas coberturas, sobre todo de deporte, y he visto temas de sismo, de terremoto, pero nunca había sentido algo tan fuerte. Fue espantoso. De hecho, por acá nos llegan, están empezando a llegar a imágenes de 350 kilómetros, donde hay algunas edificaciones muy antiguas. Estamos hablando de pueblos coloniales, de iglesias y de edificaciones.
8: La vimos, la iglesia.
7: Quizás ¿sí? De sí. una planta, dos plantas que sí. entiendo que se han derrumbado. Sin embargo, hasta ahora, hasta este momento, te estoy hablando sí. de una hora, casi las dos horas del
8: terremoto del sismo, principal, claro.
7: Ajá, no tengo reporte de víctima, no vamos a esperar.
8: ¿Y qué pueblos son esos, los de 300 kilómetros?
7: Estamos hablando en la provincia de Los Santos,
8: provincia
7: así como
8: de
7: ustedes.
8: Los Santos. Sí, provincia así de Los la ubicamos.
7: Santos, en un sector, sí, sector de Tonosí.
8: Tonosí, provincia de Veraguas. Provincia de Los Santos.
7: Ajá, provincia de Veraguas.
8: Ahí, vos decís que es un lugar donde es todo muy colonial, muy antiguo. Entonces, hay más peligros de derrumbe en los claro, edificios, peor. Supongo.
7: Sí, sí, sí. Por el tema de que, pues, obviamente son ciudades coloniales, evidentemente, claro. ¿no? Entonces se han conservado de esa manera. Pero de verdad que nos ha sorprendido, digamos, ningún territorio en el planeta está exento de este tipo de situaciones, pero siempre en Costa Rica, en Colombia, uh-huh. que es nuestra región, ha habido movimientos telúricos. Aquí en Panamá nunca había pasado uno de tan alta magnitud. Yo recuerdo en 1990, cuando yo todavía era un joven adolescente. Todavía un adolescente. Sí, hubo uno en la región de Boca del Toro, fronteriza con Costa Rica. Hubo creo que cerca de 90 víctimas. Pero sí. aquel lugar sí era un área rural totalmente, ¿no?
4: Y yo bueno, ahí estábamos escuchando parte de lo que decía entonces el periodista desde Ciudad de Panamá. Allí, lógicamente, se ha sentido y muchísimo. Hay un alerta de tsunami en toda la región. Veremos qué pasa, ¿no? En las próximas horas. Esto sucede en esta jornada. Como decíamos recién, está temblando toda la zona del Pacífico, ¿no? En los últimos días. Lógicamente, aquí en la Argentina hemos tenido también temblores, pero de baja magnitud. Este fue bastante importante, ¿no? De 7,6 grados.
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0: Bueno, Pepe, gracias. Seguimos en la tarde de la radio, por supuesto, aquí en M680 y FM Láser 92.9 con Nicolás, porque ahora, bueno, ahora sí tenemos nuestras invitadas. Digo invitadas porque tenemos dos chicas aquí que nos visitan, Nico.
1: Sí, Carlos, bueno, como nos propusimos en esta columna que no sea todo fútbol, claro, abrir el panorama para todos los deportes, nos visita la profe Belén Márquez de Gimnasia Rítmica y la mamá, Caro Ramírez, es una mamá ahí, su hija hace gimnasia. Para contarnos la primera edición del torneo Vientos del Sur que se va a llevar a cabo en el boxing. Así que bueno, primero, buenas tardes y gracias por haber venido.
2: Buenas tardes. Buenas tardes, bueno, gracias por la invitación.
0: Expectativa bueno, grande, sí, seguramente debe haber, ¿no? Una organización, nervios en la previa, de todo un poquito, ¿no?
2: Sí, sí, de todo un poco y bueno, con muchas ganas de que sea el día.
0: Está bien. Bueno, aspectos generales de esto, contarnos un poquito de un evento. ¿Quiénes van a participar de este encuentro?
2: Sí, es un evento que se hace por primera vez acá en Río Gallegos. Nunca se hizo un torneo de gimnasia rítmica. En esta oportunidad tenemos de visitantes a las escuelas de Punta Arenas. Son tres escuelas que vienen, que generalmente nosotros siempre participamos en sus torneos. Así que esta vez quisimos hacer como un ida y vuelta para devolverles, digamos, esta atención que ellas siempre tienen con nosotras al invitarnos a sus torneos. Sí. También vienen las chicas de Caleta, que vienen por el selectivo Evita, así que bueno, hacemos dos torneos en uno, digamos.
1: Ah, bien, bien. ¿Y el Calafate?
2: No, Calafate en esta oportunidad no viene, pero bueno, se quedó con muchas ganas de participar, pero bueno, la situación económica la verdad que está muy difícil para todas las localidades, así que también la gente de Río Grande estaba por venir, pero bueno, un poco que la frena la economía. Y como es el primer torneo, o sea, se hizo todo, si bien lo planificamos y todo, pero las distintas escuelas no lo tienen dentro de su cronograma. Claro. Así que si Dios quiere, ya a partir del año que viene lo van a tener dentro del calendario de competencias y bueno, de a poquito vamos a ir haciendo el segundo, tercero y así es la idea.
1: Bueno, y la organización ya está todo listo para arrancar mañana, porque eso a veces lleva mucho tiempo que por ahí no se ve el detrás de escena, pero ya lo tienen más o menos todo armado.
2: Sí, sí, lo venimos organizando ya desde la búsqueda, desde las juezas que van a venir a evaluar, porque la idea es acercarnos mucho a lo que es la competencia evaluada, digamos, como corresponde con los jueces de dificultad, de ejecución, de artístico, entonces lo más reglamentario que se pueda dentro de las posibilidades económicas, ¿no? Porque hoy en día traer juezas de otras provincias, de otros lugares, una inversión muy grande que hacemos nosotros por el deporte, ¿no?
0: Claro, ¿qué evalúa para aquella gente que no está muy al tanto? Incluso yo me moví con ese grupo de gente, digo, ¿qué evalúa un jurado para ese tipo de disciplina?
2: La evaluación se divide en tres paneles, la dificultad técnica, que son todos los ejercicios técnicos que las nenas van introduciendo de acuerdo al nivel de competencia que tengan y a la edad que tengan. Son nenas que, por ejemplo, compiten las nenas de 7 años, 8 años y todas tienen diferentes categorías, todas tienen diferentes dificultades también. Entonces, de esa manera se puede hacer un proceso de la nena y de las técnicas para llegar algún día a los sudamericanos, panamericanos, como una proyección, digamos. Tenemos el panel que evalúa la parte artística, que es todo lo musical, que todo tenga como una trama, un tema, que es una de las cosas más difíciles también, ¿no? Que es poder transmitir lo que uno está preparando a través del movimiento. Y bueno, después la jueza de dificultad, que evalúa todo lo que es la parte de los aparatos, porque gimnasia rítmica se hace manos libres, que es sin aparato, es todo corporal, claro. Y también se trabaja con los aparatos, que es la cinta, el aro, la pelota, la masa, la cuerda, claro. Y aparte se puede trabajar en forma individual, en dúos, en tríos, en conjuntos.
1: Sí, hace poquito estuvimos en el CEPAR transmitiendo algunas presentaciones en vivo. Me interesa el tema del arbitraje, porque a ver, con la Federación Santacruceña todavía no tenemos juezas acá en la provincia que puedan evaluar, por eso es necesario traer de afuera. ¿Cómo está ese tema? Entiendo que tienen que hacer cursos, capacitaciones. ¿Cómo está ese tema acá en la provincia?
2: Sí, a nivel federativo tenemos una jueza en la localidad de Caleta, que generalmente ella es la que evalúa todo lo que es la parte federativa. Si bien el panel se tiene que completar con tres juezas como mínimo, muchas veces no se puede por la parte económica, Pero bueno, gracias a Dios en este torneo pudimos conseguir, digamos, los fondos como para poder traer esa forma de evaluar, digamos,
1: las que es tres indispensable, porque si no, no se puede hacer.
2: Claro, sí, sí. Igual, de todas maneras, estamos compitiendo nosotros a nivel federativo, o sea que, la jueza que tenemos nos avala, digamos, como para ir a competir a nivel federativo.
1: ¿Cuántas chicas son, profe, más o menos, que tiene hoy como alumnas?
2: Y a nivel federativo nosotros estamos con 14 nenas, ya hace 3 años que vienen compitiendo, vienen participando, algunas vienen sacando podios a nivel nacional. Y después en total en la escuelita más o menos deben haber 25 o 30 nenas. Uh-huh. A partir de los años de 3 añitos, 7, 8, 9, 15.
1: ¿El tema federativo es por nivel, no por edad?
2: El tema federativo es por nivel y por edad.
1: Ah, por las dos.
2: Sí. Uh-huh. Nosotros, todo el nivel que trabajamos por ahora es nivel C. Después viene el nivel B y después, bueno, el nivel A, que es uno más elite, digamos. Uh-huh. Y el año que viene, bueno, nosotros ya estamos proyectando algunas nenas que ya han trabajado durante estos tiempos en nivel C. Estamos viendo ya de empezar a entrenar y meternos en el nivel B para de alguna manera seguir progresando en búsqueda de mejor nivel competitivo, digamos.
0: ¿Se prepara alguna rutina? ¿Cuánto tiempo lleva armar algo, digo, para este tipo de encuentros así, a nivel regional o incluso nacional?
2: Sí, las nenas empiezan trabajando desde muy chiquitas lo que es la técnica. Y uh-huh. después, a medida que se les puede ir incorporando dificultades, se va armando las series. Uh-huh. Y, por ejemplo, una nena trabaja todo un año una serie y se le va modificando los elementos, por ejemplo, si llega con un giro, después se le va complejizando ese giro, uh-huh. y de esa manera ella es como va en la escuela, primero está en primer grado, segundo grado, uh-huh. bueno, en la parte técnica es lo mismo, digamos.
0: Uh-huh. Acá tenemos una chica, sí. Perdón, vamos a saludar a la chica que estaba en el auto.
1: La hija Milagros. De Caro.
0: ¿Cómo estás, Milagros? ¿Bien?
3: Sí, muy bien.
0: Bien, ¿vos también? ¿Ella es la que está lesionada, me decías?
3: Sí, sí.
0: ¿Qué te pasó? ¿Estás lesionada por la práctica o no?
3: Estaba saltando la cuerda y me caí y me fracturé el dedo gordo del pie. Me quedé fuera de todo. Me quedé fuera de todos los torneos.
0: Qué lástima. ¿No?
3: Sí, la verdad sí. Estuve muy triste estos días. Pero este torneo ya hago una muestra grupal con todas mis alumnas y mis alumnas y compañeras, porque yo soy monitora de los más chiquititos. Y bueno, me puse más feliz en ese momento porque pude hacer algo que es lo que más me gusta a mí.
0: Ya has participado, si no.
3: Yo participé y saqué el año pasado podio tercero en dúo con mi compañera.
1: Es que eso iba a decir yo, los entrenamientos, está todo bien, a veces sale todo bien, pero el torneo es otra historia aparte, sí. ¿No? Los nervios, ¿cómo es eso?
3: Los nervios, no tengo tantos nervios porque vengo participando hace 3 años, pero sí, cuando se me cae un aparato fuera del tapete, sí, lloro porque yo sé que vengo entrenando varios años y cuando me frustro es otro tema porque me frustro conmigo misma y no hablo. Y no me pueden sacar charla.
0: ¿Y Caro cómo se hace ahí?
4: Sí, se contiene. No, sí. Todas las nenas son iguales, así que...
0: Claro.
4: Es muchas horas de entrenamiento, horas y horas que las chicas le ponen todas las ganas. Y bueno, a veces salen muy bien el entrenamiento y cuando llegan a la competencia, los nervios y todo eso, por ahí salen mal y bueno, hay que estar ahí para acompañarlas.
0: Está bien. ¿Y ella a qué edad empezó, Milagros?
3: Ya a los 6 años.
0: ¿6 años?
3: Sí.
0: Como una cuestión, no sé...
4: Probó deportes y
0: lo que le gustó.
4: Se quedó con gimnasia, así que bueno, ahí estamos.
0: Suele pasar eso, ¿no? Sí, cuando son chiquitas.
4: Este es el primer año que se lesiona mal y que bueno, lamentablemente quedó fuera de la competencia porque bueno, como decía recién Nico, para poder participar en el nacional tienes que pasar el provincial, quedó fuera de provincial, los evitas también, bueno, y así se va haciendo una sumatoria de todo lo que hay en el año, pero bueno, son cosas que pasan y hay que seguir adelante, así que bueno. Hoy le dieron el alta, así que bueno, esperemos a juntar fuerza y poder arrancar para el año que viene.
0: Supongo que sigue una recuperación también kinesiológica, ahora todo eso, ¿no? Todo lleva su tiempo.
1: Sí. Eso, profe, es parte del entrenamiento, ¿no? Más allá de lo técnico, la rutina, la música, los movimientos, el tema de hablar y dejar los nervios a un lado, eso también se habla en las clases, me imagino.
2: Sí, se habla, se trabaja, pero bueno, yo siempre le digo a las chicas que nos quedamos con lo que sucede en el entrenamiento. O sea, ellas saben que sale el elemento, por eso lo tienen en sus coreografías, y después cuando salen al tapete puede suceder miles de cosas. Entonces, yo lo que siempre les digo es, listo, bueno, lo que pasa en el tapete pasó ese día, pero no las identifica como gimnastas. Claro. O sea, porque el ser gimnasta es un día a día, es ir a los entrenamientos, trabajar, repetir, repetir, y bueno, hasta que salen los movimientos. Y si están puestos para la competencia es porque salen y bien ejecutados.
0: Claro. Te quería preguntar, la competencia con Chile, siempre hablamos de Punta Arenas generalmente, casi todas las disciplinas aquí de la ciudad, digo, ¿se contempla la misma reglamentación cuando hay competencia así de un lado y del otro lado de la frontera?
2: No, nosotros trabajamos doble, o sea, en mi trabajo es doble porque tengo que trabajar sobre las reglamentaciones de Chile y sobre las reglamentaciones de Argentina cuando estamos en Argentina, digamos, todo lo que es federativo es otra reglamentación. Si bien hay algunos elementos que son iguales, pero en la hora de la composición hay que tener, digamos, algunas pautas, respetar algunas condiciones que tiene cada reglamento.
0: Claro, en este caso las que vienen de Chile respetan un reglamento
2: nuestro. Reglamento, claro. Sí. Y bueno, mantenemos alguna reglamentación, por ejemplo, en la primera competencia, la parte formativa, porque para nosotros en Argentina es mucho más fácil llevar a las nenas que recién se inician a Punta Arenas que llevarlos a viajes más largos, por ejemplo, Buenos Aires, Córdoba. Claro. Entonces, por eso, en nuestro torneo, nosotros como organizadores decidimos mantener la parte formativa inicial con las bases chilenas, digamos. Claro. Pero después todo lo demás federativo, nivel C, digamos, nivel B y nivel A, se hace con la parte de reglamentación argentina. Y cuando nosotras vamos para Punta Arenas, nosotras nos adaptamos a su reglamentación.
1: Está bien. No, pues entiendo que este torneo es como una coronación de un proceso que viene, lo hablamos fuera del aire, más de 6, 7 años. Quizás el primer torneo es porque, bueno, había necesidad, una necesidad de hacer algo, de una competencia para la gimnasia rítmica que no había, ¿no? ¿Lo toman así también?
2: Sí, nosotros lo tomamos también como una forma de agradecer a las escuelas que nos abren las puertas para poder participar en sus torneos. Claro. Las nenas crecen de acuerdo a la experiencia que tienen y la única posibilidad de experiencia y competencia las tenemos gracias a las escuelas de Punta Arenas, porque no hay mucha posibilidad durante el año de viajar y acá en la provincia no hay más torneos que el federativo provincial. Uh-huh. Así que para competir y nosotras tratar de ganar experiencia en el tapete, tenemos que ir sí o sí a Punta Arenas, digamos, a ganar experiencia.
1: Que el federativo es el que transmitimos en el CEPAR.
2: El federativo es ese, que las habilita para ir al federativo nacional final C, que ese se hace ahora en Misiones, y bueno, que gracias a Dios podemos ir con varias gimnastas que han clasificado.
1: ¿Ahora cuándo?
2: En noviembre, fines de noviembre.
4: 19, 20 de noviembre.
2: Sí. Sí. Y dentro de poquito tenemos otro torneo. O sea, termina el nuestro y nos vamos de nuevo a Punta Arenas, que nos invitó la escuela de GR de Magallanes. Así que, como nosotros siempre tratamos de estar presente, aunque sea con 4 o 5 nenas, tratamos de que estar siempre, digamos, en la parte competitiva.
0: Y hay que, el recurso hay que gestionarlo, ¿no es cierto?
2: Sí, la verdad que los papás siempre trabajando y siempre apostando, digamos, al deporte, al crecimiento de las nenas, porque ellos también saben que cada experiencia es un logro más para las nenas, es un pasito más al frente, unos nervios menos, porque muchas veces si las nenas no compiten y de repente van a un nacional, se encuentran con una dinámica que quizás no es conocida y tienen más nervios. Claro. Entonces, cuanto más experiencia competitiva tengan, mucho mejor para las nenas.
1: Claro. ¿Cómo es ese trabajo, Caro, con los padres? ¿Están unidos? Porque eso es fundamental.
4: Sí, sí, gracias a Dios somos un grupo que venimos trabajando hace mucho, siempre en toda competencia. Nosotros, por llevar una agenda, como así decirte, todos los años le hacemos actividades para poder juntar fondos. Hacemos 2 matebingos en el año para juntar los fondos para estas cosas, para los viajes que son los más grandes, para ir cancelando un par de cosas que a veces son las que tenés que hacerlas anticipadamente. Y bueno, el último matebingo, que fue hace 2 meses, gracias a eso, bueno, o sea, lo que se juntó, fuimos pagando cosas. Bueno, también queríamos aprovechar agradecer a los sponsors que hacen posible también el evento, que la verdad que, bueno, sin la ayuda de muchos de los que colaboran también, como los comercios, tanto en los mate bingo como en las diferentes actividades, no se podría llegar a hacer nada. Así que, pero bueno, los papás bastante unidos, todos nos dividimos cosas, tenemos mamás que hacen la parte del buffet, tenemos mamás que hacen la parte de ornamentación, el que está en el folleto, el que está en la entrada, el que, bueno, un montón de cosas que te lleva a lo que es una organización de un evento tan grande. La verdad que es el primero, muy ansiosa, la verdad a mí por lo particular me gusta mucho, así que bueno, comentarle e invitar al público también que está escuchando, que va a tener una entrada con un valor mínimo, si bien son 2 días, el primer día es todo el día, con un valor de entrada de 6.000, y si no para los 2 días 10.000. Pueden adquirirlas a un teléfono que nosotros no tengo el número de María ahora, pero bueno, una mamá. Y si no, bueno, en puerta a partir de mañana de las 7:30, 8 de la mañana que ya arrancamos.
1: Gimnasio principal del boxing.
4: Gimnasio principal del boxing. Y bueno, déjame agradecer que los auspiciantes que nos están colaborando ahora es el Centro de Estética Gardela, la Chacra Orgánica Grandiet, la Fundación IMAG, el boxing. Tenemos a OSDE también que está participando, a último momento se sumó, más que agradecidos. Y Hostel Camping Guayara, así
2: Guaira.
4: Es, Guaira, que si bien no están dentro de la provincia, ellos también nos acompañan y se suman. Así que más que agradecidos porque todo ayuda. Como dice la profe, vamos a muchos torneos, siempre también se entrega un presente a las chicas que participan. Nosotros estamos haciendo lo mismo y bueno, gracias a ellos lo pudimos concretar.
1: Bueno, y la última, profe, generalmente las profes de gimnasia es porque han competido, ¿no? En su caso, ¿también ha competido a nivel profesional o digamos, de elite o algo por así decirlo?
2: De elite no, pero sí tuve, cuando era joven, tuve competencias, pero en sí tuve muy buenos profesores, muy comprometidos, entonces yo creo que de ahí me quedó esta pasión, digamos, y estas ganas de hacer y transmitir, digamos, a mis alumnas lo mismo, digamos. Pero sí, yo recuerdo que mis profesores son los que me inculcaron, digamos, todo esto de la gimnasia rítmica, y he competido en Córdoba, no mucho y no en niveles muy altos, pero bueno, creo que lo mejor que queda es lo que te dejan los profesores, así que yo de ese lado muy agradecida, y es lo que trato de inculcar en mis alumnas, digamos, todo lo que es la...
1: Y eso lo voy a estar viviendo como monitora también, ¿o no?
3: Sí, con los más chiquititos.
1: Claro.
3: Pero... Es otra cosa, porque yo iba muy seguido a gimnasia cuando estaba bien, y cuando empecé a hacer el monitoreo es otra forma de vista, enseñarles, llevarlos, traerlos.
4: Más responsable.
3: Sí.
1: Bueno, aparte, Carlos, o sea, son tan chiquitas y tienen que estar atentas a la música, coordinar.
5: Sí,
1: por
5: eso sí, sí.
1: Tremendo.
5: La verdad que sí. Y si hay por ahí una mamá, una familia que está escuchando la nota y dice que me interesaría que mi nena comience con la actividad, ¿lo puede hacer ahora o hay que esperar en algún momento del año, a principios de año? ¿Cómo es la historia?
2: No, las inscripciones están abiertas todo el año. Ajá. De hecho, siempre la primer clase es gratuita. Más que nada para que se conozca el deporte, claro, porque la verdad que hay poca difusión, no, digamos,
1: masivo,
2: poco conocimiento,
1: claro,
2: y no es masivo,
1: claro,
2: pero yo calculo que es por desconocimiento, por eso este torneo también era tan esperado, más que nada para que se pueda conocer un poquito más, para que puedan mirar también de qué se trata, y sí, las inscripciones están abiertas durante todo el año.
5: Ah, bien, perfecto.
2: Y recibimos nenas a partir de los 3 añitos... hasta adultos.
5: Ah, sí, está bien,
1: también. Mi bebé cumple 3 en marzo.
5: Ah, sí, ¿la vas a llevar?
4: ¿Vas a probar?
2: Sí, es tanto femenina como masculina, sí, la gimnasia rítmica.
1: ¿Tienen chicos?
2: Tenemos 2 varoncitos que mañana debutan, digamos, en su primer torneo.
5: Ah,
2: así
5: mira,
2: que
5: qué lindo.
2: Sí, se abre también ahí el
5: bueno,
2: masculino.
5: Quizás con mucha suerte, le deseamos todo. Seguramente hay mucho trabajo, así que te va a salir todo bien. Es en el boxing, aparte de un lugar cómodo para ver un lindo espectáculo de gimnasia. Me parece que va a ser
4: un fin de semana diferente,
5: claro,
4: para
5: claro,
4: el que quiera ir
5: sí.
4: a ver. Y te paso el número de la mamada para que esté interesado, si quiere comprar la entrada, 2966-557065. Mari es la mamá que está encargada de la venta. O en puerta también se puede adquirir la misma.
5: Perfecto.
1: Y también hay cosas para comer y confitería.
4: También va a haber buffet, confitería, todo eso. Sí, sí.
5: Perfecto.
4: Así que, muchísimas gracias.
1: No, gracias a ustedes por venir. Y bueno.
5: Sí, sí. Belén Márquez, en principio la estamos saludando, despidiendo. Si querés agregar algo más, el micrófono de la radio.
2: Bueno, no, más que nada agradecer, ¿no?, a la Comisión de Padres, a todos los que de corazón colaboran y hacen que el deporte crezca y confían de que el deporte es la herramienta para mantener niños sanos, adolescentes sanos, y más en estas épocas, ¿no?
5: Claro.
2: Así que, bueno, nosotros de nuestro lado inculcamos valores, hábitos, disciplina. Así que, bueno, más que agradecerles a ustedes por el espacio y, bueno, a todos los que colaboran con el deporte, Perfecto. Muchísimas gracias.
5: Milagros, que te recuperes pronto. No sé, ¿para cuánto te queda?
3: ¿Tiempo? Sí. Ahora me falta solo la rehabilitación y ya puedo empezar de a poco a competir y a entrenar.
5: Perfecto. Bueno, Caro, también gracias por haber estado
4: aquí. Muchas gracias a ustedes.
5: Bueno, muy bien, así un poquito cambiando de deporte, ¿viste? Sí, ¿no? Sí. Dejando al lado un poquito el fútbol.
1: Y... bueno, ahí el lunes seguramente comentaremos qué fue el torneo.
5: Está bien. Bueno, Nico Bocalón asumándose a la tarde de la radio con actualidad deportiva y en este caso con este torneo de gimnasia rítmica.

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0: temperatura 15 grados 7 décimas, cielo cubierto en la ciudad de Buenos Aires, la humedad 73%. En Formosa Capital, temperatura 23 grados 1 décima. El gobierno convocó una nueva sesión en diputados para frenar la avanzada de la oposición contra el DNU 7023. La Libertad Avanza propondrá abrir el recinto el 21 de octubre y así desactivar la convocatoria que está prevista para el 15, con múltiples manifestaciones en las afueras del Parlamento convocadas para ese día. El plan del oficialismo es trabajar en labor parlamentaria el 14 de octubre, esta nueva sesión, que buscará tratar el artículo 152 del mega DNU de Milei, que habilitó la extranjerización de la tierra. Se perdieron 66.000 puestos de empleo industrial en los últimos dos años. Un informe de una consultora privada estimó que entre el primer trimestre del 2024 hasta el mismo periodo de este año, la contracción fue de 5,2% en el total de todas las provincias, mientras que solamente tres jurisdicciones crearon empleos nuevos. Las provincias que más sufrieron la caída de la actividad fueron La Rioja con un 15%, seguida por La Pampa con un 12,8%, San Luis con un 11,3% y Misiones con un 10,1%. Crece la expectativa turística en el inicio del fin de semana largo.
1: En la calle.
2: Esto se da ante la mayor venta de pasajes en comparación a otros fines de semana. Por ejemplo, Córdoba tiene servicios extras, aunque coincide con el Festival de la Cerveza de Villa General Belgrano. Además, hay buena concurrencia hacia Mar del Plata y la costa atlántica. También Entre Ríos y Rosario. Sin embargo, todos los pasajes que superen los 800 kilómetros solo se han completado los servicios normales. Así lo afirma el gerente de Flecha Bus, Ariel Moretti, para Radio 750.
3: Es un buen fin de semana, se destaca lo que es la fiesta de la cerveza en Córdoba. Como hay tanta demanda ahí, también se refuerza lo que es la parte de Mina Clavero, de Córdoba Capital, la Sierra. O sea, toda la confluencia de Córdoba es el mayor movimiento de este fin de semana. Después se despertó Mar del Plata, está en un 60% de refuerzo, cosa que no ocurrió en semanas anteriores. Y bueno, todo lo que es este Cuyo, el sur, centro, norte, estancias largas, que se ocupan los servicios que son permanentes, de punta a punta. Pero lo que es hasta 800 kilómetros a la redonda, no hay una buena demanda.
2: Para Radio 750, Laura Medina, derecho a la información.
1: Deportes.
0: Comenzó la 12ª fecha de clausura de la Liga Profesional. Sarmiento de Junín derrotó por 3-1 Aldo Civi en su visita a Mar del Plata. Valor de dólar oficial 1.535 pesos, dólar informal 1.540 pesos, riesgo país 590 puntos.
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0: Se reportan demoras en las principales salidas de Capital Federal a provincia, en la General Paz desde Eva Perón hasta Avenida San Martín, sentido el Río de la Plata, y en toda su traza sentido el Riachuelo. Tren Roca en sus ramales 6 circula con demoras. Tren Mitre en sus ramales José León Suárez y Bartolomé Mitre se encuentran interrumpidos por obras. El resto de trenes, subtes y permetro a horario. Temperatura 15 grados 7 décimas, cielo cubierto en la ciudad de Buenos Aires, la humedad 73%. En Formosa Capital, temperatura 23 grados 1 décima. 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Estas fueron las noticias. Sergio Becerra.
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todos los días. Apareció en la escena musical a fines de la década del 60 y a partir de ese momento, con canciones sencillas, simples, comenzó a tener su público, ¿no? Un muchacho joven en ese tiempo que venía con una historia importante también, de haber vivido en distintos lugares de la Argentina, pero él, como sabemos, había nacido en Italia. Piero Antonio Franco de Benedictis, con ese nombre, nació un 19 de abril del año 1945 y se quedó aquí en la Argentina. Desde muy chico vino aquí en la Argentina. Artísticamente lo conocimos simplemente como Piero. Además de cantante, fue actor, trabajó en algunas películas argentinas en aquella década del 70, hizo su debut cinematográfico con el recordado y querido y talentoso Luis Andrini, por ejemplo. Y también en algún momento adoptó la nacionalidad colombiana desde el año 1994. Durante años recorrió el continente americano, a veces visitó algunos países de Europa también y distintas ciudades de los Estados Unidos. Nos dejó en los últimos días, Piero, dejó un legado enorme de canciones, también de una forma de ser un comprometido con una realidad social, ¿no es cierto?, y política que vivió la Argentina, principalmente en la década del 70. Sufrió también, como otros tantos artistas, el exilio, y a la vuelta del exilio, ya comenzando la década del 80, comenzó a expresar esas canciones que, bueno, no le habían permitido cantar en los recitales, prácticamente en ningún recital en la década del 70. Así que vamos a repasar un poquito la vida artística dilatada, querida, de Piero, de este hombre que nos dejó en los últimos días, y también, ¿por qué no?, escuchando en primera persona parte de su vida personal.

0: Piero nació el 19 de abril de 1945 en Gallipoli, en la región de Apulia, Italia. En 1948, cuando solo tenía 3 años de edad, su familia emigró a Argentina, al igual como lo hicieron muchos miles de italianos de esa época. Su familia estaba integrada por Lino, su padre, Ornella, su madre, su hermana Gabriela. Se instaló en la localidad de Banfield, en el sur del Gran Buenos Aires, hasta el año 1951, cuando se mudaron a Allen, en la provincia de Río Negro. Y a propósito, vamos a escuchar una de esas notas, una de las últimas, ¿no? Hizo varias, como esta, ¿no? Pero en este caso con gente de Río Negro, con un medio de Viedma, donde él recordaba esa etapa, ¿no? Cuando estuve viviendo ahí en esa provincia, en Río Negro. Y bueno, ¿y cómo surgió esa idea, ¿no es cierto?, de la familia, de salir del Gran Buenos Aires, de venir a la Patagonia, prácticamente ahí, con más tranquilidad y demás, con lo que fue la vida y los primeros años también viviendo en el sur? Vamos a ver si podemos escuchar un poquito de esa parte contada, por supuesto, por él mismo, ¿no?
1: Me estoy muriendo de frío.
0: Y no se moría de frío ahí porque en realidad ustedes saben que el clima es bastante benigno en esa provincia. Escuchemos a Piero en esa etapa de la vida, ¿ves?
2: Le robaron todo. Un día fue a abrir el negocio de que vendía radios, combinados, discos, cosas por el estilo. Y el socio que tenía le robó hasta la estantería. Entonces... bueno, por supuesto que no había seguro en esa época, era como muy muy distinto. Y tiene un amigo y dice, bueno, tenés que empezar de nuevo. Si, ¿por qué no te venís a Allen, ahí al valle, que está muy lindo? Es toda una zona que está muy próspera y qué sé yo. Y pegamos la vuelta y aparecimos. Yo estaba en primero superior, digamos. Y ahí, hice los primeros, o sea, hice, terminé la primaria, que esa es un poco la historia previa a lo que te voy a contar. O sea, empezaba la secundaria en Allen. O sea, todos los que salíamos de primaria entrábamos a la secundaria como por lógica, porque inaugurábamos la secundaria, nuestra camada, nosotros. Y me encuentro con un amigo... Y le digo, ¿vos qué vas a hacer? Dice, yo me voy a Viedma, me dice. ¿Y qué en Viedma? Dice, es un seminario, un colegio de curas. ¿Y cómo puedo? ¿Y qué pasa ahí? Dice, nada, estamos un par de años y después pasamos a Buenos Aires. Y para mí fue... Eso fue...

0: definitorio porque fue, yo quería ir a Buenos Aires, yo había vivido en Banfield, había estado en la gran ciudad, y eso para mí era un pasaporte a la gran ciudad. Y entonces, ¿y qué hay que hacer? Dice, nada, hay que hablar con el cura. Y entonces, estábamos frente a la escuela y frente a la iglesia, en la plaza. Le digo, bueno, vamos a hablar con el cura. Dice, no, pero ¿cómo? Digo, sí, vamos a hablar. Entonces vamos, le digo, padre, ¿qué tal? Quiere ir al seminario. Dice, ¿vos al seminario? Pero si vos no pasás, te di la comunión hace poco y no pasás ni por la puerta, dice, ni por la vereda acá. Y ¿pero lo pensaste bien? Sí, lo tengo bien pensado. ¿Y hablaste con tus padres? No hay problema. Bueno, dice, si vos lo pensaste, viste, por acá no hay problema, qué sé yo, era enero, perdón. Me atraganté con un mate.
1: Ah, no, está bien.
0: Y bueno, y voy a papá y le digo, papá, me voy al seminario. Dice, pero ¿cómo al seminario? ¿Qué te pasa? Pero ¿lo pensaste bien? ¿Estás seguro de lo que estás diciendo? Sí, lo pensé re bien. La cosa que fue una cosa así muy abrupta, muy muy loca, y el lunes estábamos viajando para Viedma. Me acuerdo que llegamos, que nos fuimos a... que estuvimos... que nos fuimos a la boca ahí del río, que había como una casa de campo que tenía el seminario, y jugamos al fútbol, nos bañamos, todo un contingente que venía de toda la Patagonia.
1: Sí,
0: la Patagonia era toda una diócesis grande. Y a la tardecita nos damos una ducha y vamos a la capilla y el rector nos da la bienvenida, digamos, oficial. Y entonces y se pone a charlar así, dando la bienvenida, y en un momento dado dice, porque el día de mañana, cuando ustedes sean sacerdotes, y ahí me cayó la ficha, porque yo no sabía que era un seminario, una fábrica de curas, yo creí que era un colegio de curas.
1: Claro.
0: Por eso todos me preguntaban tanto. La cosa que sale, le miro a mi compañero, vos te vas a ser cura, vos también, están todos locos que se van a hacer cura, todos. Mi amigo Valerio, y vos también te vas a hacer cura, Valerio, y se mataba de risa. La cosa que le pido hablar al rector, digo, padre, acá hay urgente, una confusión, necesito hablar urgente con usted, le conté todo, y se mató de risa y dijo, mirá, yo he visto ingeniero, padre de familia, gente ya grande, que deja todo y se mete de cura, qué sé yo, pero este caso nunca lo había escuchado allí, y se mataba de risa y faltaba tiempo, y se quedó sin querer unos días más, qué sé yo. Y así fue que me fui quedando y pasé a Buenos Aires, estuve en Villa Devoto, y toda esa confusión llevó a que yo me haga amigo del padre Carlos Mujica, me haga amigo de padre Mayol, Blanes, Richardelli, Morales, todos los curas del tercer mundo que fueron después.
1: Piero, justamente usted vino a Jacobacci a filmar con nada más y nada menos que con el gran Luis Sandrini.
0: Sí.
1: El profesor patagónico, la película.
0: Sí, la verdad que eso fue un regalo del cielo, porque el hecho de compartir con él unas cuantas semanas filmando por lugares además hermosos, qué sé yo, fue realmente algo muy hermoso y muy fuerte, muy inolvidable, conocerlo a don Luis y toda su sabiduría, su simpatía, su humor, ¿no?
1: Y usted decía de cura en la película.
0: También, bueno, pero también era como otra causalidad, ¿no? Son como cosas que uno no se espera, pero se van apareciendo y van dibujando. Yo hacía de un cura recién ordenado que me mandaban al sur, y a él también, era como profesor que iba a sustituir a otro. Y bueno, fue una película, bueno, es una película, es como un naif, es una cosa muy extraña, pero de mucha ternura cuando uno la ve, ¿no?
2: Y fue así nomás, porque fue el debut cinematográfico de Piero. Recordemos, esa película se filmó ahí, bueno, en Jacobás, y pasó gran parte de ella, se filmó en Esquel, también en el noroeste de Chubut, ¿no? Y allí debutaba justamente en el cine, y con mi viejo también, como tema. Y creo que Llegando Llegaste fue que también estuvo en la banda de sonido, si mal no recuerdo, quizás es otro del tema que interpretaban cuando iban llegando en tren hacia Esquel. Bueno, fue el comienzo, el inicio, y un poquito contando esa historia, ¿no?, que hablaba del seminario y demás, y ahí lo aclaraba en esta nota que le hacían justamente los colegas de Radio Viedma. Seguimos ahora repasando algo de sus canciones.

La grabación original es del año 1969, Juan Boliche se llama el tema, por supuesto así se llamó también el álbum, ¿no?, que publicó en ese año, terminando la década del 60, Piero, y hace un ratito estábamos recordando aquella película, ¿no?, del año 1970, donde debutaba en el cine también Piero, nada más y nada menos que con Luis Andrini, y haciendo el papel de cura, ¿no?, con Gabriela Gili, que era un poco la maestra de rural, ¿no es cierto?, que llegaba a Esquel. Y Soledad Silveira, por ahí estaba leyendo, pero ella fue la que participó en la primera película de Sandrine, que era El profesor Hippie, ¿no?, que fue una saga de tres películas, recordemos, y la última fue El profesor tira bombas, también incluida y siguiendo un poquito la historia que había arrancado con El profesor Hippie. Hacemos una pequeña pausa y ya seguimos repasando algo más de lo mucho que ha dejado Piero, este artista, gran artista que nos dejó en las últimas horas.

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0: Y repasando la historia de Piero que estamos escuchando, por supuesto, hay que decir que la trayectoria musical de él arranca prácticamente en el año 1964, ¿no? Del 64 al 76 en una primera etapa. Justamente a mediados del 60, una grabación musical hecha en el seminario fue enviada por un padre al Canal 9 de Televisión de Buenos Aires, y allí, justamente donde Piero ya había terminado, había dejado, ¿no?, el seminario, debutó en los programas de televisión de la época, en ese año estamos hablando, entre ellos Remates Musicales. Eso era un programa que hacía Roberto Galán en el Canal 9 de la Ciudad de Buenos Aires. Pero, ¿cómo surgió en Piero el amor por la música? Bueno, vamos a repasar un poquito también lo que decía en esta entrevista que le hacían los colegas de Radio Viedma. Lo compartimos con ustedes.
1: Ah, bueno, es una cosa natural, porque mi mamá cantaba muy bien y mi padre, como te conté, vendía discos y vendía los tocadiscos, eso que tenías una radio en un mueble y el tocadisco por otro lado. Y era el mueble principal del living, de todas las casas, digamos, ¿no?
2: Claro, estaba... ¿Y qué figura le gustó, por ejemplo, con Mercedes Sosa usted cantó?
1: Sí, bueno, con Mercedes tuve el gusto, el honor, el placer de conocerla mucho y de cantar en Estados Unidos con ella, en un montón de lugares. Incluso ahora estamos haciendo una gira, continuamos una gira que ya empezamos hace tiempo con León Gieco y con Víctor Heredia, que se llama Gracias a la Vida, en homenaje a ella. Y ahí refrescamos un montón de vivencias que hemos tenido con ella y de aprendizaje, ¿no? Con semejante negra gigante, ¿no?
2: Piero, ¿cuál fue el lugar con más gente donde cantó?
1: No sé, pero puede ser Mar del Plata un año, que era como el 82, que se hizo entre los dos lobos, eran como más de 100.000, decían. En Colombia, en la Media Torta también decían más de 100.000, porque eran cosas, anfiteatros. Es un anfiteatro natural que está abierto así y no se sabe bien para calcular, pero y varias situaciones así de multitudinarias muy muy lindas, ¿no?
0: Así recordaba Piero, ¿no?, esos momentos, justamente recitales con una multitud, principalmente a la vuelta, ¿no?, de su exilio, esto también lo sabemos. Y en esas presentaciones en vivo se destacaban aquellas canciones cuando él vuelve a la Argentina después de estar exiliado. Por ejemplo, esta grabación que vamos a poner y que pertenece al año 1982, ya en nuestro país, está participando en el Bar Rock, aquellos encuentros, ¿no?, que uno también con mucha nostalgia hoy puede repasar, ¿no?, donde las bandas que estaban surgiendo, que habían surgido en el 70, se hacían fuertes, ¿no?, en la década del 80, y allí también comenzaba a tomar parte Piero. Vamos a recordar una de esas canciones, este Copla de mi País, que recorrió también y que formó parte de su repertorio cuando visitaba toda la Argentina, ¿no? También llegó en ese tiempo, en esos años, aquí a Río Gallegos. Escuchemos Copla de mi País en vivo, Barroco 82.
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El tema que estábamos escuchando, Hay País, País, País, tema que, bueno, comenzó a interpretar, ¿no?, a su llegada, a su vuelta a la Argentina después de estar en el exilio. Y estamos recordando, repasando un poco la carrera de Piero, ¿no?, este artista que nos dejó hace un par de días. Incluso familiares y amigos encabezados por su hijo entonaron el tema más popular que ha tenido Piero en toda su carrera, sin duda, como fue y es Mi Viejo, ¿no? Esto fue en el barrio de Belgrano, allí en la capital federal, cerca de la hora 20, en la casa velatoria del barrio de Belgrano, cuando familiares y amigos encabezados por su hijo, Juan de Benedictis, rodearon el cajón con los restos mortales de Piero y comenzaron a cantar Mi Viejo. ¿Acaso el tema más popular, no es cierto, del cantante? Sin dudas. Sonaban las últimas notas de una guitarra cuando Juan, mirando el cielo, tiró un beso y saludó con su mano en alto el último adiós a su padre, ¿no? La verdad que fue un momento muy emotivo este que sucedió. A ver si podemos escuchar, Pepe, a ver si podemos levantar un poquito ahí. Bueno, allí se escuchaba un poquito, ¿no?, una despedida así nomás, casi a capela. Más allá no se escuchaba prácticamente la guitarra de Mi Viejo, de este tema Mi Viejo, que le dedicaron sus hijos en la despedida de sus restos en la jornada de ayer. Así que realmente un momento muy, muy triste, ¿no? Tenía 81 años Piero y dejó un legado enorme. Veremos si esto tiene continuidad, por supuesto. Había estado con un problema de salud en los últimos años, principalmente que se agudizó en los últimos días y lamentablemente en esta semana que está concluyendo nos dejó. Y lo vamos a escuchar, ese tema musical, en el cierre, Mi Viejo, que lo tenemos por ahí, un poco para remarcar lo que significó para él el tema musical que grabó con José, un tema que él le puso música y que en cierta manera marcó una época, ¿no? Y quizás el primer gran éxito que tuvo en su carrera, que le llevó a ser reconocido no solamente aquí en Argentina, sino también en el resto de América. Escuchamos, Mi Viejo.

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0: están? ¿Cómo andan? Bienvenidos, muy pero muy buenas tardes para todos. Aquí estamos en Córdoba, en el Kempes, esperando lo que será en menos de media hora este instituto, este equipo cordobés que está en lo alto de la tabla de posiciones en su zona, la gloria cordobesa, Instituto, recibiendo al Boca del Vasco Arruebarrena. Con algunos retoques ya estaremos confirmando formaciones junto a Fafi Pérez, pero es un lindo viernes y con un tránsito complicadísimo en la vuelta a casa en cada rincón de la Argentina. Y nosotros en Córdoba con Pablo La Médica en esta previa rumbo a Instituto y Boca. Pablo, querido, qué placer compartirlo. ¿Cómo estamos?
1: El placer es mío, Gustavo. Un fuerte abrazo para vos y para todos. La verdad que la expectativa es alta. Estamos hablando de dos equipos con presente furioso que están transitando un gran momento en este torneo clausura. De Boca, bueno, venimos hablando en la diaria. Es el mejor momento del año del Boca de Arruebarrena. Es el mejor momento de hace mucho tiempo de este conjunto Xeneize, que tiene una fisonomía, una forma de jugar. Los resultados acompañan, es verdad, como condicionante, al menos para el partido de hoy, que tendrá muchos cambios, porque Boca apuesta fuerte al torneo clausura desde ya, pero mucho más a lo que es el desenlace de la Copa Sudamericana. Y tiene el próximo partido el martes que viene, con lo cual ya lo va a estar contando Fafi Pérez. Veremos a un Boca bastante alternativo, aún así un equipo importante, con jugadores que están en un buen nivel. Ni hablar este Instituto de Córdoba de Diego Flores, quizás la gran sorpresa que tiene el torneo clausura, no solamente por su lugar en la tabla, está, como bien lo marcaba Gustavo, en lo más alto de la zona, se ilusiona con llegar a torneos internacionales, sino también por las formas, por cómo juega este equipo ofensivo, que propone, que sale a atacar en todas las canchas y que ve ante su gente en el Mario Kempes, quiere conseguir los tres puntos.
0: Títulos rápidamente en Instituto de Córdoba con la información del equipo local. Está Pocho Raposo. ¿Cómo andás, Pocho? Abrazo.
2: Hola, Gus. Un saludo para vos y para toda la gente que está del otro lado. Instituto viene de ganarle de manera consecutiva a Estudiantes de Río Cuarto, Talleres e Independiente. Y a este último lo goleó de manera visitante. Pensando en este partido, Giuliano Cerato finalmente será titular en la gloria. Y Diego Flores tan solo va a realizar un cambio respecto al 11 que venció Independiente, ingresa Fernando Alarcón, sale Agustín Massachesi.
0: Bien, señor, y hay títulos en Boca, y hay información en Boca, y está Fafi Pérez con nosotros. Hola, Facundo.
3: Un abrazo grande para vos, extensivo para Pablo, para todos los oyentes. Lo mencionaba recién el comentarista, cambios en este equipo que empieza a pensar en la Sudamericana, no por eso va a desviar este campeonato. Boca quiere ganar para acomodarse finalmente de clausura, para irse a dormir puntero en la anual. Equipo confirmado, Paredes, Ascacíbar y Merentiel al banco. Y también novedades importantes en cuanto a la vuelta con Marco Magama.
0: Bien, señor, saludo a nuestra voz comercial en Estudios Centrales, mi querido Carlos Blota. ¿Cómo le va? ¿Cómo anda? ¡Buen viernes!
4: Pero gran abrazo, mi querido relator, para usted, para el querido Pablo La Médica, el resto de los compañeros y la audiencia de Dispo Radio, en un cielo cubierto allí en Córdoba, después de lo que ha sido una jornada con mucha lluvia, incluso hasta con caída de granizo. Pero ahora ya más tranquilo el clima, 12 grados 8 la temperatura, 79% la humedad, viento del sudeste a 12 kilómetros por hora, con algún pronóstico de alguna lluvia aislada durante la noche, pero nada grave.
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0: 7 y 10 de la tarde, nos pide aire inmediatamente desde San Lorenzo, Gonzalo Rellano, La Gonza. Abrazo, ¿qué está pasando?
6: Hola, Gustavo, Pablo, abrazo para ustedes y para todos los compañeros y los que están del otro lado. Último momento en San Lorenzo, lo hablábamos hace un rato con Julián Fernández y los compañeros en Puede Pasar. A esta hora confirmamos que más allá de la crisis económica, San Lorenzo logró juntar el dinero y el domingo espera a su público para recibir a Riestra en el Videgain.
0: Bien, bueno, los laburantes van a cobrar en tiempo y forma, bueno, van a cobrar en definitiva antes del fin de semana.
6: Ahí ya te pongo un pero, ahí esa plata no llegó.
0: ¿Cuál es el arreglo?
6: Era el escenario previsible,
0: sí.
6: El dinero está solo para la cancha.
0: Solo para la cancha.
6: Solo para la cancha y se verá de qué forma durante la próxima semana, tal como se comprometieron los dirigentes con los delegados de los empleados justamente, pagar la próxima semana los sueldos para lo que es este mes. No están con sueldo adeudado, pero obviamente van a cobrar en la segunda quincena de septiembre, de octubre, el mes correspondiente.
0: Abrazo, seguimos, Gonza.
6: Otro abrazo.
0: Dame uno, Charlie.
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0: Y en Estudios Centrales está mi querido Esteban Sassi con los títulos importantes en este viernes 7 de la tarde. Abrazo grande a la distancia, Esteban.
7: Abrazo, muchachos. Abrazo, Gustavo. Diego Fernando Latorre es el nombre del último goleador la vez que Boca ganó en Córdoba frente a Instituto, 3-2 aquel equipo del Pato Pastoriza en la temporada 87-88. Ya ganó temprano Sarmiento en Mar del Plata, 3-1 Aldo Civi. Sarmiento en la zona B alcanza la línea de los escoltas de Argentinos. Y con este resultado, esta derrota de Aldo Civi, Estudiantes de Río Cuarto, si no pierde mañana, tiene por lo menos una fecha más de expectativa. Si Estudiantes de Río Cuarto pierde mañana en el Estadio Monumental, habrá concretado su descenso al Nacional. 8 minutos del complemento en el Bosque. Empatan Gimnasia y Atlético Tucumán 0-0.
0: ¿Qué pasó temprano en Mar del Plata? ¿Qué pasa más tarde en este viernes de fecha de primera?
7: Goles de Marabel, Mavilla y Jonathan Herrera para Sarmiento, que le ganó en el Minera 3-1 Aldo Civi. Gol de Castro más tarde. Van a jugar 21-45 en Santa Fe. Dirige Herrera y Avive en el VAR. Unión Defensa y Justicia.
0: Bien, señor. Sebastián Villa está hablando. Lo escuchamos.
8: Empiezan a ser, obviamente, a recta final, más decisivos ante un rival difícil. ¿Cómo se ha preparado? ¿Cómo están? Bienvenido.
9: Hola, como que todo, buenas tardes, ¿no? La verdad que contento de poder estar aquí en esta gran institución. Y la verdad que es un partido muy importante para nosotros, para seguir ahí arriba y pelear lo que es el Natal anual, ¿no?
8: Con el tema de los partidos, obviamente empieza a haber compañeros que se van cayendo. Hoy hay un mix, porque obviamente no se puede jugar el torneo local. ¿Lo tomás como una oportunidad para, de cara al partido que viene el martes, recontra importante por Sudamericana, mostrarle al técnico que ahí estás, en definitiva, pegando por un lugar?
9: No, yo creo que todos los compañeros que estamos en el equipo estamos trabajando para poder estar. Sabemos que Boca Deportivo ganar, que cada partido es muy importante. Los rivales también se preparan para jugar contra nosotros y bueno, nosotros vamos paso a paso. Es un partido muy importante, sabemos que tenemos una responsabilidad muy grande, por eso estamos aquí jugando en Boca Juniors. Pero bueno, ahora es pensar en hoy, bueno, ya pensaremos en el martes, que es el próximo partido.
8: En esta cancha, si no me equivoco, tenés una corrida bastante, bastante recordada por derecha. Una pregunta personal, ¿qué hay de ese Villa y qué hay del Villa de hoy? ¿Qué ha cambiado? ¿Es un ciclo diferente? Bueno, ¿cómo estás con este nuevo presente en Boca?
9: No, tranquilo, técnico diferente, cada momento diferente. Bueno, yo donde me tocó aportarle a la institución, al club, eso es lo que queremos todos, el club consigue cosas importantes y bueno, para eso vinimos, ¿no?
8: Gracias.
9: Un abrazo.
1: Villa. Sebastián Villa, el delantero de Boca, titular esta tarde noche en Córdoba, recuperando su lugar en la formación principal, hoy acompañando a Ener Valencia y a Lionel Flores en esta delantera Ceneice, un tanto alternativa, sobre todo por el número 9, va a estar en el banco de suplentes Berentiel. Pero Villa tiene una buena oportunidad como para meterle presión a Vasco Rabarrena.
0: Paso inmediatamente por las formaciones de los equipos. Está confirmado Instituto de Córdoba, números, nombres y apellidos. Pocho Raposo dice, y esta presentación.
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2: En el arco, camiseta número 12 para Marcos Ledesma, línea de fondo para el 44, Giuliano Cerato, su capitán el número 6, Fernando Alarcón, 26, Lionel Galván, 30, Jonathan Galván y el número 3, Diego Sosa, mitad de cancha para el 55, Gustavo Abreu, 15, Matías Gallardo, 10, Alex Luna y de punta el número 17, Matías Tisera, acompañado por el 21, Jeremías Lazo.
0: Sassi, Instituto es el líder de la zona, ¿no? Pase lo que pase hoy aquí en Córdoba.
7: Instituto es el líder de la zona, pase lo que pase, 25, Vélez Defensa 21, Boca 20, Lanús, Ñuls, Gimnasia de Mendoza, Independiente 17, hasta ahí los 8, que seguirán igual, porque entre Independiente, Estudiantes, Unión hay 4 puntos de diferencia.
0: ¿Y cómo está la general, donde Boca si gana, entiendo, queda primero momentáneamente solo?
7: Independiente Rivadavia 52, Boca Argentino 50, Vélez 49, con este empate Gimnasia se va a 45.
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0: Atención, hincha de Boca. Está confirmado el equipo de Rua Barrena. Subí la radio. Siga Fafi Pérez, números, nombres y apellidos. Así forma Boca y esta presentación.
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3: 7 cambios con respecto al equipo que viene de ganar 3-0. Álvaro Montero con la 1 será el arquero. 27 Marcos Payas, 26 Marcos Pedrino, 3 Lautaro Blanco que va a ser el capitán esta noche. 15 Williams Alarcón, 18 Milton Delgado, 19 el 7 Carlos Palacios, 22 Sebastián Villa, 13 Ener Valencia, los 11 del Vasco.
0: Bien, finalmente, ¿cómo se definió que descanse Paredes, Fafi? Bien, ahí corregimos si lo tenemos, no lo estamos recibiendo. Fafi, tanda, dale. Y se viene el comentario previo de Pablo La Médica. Tanda. Y ya venimos en 103-1.
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esperando por el partido. Estamos a 10 minutos nada más del arranque. Sé perfectamente que la lógica muchas veces no va de la mano con el fútbol. Ahora, si vamos a lo que pensamos en función de estos dos equipos que se van a enfrentar, es imposible no pensar en un buen partido. En un partido abierto, en un partido con goles, en un partido con situaciones para los dos lados. Instituto, la verdad que ha sido una gratísima sorpresa hasta acá. Viene de 3 victorias consecutivas. Le ganó a Estudiantes de Río Cuarto, ganó el Clásico contra Talleres, le metió 4 Independiente en Avellaneda. Bueno, por esta racha y por los otros resultados que ha conseguido, está en lo más alto de su zona, de la zona A, con 25 puntos. Boca no está tan lejos. La diferencia, en el caso de Boca, es que no está abocado solamente a este torneo. Charlábamos también con Fafi, él lo contaba, los cambios que va a introducir el técnico Zeneise el Vasco Arruabarrena para el partido de hoy tienen directa relación con la agenda de Boca. El martes que viene juega la ida de local contra Vasco da Gama. El viernes que viene, en 7 días, vuelve a jugar por el campeonato. Y a los pocos días juega la revancha, finalmente en el Maracaná, por un lugar en la final de la Copa Sudamericana. Es imposible que un mismo equipo juegue esos 4 partidos en el lapso de 11 días. Por eso decide tocar la formación para el partido de esta noche. ¿De qué manera? Bueno, poniendo en la formación titular a varios jugadores que hoy no están dentro de esa estructura titular. Caso Malcolm Braida jugando de lateral por la derecha, Marco Pellegrino de segundo marcador central, el propio William Alarcón, que si bien es cierto ha elevado un poco su nivel, está lejos de ser el Alarcón de Huracán. Carlos Palacios. Yo Palacio no sé si ponerlo como suplente o como titular hoy por hoy en Boca, sobre todo teniendo en cuenta la lesión de Alan Velasco, que Tomás Aranda todavía tiene para algunas semanas de recuperación. Flores es una fija y no estará Merentiel. Ener Valencia será el centrodelantero titular, también siendo parte de la ofensiva Sebastián Villa, pero creo que el presente de Ener Valencia ha cambiado sustancialmente tras aquel partido épico que tuvo en Rosario contra Racing por la Copa Argentina. Con lo cual, si bien es cierto que Boca presenta un mix con más suplentes que titulares, es un equipo que tranquilamente puede estar a la altura de este partido. El partido frente al puntero de su zona, el partido frente a una de las revelaciones del torneo, frente a un equipo que, más allá de ser local o visitante,

0: partidos, de los últimos funcionamientos y sobre todo de los últimos resultados, porque para Instituto, al igual que para Boca, el partido de esta noche no es un partido más.
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2: Bien, estamos esperando ya por la salida de los protagonistas. Estamos esperando por Instituto. Estamos esperando por Boca. Mucha lluvia, mucho granizo hoy temprano, ¿no, Fafi?
3: Sí, por la mañana amanecimos con una Córdoba con granizo. Por ahora, la lluvia se hace.
2: Sí, Pocho.
4: Y el otro lado, Gus, lo que tenés que saber es que Alex Luna es el goleador del equipo con 7 tantos y también suma 3 asistencias cuando quieras. En un ratito repasamos los números de su técnico, de Flores, al mando de Instituto.
2: Paso por la información de Esteban Sassi.
5: Muy feliz de volver a casa, les agradezco de todo corazón. Así termina el video donde Estudiantes de La Plata dice bienvenido de vuelta, Marcos. Escribamos juntos nuevas páginas de nuestra historia. Estudiantes hace oficial la vuelta de Marcos Rojo.
2: Fafi, ¿se viene Instituto, se viene Boca o no, Facundo?
3: Es inminente, últimas palabras de quien va a estar en el banco y de Leandro Paredes, que no deja de ser el capitán y va a aparecer Vasco.
2: Viene, se vienen los equipos, cuénteme, Raposo.
4: Del otro lado, Gus, lo que tenés que saber es que el 12 de febrero llegó Diego Flores a ser el técnico de Instituto. En las últimas 23 fechas acumuló 45 puntos, la misma cantidad que Argentinos Juniors. Pelea por su primera participación internacional.
2: Estamos esperando por la salida de los protagonistas aquí en 10 por Radio 103.1. Estamos esperando por Instituto, estamos esperando por Boca. Sí, las posiciones. A esta hora, Esteban Sassi.
5: A esta hora la tabla de posiciones. Tenemos a Instituto de Córdoba como líder en la zona A, 25. Vélez Defensa, 21. Boca, 20. Lanús, Newell's, Gimnasia de Mendoza, Independiente, 17.
2: Una multitud aquí esperando por la salida de los protagonistas. ¿Cuánta gente de Boca en el Kempes, Facundo?
3: Cerca de 20.000 hinchas, todas las Ardiles y la Gasparini para el público xeneize.
2: Señoras y señores, al campo de juego Instituto. Aquí está la gloria, aquí en Córdoba. Aquí en Córdoba está Boca.

0: equipos en la cancha. Ya está Boca, ya está Instituto. Mucho cambio Boca, Pablo, mucho recambio en el equipo del Vasco.
1: Sí, es verdad, muchos cambios. Veremos si esto resiente el funcionamiento. Si algo hay que destacar al Vasco Rabarrena, más allá de haber encontrado rápido el equipo titular y de haber conseguido buenos resultados, es que incluso con su trabajo ha elevado los niveles de aquellos que vienen desde atrás, que tal vez no son parte estable del once titular, pero que le están dando buenas soluciones cuando echa mano en ellos el Vasco Rabarrena. Por eso este partido será importante para los Pellegrino, para los Braida, para los Alarcón, para los Carlos Palacios. A ver si lo mete en un brete al técnico Zeneise.
0: Bien, estamos esperando ya el arranque del partido. Árbitro principal, ¿quién es, Pocho?
2: Y el árbitro del encuentro será Leandro Rey Gifer, estará asistido de Maximiliano del Seso, Juan Ricardi el segundo asistente, cuarto árbitro Emanuel Elaje y Yamil Fossi en el VAR, acompañado de Adrián del Barba.
0: Muy bien, hay novedades en torno a Boca y el partido con Vasco da Gama, puede llegar a ser en el Maracaná, información de último momento, Fafi.
3: Es así, lo acaba de hacer oficial Vasco da Gama en sus redes sociales. Boca y Vasco del martes 20 en el Maracaná. Boca vuelve al Maracaná, Gus.
0: Bien, señor. Estamos esperando por el arranque del partido. Estamos esperando por el comienzo de este instituto frente a Boca. ¿Qué está pasando con el resto de la primera fecha, Esteban? Los finales y lo que está en juego.
4: 25 del segundo tiempo en el Bosque. Se deja ver muy bien el partido. Empatan 0-0. Gimnasia de Atlético Tucumán. Hoy temprano ya ganó Sarmiento en Mar del Plata 3-1 frente a Aldosivi. Sí, mañana River le gana a Estudiantes.

0: Río Cuarto en el Monumental, tendremos el primer descendido de la Liga.
1: Instituto Ledesma, Cerato, Alarcón, Mosevich, Galván y Sosa, Lázaro, Abregú, Gallardo, juega Luna, juega Tisera, tiene un equipazo, juega bárbaro Instituto.
2: Juega muy bien, tiene una propuesta ofensiva, una propuesta que no altera, no varía según la condición, ni hablar ante su gente, como vemos en la tarde-noche de hoy. Es verdad que también Boca tendrá el apoyo de su público. ¿Cómo cambia la atmósfera? ¿Cómo cambia el contexto, la previa? Ni hablar cuando empieza a rodar la pelota, cuando en un partido de primera tenemos a los dos públicos.
1: Álvaro Montero, Boca, Braida, Dilolo, Pellegrino y Lautaro Blanco. Juega Palacios, no juega Paredes, juega Larcón, Milton Delgado, Flores, Villa y Ener Valencia. Sorteo de capitanes en la mitad de la cancha. Un humo que invade el Kempes. Es una locura el clima que tenemos, Raposo.
3: Así es, va a costar que se vaya el humo porque no corre tanto viento. Seguramente se demore un poco el arranque del encuentro. Fernando Alarcón, el capitán de Instituto, el número 6, que se había perdido el partido anterior por acumulación de tarjetas.
1: Sí, Fafi, te escucho, Facundo.
4: Lautaro Blanco, el capitán de Boca, tres banderas que se despliegan ahora en la popular Artime, una que dice sigan viendo y reza la imagen de Leandro Paredes.
1: Bien, señor, bueno, humo rojo, algo de humo blanco, lo que sí hay poco viento, lo que llovió y lo que granizó en Córdoba temprano, Blota, usted que tiene todos los datos, ¿eh?
5: Exactamente, bueno, en este momento el viento es del sudeste a 6 kilómetros por hora, 79% la humedad, 12 grados 6 la temperatura, el cielo está cubierto. Hay algún pronóstico de alguna lluvia aislada durante la noche, pero nada que ver con lo que han vivido durante toda la jornada.
1: ¿Cómo está la historia en La Plata? ¿Terminó? ¿Cuánto falta para Gimnasia y Atlético Tucumán, Esteban?
0: 27 del segundo tiempo. Ahora la pelota la tiene Gimnasia. Hizo tres cambios Atlético, que había perdido la batalla del medio 0-0.
1: Aquí estamos junto a Pablito La Médica, con Pocho Raposo, con Fafi Pérez. Está todo listo, está todo preparado para el arranque del partido.
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1: Bueno, están esperando que se vaya un poco el humo, ¿no? De tanto fuego, de tanto humo, de tanto color en la previa, Pocho.
3: Sí, correcto, Uzi. Además, el árbitro del encuentro, Leandro Reinhilfer, estaba con un tema en su retorno, en su auricular, así que también estaban trabajando con eso, pero el humo no se va, todavía se ve el rojo en el cielo de Córdoba.
1: Fafi, finalmente decidieron que ataque Álvaro Montero, después de jugar con la Selección Colombia.
4: Llegó ayer, Bus, se entrenó con sus compañeros, se subió al avión y hoy es titular el arquero, que para el Vasco es inamovible.
1: Ya estamos en las 7:30 de la tarde, ya estamos en la hora señalada para el arranque del partido. Está todo listo aquí en Córdoba. Nos detienen algunos detalles, tan solo va a tocar la pelota hacia atrás Valencia, hoy de 9, ¿eh? Hoy en lugar de Merentiel juega el ecuatoriano.
2: Exactamente, de referencia, con Flores y Villa por los costados.
1: El pitazo llegará por Leandro Reinhilfer, será el árbitro del Superclásico. Señoras y señores, sonará el silbato de Reinhilfer y comenzará la historia en un lindo viernes, en una gran tardecita en la República Argentina. Estamos en Córdoba. Sonará el silbato de Reinhilfer y comienzan los primeros 45 minutos para el Instituto frente a Boca. Vamos, árbitro. Vamos, vamos, Leandro. Bueno, el humo, ¿no? El humo me parece que es el tema, Fafi.
4: Sí, acaba de hacer el gesto el árbitro, por eso los 22 futbolistas se mueven. Yo, por lo menos, de mi lugar, Gus, no veo la Gasparini, no sé vos desde la cabina de allá arriba.
1: Sí, el campo de juego, sí, la Gasparini, la tribuna que tenemos aquí enfrente. Y es cierto que la visibilidad, me parece que Ledesma le pidió algo, ¿eh? Me parece que el arquero de Instituto le marcó algo en cuanto a esto de lo que hay a la hora de marcar de los arqueros, algo le dijo. ¿Será Reinhilfer en el Superclásico? Usted que siempre tiene muy buena información.
2: Bueno, estuvo cerca Gustavo en el Superclásico anterior, en donde terminaron eligiendo a Darío Herrera, que no está pasando por su mejor momento. Yo creo que Reinhilfer, si sostiene este nivel, tiene muchas posibilidades de dirigir el Boca River dentro de unas fechas.
1: Estamos con la producción de Johnny Gramuglia, con la operación técnica en estudios centrales de Luquita Suárez, de J. Castro, con la técnica aquí en nuestra cabina en Córdoba de Ale Flores. Está todo listo, está todo preparado. Nos detiene todavía aquí el Hugo Solicipe. Esperamos por Instituto y por Boca. Pasó por Sosi.
0: 30 del segundo tiempo a la cancha del Cholo Torres en Gimnasia, que casi tuvo una situación clarita. El partido es parejo, está bueno, 0-0.
1: Más tarde en Santa Fe, juega Unión con Defensa y Justicia.
0: Dirige Darío Herrera con Sebastián Aviva en el VAR.
1: Bueno, prepárenme porque se viene un fin de semana de ascenso
0: extraordinario,
1: imperdible, ¿eh? ¿Cómo está el tema para ver la Primera Nacional, Pablito? ¿Quién asciende y quién evita perder la categoría?
2: Es un desenlace tremendo el que tenemos arriba y abajo, coincido.
1: Bueno, el partido sigue esperando por el arranque. Se habla, se arrimó. Bueno, llamó a los capitanes, ¿eh? Algo pasa, Fafi.
4: Sí, automáticamente llamó el árbitro de los capitanes, se suma Ner Valencia, escucha de refilón Palacios. Yo creo que está todo para arrancar, Gus, ¿eh?
1: ¿Será algo con el VAR? ¿Usted tiene algo del VAR? ¿Será eso, Raposo?
3: Recién el árbitro, cuando hablaba con los capitanes, se tocó el auricular y anteriormente, cuando todavía estaba el estadio lleno de humo, estaba probando y le cambiaron las pilas del retorno que tiene. Veremos si eso es también parte del problema.
1: Sí, les avisó a los capitanes que algo pasa y le pidió a los jugadores que se muevan, que por ahora el partido no arranca.
2: Sí, exacto. La verdad, por lo que estamos viendo desde nuestro lugar, no tiene que ver con la visual. El humo se ha dispersado. Es cierto que no hay tanto viento, con lo cual costó que se despeje para ver de la mejor forma a los futbolistas. Con lo cual entendemos que hay otra cuestión. Todavía no se ha informado nada de manera oficial. Algo habló recién Rey Hilfer con los capitanes. Quizás sea el VAR el problema, la conexión con la cabina en Ezeiza. Desconocemos. Lo único seguro es que por ahora el partido no arranca.
1: ¿Percibiste algo entre tanto monitor de estudios, Esteban?
0: No, ahora tenemos la imagen aérea, pero lo que sí había una humareda importante recién. Desde arriba, Gustavo, la imagen aérea se ve despejado ya, ¿eh?
1: Sí, ya no es un tema que tenga que ver con el humo del recibimiento para Instituto. En el Kempes juega Instituto hoy, después de haber hecho una fortaleza en su estadio para ser líder con 25 puntos, 4 arriba de Vélez y de Defensa, 5 arriba de Boca. Sí, Fafi.
4: Bueno, ahí Emanuel Ejarque hizo, el cuarto hombre hizo la seña, tocándose el oído, así se acerca el árbitro también a él. Vos recién, que sabés que desde que estaba todo para comenzar hasta recién,
1: sí,
4: Flores haciendo jueguitos en un costado, como si todavía no tomase dimensión de todo lo que pasó en estos últimos 10 días.
1: Es verdad, todo lo que vivió, ¿no? Todo lo que vivió el pibe, jugar con Messi, debutar en la selección, menos de 80 días antes de debutar en la primera de Boca. Maravilloso deporte, maravilloso fútbol. Está hablando acá Rey Hilfer con Ejarque, con el sanjuanino, ¿no? Con el cuarto árbitro.
3: Sí, Gus, hay cambio de retorno. Le trajeron el aparatito nuevo, se va a cambiar los auriculares, veremos si también el micrófono. Me parece que venía por ahí el tema de la demora, ya van 3-4 minutos.
1: Tengo tiempo y para esperar, Esteban, en un rato arrancan partidos importantes en la primera B Metropolitana.
0: Sí, señor, a las 8 de la noche en el Coliseo del Bajo Escurcio con Visa San Carlos, Talleres frente a Camioneros. Entramos en las últimas 4 fechas. Escurcio lleva 5 de ventaja sobre Arsenal, que juega mañana.
1: Ahora sí, Fafi. Ahora sí,
4: estamos listos.
1: Bueno, vamos a ver Boca. Ya parece estar todo en orden. El árbitro que manda a los jugadores, Alarcón, le marcó al capitán de Instituto que está todo ok, que está todo listo. Marcará el rumbo ahora sí, Rey Hilfer. Se vienen los primeros 45 minutos. Somos 10 por radio. Estamos en el Kempes, estamos en Córdoba. Junto a Pablo La Médica. Es un partidazo este Instituto y Boca. Importante para Boca en la anual también, con estrella en juego.
2: Totalmente, puede quedar puntero.
1: Ahora, en marcha ya están jugando Instituto y Boca aquí en Córdoba. Y la pelota atrás, el cambio de la durada. Y Jonathan Galván bachando el fútbol para Diego Sosa. Supera la mitad de la cancha, van izquierdo, el hombre de Tigre tocando esa pelota hacia atrás. Jugaba Luna, la viene recuperando Iner Valencia. Hoy centro delantero en Boca, peleaba con el balón Minto Delgado. Termina cayendo, es falta de Sosa en la línea de la mitad del campo de juego. Banda derecha, ya hace el tiro libre tocando hacia atrás Braida.
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1: Y sin paredes, vamos a ver qué pasa con esa mitad de la cancha, si es del Arcón, si es Delgado, si se la divide, Pablo.
2: Sí, yo creo que van a ir rotando, dependiendo en qué sector está la pelota. Por ahora se reparten la mitad de la cancha, Milton Delgado y Williams Alarcón, pero no siempre Delgado es el más retrasado. Fíjate ahora, Alarcón metiéndose entre los centrales.
1: Sí, señor, va tocando esa pelota Di Lolo. Atrás pedía Pellegrino, suelta hacia adelante, suelta el balón para Milton Delgado, cruza la mitad de la cancha, Lautaro Blanco tocó para Villa. Arranca el colombiano, atención, allá va Boca, buena. Tiro para Blanco, echó el centro de Valencia, que está arriba, arriba del travesaño. Yo no sé si no, Rosón Mosevich. La pelota arriba, la primera buena, la primera de Valencia, la primera buena, minuto 30 para Boca.
2: Aceleración de Boca, expeditivo este primer ataque del equipo Xeneize por la izquierda. Combinación entre Sebastián Villa y Lautaro Blanco. Si algo hace bien Lautaro Blanco es tirar los centros a la carrera. Anticipo de Ener Valencia, la pelota afuera.
1: Va buscando la pelota Instituto, que termina perdiendo sobre la izquierda, lateral, ya lo hizo cruzando la mitad de la cancha. Diego Sosa toca la pelota, Sosa pelea Luna, la espera Ticera, por el otro lado estaba esperando el fútbol Jeremías Lázaro, pelota zona Lázaro, allá va Instituto, responde de cabeza en la media Luna, ganaba Di Lolo, no desaparece el peligro, bueno, le pegó muy mal, llegaba desde atrás el hombre de Instituto, que era Giuliano Cirato, la agarró muy abajo, la echó muy alta, la echó muy arriba, saque de meta para Montero. 2 minutos, Instituto 0, Boca 0.
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1: Y presiona Instituto en la salida de Boca, con Ticera, con Luna, también con Lázaro.
2: Sí, tal cual, y con la línea de volantes adelantada, Cerato por la derecha, Sosa por la izquierda y los dos del medio, Abregui y Gallardo.
1: Buena pelota para Braida, toda velocidad, jugando como lateral derecho, y el cordobés, el de Colonia Caruncia. Se le va el balón cerrando así, cruzando a todos Alarcón, el palomo Alarcón. El lateral será favorable a Boca, viene para jugar de mano Superaida. ¿Qué pasó con Lozano en Boca? ¿Quedó afuera del banco también de la lista de convocados? Fafi.
4: Vino hasta aquí a Córdoba y quedó afuera porque era el sexto extranjero. Él y Javi García afuera.
1: El que juega siempre Fafi es Blanco,
4: Blanco jugó todos los partidos del ciclo Robarena, en uno solo no completó los 90, que fue frente a Recoleta en la serie que ya estaba liquidada en el entretiempo 5-1.
1: Y la pelota la tiene él, recibe el pase cruzando la mitad del campo de juego de Milton Delgado, frena Blanco, toca la pelota hacia atrás, se la va dejando a Delgado, ahí la tiene Palacios, la dejaba el chileno, otra vez para Delgado, la pelota atrás para Alarcón, tocando Williams, selección para Huracán, viene hacia atrás Delgado, la deja el Alarcón, la tiene Boca en el comienzo. 3 minutos 0-0, paso por la información de Pocho Raposo.
3: Bueno, por ahora el técnico Diego Flores vive el partido parado, no se ha sentado de camperita al costado, dando pocas indicaciones.
1: Tocando esa pelota hacia atrás Braida, ahí la tiene Di Lolo. Se arrima Milton Delgado, presiona los receptores, Instituto, le tapa los posibles receptores a Boca.
2: Sí, así todo Boca monopoliza la pelota en el arranque, con una buena circulación, con Alarcón bastante activo en los minutos iniciales.
1: Buena pelota, atención al espacio, va Flores, cruza el palomo Alarcón, aguanta Alarcón, ganó muy bien Alarcón. Sale desde el fondo, le pega lejos, selección para de Tigre. No llega a la mitad del campo de juego, así ganaba Di Lolo. A buscarla va Luna, agarrate va Instituto, le pegó al arco desde la mitad de la cancha. Luna la agarró muy mal, estaba adelantado Montero. Estaba adelantado Montero, quiso sorprender el Rafaelino Luna, pelota afuera, saque de arco 0-0 en 4.
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1: ¿Qué pasa en La Plata, Esteban Sosé?
0: Gol de Atlético Tucumán, lo sorprende Lautaro Godoy, 37 del complemento. Era muy parejo, la armó bien Atlético, gana 1-0 en el Bosque.
1: Y aquí se viene Braida, bueno, se tira al piso para evitar el saque de arco. La saca cortita y al lateral sale pegado el banderín del córner por izquierda. De manos Instituto, Pablo, lateral de Sosa, 4-30, casi 5-0-0.
2: Sí, tardó un segundo de más Flores en asistir a Braida. Y además la cancha está muy rápida. Claramente la regaron bastante antes del comienzo porque rápido se perdió por línea de fondo.
1: Gana Di Lolo, toca la pelota para Villa. La tiene casi siempre Boca, surge y saca. Le pega hacia arriba el arcón, terminaba cayendo, perdía la vertical buscando la pelota Matías Gallardo. Un Gallardo frente a Boca, ¿no?
2: Sí, totalmente. Viene de un golazo en la cancha de Independiente y además viene teniendo un muy buen campeonato, Matías.
1: Jugando allí en la mitad con Abregu, Pocho.
3: Correcto, el juvenil de Matías Gallardo, estamos hablando, 22 años, que se viene destacando muchísimo a mitad de cancha, viene de marcarle a Independiente, al igual que Alex Luna, el goleador de Instituto.
1: Abregu es aquel de San Martín de Tucumán, ¿no?
3: Correcto, gusta no confundirlo con el de Godoy Cruz.
1: Claro, ese es Abrego, ¿no? El de
3: Correcto,
1: Godoy Cruz.
3: Correcto, así es.
1: Después estaba la Brujita Abregú. Claro. Pero bueno, un poco más atrás. Ex hombre de Patronato, aquí la tiene Blanco. Ahí está Blanco, levanta para Villa. Qué buena pelota a la espalda de Osinato. Villa, Villa sale el arquero. Ojos bien abiertos para quedarse la Ledema. Era muy buena para Boca. Qué pelota para Villa, se la quedó el arquero.
2: Tiene Boca una buena sociedad por la izquierda, Lautaro Blanco y Sebastián Villa. Uno sabía perfectamente lo que iba a hacer el otro. Por eso Villa, cuando agarró la pelota Blanco rápido, fue al espacio. Ahí picó la pelota y estuvo atento Marcos Ledema leyendo bien la jugada.
1: Ahí estaba Sosa buscando la pelota, se le va. Terminó pegando en Braida, lateral será para Instituto. El lateral favorece a la Gloria. 0-0 está el partido. Y a esta hora, así las posiciones en este grupo.
0: A esta hora tenemos Instituto 26, Vélez Boca Defensa 21.
1: Está Luquita Suárez en la operación técnica. Le mando un abrazo grande, ¿puede ser? Sassi.
0: Por supuesto que sí. ¿Eh?
1: O déselo usted si quiere.
0: Ahí lo abrazo.
1: Abrácelo. Está Johnny Gramugla también, del afecto. Lo necesita. Tocando para atrás Palacios. Me prepara el sábado de ascenso, si es tan amable en un ratito.
0: Claro que sí.
1: Qué sábado que tenemos mañana. Mañana juega River, no sé si.
0: Mañana juega River frente a Estudiantes de Río Cuarto. Con estos resultados, está obligado a ganar River, ¿eh?
1: Y aquí trae la pelota Boca desde el fondo. 7 minutos 0-0. Tocando Di Lolo, cruza la mitad de la cancha. Braida vuelve, pierde con Luna. Es buena para el Instituto. Agárrate que se viene Luna, la pide cerca del área. Tijera, dos lo marcan. Ahí está, frena Alex y Luna. Le pegaban arriba al Rafaelino. Recupera la pelota. Sosa es buena, tiro al área, atención, llegaba por allá, buscando el Lázaro Cerato, y abajo el arquero córner, y abajo el arquero Montero la echa el córner, que linda de Juliano Cerato, el goleador que tiene Instituto, el carrilero por derecha, juega rápido, juega bien Instituto, tiro de esquina, se va la Gloria.
2: Juega rápido y está presionando bien Instituto, o al menos lo hizo bien en esta jugada. Dos recuperaciones consecutivas, la primera de Luna, después de perderla, el que recupera fue Sosa, y el que llegó por el opuesto es el otro lateral volante, Cerato, la más clara hasta acá del partido.
1: Seguilo a Mosevich, míralo el Paloma, Alarcón, míralo a Galván, se viene el córner, le va a pegar Jeremías, el Lázaro, alza la mano derecha, hay olor a gol, el Kempes va por arriba, Instituto, a los gritos el arquero Álvaro Montero, el árbitro da explicaciones porque se agarran todos centro, ahí está Mosevich, se pasó, se cogió Lolo, aparece para recuperar esa pelota Bregú, la tiraba Bregú, va otra vez Lázaro, otro centro, es un córner corto, viene arriba, ahí está el Alarcón, sacó otra vez y Lolo rebotó por desde área, toca para la pelota Gallardo, la deja sobre el sector izquierdo, echa centro casi transformado en win por allá, Mosevich, la termina embarcando, sale Montero, le pegó una piña a la pelota, la terminó sacando de la cancha, está bárbaro el partido en 8.
2: Sí, con mucha dinámica, primer momento de zozobra de Boca en el partido, el último minuto y medio lo tuvo el Instituto en el área Ceneice.
1: El lateral lo va a hacer Cerato, dame uno, Charlie.
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1: Allá va el lateral al área de Cerato, buscando la pelota Galván, la terminaban sacando. Remate el arco de afuera, afuera, afuera, afuera, afuera. La agarró como venía, pero qué lindo. La agarró como le gusta a cualquier futbolero, de volea, de aire. La echó afuera contra el palo derecho. El futbolista Bregu tuvo el gol otra vez. Instituto lo tuvo otra vez. La Gloria en América.
2: Sí, buen remate de volea capturando el rebote. Los últimos rebotes fueron de Instituto. Probó a Bregu prácticamente en la puerta del área. Ahí juega el volante más retrasado del equipo de Diego Flores. Así se planta Instituto de local.
1: Y allá responde Boca, va Braida jugando como lateral derecho y tocaba esa pelota para Flores, interrumpe Sosa, tira largo Gallardo a buscar la pelota Baluna, Baluna cubre Di Lolo, se pierde afuera el lateral, será en defensa para Boca por la derecha con las manitos abajo, pide calma Di Lolo, buscando bajar la intensidad del partido, y lateral defensivo es para Boca, Instituto tiene estos suplentes, presenta.
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3: Esperan para ingresar Citaro, Bravo, Masachesi, De La Fuente, Meli, Méndez, Córdoba, Acevedo, Fonseca, Suárez, Guerra y San Severo.
1: Ojo que va todo Boca arriba del árbitro porque hay falta sobre Valencia y acusan un golpe en la cara. Es todo Boca, pide VAR por una piña posible Valencia, Pablo.
2: Sí, lo cargaron sin pelota, un topetazo de Alarcón. Para mí, claramente de tarjeta amarilla, no más que eso. Advertencia solamente de Leandro Reijilfer, se desentendió de la pelota Alarcón, fue simplemente a derribarlo al delantero Ceneice.
1: ¿Quién está en el VAR, Pocho?
3: En el VAR lo tenemos a Yamil Pozzi acompañado de Adrián del Barba.
1: Bueno, el Vasco desesperado afuera, puro grito, Fafi.
4: Sí, más que con el árbitro, con sus dirigidos, no está conforme el entrenador de Boca, que recién aprovechó y le marcó algo a Diego Marquichas, ayudante más cercano.
1: ¿Ya terminó en La Plata o todavía no, Esteban?
0: No, 43 y medio, se perdió el segundo. Atlético, que está bien paradito de contragar 1-0.
1: Aquí sale con la pelota Lautaro, Di Lolo, toca Di Lolo, juega para Flores, Valpibe ilumina para Boca, la tiene tres cuartos de cancha, centraliza sobre la ancha avenida del centro, tocando la pelota para Delgado. Delgado que la deja para Pellegrino, no, primero para Blanco, viene para Palacios, toca para Valencia, el piso para sacar Monsevich, recupera y va a la contra. Y largo el pase, demasiado largo de Gallardo al pique de Luna. Te digo, es un equipo tremendamente voraz, Instituto Directo. Una piña al mentón, va al frente como loco, ¿eh?
2: Sí, lo que le está faltando a Boca ahora es una mejor circulación. La que tuvo en los 5 minutos iniciales, empezó a emparejar Instituto. Y ahora recupera bastante rápido el equipo de Flores. Y cuando recupera, sale rápido.
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1: Y en el banco de Instituto, ¿qué se dice, Pocho?
3: Bueno, por ahora trata de trasladarle tranquilidad a sus dirigidos, Diego Flores. Quiere que presionen alto en la salida de Boca.
1: Inmediatamente después a nosotros llegará doble amarilla con Feller, con Genovarra, con Viera, con 40, con Ludueña. Y por supuesto será con opción con Ezequiel Huefner. Unión de Santa Fe, Defensa y Justicia. ¿A qué hora arranca, Esteban?
0: A las 21:45, dirige Herrera.
1: Y aquí tocando la pelota Palacios, aquí buscando la pelota Boca, recupera y va de contra, otra vez Instituto corto. El pase de Lázaro para Luna, cayó y falta. Cayó y falta, lo tocó abajo cuando quería recuperar la pelota Luna. La falta es de Braida, Boca está enojado con el árbitro. Hay tiro libre para Instituto, yo lo vi un poquito mejor al local, Pablo.
2: Sí, ahora está mejor Instituto, porque recupera rápido la pelota y después intenta atacar de manera directa. Tocó la pelota Braida, por eso el reclamo de los futbolistas eneises. Para mí no fue infracción, pero terminó comprando Rehilfer.
1: Felicitaciones a todo el equipo de Arriba Carajo y también a No Veo La Hora, sí, a la banda de Gastón Recondo, de Ariel Senoseaín, por las nominaciones al premio Martín Fierro a la radio, que se conocieron hoy tempranito. La verdad, un orgullo para la radio, felicitaciones.
2: Totalmente, tenemos un par de buenas nominaciones, que nos llenan orgullo.
1: Y aquí tiro libre para Instituto, y aquí está para pegarle primero Luna, parece alejarse el dueño de la pelota parada habitualmente desde la izquierda, es Sosa, pero también está para impactar a botín derecho Lázaro. Levanta la mano Sosa, está también para pegarle, se fue Lázaro, se quedó Luna. Le va a pegar Diego Sosa al pibe de Zárate. Ahí se corrió Luna, va Sosa. Ahí va el centro, cae en el punto penal, arriba ganó de cabeza Mosevich, rebotó el arco, gol. Sin el cordobés Fernando Alarcón, Instituto gana. Un par de rebotes dentro del área redonda, le quedó, sacó un derechazo inalcanzable para Montero junto al palo derecho del arquero colombiano. Gana Instituto, decía la médica, está un poquito mejor Instituto. Y ahora el líder gana, le gana Boca, le que empezó 1-0.
2: Estaba con marca Alarcón al momento del envío de Diego Sosa desde la izquierda. No fue a la zona Alarcón, el centro del ex futbolista de Tigre. Y entonces aprovechó el número 6 para despegarse de su marcador y recibir ese rebote a la altura del punto penal, libre, sin una marca cerca. Se hablará de la falta previa o de la no falta previa a este tiro libre que deriva en el gol de la gloria. Estaba mejor el equipo de Flores. Boca no se estaba encontrando, no había buena circulación de pelota. Todo lícito en este gol, gana la gloria 1-0.
1: ¿Qué pide Boca, Fafi? ¿Qué protesta Boca, Fafi?
4: Primero la falta previa, todo Boca encima, ahora Medentiel y Jiménez hablando con el Jarque, y después piden falta de Galván sobre Pellegrino.
1: Bueno, lo hizo el Arcón, Pocho, se revisa, pero lo hizo el Palomo.
3: Correcto, Busi, en caso de confirmarse va a ser el tercer gol del capitán de Instituto en este torneo. Todavía no dio lo que hay Rey Hitler. Sigue al alrededor, ahora sí, gol válido.
0: Si se confirma el gol.
1: Confirmado.
0: De los 18 que tiene Instituto, 11 de defensores.
1: Mirá vos, ¿de los cuántos? ¿De los?
0: Ahora con este 18 a favor.
1: Sí.
0: 11 los hicieron los defensores.
1: Mirá qué dato. Bueno, tiene 5, ¿verdad? ¿No? Digo, lo contás a Cerato.
0: Claro,
1: está bien.
0: Bueno, ahí está el tema táctico.
1: No, pero está bien. Mirá vos, mirá qué dato, ¿eh?
2: Sí, buen dato de Esteban.
1: Qué bien que estás, ¿eh? Qué bien, sos una llama, ya sé. Aquí la tiene Di Lolo. Pide la pelota por la derecha Braida. Señoras y señores, en 15. Está ganando Instituto. Contame del Vasco porque pateó todo lo que tenía cerca, Fafi.
4: Recaliente el Vasco, Merentiel, Paredes, que le dijeron de todo al cuarto árbitro.
1: Tiene Braida, rebota la pelota del cruce de Sosa, tiro de esquina, sin córner, 16 para Boca.
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1: ¿Terminó o no terminó en La Plata?
0: No, hay penal para Gimnasia a través del VAR en el minuto 49 del segundo tiempo. Le va a pegar el Chelo Torres.
1: Bien, está ganando Atlético Tucumán allá 1-0. Ya voy a ese penal, aquí es córner para Boca. Le va a pegar William Alarcón. Qué lío el área, ¿no? Qué lío el área. Tranquilo, le dijo Rey Hilfer.
2: Las advertencias de Rey Hilfer.
1: Llegará el córner allá, va a levantar William Alarcón. Bueno, cayó atrás de todo. ¿Quién es Villa? Allá atrás Villa. El árbitro lo para, lo llama Villa. Lo llama que lo está marcando, que Sosa. Basta, le dice Rey Hilfer. Yo digo siempre en esto, ¿no? Deja jugar y cobrá.
2: Claro, que no advierta más.
1: Claro, cobras penal o cobras falta en ataque. Y el partido sigue y no perdemos tanto tiempo. Y le pasa a Rey Hilfer, le pasa a todos. Va Boca por el empate. Ahí estaba el centro del arcón. Se quedó el arquero, la misma ganaba. Primero arriba buscando esa pelota Pellegrino. Pero sube y se la queda. Más arriba que todos, usando sus manos el arquero Marcos Ledesma. Sale desde el fondo Instituto, presento Boca tiene, esto es suplente.
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4: Bray, Gorosito, Figal, Herrera, Costa, Bataglia, Paredes, Ascasíbar, Joaquín Ruiz, Merentiel, Romero y Jiménez.
0: Gol de Gimnasia, lo empata a los 50 de penal el Chelo Torres, 1-1 con Atlético Tucumán.
1: ¿Y cuánto falta?
0: Bueno, adicionó 6 minutos, faltan 30.
1: Bien, señor, recordemos que tempranito en Mar del Plata está casi condenado Aldo Civi, ganó Sarmiento.
0: Ganó Sarmiento 3-1 Aldo Civi. Si Estudiante de Río Cuarto no pierde mañana, tendrá una fecha más de Changuí.
1: Aquí se viene con la pelota Braida, pero acusa un codazo en la cara a Luna. Está recontra caliente el partido. Allá va Boca por la izquierda, va Blanco, tiró el centro rasante abajo. Es del arquero Ledesma, acá abajo Flores pedía un codazo de Braida sobre Luna, Pocho.
3: Sí, correcto, como loco lo pidió, revolvió los brazos, se acercó el cuarto árbitro y le dijo que se tranquilice.
2: Este le apoyó el brazo, Braida para sacárselo de encima a Alex Luna, para mí la infracción.
1: Pisa la pelota Palacio, falta, lo bajó Abregu. Es falta del tucumano de Ingeniero San Pablo, tiro libre. Será para Boca, esto es 10 metros adelante, corrido del centro a la derecha. Favorece a Boca, mitad de cancha, gana Instituto, gol del Alarcón en 18.
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1: Fafi, ¿está lloviendo?
4: Empezó a llover de a poquito, pero comenzó la lluvia, Gus.
1: Bien, señor, llegará el tiro libre. Hay tiro libre que favorece a Boca, que lo pierde, va buscando. Por arriba el empate, le va a pegar al Alarcón sin paredes. Boca hoy que descansa con Alarcón ahora como el dueño de la pelota parada y está para pegarle Williams. Alarcón se corre a los manotazos, anda en el área Di Lolo, los empujones, anda con Sosa. Sosa está en todas, con Villa antes, con Di Lolo ahora. Ahí va el centro de Alarcón, arranca fuera del área, Boca va arriba, la pelota se pasaba Pellegrino, la terminó sacando Mosevich, la recupera fuera del área Blanco, lindo centro, segundo palo, esperaba Braida, aparece para sacar primero Galván, la captura y la tiene Luna, maga Luna, tocando el bueno de Luna, jugando allá adentro, salía Gallardo, devuelve la pelota para Luna, que parado como lateral por la izquierda, la sostiene, la tiene Instituto, 19, casi 20.
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0: Se terminó en el bosque 1-1, Gimnasia Atlético.
1: Bien, señor, aquí va buscando la pelota Lázaro. Pelea ahora Tisera, va Tisera, lucha Matías Tisera. La busca el de Roca, saca la pelota desde el fondo Boca. Tocando cortito el arcón, la deja para que vaya Blanco. Ahí toca Blanco hacia Palacios, otra vez anticipado. Vuelve a parar la pelota Palacios, viene el área para Luna. Saca primero de camisa Di Lolo, viene del Ligado. Upa, Sosa al piso. Deja todo, raspa, que te raspa en cada jugada de Instituto.
2: Tiene una altísima voracidad para presionar el equipo de Flores.
1: Lo está jugando como una final, como una final a todas va. Falta de Gallardo abajo, el árbitro dice que será para Boca. No sé si marcó la falta o el lateral, me parece que marca el lateral. Sí, la pelota será favorable a Instituto, está en el piso. ¿Quién es, Fafi? ¿Braida? No.
4: Flores y mirarlo a Barrena, a la altura del banco del Instituto, el técnico de Boca.
2: Es que era falta, Gustavo. Era una clara infracción, había llegado tarde el hombre del Instituto. Tocó justo la pelota, Leonel Flores. Era una infracción.
1: Mirá Flores, sí, mirá
2: hasta,
1: Flores.
2: Hasta de amarilla, te diría.
1: Va arriba el árbitro Flores, enojadísimo. Lo que llueve, Fafi.
4: Ahora sí, si le faltaba algo a este partido, lluvia torrencial y recién ahora el Vasco vuelve al banco Ceneice.
1: Bueno, llegará el tiro libre, será pelota para Boca. Se alejó de la posición Flores, está para pegarle como siempre al arcón. Estamos en la bisagra, estamos en la mitad de esta primera parte, espera Valencia. Miralo, Dilolo, observalo allá Pellegrino. Los grandotes que llegan al área, Dilolo, los empujones con Sosa. Instituto lo está jugando con el corazón en la mano el partido. Está ganando 1-0. Con esta victoria parcial le está sacando 8 a Boca, ¿no? 8 le saca la gloria.
0: Está sacando 8 puntos a Boca, 7 a Vélez y defensa.
1: Llegará el tiro libre, allá va por arriba Boca, 21 los minutos. 21 los minutos, primera parte. Levanta el arcón, va al centro, supera el punto penal, pero Dilolo sacó la pelota. De camisa por aquel lado, Sosa, sí, el mismo de siempre. Abren para que vaya Villa, gana la posición, atención. Va Villa, está en el fondo de la cancha, la tiene Villa, lo marca Abregu, lo marca el tucumano. Qué bien que pasó Villa, falta. Y esto es tarjeta, porque lo agarró arriba. Esto es tarjeta, sí, presento por estado el hombre de Instituto.
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3: Bien, Gustavo, primer amonestado en Instituto, el número 55, Gustavo Abregu.
2: Sí, no por la violencia de la falta, sí por el daño táctico que genera la misma, porque se iba Sebastián Villa rumbo al área y sacó la tarjeta, Rey Hilfer. Tuvo chance de sacar la tarjeta antes, bueno, el primer amonestado y bien, ese mediocampista central de la gloria.
1: Empujan y empujan afuera, cantan y cantan los hinchas de Boca. ¿Cuántos son, Fafi?
4: Cerca de 20.000, recordemos que toda la popular Artime y la platea Gasparini para los hinchas de Boca.
1: Y se hacen escuchar, empujan afuera buscando el gol del empate, gana Instituto. El gol lo hizo Alarcón, está ganando Instituto 1-0, le va a pegar Blanco. Atención con Valencia, aparece muy solo. Ahora sí lo marca Mosevich. Ay, Rey Hilfer otra vez, ahora lo llama.
2: ¿Cuántas veces va a advertir Rey Hilfer?
1: Eso se Villa el tema ahora, mirá. Primer paro para Valencia, centro atrás, el arquero Ledesma, upa. Se le escapó la pelota, gol de Boca. ¡Gol! De Boca. ¡Gol! De Boca, Valencia, Valencia, Valencia. Bueno, la va a revisar la médica, todo el Instituto arriba del árbitro. Porque dicen que la pelota se le escapa por una falta a Ledesma. Es increíble la pelota que perdió. Se le escapó en el aire el arquero Ledesma. Estaba todo controlado. Lo empató Boca, Valencia.
2: Bueno, el arquero fue a buscar la pelota arriba y la termina perdiendo. El choque de Ledesma es con un compañero. Por eso cuando cae la pierde y aprovecha el delantero ecuatoriano. Todo lícito. El gol Ceneice. Después quiso rechazar el arcón. Terminó rebotando en Valencia. Y es el empate para Boca. Reclamos de Instituto. Claro, en la rápida parecía infracción contra el arquero de Instituto. Yo no veo absolutamente nada la jugada.
1: ¿Qué viste, Sassi? Para mí es un blooper del arquero, ¿eh?
0: Toda del arquero y es gol de Valencia, sin ningún tipo de duda.
1: ¿A cuánto llega Valencia si finalmente vale, Fafi?
4: Si llega y vale, es el quinto del ecuatoriano en 11 partidos. Fijate esta imagen, Gus, a Pavarrena dialogando con un grupo de futbolistas. Marquich con otro y Paredes, el capitán de este equipo, hoy está afuera como si fuese un ayudante más.
1: Bueno, todo Instituto, Pocho, sigue protestando, ¿no?
3: Sí, correcto, Gus. Luego de la situación, Diego Flores se metió al banco de suplentes a ver la repetición en la tablet. Lo atienden al arquero, a Marcos Ledesma, que está en el suelo.
1: Algo pide. El banco de Boca sigue protestando una posible infracción en el gol de Instituto.
2: Claro, exactamente. En el cabezazo previo a ese rebote que termina capturando Fernando Alarcón, se apoya un poco el defensor de Instituto. Para mí no es como para anular un gol. Y la de recién, una jugada clarísima. El choque de Ledesma con un compañero. Por eso no había que anular el gol.
1: Bueno, vale el gol. Vale el gol, señaló la mitad de la cancha. El árbitro que se queda Pocho hablando con el arquero, ¿no?
3: Sí, le está explicando la decisión que tomó, lo mismo que pareciera ser que vieron en el banco de suplentes, chocó con su propio compañero, un blooper, como vos lo decías, Bus.
2: Sí, acá en el monitor estamos viendo la imagen y le podemos leer los labios a Rey Hilfer en la explicación a Marco Ledesma. chocaste con un compañero, le dijo el árbitro. Y Marcos Ledesma obviamente no tiene nada más para decir.
1: 25 minutos, lo ha empatado Boca el partido ahora, aquí en Córdoba, está 1-1.
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1: Está buenísimo el partido, se viene Instituto, lo ganaba, lo empató Boca, viene Lázaro, recupera Pellegrino. A ver si reacciona Boca, tocó la pelota, después el arcón, la pide corta Palacio, gana Valencia. Al piso Irano, de pie, termina recuperando sin falta. No se fue la pelota, perfecto Giuliano, perfecto Cerato. Allí la ganaba el cordobés de Río Cuarto. Toca, tala la pelota para Galván. Y aquí la tiene Arcona. La deja de cabeza con su arquero. Sale Ledesma, tocando la pelota para el arcón desde el fondo. Pieza al Instituto.
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1: Empezaron los partidos de la B Metro.
0: Están los equipos en la cancha de Escurcio y en Talleres, que juega con Camioneros.
1: Bien, señor. Preparame el sábado de primera, ya voy con este empate. ¿Cómo están las posiciones ahora de este grupo, Esteban?
0: Todo como empezamos, Instituto 26, Boca Vélez Defensa 21.
1: Muy bien, claro, Boca se mete en ese lote, pero tienen que jugar todavía Vélez y Defensa y Justicia. Toca para atrás, Palacio sale apurado ante la presión de Tisira, sacando Pellegrino. Quería bajar la pelota Valencia, encuentra en esa bajada al pie de Cerato. Comenta Pablo, la médica 10 por radio, Instituto 1, Boca 1 aquí en Córdoba.
2: El partido hasta acá no está decepcionando en absoluto, tenemos dos goles en casi 30, mucha presión de Instituto. Boca quiere reencontrarse con la versión de los 5 minutos iniciales, cuando tuvo buenas circulaciones. Por ahora no agarra la pelota y no la maneja bien el equipo del Vasco.
1: La tiene el arquero con tranquilidad, Álvaro Montero. La salida de Boca desde el fondo a pie, tocando cortito con Di Lolo. Paso por la información de Instituto, Ignacio Raposo.
3: Hablaba Esteban de la capacidad goleadora de los defensores de Instituto. 6 goles tiene Cerato, que es el segundo goleador de este plantel, que hoy está jugando con una pequeña fisura en su pie derecho.
1: Falta sobre Flores, tiro libre será para Boca. Y de Boca, ¿qué, Fafi?
4: Y de Boca, que vuelve apenas termina el partido, que queda concentrado, que se entrega mañana, el domingo, el lunes, y de vuelta a concentrar porque el martes arranca las semifinales de la Copa Sudamericana.
1: Buena pelota de Alarcón, atención al fondo Flores. Si llega el centro, que está Valencia, llegó nomás el pibe, baila, juega. Se divierte el pibe Flores, muestra la pelota, la tiene así mano a mano frente a Sosa, pasó, pisó. Tiro el centro, la pelota está viva, no se fue. ¿Cómo la pisó? ¿Cómo la pisó recién frente a Sosa? Tiró el centro. Ahora recupera Luna, ahora recupera Boca, es falta sobre Luna. Hay tiro libre, será para el Instituto. Se divierte Flores en la cancha.
2: El desparpajo que tiene para jugar al fútbol. Por favor, Leonel Flores. Desfachatado, un atrevido. La pisó y con el equipo empatando. Porque viste, muchas veces Gustavo se dice, bueno, pero ¿por qué no lo haces cuando estás perdiendo o cuando estás empatando? Boca no la está pasando tan bien en Córdoba. Presiona mucho Instituto, así todo, cuando recién la agarró Flores, empezó a pisársela a Sosa.
1: Fafi, el partido revancha de Copa, ¿está confirmado que es el Maracaná o todavía no está confirmado que es en el Maracaná?
4: Martes 20, Boca vuelve al Maracaná después de perder la final frente al Fluminense. Va a ser 9:30 de la noche.
1: Tiro libre para Instituto. Llegó tarde por la pelota Milton Delgado, cruzando la mitad. Tiro libre de una posición similar de la que generaron riesgo previamente al gol del Arcón.
2: Sí, exactamente, una posición parecida. Esta vez sí había falta contra Jeremías Lázaro.
1: Y están los de siempre, está Luna para pegarle. Está la zurda de Diego Sosa. Va por arriba Instituto, grita Montero, solo Villa en la barrera, alza la mano Luna ahora. A ver si va él a botín derecho, a ver si va Sosa. Amigos y amigas, en la tardecita del centro 3-1, pegando la vuelta a casa. El 10 por radio, empata Instituto frente a Boca, ganaba la gloria, lo empató sin Boca, gol de Valencia. Le pega Luna, va centro, primer palo, y hasta, mira, hasta el Arcón se sorprendió. Hasta el Arcón se sorprendió, se quedó dormida la defensa de Boca. Si le cambiaba el recorrido, estaba gritando el segundo del equipo de Flores.
2: Sí, y otro llamado de atención. Segunda vez que ingresa la pelota al área de Boca y Boca no la pasa bien.
1: La pierde Villa, la buscaba rápido Montero, saca Sosa, pega esa pelota en Villa, arco. Saque de arco para Instituto, pasó por Estudios Centrales. Tengo tiempo, Carlos Blota, Esteban Sassi.
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0: Esperamos la lista de concentrados de River porque Poncio esperaba hasta último momento a Thiago Almada.
1: ¿Cuáles son los partidos de mañana, Esteban?
0: Mañana tenemos 14:45, 15:45, Barracas, Huracán, 5 de la tarde, Central Córdoba de Estudiantes, 19-15 Tigre Banfield, 21-30 River Estudiantes de Río Cuarto.
1: Un verdadero blooper el gol de Boca, porque se le escapa Ledesma y casi arriba de la línea el arcón quiere sacarla, la rebota Valencia y el gol de Boca.
2: Sí, un par de errores muy, muy marcados. El primero y principal, el de Marco Ledesma, que tenía la pelota entre sus manos y la termina perdiendo, producto de ese choque con un compañero, y después, bueno, Alarcón que intentó rechazar y rebotó en Ener Valencia.
1: Tocando Alarcón, sale Boca, sale Vilolo.
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1: Estamos con la producción de Jonathan Grabuglia, con la operación técnica de Luquita Suárez, de J. Castro, en Estudios Centrales, aquí con nosotros. La técnica de Ale Flores, Emilio Delgado, cruza la mitad de la cancha, toca la pelota para Blanco, baja para pedir la Villa, va a tirar el centro, Blanco terminó pegando primero los talones de Cerato, después sacando esa pelota Jonathan Galván, aquel de Aldo Civi, aquel de Racing, claro, aquel del penal frente a River. Ahora la tiene Braida, toca atrás Braida, vuelve a hacerlo Dilolo. Círculo central, Boca y la pelota, cruza la frontera, el arcón, la deja otra vez cortita para Palacios, que vuelve, la tiene Boca.
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1: Pocho, ¿tiene amonestado su instituto?
3: Sí, tiene un solo amonestado, el número 55, Gustavo Abregú.
1: Boca, ¿cómo está con el tema amarilla, Fafi? Porque se vienen clásicos también, ¿no? En esto de cuatro tarjetas y demás. Ya voy, acá está Braida. La bajó con categoría, Braida está en el ancho del área. Y está Braida, va por la derecha. Hoy lateral derecho, Braida, entre dos que lo marcan. Termina perdiendo y sigue. Era muy difícil, le comete falta después. Braida a Gallardo, tiro libre el tiempo. ¿Qué perdió Braida? Tiro libre para el instituto.
2: Totalmente, fue fatal ese tiempo que perdió Braida. Porque había recibido un pase profundo, le había bajado muy bien. Y la jugada rápida pedía el centro para Ener Valencia. Tardó demasiado, le dobló la marca a Instituto y el ex San Lorenzo perdió la pelota.
1: Sí, Facu.
4: Bueno, por el momento no hay nadie que deba preocuparse, pero sí, por ejemplo, Paredes, que tiene tres. Claro, falta mucho para el clásico, en el medio estará Talleres e Independiente.
1: Claro, el tema es ese, que tiene tres. Digo, la matemática de una posible quinta, a ver, está dando vuelta, ¿no? Obviamente tienen que... Se la tienen que sacar, está en el banco Paredes hoy, ¿no?
4: En el banco Paredes, con Merentiel, Acasíbar y el regreso después de 10 meses de Bataglia.
1: Tocaba hacia atrás Palacios, recupera la pelota Bregu. Vuelve a hacer Instituto, sale a pie de Juliano Cerato, levanta la pelota Cerato. Lanza lejos el pique de Jeremías el Lázaro. La pelota que se termina perdiendo afuera, lateral por izquierda, campo propio y en defensa. Lo hace Boca, hoy capitán de Boca, Blanco, sin Paredes y sin varios. Lo hace Blanco tocando atrás para Pellegrino.
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1: Finalmente se destrabó lo de rojo y jugará todo lo que pueda con Estudiantes, Esteban.
0: Sí, señor, queda habilitado incluso para el campeonato local, no viaja a Santiago.
1: Aquí la tiene Ener Valencia, la hizo bien, tocó para Villa, va Boca. Allá va por la izquierda, pie derecho. Sigue Villa, baila el vértice del área grande. Tiró el centro Villa. Y la pelota que no llega ni a Flores ni tampoco a Valencia, que ya pisaba el área. Sacó Mosevic. Va otra vez Blanco al fondo para Boca. El centro parecía irse el balón. Saca. La termina sacando Abregu y estaba afuera. Suena el silbato después de Rey Hilfer. Será saque de arco para Instituto en 10 por Radio 103.1. Instituto 1, Boca 1. Paramos la pelota porque comenta Pablo la médica.
2: Y la pelota se había ido definitivamente. Después de ese último control de Lautaro Blanco, Boca está eligiendo más la izquierda que la derecha para atacar en este primer tiempo. Cuanta más presión, menos tiempo para pensar. Por eso muchas veces abundan las imprecisiones en este Instituto Boca.
1: Bueno, y mañana de ascenso, ¿qué partidos tenemos importantes, Esteban querido?
0: De Nacional tenemos cuatro colegiales, Tristán Suárez, 3 de la tarde. 15:30, una final Almagro Chaca. 4 de la tarde, Quilmes Agropecuario. 4:30, Midland Rafaela.
1: Mamita, bueno, enseguida me das esa zona, ¿no? Con Ferro, Morón peleando, con Tristán Suárez, con Temperley. Y los que pelean por mantenerse, ¿no? Chacarita, Chicago, bueno, hasta Almagro está metido en esa liga, ¿no?
0: Almagro, Chacarita es una final, Patronato. Porque Almagro puede quedar comprometido ahí abajo.
2: ¿Cómo debe estar Gramulia, no?
1: Uy, Dios mío, centro al área de Sosa, ¿cómo estará? ¿Cómo estará? Sacó para Boca en el fondo Dilolo. Quiere buscar la pelota a Tisera. No tuvo ninguna Tisera, ¿no?
2: Todavía no, es verdad, porque tampoco tuvo tantas chances el Instituto. Más allá del gol, aquel remate de Cerato y después no generó situaciones.
1: La tiene Montero, va la presión justamente de Tisera, toca la pelota para Dilolo. Llega hasta el minuto 35, se nos va la primera parte, ganaba Instituto, gol del Palomo, Alarcón, empató para Boca. Iner Valencia, hoy titular por Merentiel, después de un blooper del arquero, después de un lío tremendo, tiene la pelota controlada, se le escapó de las manos y terminó siendo gol de Valencia en el rebote. Aquí toca Ticera, quiere con Luna, va al piso, saca Di Lolo. Y atención, mirá Valencia, toda velocidad, le ganamos Sevi, tiene un taco fantástico Valencia. Un caño de Flores, hace un golazo de Boca, se metió al área y recupera Justito Mosevich. Era un golazo, era para cerrar el Kempes, era un golazo de Boca.
2: Qué caño tiró Leo Flores metiéndose dentro del área. Después Mosevich lo esperó bárbaro, un tiempista, el líbero de Instituto. Cuando Boca intenta atacar, hay avances que pueden transformarse en situaciones claras. Le está faltando algo más de precisión.
1: Tenemos 36 minutos, estamos 1-1.
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1: ¿Y cómo está la general con el empate de Boca? La tabla anual, la que también da una estrella.
0: Con el empate de Boca, Independiente Rivadavia 52, Boca 51, Argentinos 50, Vélez 49, Instituto 47.
1: Okay, hay un partidazo este fin de semana también, que es Central Rivadavia, ¿no?
0: El domingo a las 5 de la tarde en Arroyito.
1: Qué partido ese.
2: Partidazo.
1: Qué partido.
2: Por la tabla anual, un partido impresionante.
1: Tremendo, se viene Braida. Ahí está Braida, sale a perseguirlo al arcón, mete firme el cordobés de Guatimbo sin tocar la pelota. Braida, el cordobés de Colonia Carolla, dejaba el balón para Flores. Caía solo el arcón después Delgado. La tiene Boca, deja la pelota hacia atrás, urge desde el fondo y abre cancha. El jugador Marco Pellegrino tocaba en el sombra de Independiente y de Platense. Ahí estaba Delgado, tocó cortito para Palacios, la deja Palacios para el arcón. La tiene Boca, con mucho cambio, con mucho recambio Boca hoy, tocó Palacios. Deja el balón a la derecha, ahí estaba Flores, Palacio, tac de primera, juega para Braida, control y pase, tac, toca. Y de primera más lo hace Alarcón, surge el Alarcón de Boca, claro, Williams, alquil de Huracán, aquí la tiene Di Lolo. La deja con Montero, sale Boca, Williams, Alarcón la tiene.
2: Tiene que cuidarse Boca de esas pérdidas, como la que tuvo recién en mitad de cancha, porque el partido está claro, la pelota la tiene el conjunto Xeneize, lo que hace Instituto es replegarse, esperar en campo propio y a partir de una recuperación buscar lastimar con los jugadores por afuera. Por eso Boca tiene que estar más preciso que nunca en la posesión.
1: 38. ¿Cómo?
0: Lo hizo Nicolás Damiolini en el bajo. A los 10 gana Scurcio 1-0 a San Carlos.
1: ¡Apa! Y ya me das esas posiciones con el verde del bajo, el grano alto. Primera vez ahí va tocando la pelota en la metro, claro. Ahí la tiene otra vez Delgado. Toca Delgado, abre campo. Jugando hacia la derecha, el arcón se viene. Boca para ganarlo, la tiene Blanco, frenó. Ya está recuperado y con casi todos atrás de la línea de la pelota Instituto. La tiene Boca igualmente, juega Milton Delgado. Deja la pelota para el arcón, abre la derecha para Braida. Había falta para mí, para Amarilla, sobre el arcón cuando tocó la pelota Regilfer. Bueno, marca el lateral solamente. El lateral será para Instituto. La idea es que Paredes entre un rato o no, Fafi, o depende del partido.
4: En la medida que pueda no resguardarlo, que llegue con descanso para el partido del martes. Muy dolorido ahora el arcón y recaliente. Mirá, salió Marquich, Juan Gobet y el Vasco Robarrera, que hace con su mano como te lavas las manos al cuarto hombre.
2: Lo que pasa es que dio continuidad Rey Hilfer cuando no había ventaja para Boca, porque el que la recibe por la derecha estaba presionado. Debió cobrar la falta, Rey Hilfer. Hasta acá no me está gustando tanto el arbitraje.
1: Gana Scurcio y casi inalcanzable el verde.
0: Estamos en las últimas cuatro fechas. Se está sacando 8 de ventaja Arsenal, que juega mañana en Sarandí.
1: Y el que está ahí cerquita y está jugando está Ceres en Remedios de Escalada.
0: 0-0 en 14 con Camioneros.
1: Está tercero, ¿no?
0: Está tercero con 68.
1: Muy bien, Esteban Sassi con toda la información, con cada detalle en este viernes, cerca de la nochecita ya, un viernes con lluvia. ¿Cuándo sale el sol? Usted que sabe todo.
2: No sé.
1: Vine a Córdoba y acá también, hoy granizó en Córdoba.
2: No me preguntes eso porque me deprime, Gustavo. Cuando mirás el teléfono ves todas nubecitas y agua, insoportable.
1: ¿Sigue lloviendo, Fafio, paró?
4: Sigue lloviendo en este partidazo que estamos teniendo el día viernes. Muy bien los mates de la América, me dijeron, ¿eh?
1: Sí, igual me quedo un poco lejos darle uno a usted, lo tengo ahí abajo en campo de juego, ¿no? Pero Pablo en eso es una garantía, en eso y también en tantas cosas más, ¿no?
2: ¿Cómo se consiste que le encanta el invierno?
1: Me tiene repodrido, Sisto.
2: A mí también.
1: Aquí la tiene el arcón, la pelota sale en 40 minutos desde el fondo. Boca, Instituto ganaba con el gol de Alarcón, lo empató. Valencia en un blooper para Boca. Estamos 1-1 en este viernes que ya empezó tempranito porque el Mar del Plata se hace.
0: El Mar del Plata Sarmiento le ganó al Dosivi 3-1.
1: Más tarde en Santa Fe hice la conexión de Ezequiel Juáfenar. Unión enfrentándose a Defensa y Justicia. Terminamos e inmediatamente después de nosotros se viene doble amarilla con Hernán Feliz y toda la banda. Y más tarde, imagino, Paverino debe estar preparando el show en la fábrica informativa a puro humo, ¿no?
2: Pero claro, a puro humo sobre todo eso.
1: Aquí la tiene Blanco, aquí la tiene Boca. Tocándose atrás ya llegar el mensaje porque, viste que Silvio escucha. Es un fuera de serie. Aquí se viene Blanco con la pelota tocando para Palacios. Ahí la dije Palacios, viene para Villa. Atención que si cambia el paso es buena. Tiró pelota al área, va a buscar Valencia. Lo agarró Alarcón. Nada, nada. Alarcón está en el límite siempre, en cada jugada. Lateral de Boca, va de izquierda, dame uno, Carlitos, 40-30.
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1: Raposo, cuénteme.
3: Bueno, Gus, hablábamos anteriormente de la intensidad de Diego Sosa, el número 3. No le queda otra, porque al lado lo tiene a Flores, que no para de correr y meter y gritar. No le queda otra que contagiarse del técnico.
1: Desde el piso gana la pelota el Arcón, porque iba a buscar Braida, saca otra vez el Arcón. Quiere juntar esa pelota a Ticera, no llegó Matías Ticera, el de Rojas. Sí llegó para recuperarlo primero Palacios, tocó el chileno, viene Blanco, abre, balón para Villa, alza la mano por el área Valencia. Por el otro lado esperaba la pelota a Flores, cayó en el área Valencia. Va el cambio de lado para Flores, le tiró un pase muy alto. Es una batalla en la de Valencia con el Arcón y con Galván principalmente.
2: Sí, son bravos, son duros los defensores de Instituto. Mosevich, Alarcón, también Galván. Veremos qué ha pasado dentro del área. Se lo saca de encima el defensor de Instituto, Mosevich. Para mí no era infracción, por más que la pelota estaba en juego. Se dejó caer en el Valencia, que está jugando un partido especial con uno de los centrales.
1: Hace el lateral desde el fondo, Instituto, lo hace Sosa. Se termina este primer tiempo, 41-30. El partido está 1-1, sale Gallardo, Matías Gallardo, uno de los hijos del muñeco. Allí va la pelota, aparece para tocar hacia atrás Pellegrino, la deja con el arquero Montero, lo van a presionar a Montero, toca bien, sale jugando sobre la derecha con Lautaro Di Lolo.
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1: ¿Se marcó cuánto tiempo más o todavía no, Fafi?
4: No, por ahora no, Bush.
1: Viene Valencia, la quiso bajar, la pelota se le va a Ener. Le pide la falta anterior sobre Mosevich. El lateral será para Instituto. Campo propio, va de izquierda en manos de Diego Sosa.
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1: Cubre Mosevich, saca Ledesma. Ay, Ledesma otra vez, llegaba Villa, Dudó Mosevich y casi te digo, Ledesma se manda el segundo blooper de la tardecita.
2: Y además condicionado el arquero de Instituto con la macana en el gol del empate.
1: Falta sobre Braida, tiro libre, sí. El tiro libre será para Boca. ¿Qué amonestados tiene Instituto?
3: Tiene uno solo, el número 55, Gustavo Abreu.
1: Muy bien, la falta, el tiro libre. Recién más sobre Braida, la cometía Diego Sosa. Con cuatro amarillas en Instituto no hay ninguno, ¿no? ¿Me dijiste, Pocho? ¿O sí?
3: No, correcto, Bus, no tiene ninguno y en esta me parece que zafó Diego Sosa, que no afloja nunca. Con la intensidad está para la mesa, se puede pasar.
1: Apa, mirás vos, ahí está Pellegrino. Qué banda, ¿no? Con Arcucci, con Trucci, con Esteban Sassi, claro, con Sisto, con Juli Fernández. Estamos allí todas las tardes. En un rato se viene doble amarilla, con Feller, con Genovar, con ese equipazo de cada medianoche.
2: Sí, con lo cual, jornada intensa, pero muy interesante en Dispor Radio.
1: Van a estar hoy Feller, Genovar, Viera, 40 y Ludueña, mamita.
2: Ah, bueno, completita la mesa.
1: Y claro, como merece este postpartido. Se viene inmediatamente después a nosotros, va Ticera, se le va la pelota, se le va, no. Llegó Ticera, la tiro al área, pero casi para evitar que sea saque de arco de una. La tiene Montero, se va, ya termina. Esta primera parte, 44-1.
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1: Le sale bien a Blota,
2: Impresionante.
1: ¿Cómo te va? Le sale bien, Bien, Carlitos. Gracias. Muy bien, un abrazo grande a Marcelo. Aquí la pelota la tiene el Arcón, toca hacia atrás, sale Boca, señoras y señores. 44-30, tiró el arcón, buena para Palacios, atención, allá va Boca, buena pelota para Villa, está en el área esperando el centro Valencia, dos lo marcan, se viene Villa, dos lo marca, para el centro va y está Valencia, te digo, de milagro, no fue cabezazo y adentro, porque lo marcaban dos, lo perdió primero al arcón, después casi le cabecea, Sosa tuvo el gol de la victoria en el final del primer tiempo a Boca.
2: Sí, partido incómodo para los centrodelanteros, Tisera ha tocado muy pocas pelotas, Valencia lo propio, pero genera siempre una incomodidad en el Valencia. Está haciendo muchas veces sin pelota un trabajo interesante. El delantero Zenaice recién por centímetros no llegó a poner la cabeza.
1: Actualicemos en vivo, Esteban.
0: El AVE Metropolitana está ganando Excursionistas 1-0 a Villa San Carlos. Está sacando 8 de ventaja. Empata Talleres con Camioneros 0-0.
1: Bien, señor. Bueno, recordemos que también se terminó confirmando hoy que está OK Marcos Rojo para jugar torneo local y Copa Libertadores con Estudiantes de La Plata finalmente.
0: Y que no fue incluido por una cuestión de tiempos en la delegación que está llegando a Santiago sin Carrillo y sin el Tucu Correa, que son prioridad para la Copa.
1: ¿Cuánto más, Fafi?
4: Un minuto más, Bus.
1: 45-30 de 46, se va esta primera parte, Baluna. Buscaba Luna, la cacheteó, la terminó bajando para Williams Alarcón, que levanta ante la presión de Jeremías Lázaro, uno de los cordobeses que tiene instituto. Allí aparece Juliano Cerato, el de Río Cuarto. Tocaba la pelota para el tucumano Abregu. Este la deja para Matías Gallardo. Y Gallardo que toca atrás para Leonel Mosevich. Cuando el árbitro del partido, Leandro Rey Hilfer, dice basta. Y bajo la lluvia aquí en Córdoba. Ya es historia. Se va el primer tiempo.
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0: roja en los vestuarios. Tiene un solo amonestado el local, el número 55, Gustavo Abreu, y esperan para ingresar Citaro, Bravo, Masachesi, De La Fuente, Meli, Méndez, Córdoba, Acevedo, Fonseca, Suárez, Guerra y Sanseviero.
1: Hace lo propio Boca, primero Montero y Braida, que fueron a hablar con el árbitro, enojados ellos por la falta previa al gol y porque entendían que había sido falta también contra Pellegrino. Sin amonestados Boca, Brey, Gorosito, Figal, Jagger, Herrera, Ayrton Costa, Bataglia, Paredes, Ascacíbar, Joaquín Ruiz, Merentiel, Ángel Romero y Jiménez los suplentes.
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a empezar tras la recuperación a aprovechar la velocidad que tiene para atacar. Es un equipo muy dinámico, Instituto. Un equipo que está muy bien trabajado, que físicamente está a la altura de cada uno de los partidos y que en este encuentro puntual ha salido con una idea clara, la de esperar a Boca, casi siempre en campo propio. Digo casi siempre porque hubo algún que otro momento en donde decidió presionar arriba con los dos extremos, con Lázaro y Luna, sumado a ellos, obviamente, el centro.

0: Centro delantero Matías Tisera y con los dos volantes internos, tanto Abregu como Gallardo. Pero después es como que le fue tomando el tiempo a Boca y lo que hizo el equipo de Diego Flores fue replegarse, entendiendo que no le iba a disputar la posesión. Boca terminó con casi un 70% de posesión durante la primera parte. Entonces, lo que habrá pensado Diego Flores es, bueno, si la pelota la va a tener Boca, que la tenga lejos de Marcos Ledesma, de nuestro arquero, y que cuando intente el equipo Xeneize algún pase interno o jugar con los extremos, con Flores, con Villa, ahí sí empezamos a activar la presión para recuperar y para salir rápido de contra. El trabajo le salió a medias. Fue un primer tiempo, como lo decíamos antes, muy dinámico, de dientes apretados. La lluvia está jugando su partido porque ya de por sí la cancha está muy rápida. Y cuando empezó a llover se hizo incluso mucho más rápida todavía. Entonces, cuando tenés un campo en estas condiciones, el césped está hermoso, pero la pelota corre a una altísima velocidad. Necesitás de una precisión quirúrgica para saltar la presión, pienso en Boca. Y la verdad que le ha costado a Boca en ese ámbito generarle situaciones a Instituto. Por eso digo que el primer tiempo está bien, porque Boca, por más que haya tenido más tiempo la pelota respecto a Instituto, no le ha generado situaciones. Tuvo la del gol, que fue producto de un error de Marcos Ledesma, que salió a cortar un centro. Había atenazado la pelota y cuando estaba cayendo se golpea con un compañero, la suelta. Y ahí estaba el oportunismo de Ener Valencia para poner el pie ante el rechazo de Alarcón y establecer el 1-1, por ahora parcial. El 1-1 porque el que primero había golpeado había sido el equipo del traductor Flores, con un tiro libre después de una falta cobrada por Leandro Reijilfer que para mí no había existido. Para mí era un quite limpio de Braida, compró Reijilfer, marcó la falta en tres cuartos de cancha, llegó el centro de Diego Sosa, después Boca reclama una infracción del defensor que la baja de cabeza, un rebote, y Alarcón a la altura del punto penal se encontró con la pelota y sin marca, se había despegado de la misma para ajusticiar a Álvaro Montero y establecer el 1-0 parcial. Llegó el empate del Xeneize. Y después el trámite fue más o menos el mismo, desde el 1-1 que fue a los 22 minutos hasta el cierre de esta etapa inicial, con un Boca haciéndose fuerte desde la posesión, pero muchas veces fue una posesión en una zona improductiva, en una zona en donde no vas a lastimar al equipo que tenés enfrente. Si la pelota la tiene William Alarcón, Di Lolo, Marco Pellegrino y Milton Delgado y no la tiene Carlos Palacios, bueno, ¿de qué forma vas a encontrar esa profundidad necesaria como para lastimar? En definitiva, después del primer tiempo hay que decir que el empate por ahora está bien. Los dos han ejecutado un plan, desde mi punto de vista, hasta acá incompleto. Boca con la pelota, pero sin generar. Entonces, ¿para qué tenerla tanto si no lo transformás en ataques directos? E Instituto, porque se armó para cortar y salir rápido de contra. Y salvo el gol, casi que no le ha hecho cosquillas al arquero colombiano.
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7: En Tigre, los mismos 23 concentrados que estuvieron contra Argentinos Juniors. Tigre que va a jugar frente a Banfield mañana a las 7:15 de la tarde.
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7: Marco Rojo habilitado oficialmente para jugar en Estudiantes, tanto Copa como Campeonato. No viajó con la delegación a Santiago del Estero, de la misma manera que tampoco lo hicieron Guido Carrillo y Joaquín Correa. Prioridades para que se recuperen de cara a la semi de la Copa Libertadores.
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7: En la B Metropolitana, fecha 39. Entramos en las últimas cuatro. Tenemos 34 en el Bajo Belgrano, con goles de Damiolini y Ábalos. Escurcio le gana a San Carlos 2-0. Está sacando 8 puntos de ventaja sobre Arsenal, que juega mañana frente a San Martín de Bursaco. 36 en escalada. Talleres y Camioneros 0-0.
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7: Arrancó la fecha 8 de la Liga Española. Málaga y Español empataron 1-1. Mañana 11:15 de la mañana juega el Atlético Madrid frente al Alavés. 1:30 de la tarde, Barcelona-Getafe. 4 de la tarde, el Madrid con el Villarreal.
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7: Franco Colapinto larga en el puesto 11 en la carrera sprint. Mañana 6 de la mañana, el Gran Premio de Singapur. 1 Verstappen, 2 Russell. Número 10, Pierre Gasly. Mañana 10 de la mañana la clasificación para la carrera del domingo a las 9.
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7: Se viene el segundo tiempo, nos vamos a Córdoba. Gustavo Kufner, Pablo La Médica.
8: Gracias, Esteban Sassi, querido. Bueno, vuelven los equipos para el segundo tiempo. Vuelve Instituto, Pocho.
9: Así es, Bus, parece no haber variantes.
8: Ok, Boca en la cancha ya hace un rato, Fafi.
9: Sí,
10: Sí, moviéndose ya en el campo de juego, sin cambios, y algunos suplentes que comenzarán a hacer la entrada en calor.
8: Perfecto. Me parece, no lo vi bien a Cerato, me parece sí. Que volvió con...
11: Está parado Hernán de la Fuente para ingresar el número 2. Finalmente el que va a salir es el 44, Juliano Cerato. Recordemos que viene de tener una lesión en el pie derecho, una fisura en el último duelo frente a Independiente, primera variante para el local.
8: Presento el cambio.
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11: Confirmado, se retira el número 44, Juliano Cerato, ingresa en su lugar con la número 2, Hernán de la Fuente.
8: Está todo listo para el arranque del segundo tiempo.
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8: Bueno, se viene la segunda parte, mueve Boca, el partido está 1-1 por ese tempranero gol de Fernando Larcón para Instituto. Empató Boca con el gol de Valencia a los 14 y a los 23 los goles. Respectivamente, bueno, vamos que arranca el segundo tiempo. ¿Sigue lloviendo, Fafi? Me parece que no, o algo más liviano.
10: No, ahora es eso, la lluvia lo que sí llegó es el frío.
8: ¿Ah, sí? Se siente, ¿eh? ¿Cuánto? ¿Menos de 10?
10: Yo creo que estamos entre los 10 y 12, ahora nos irá bien.
8: Sí,
6: 11 grados 6.
8: Mira, yo te iba a decir 10, muy 10 bien, o man. Menos. Acá en la cabina se siente, ¿eh?
0: Sí, acá se siente también, exactamente.
8: Bueno, vamos, Rey Hilfer. Vamos, árbitro, que arranque el segundo tiempo, tocará la pelota. Iner Valencia a su lado, está Carlos Palacios, el chileno. Ahora sí, segundo, 45 minutos en marcha. Ya estamos en este segundo tiempo de Instituto 1, Boca 1. La pelota atrás para Marco Pellegrino. Me dijiste, Fafi, Boca sin cambios.
10: Sin cambios, Boca, y se mueven Paredes, Merentiel, Ascacíbar y Dylan Gorosito.
8: ¿Tiene amonestados Boca después del primer tiempo, Facu?
10: Sí, amonestados Boca.
8: ¿Instituto tiene amarillas o no, Pocho?
11: Sí, tiene uno solo, el número 55, Abreu.
8: La pelota la tiene Milton Delgado, toca para Palacios. Se pasó de largo Palacios, se olvidó de la pelota. La va recuperando Gallardo, atención. Se viene por la izquierda, Instituto, lleva la pelota Luna, se remonta la cancha por aquel lado Sosa. Ahí está Luna, toca al piso, saca Braida, pelota fuera, el lateral será para Instituto.
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8: Bien, señor. Algo tiene Valencia, tobillo derecho, ojo,
10: Sí, se toma el tobillo derecho en el comienzo del segundo tiempo, me parece que un futbolista de Unión lo pisó, el título lo pisó.
0: Sí, yo creo que cuando saltó Fafi, cayó y se le dobló el tobillo en el primer salto que tuvo en el Valencia. Por eso la molestia, pero me parece que puede seguir.
8: Allá viene el arcón desde el fondo, lleva la pelota el Palomo, tiró el centro al área, rebota, saca Milton Delgado. Atención que le quedó a Luna y es buena, le pegó al arco Luna, se levantó la pelota en el camino. Se le voló, para mí pega el hombre de Boca, se corre, Sí, para mí también. Bien, Rey Hilfer, para mí Rosa, creo que es Milton Delgado. Tiro, mirá que tiro de esquina que encuentra Instituto en el minuto 30 del segundo tiempo. Pablo, la médica, querido.
0: Sí, importante para Instituto, sobre todo por los antecedentes. Durante la primera parte, con una pelota detenida, llegó el gol. Y en otro balón detenido puso en aprietos al fondo Zeneise.
8: Alza la mano Jeremías Lázaro. Le va a pegar desde la derecha, seguido a Ticera. Espera Matías Ticera, atrás de todos está Jonathan Galván, delante de él está esperando el autor del único gol de Instituto en el partido, que es el Arcón, empató Boca por Valencia. Le va a pegar Lázaro, ese buen jugador que es Jeremías. Ahí está el centro, se quedó el arquero, el cabezazo, viene ¡gol! Galván. ¡Gol de Instituto! ¡Gol de Instituto de Córdoba! ¡Qué lío tiene Boca con esos centros! ¡Qué lío tiene Boca con la pelota parada! Otra vez un centro, segunda jugada en el área y otra vez le quedó un central para definir a pie derecho. Galván lo quemó a Montero. Le rompió el arco al arquero, estaba recontrahabilitado para el Instituto. En el amanecer del segundo tiempo de Kempes, Instituto de Córdoba más líder que nunca, 2, Boca 1.
0: Qué incómodo se siente Boca en cada pelota detenida. Es una piedra en el zapato para el equipo del Vasco Arrabarrena. porque no es que Instituto le ha generado muchas situaciones, tiene fluidez en el juego, lejos de eso. Otra vez, una pelota que cae del costado y una vez más, Boca suelta a los jugadores que están dentro del área. Apareció después del rebote Galván solo. Tuvo tiempo para acomodarse y sacar el derechazo, ajusticiar a Álvaro Montero, habilitado el ex Racing y Huracán, gana Instituto 2-1.
11: Bueno, Bus complementará Esteban Sassi la estadística, pero otra vez un gol de un defensor de Instituto, esta vez el número 30, Jonathan Galván, que se abrazó con el resto de sus compañeros y una dedicatoria a su familia.
8: Sassi, usted la vio, ¿eh? ¿Qué número sale, Sassi, Mariana?
7: 12 de 19.
8: Mamita, qué bien, ¿eh? Muy bien, Instituto. Qué bárbaro, Instituto, en lo alto está. ¿Y saca cuánto? 8 a Boca, falta un rato de partido todavía, Esteban.
7: 8 a Boca, 7 a Vélez y defensa.
8: La pelota la tiene en la mitad Bregu, va tocando a Bregu, ganaba Instituto, lo empató Boca. Empezó el segundo tiempo y lo gana otra vez Instituto, Alarcón y Galván, los goles. Para la gloria, para el equipo de Flores, pasó por la voz de Carlos Blota, en 103.1 10 por radio.
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7: En la general, ¿cómo? En la general, si bien tiene que jugar los partidos, está a un punto de la Copa Libertadores, Instituto.
8: A un punto de la Copa Libertadores, y en la general Boca está perdiendo la oportunidad de ganar y de quedar líder en esa pelea por una estrella con pocas fechas por delante.
7: Independiente Rivadavia 52, Boca Argentino 50, Vélez Instituto 49.
8: Ya me das completa la ficha que se viene en primera, que se completa mañana, que empezó temprano, que tiene, por supuesto, este parcial de Instituto 2 en 5 minutos del segundo tiempo, Boca 1. Qué bien que la hizo así, tocando Galván, tocó Galván. La pelota es para Lázaro, la tiró al área, va Galván como un win, como un extremo, que ahí hiciera nada. Saca Villa parado como lateral izquierdo, poquito de Villa, poquito de Villa.
0: Sí, poco de Villa, poco de Palacios. Arrancó bien el segundo tiempo Instituto, presionando a Boca, posicionándose en campo rival. Por ahora está sintiendo el impacto del gol, del segundo en contra, el equipo del Vasco.
8: ¡Sí, Fafi!
9: 14º gol que recibe el equipo del Vasco Rabarrena. Muchísimo, como marcaba Pablo, de pelota parada. Se dio vuelta, salió la botellita al Vasco y rápidamente al entrar a su dirigido.
8: Estamos con la técnica de Ale Flores aquí en Córdoba, con la operación técnica. En estudios centrales en Buenos Aires, de J. Castro. De Luquita Suárez, con la producción de Jonathan Gramuglia. Somos 10 por radio, somos el 103.1, 6 minutos, pelota para Dilolo. Sale Boca desde el fondo, contame, decime más de Instituto, Pocho.
11: Bueno, Bus, con esta victoria está llegando a la novena en el torneo. ¿Sabés quién es el equipo que más cerca lo sigue con número 6 nada más?
8: Dígame.
11: Defensa Argentino Juniors y Sarmiento.
8: Villa.
11: Buena campaña exactamente la que está teniendo Instituto en este torneo.
8: Villa toca, no llegó Blanco. Va recuperando la pelota Flores, ahí está Flores, mete firme, traba firme Matías Gallardo. Tiene Flores, toca Flores, suelta para Palacios, viene jugándose atrás Palacios, la vuelta es de Malcolm Braida, toca para Dilolo, comenta Pablo, la médica, rapidito, se puso arriba Instituto, es una locura, el Kepe ya voy, ahí está Flores, trae la pelota Flores, tocó buena para Braida, corta Sosa, sale Instituto, Pablo.
0: Sí, no encuentra los caminos, Boca para profundizar, volvió a encontrarse con la pelota el equipo del Vasco, pero sin profundidad.
8: A los ponchazos va Boca, ganó antes Dilolo. Pelota para Blanco, tira al centro, rasante atrás, saca, punto para arriba. Le termina pegando Lionel Mosevich, tan atrás que cae en Pellegrino. En el borde de la mitad de la cancha se viene Marco Pellegrino, toca la pelota jugando. Así primero para Delgado, viene para Blanco, Blanco que toca para Villa, interrumpe, aparece para marcar, para anticipar a todos Hernández Lafuente, que entró por Girando. El lateral es para Boca, ya lo hizo, tocando hacia atrás Delgado, deja la pelota más atrás para Pellegrino.
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8: Nos miramos con Pablo la médica. Fafi, está con dolor Valencia, ¿eh? No está bien Valencia. Aquí toca la pelota Gallardo y una falta brava de Alarcón. No llega Tisera, va a volver atrás a la falta. Perfecto, me parece Rey Gilfer y saca tarjeta. Perfecto el árbitro aquí, porque te digo, le pegó un patadón a Alarcón y tarjeta amarilla se presenta.
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9: El primero en Boca, el 15 de Alarcón, que parece que
8: llegaron último. Bueno, fue molestado Alarcón, dice Fafi. Sí, Pablo.
0: Sí, llegó tarde. Williams Alarcón, está bien la tarjeta amarilla. Y bueno, seguramente veamos a Merentiel ingresando, si es que, como dice Fafi, no puede continuar en el Valencia, que miró al banco de Boca, le señaló el tobillo derecho, me parece que no puede más.
8: Qué problema, ¿no, Néstor, del recambio? No solo por hoy, ¿no? Por todo lo que se viene, ¿eh?
0: Sí, totalmente. Además, en una zona en donde no tiene tantas variantes Boca.
8: Bueno, y el otro que viene me parece que es Paredes. Sí, ya voy, Fafi. 8 minutos, tiro libre para Instituto, pierde Boca y tiene... Y bueno, y tiene que poner a lo importante que tiene en el banco. Tiene que poner al capitán, al hombre de selección. Tiro libre, bravo. A favor de Instituto, que gana 2 a 1. Está Sosa y está Luna para pegar, lanza la mano derecha para echarla en forma de centro. Y esa defensa tiembla, porque cada centro ahí ha generado riesgo por abajo. Y preparado, tocaron para lanza, lo rebota, la pelota se pierde afuera, lateral. Es casi tiro de esquina. Fafi, Merentiel, ¿y quién? ¿Y Paredes?
9: Sí, se viene el Uruguay, se viene el capitán de Boca. ¡Ótimo!
8: Bien, señor. Presento los cambios.
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9: Fuera el 18, Milton Delgado, a la cancha con la 5, el capitán de Boca. Y se terminó el partido para el 13, en el Valencia, a la cancha con la 16, Miguel Ángel Merentiel.
0: Bueno, cambios lógicos. En Boca, lesionado Valencia, de flojo partido Delgado. Adentro, Merentiel y Paredes.
8: Se viene el córner, le va a pegar Lázaro. Lo hace cortito, tocando la pelota hacia atrás para Luna, Luna para Lázaro. Se mete al área, qué bien que la hizo, lo hizo pasar de largo, pero se le va después la pelota. La punteaba, lo hacía pasar de largo al chico Flores, y saque de arco. Hay saque de arco para Álvaro Montero. Tengo tiempo, Esteban Sassi, contame cómo empezó el fútbol de primera hoy viernes y cómo sigue este fin de semana.
7: Bueno, Sarmiento, el Mar del Plata, 3 a 1, Tosibia, empataron Gimnasia Atlético Tucumán, 1 a 1, juegan 21-45, Unión Defensa y Justicia, mañana 15-45, Barracas Huracán, 5 de la tarde, Central Córdoba Estudiantes, 7 y cuarto, Tigre Banfield, 21-30, River Estudiantes de Río Cuarto, alta médica para Thiago Almada, que se concentra.
8: Buena noticia para River, Tigre Banfield con visitantes, ¿no?
7: Tigre Banfield con público visitante.
8: Mirá, Valencia acá abajo viene caminando, salió del otro lado, no pudo pisar, y ya voy, se viene Blanco, va la pelota para Miguel, lo tiene, viene, gol. ¡Gol! Sí, de Boca, Merentiel, la primera que tocó. Por favor, Merentiel lo empata. Ahora, y casi 11. Qué partidazo de Kempes, 2 a 2, Pablo.
0: Están cumpliendo los dos equipos con lo que vinimos a ver. Dos propuestas interesantes, diferentes, pero interesantes a la vez. Un golazo este de Boca. No nos quedemos solamente con el pase de Blanco. Por cierto, pase fantástico por abajo. Y no nos quedemos tampoco con el oportunismo de Miguel Merentiel. Hay que hablar de cómo Boca llegó a posición ofensiva, respetando la pelota, saltando la presión alta de Instituto sin revolearla, y después con una rápida transición que encontró a Lautaro Blanco corriendo, cruzando la mitad de la cancha y en tres cuartos dándole el pase gol a Miguel Merentiel, que en la primera que toca la manda adentro. Partidazo, 2 a 2.
8: La bestia, Fafi.
9: 63 goles de goleador de Boca y asistencia del máximo asistidor de Lautaro Blanco. Ahora se completo.
8: Se equivocó Paredes, atención, se equivocó Paredes, venía Luna, saca de Lolo, sí, Fafi.
9: Y vos sabés que en el gol Paredes nos va a la sala a felicitar a Pellegrino, que quedó retratado, si se quieren, los dos goles del Instituto, por no haber revoleado en la salida.
8: Abre Paredes, tira la pelota para Braida, sale Boca. Ganaba por 2 Instituto, lo empató las dos veces Boca. ¿Quién está en el piso acá abajo? ¿Quién es Gallardo? Hay un jugador en el piso en Instituto, es un rato largo,
11: Sí, el caso Galván. De Jonathan Galván, el número 30, se toma la cara, me parece que pide un codazo, le hace gestos al árbitro.
8: Sí, ¿quién está en el bar, Pocho?
11: En el bar lo tenés a Samir Pozzi y en el A-Bar a Adrián del Barba.
8: Viene Palacio, toca Palacio, ganó Gallardo. Tiro la pelota para Ledesma, agarrate Callaba Instituto, si cambia puede ser de Luna, tocó la pelota para Tisiera, se mete al área, a lo ancho del área, va, tiro el centro, llega Luna, que está, se pasó, le va a quedar a Sosa, la pelota toca para Aida, sale el arcón, qué lindo partido, qué intenso que está todo el equipo, 12-30.
0: Sí, porque cada uno sabe perfectamente lo que tiene que hacer, Boca no altera esa intención de intentar llegar con la pelota por abajo, sin revolearla. Instituto la recupera y acelera.
8: Inmediatamente después a nosotros se viene doble amarilla. con Feiler, con Genovar, con Viera, con 40, con Ludueña. ¿Con Apinto cuándo? ¿A qué hora, Sosi?
7: Con Apinto larga en el puesto 11, mañana 6 de la mañana en sprint en Singapur.
8: ¿Y un ratito más tarde tiene la quali?
7: A las 10 de la mañana.
8: Muy bien, perfecto. ¿Y a las 9 la carrera del domingo?
7: El domingo a las 9 la carrera.
8: Muy bien, ponemos el despertador, nos levantamos tempranito. Usted no sigue, usted sigue de largo, ¿eh? Usted es un bandido, Sosi.
7: No, el domingo no.
8: Se viene el lateral al área desde la fuente. Allá va la pelota al área. ¿Dónde fue el arquero de Boca? Termina sacando la pelota Palacios. La saca lejos Palacios. ¿Ves cambios en Boca o no, Fafi?
9: Por el momento no, vos no sabés cómo lo gritó el Boca Barrena, que se abrazó con Diego Marquich. Apenas había hecho el cambio de Merentiel y de Paredes.
8: ¿Cuántos cambios le quedan? Tres, ¿no?
9: A Boca le quedan tres y dos ventanas.
8: Muy bien, Valencia se fue, no podía pisar, ¿eh? No. No lo hablamos porque llegó el gol justo de Merentiel, pero no podía pisar Valencia, Fafi.
9: Vos sabés que cuando hace el gol Merentiel no había llegado todavía al banco de Boca porque salió por el arco de Montero y volvió la lluvia.
8: Mirá, mirá, otra vez la lluvia y fuerte, ¿eh? Y fuerte, llueve en Córdoba, llueve en todo el mundo. ¿Qué pasa? Dijo una vez un relator amigo.
0: Es una locura. Tanta agua acá, ¿eh?
8: Es tremendo, ¿eh? ¿Cuándo para esto, Blota?
13: Para septiembre.
8: ¿Cómo? ¿Para septiembre si está para octubre?
13: No, estamos en julio, mentira, esto no puede ser octubre.
8: Ah, mirá, mirá.
0: Estuvo bien, ¿eh?
8: Qué bien que estuvo el locutor. Allá va la pelota a la derecha para Flores. Ahí la tiene Flores, está para recorrer los barrios, comparse. Aquí la tiene Flores, ahí está Flores. Se la presionando por aquel lado, intentando recuperar la pelota al arco. La dejan atrás y va Boca con Braida. Es de Flores el centro, sin destino, Villa que no llega. La tiene Marcos Ledesma, el arquero que sale a pie con De La Fuente. Esteban, me dijiste de Colapinto, me debías el domingo de primera. Ya voy, prepárame que va De La Fuente, va De La Fuente al piso. Pellegrino, Pellegrino al piso. Lateral el ataque, banda derecha para Instituto.
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7: 14:45 el domingo, dijo Orellano que se juega San Lorenzo Riestra. 5 de la tarde Central Independiente Rivadavia. 5 de la tarde con público local. Platense Argentinos, 19:15 Racing Belgrano. 21:30 Talleres Independiente.
8: Acá la tiene Luna, pisa la pelota Luna en la medianoche. Después de doble amarilla se viene el show de Mabe, ¿eh? Se viene Silvio Maverino. La fábrica informativa con Leo Dieta para 10 por show. ¿El lunes hay fútbol o termina todo el domingo?
7: 4 de la tarde, gran partido de Lanús Vélez, 6:30, Gimnasia de Mendoza, Newell's Old Boys.
8: Y aquí, claro, lunes feriado. Qué lindo partido, en serio, Lanús Vélez, ¿eh? Qué lindo partido. Allí en la fortaleza. Aquí la tiene Paredes, que entró hace un rato. ¿Cómo va el partido, Pablo? La médica, 2-2, 16 minutos.
0: En este momento muy parejo. Por supuesto que el empate ha revitalizado a Boca. Había arrancado muy bien el segundo tiempo Instituto. Y quizás en el mejor momento del equipo de Diego Flores llegó ese mazazo, esa buena asistencia de Blanco para la definición de Merentiel. Ahora Boca es el que sigue teniendo la pelota, pero sin tantas situaciones.
8: Gallardo recupera ante Flores, se viene Matías Gallardo. Lleva la pelota Gallardo, está cerca del área grande, vuelve y termina recuperando ese balón, el balón perdido. Lo recupera Flores, toca Palacios, deja para la pelota para Larcón, Larcón que toca para Paredes. Sale levantando el fútbol desde el área propia, tiró un sombrero. Después por la derecha Flores, lo tomaba, parecía cometerle falta. Sosa vuelve atrás el árbitro, termina marcando la infracción. Será tiro libre que favorece. Ahora sí a Boca, Instituto tiene todavía 4 cambios y estos suplentes.
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11: 4 cambios en 3 ventanas, esperan para ingresar Citaro, Bravo, Masachesi, Meli, Méndez, Córdoba, Acevedo, Fonseca, Suárez, Guerra y San Seviero, recordando que ya ingresó Hernán de la Fuente.
8: Muy bien, Cerato, ¿tendrá que ver con aquella lesión de partidos anteriores?
11: Sí, correcto, Bus está en el banco de suplentes, en ojotas y con hielo en su tobillo.
8: La pelota vuelve a ser de Boca, retrocede Braida, toca para Viloro, territorio propio, 17 minutos. 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A puro fútbol estamos, pide la pelota Blanco, sale Boca con Pellegrino.
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7: Cierre del primer tiempo, Gabriel Tezas, excursio 3, San Carlos 0, bajo la lluvia, una fiesta al Coliseo.
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7: 77, Arsenal 69, juega mañana, faltan 4 fechas incluyendo esta.
8: Y lo que llueve acá y lo que llueve en Córdoba, el agua parece encender el fuego en la gente que canta y canta, que se levanta, que no se mueve de sus asientos. La pelota de Boca, viene tocando Merentiel, que lo empató. sale marcando desde el fondo Mosevich, toca la pelota para el arco, y este toca para Sosa, levanta a la posición de Luna, la va corriendo Tincera al piso, justito, llegó Virolo, al piso justo Virolo, a toda velocidad gana Sosa, toca la pelota Alex Sombra de Tigre, el formado en Tigre, nacido en Zárate, la deja ahora otra vez Luna, la buscaba Gallardo, la pide, abre Gua, aquí la tiene el tucumano, el ingeniero San Pablo, Alex Sombra de San Martín de Tucumán, se viene con la pelota por la banda derecha, tocaba de la fuente, quería jugar ese balón con Lázaro, recupera y para atrás, le tiene un problema Villa, recién a Blanco que tocó para Pellegrino, se le boca con Paredes.
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8: La boca para ganarlo ahora, toca hacia atrás Flores, la pelota para el arcón, viene para Paredes, tres dedos, qué buen pase que puso para Palacios, a la derecha solo, por allá esperaba Braida, Palacios detiene la acción, tocó para Flores, este sí, rapidito va, toca para Braida, va a llegar el centro, bueno, quiso tirar el centro, ¿a dónde la tiró? No, era Merentía, me parece, el que quedó tirado allá a la derecha, quiso echar un centro, yo no sé si no pateó el arco, porque si era un centro le pegó pésimo, saque de meta.
0: Sí, si fue centro, la verdad que dejó mucho que desear, tardó Carlos Palacios en descargar, había picado al vacío para recibir el pase Williams Alarcón. Si estaba más rápido en la toma de la decisión, Palacio podría haber dejado al chileno mano a mano con Marco Ledesma. Hasta acá no es un buen partido de Palacio.
8: 9 de la noche en toda la República Argentina. Tempranito, ¿qué pasó en Mar del Plata?
7: Ganó Sarmiento 3-1 frente al Docivi.
8: ¿Y qué pasó en La Plata, Sassi?
7: Se lo empató Gimnasia con penal del Chelo Torres a los 50 del segundo tiempo, 1-1 con Atlético Tucumán.
8: Uy, uy, uy, uy, uy, qué choque feo ahí. Atención, mientras tanto va Instituto, qué choque de Alarcón quedó. Vale, el Alarcón de Boca. Mientras tanto la pelota es para Villa y va al espacio. Y si llega es Bravo y llegó. Y llegó nomás y va Villa. Espera el centro Merentiel para ganarlo. Boca pasó bien Villa, va al fondo. La hizo muy bien frente a Mosevich. Ahí está, tiró el centro. Y no le quedó la pelota a Merentiel. Marcó al arco ahora. Marcó al arco. Parecía que incluso Villa podía patear al arco. Era buenísima de Boca. El taco de Merentiel sale. Galván ahora perdió una oportunidad. Que no sé si tendrá otro igual en el partido. Boca 20 minutos.
0: Sí, fue clarísima. La mejor de Villa en el partido, sin ningún tipo de dudas, porque tampoco tuvo tanto espacio Villa en lo que llevamos jugado como para poder encarar mano a mano a su marcador y hacer una buena gambeta. Bueno, recién sí pudo hacer esa gambeta, se metió dentro del área, quizás la jugada pedía el remate fuerte al arco, él no fue egoísta, intentó el pase al medio, después la desperdició Merentiel.
8: Del equipo para Vasco que tiene Fafé, ¿quién juega el martes por Copa?
10: Bueno, ayer le di el equipo, puede pasar y fue este, ¿eh? Así que Chiquiri anotando.
8: Ah, bien,
10: Montero,
8: muy bien, me gusta esa moral, muy
10: Lozano,
8: bien, ¿eh?
10: Sí. Lolo, sí. Herrera Blanco, Paredes, Azcachíbar, Delgado. Yo ahí dejo un hueco, Merentiel y Flores seguro, Villa o Palacios.
8: Ah, mira vos, mira Fafi, ¿eh? Viene Flores, tira el centro para Merentiel, ahí está los tigres, le pegó fuera, midió mal Galván, la pelota le cayó de golpe a Merentiel, le pegó pésimo. Le pegó más con el tobillo que con su botín zurdo, afuera, saque de arco.
0: Hay más peligro del lado de Boca, inquieta más el conjunto Xeneize, porque está entendiendo cómo jugarlo, por ahí siendo un poco más directo respecto al primer tiempo. Fue lo que hizo Flores, que recibió por la derecha, sacó un buen centro para Merentiel, le pegó de primera de zurda, pero bastante mal, se fue lejos.
8: Así que Palacio Fafi se puede meter.
10: Palacios se puede meter y pelear el lugar con Villa a seguir al arcón, ¿eh? No está bien el ex hombre de Huracán.
8: Sí, tenés razón, fue el choque ese en la mitad de la cancha con Gallardo. Aquí se viene Lázaro, tiene un centro sin destino, será de Montero. Que si no falla no tendrá problemas, no falló en dos tiempos, se quedó con la pelota y la deja servida para que conduzca Pie desde el fondo, Paredes, frena Paredes. Tiene la pelota Boca, dame uno, Blota.
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8: Bueno, hay dos de Boca en el piso, tiro libre para Instituto. ¿Qué pasó, Fafi?
10: Bueno, dolorido Palacios por una falta, también Merentiel y Paredes recaliente con Rey Hilfer.
8: Y Pocho, contame el Instituto de Córdoba.
14: Bueno, sacó en esta el número 6 el capitán Alarcón, que si me permitís está en todos los líos, por no decir otra cosa.
8: Hay tiro libre para Boca, lo va a hacer Paredes. Espera por la izquierda Blanco, va la pelota para Blanco, tres cuartos, banda zurda. Ahí la baja Lautaro Blanco, que le dejó la cinta de capitán cuando entró a Paredes. Y la pelota también va para Paredes, que lanza buscando área, tira el balón para Alarcón. Falló cruzando, falló saliendo allí el futbolista Alarcón. Sin embargo, termina corrigiendo su primer error, la pelota de Boca, viene Flores, va iluminando por la derecha, viene Flores, se la marcamos Diego Sosa, pasó Flores y es buenísima para Boca, tiene un centro al área, atrás, Villa lo tiene, y está, Villa fuera, le pegó fuera Villa, le pegó fuera Villa, un jugador de Flores, después en el área hizo todo bien, Villa le pegó mal. Le pegó mal contra el paro derecho, parece merecer un poco más Boca.
0: Sí, el mejor momento de Boca en el partido. Instituto siempre dobla la marca. Claro, cuando tenés enfrente un jugador con la impronta, con la desfachatez de Flores, por más que vayan dos a marcarlo, él se las puede ingeniar como para dejarlos en ridículo. Sacó un buen centro, capturó la pelota Villa por el sector izquierdo, no le pegó del todo bien, empieza a necesitar cambios, modificaciones, Instituto.
8: Paredes recibe la pelota de Viloro, se mete ya en territorio, Instituto vuelve atrás, pasó por Estudios Centrales, 9 de la noche en toda la República Argentina, Carlos Blota, Esteban Sassi.
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